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0: hola, hola, hola, hola, hola, pero qué gusto saludarlos. ¿Cómo les va? Aquí estamos en el fútbol internacional de Fútbol Show Nacional y la Copa Sudamericana, cerrando otra semana de copas. Y en la ciudad de Valencia, en Venezuela, se va a presentar River por este grupo H de la Copa Sudamericana, enfrentando al equipo local, al Carabobo Fútbol Club. River Carabobo, la propuesta de Radio Nacional. River está bien en este grupo de la Copa Sudamericana, al menos hasta este momento es el puntero, sin sobrarle mucho, pero ganó dos partidos que le dieron tranquilidad. Fundamentalmente el último contra Bragantino hace algunos días nada más. Y Carabobo está allí. Tal es así que si esta noche tiene una victoria o consigue un triunfo, será el primero y pondrá en aprietos al millonario para clasificarse a los octavos de final. Es un partido muy importante ante un River que viene a los tumbos, que viene a los altos, que viene tratando de consolidarse, que viene de caer jugando muy mal el domingo ante Atlético Tucumán. Un equipo que todavía no convence, que gana y no brilla, que cuando pierde deja una sensación de que perdió muy bien. Esto es River, todavía en formación, con muchas variantes. Esta noche nosotros, la propuesta a través de Radio Nacional en todo el país, en la Copa Sudamericana. Y en la marquesina gigante de Radio Nacional esta noche, vamos a comenzar a presentar las figuras de esta transmisión para acompañarlo hasta la medianoche. Aquí está el equilibrio justo, nuestro comentarista. Lo presentamos ya para saber qué vamos a ver esta noche en Valencia, Venezuela. Carabobo River, aquí está Santiago Lucía. Hola, hola, Santi.
1: ¿Cómo te va, Eladio? Un abrazo grande para vos, el saludo para el pueblo futbolero, para la audiencia de Radio Nacional en cada uno de los puntos de la Argentina, como siempre acompañándonos con esta pasión que tenemos todos los argentinos, que es el fútbol. Y esta noche vuelve el sonido de la Copa, el murmullo de esas tribunas hoy lejanas, los viajes eternos en algunos casos, los partidos incómodos y esa sensación tan sudamericana de que cada encuentro puede esconder una trampa. Y vuelve también a jugar River, que aterriza en Venezuela para enfrentar a Carabobo con una obligación que tiene el millonario que va mucho más allá del resultado y es la necesidad que tiene River de crecer futbolísticamente. Porque River llega a este tramo del calendario atravesado por una exigencia feroz. El campeonato local, que no le da respiro, la Copa Sudamericana, que lo obliga a viajar, a rotar y a sostener la energía competitiva. Y en esa doble competencia aparece el gran desafío. No solamente ganar, sino construir con Coudet una identidad capaz de poder sobrevivir al desgaste que por estos días tiene el millonario. Hoy River sigue siendo un equipo en búsqueda, a veces competitivo, a veces irregular, un equipo que todavía parece discutir consigo mismo qué quiere ser. ¿Qué quiere ser River? Porque hay partidos donde asoma la jerarquía individual, donde aparecen ráfagas de buen fútbol, con momentos de autoridad, pero también hay otros pasajes donde el equipo pierde intensidad, pierde precisión y deja una sensación extraña, como si estuviera lejos de su mejor versión. Y ahí aparece una palabra clave en este presente para River, este presente futbolístico. La palabra que define el momento de River es funcionamiento. River necesita funcionamiento. Necesita que el talento deje de aparecer de manera aislada y empiece a convivir dentro de una estructura sólida. Que el mediocampo recupere el control, que la presión vuelva a ser agresiva, que el equipo tenga continuidad emocional dentro de los partidos. Algo que ha perdido River. Porque el calendario lo puede perdonar en un mal día, pero nunca, nunca el hincha de River le va a perdonar la falta de identidad. Enfrente estará Carabobo, que vive este partido como una oportunidad histórica, y esos contextos suelen volver peligrosos a los rivales, porque para muchos equipos sudamericanos enfrentar a River sigue siendo una ocasión extraordinaria. Una noche que se juega con el corazón acelerado y con el orgullo desbordado. Así se presenta Carabobo a este partido. Tal vez por eso sea esta noche más importante de lo que parece, porque no se trata solamente de sumar puntos en la Copa, se trata para River de encontrar señales. Señales de evolución, señales de crecimiento, señales de un equipo que empieza lentamente a parecerse, o es lo que pretende, a ese equipo que soñó el Chacho Coudet. Se viene otra noche continental, se viene Carabobo River, y nosotros desde acá listos una vez más para contar una nueva historia con el relato de Eladio Arregui, y desde los comentarios, Eladio, será un gusto acompañarte.

0: La apertura de nuestra transmisión con nuestro comentarista Santiago Lucía desde Valencia, Venezuela, allá donde el calor aprieta, donde la humedad se pega a la camiseta y donde la Copa Sudamericana se juega con dientes apretados. Esta noche juega River, y cuando juega River en América nunca es un partido más, porque está Fútbol Show Nacional, papá. Y cuando tenemos que informar de River, lo buscamos a él, a Sebastián Leanza. ¡Hola, hola, Seba querido! ¡Vas y venís, vas y venís! ¡Qué carrilero, papá! ¡Bienvenido, gusto tenerte!
1: ¿Cómo le va, relator? Buenas noches. Saludos para el querido Santi Lucía también, nuestro comentarista en el día de la fecha. Vamos y venimos, River fue a Venezuela y tendrá que venir a jugar frente a San Lorenzo en un par de días. Por eso el Chacho Coudet decidió darle más trascendencia al cruce del torneo local que a este partido de Copa Sudamericana, donde River sabe que si gana casi que se mete en la próxima ronda, y que si empata también virtualmente estará dentro de los 16 que jugarán los octavos de final de esta Copa, que a River por momentos se le presenta como un estorbo en el calendario, sobre todo después de lo que fue el parate por el lockout, que impidió que la fecha 8 se juegue en tiempo y forma, y que a River le compactó todo. 4 solamente repiten de los que perdieron feo frente a Atlético Tucumán. Ellos son Beltrán, Bustos, Maxi Mesa y Pecera. El resto, caras nuevas. Por primera vez será titular en River el pibe que tiró el centro del gol en Brasil frente a Bragantino. Hablo de Lucas Silva, el joven de la Dulce, que todavía no firmó su contrato, pero que si sigue rindiendo como está rindiendo en la semana de las prácticas, y como lo empieza a hacer en primera, seguramente pronto lo haga. Quintero será titular. Lencina, después de un rato largo en el freezer, sale de ahí para calentarse y ser titular. También por primera vez con el Chacho, un solo punta para River, que va a enfrentar a un rival que obviamente estuvo esperando este partido durante mucho tiempo. Por primera vez se cruzaron en el Monumental hace algunos días, y ahora le toca al granate venezolano recibir al más grande de Argentina cuando quiera los 22 protagonistas para presentar la ficha del partido, en el que River sabe que lo primero que tiene que hacer es ganar, y después, si alguna vez puede, jugar un poco mejor a la pelota.
0: Bien, Seba, de corrido dame River y después estamos más tarde con la ficha técnica. Pero antes, para los hinchas millonarios de todo el país, así va River.
1: River es Beltrán, en el fondo Bustos, el capitán Pecela, Facundo González, por primera vez titular con Coudet, y el uruguayo Matías Viña en la mitad de la cancha. Vuelve a confiar en Maxi Mesa, Chacho, Lucas Silva, Galopo, Lencina, Quintero y Joaquín Freitas.
0: Somos Fútbol Show Nacional en todo el país y el mundo. En el estadio Misael Delgado, el millonario visita Carabobo por una nueva fecha del Grupo H de la Copa Sudamericana. Un River que quiere afirmarse, hacerse dueño del grupo y seguir construyendo confianza lejos de Buenos Aires, en Valencia, Venezuela, porque la Copa tiene eso, tiene largas distancias, noches incómodas, canchas difíciles y la obligación permanente de demostrar jerarquía. Y aquí está Fútbol Show Nacional, pero ahora la central informativa en la marquesina de Radio Nacional abre sus puertas con el doctor Fernando Puentes. Hola, hola, Fernando, qué gusto tenerte.
2: Hola, hola, Eladio, compañeros y todos los oyentes de Radio Nacional. Sí, así es. Hoy vamos a repasar lo que fue una gran jornada de fútbol, tanto aquí en lo que es el continente sudamericano, como también en Europa, donde ya se definieron los finalistas de la Europa League y la Conference League, donde habrá presencia argentina. El Aston Villa del Dibu Martínez y Emiliano Buendía jugarán la final ante el equipo alemán del Friburgo, mientras que las Conference League jugará el Rayo Vallecano de Augusto Batalla y Oscar Trejo ante el Crystal Palace. Además, recién han terminado algunos partidos de Copa Libertadores, como en Vicente López, Platense igualó 1-1 con Peñarol, y un resultado atenti para los de Lanús, porque ganó el Mirasol 2-0 a Liga de Quito y lo deja en el tercer lugar al Granate. Además, estaremos atentos a lo que esté pasando en Santa Cruz de la Sierra, porque jugarán dos equipos que forman parte del grupo de River. Ellos son Blooming y Bragantino de Brasil.
0: Son los primeros títulos informativos que trae el doctor Puentes aquí a Fútbol Show Nacional en esta jornada histórica con lo que será Carabobo en este estadio pequeño, pero con mucho calor, como es habitual, el Misael Delgado en la ciudad de Valencia, Venezuela, para este grupo H de la Copa Sudamericana. ¿Cómo quedó la tabla de posiciones? ¿Dónde está Platense, Fernando, teniendo en cuenta el resultado que se dio hace un ratito nada más en Vicente López? Platense sueña con la clasificación que puede ser histórica, ¿no?, para llegar a octavos de final. ¿Cómo está ese lugar en la Copa Libertadores de América del equipo?

0: llegó a Valencia y dijo lo siguiente sobre el equipo millonario.
1: Sí, tal cual. Yo creo que la gente tiene que estar tranquila. Nosotros estamos, tanto como grupo, conjunto con el cuerpo técnico, trabajando con mucha armonía, muy unidos y con los objetivos claros. Así que la gente tiene que estar tranquila, que nosotros no lo vamos a dejar a...
0: Bueno, no nos vamos a dejar a gamba, dice Lucas Beltrán, el arquero de River. Ya le pregunto un detalle, en este caso a Santiago. ¿Cómo está River? Que el que habla es un pibe de 21 años que tiene 10 partidos en primera, pero antes...
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0: ¿Qué dijo Santiago Beltrán sobre su relación con Armani?
1: No, bueno, como siempre digo, yo con Franco tengo una muy buena relación, tanto con Franco como Ezequiel, que son los dos grandes arqueros que los dos tuvieron cuando a mí me tocó subir a la primera división. Y así como el primer día ellos me acompañan, me dan la tranquilidad, me dicen que lo disfrute porque estos momentos son únicos, no siempre uno le toca atajar en la primera de River y nada, que esté tranquilo sobre todo. Creo que es así, es vivirlo así, ellos me están acompañando y yo estoy muy agradecido con ellos por el apoyo.
0: Ahí está la palabra entonces de Santiago Beltrán. Bueno, es curioso que Santiago Beltrán haya sido elegido para declarar a la prensa cuando llegaron a Venezuela, ¿no? Es curioso, Santiago.
3: Y tiene que ver, intuyo, con un mensaje fundamentalmente más allá de las circunstancias, que como decís, Eladio, está River en otro país. Tiene que ver con lo que el hincha de River puede destacar o con la representación de mayor jerarquía que hoy tiene el simpatizante riverplatense, que es la del arquero Santiago Beltrán. Si uno hace un corte temporal en este 2026, creo que todos van a coincidir que lo mejor que le pasó a River en estos pocos meses que llevamos del año está en el arco, y es Santiago Beltrán. Desde un lugar como un pibe que aparece, que irrumpe, que se gana con ese lugar tan complejo que es el arco de River, por supuesto, por la situación de lesión de Franco Armani, pero que en cada una de sus intervenciones, participaciones y con el correr de los partidos va ganando seguridad. Y esto también va pegando en el hincha, en el ánimo del hincha, en tiempos tan golpeado desde el punto de vista emocional para el hincha de River, tener una certeza, una, y que sea tan importante como la del arquero, y con un pibe encima, Fatu Incasa, que eso siempre también es trascendente, me parece que es hasta lógico que le den ese lugar de relevancia, de poderle hablar desde el plantel al hincha de River, y que el que lo haga sea Santiago Beltrán, que es sin dudas el mejor de este año.
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0: Ficha técnica del partido, señoras y señores, amigos oyentes de Fútbol Show Nacional. Así va River.
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4: En el arco 41, Santiago Beltrán, en el fondo 16, Fabricio Bustos, 20, el capitán Germán Petzela, 31, Facundo González, 18, Viña, en la mitad de la cancha, 8, Maxi Mesa, 44, para Lucas Silva, 34, Galopo, 39, Lencina, 10, Quintero, 35, Freitas, así va Carabobo.
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4: 22 en la espalda, capitán y arquero Lucas Bruguera, en el fondo los tres, 28, Jonathan Bilbao, 32, Ezequiel Neira, 4, Leonardo Aponte, en la mitad de la cancha, 21, Alexander González, 5, Edson Castillo, 26, Matías Núñez

0: 8 para Juan Camilo Pérez, el 10 lo llevará Joandri Cardoso, el 7 será Edson Tortolero y arriba el 19, Luis Martínez.
1: Están apareciendo los equipos, aquí están las autoridades.
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0: Todos de Paraguay, el árbitro, el señor Derlis López, asistente 1, Roberto Cañete, el 2, José Cuevas, cuarto árbitro, el señor David Ojeda, en el VAR, Fernando López lo va a asistir, Eduardo Britos.
1: Bien, amigos, está quedando todo dispuesto para el comienzo del partido. Aguardaremos, River le jugó también con un equipo alternativo a Carabobo en el partido de ida, ¿verdad? Antes sí, de lo que fue el clásico con Boca, y en ese partido se lesionó Fausto Vera y no pudo jugar el clásico. ¿Te acordás, Seba?
0: Sí, señor, equipo alternativo, pero que en esa mitad de la cancha tenía Fausto Vera porque no había muchos rendimientos en los futbolistas para ocupar ese lugar que no sean titulares. Bueno, se lesionó Vera. En esa semana también se lesionó Quintero, ahí empezó a gestarse la primera derrota de Coudet, justamente en el Superclásico frente a Boca.
1: Ahí está saludándose la gente de River, casaca tradicional, pantalón negro, medias del mismo color con vivos rojos, el conjunto de Carabobo con una camiseta similar a la que tiene la selección de ese país, vino tinto. Pantalón blanco, medias del mismo color. Está quedando todo dispuesto para este compromiso. ¿Qué puede pasar, Santiago Lucía?
3: Bueno, ver la reacción de River, un equipo que obviamente uno no puede decir mucho antes del partido, porque estos 11 será la primera vez que se encuentren en un partido oficial que puede ser relevante para River en caso de conseguir un buen resultado y con algunas responsabilidades importantes en algunos de los futbolistas de River, que hoy evidentemente tendrán que liderar, como Germán Pesela, como Maxi Mesa y Juanfer Quintero. Por ahí me parece que pasará el eje troncal por una cuestión vinculada a la experiencia y también por lo que le pueden dar al equipo. En la última línea, la seguridad, la voz de mando, la autoridad de Germán Pesela. Y de la mitad de la cancha para adelante, el hincha de River todavía no se encontró al mejor Maxi Mesa porque él no tuvo su mejor versión con la camiseta del millonario y en esa búsqueda debe andar el futbolista que representó a la Argentina en la Copa del Mundo de 2018. Y ni hablar de Juanfer Quintero, hasta por una cuestión emotiva, ese rescate emotivo. River lo tiene que hacer a partir de lo que pueda hacer el colombiano que usa la camiseta número 10 del millonario.
1: Está quedando todo dispuesto para el comienzo del partido. ¿Qué más te queda en tu sector, Seba, para destacar qué futbolistas no viajaron con la delegación?
0: Son varios los que no viajaron, el Adio en River, uno por ejemplo el Huevo Acuña, otro Montiel, hay varios titulares para el Chacho que se quedaron aquí en Buenos Aires, además Rivero, Moreno, Vera, que seguramente sea titular frente a San Lorenzo, Galván y Driussi, este último también podrá volver frente al Ciclón, recupera soldados el Chacho, soldados importantes, sobre todo Vera, y su goleador, o al menos eso fue hasta ahora en el ciclo Coudet, Sebastián Driussi.
1: Bueno, perfecto, está quedando todo dispuesto para el comienzo del partido, señores, allí está la formación de River con Beltrán, Bustos, Pesela, González y Viña, Mesa, Maxi, Silva, El Pibe, Lencina, Galopo, Quintero y solamente Joaquín Freitas. Es decir que no sabemos si Quintero va a estar un poco más adelantado.
3: Con un solo delantero definido, lo que no es indicador, bueno, sí es indicador de algunas cuestiones, no de la intención de River, por supuesto, que tendrá seguramente como punto de partida de mitad de cancha hacia adelante tres mediocampistas. Con mucho juego como Maxi Mesa, Silva y Galopo y dos más creativos como Santiago Lencina y Quintero para llevarle juego a Joaquín Freitas. Ahora tendrán la responsabilidad los cinco que juegan en la mitad de la cancha divididos en dos bloques, uno de tres y uno de dos, de acompañarlo a Freitas, de ofrecerle alternativas de juego y de descarga y de pisar el área, por supuesto.
1: Bueno, señores, la Conmebol con lo que está transmitiendo, el respeto es titular, dice, está quedando todo dispuesto para el comienzo del partido. Se viene Carabobo River.
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1: Y lo comenta Santi Lucía, participa activamente Seba Aleanza. En la central informativa, Fernando Puentes. La locución comercial de Gustavo Jove, la puesta en el aire de Jorge Falcone. Además, en control central, Charlie Simbile. Todo dispuesto para el comienzo del juego, con 29 grados de temperatura en Valencia, Venezuela, 31 grados de térmica, 62% la humedad, con cielo despejado. Se va a jugar este compromiso en el estadio que tiene capacidad para tan solo 12.000 espectadores, que detrás de uno de los arcos donde está el platense Bruera, no hay tribunas. Directamente el árbitro da el pitazo final y ya están jugando el comienzo del partido. Allí está saliendo con la pelota el pibe González. González entregando bien abierto para que venga ya ganando la Viña. Viña al medio, hubo un rebote, recupera la pelota por el medio González, en este caso Alexandre González, del futbolista venezolano. Juega bien abierto a la izquierda, allí le está recibiendo, quiere entregarla para Tortolero. Está, digo bien, Tortolero es, sí, digo bien, Tortolero.
0: Sí, señor.
1: Bien, sacando la pelota del fondo, el conjunto local, va al medio para Castillo. Castillo entregándola bien para Alexandre. Alexandre es González, está en la línea central, unos metros más adelante, está cortando la defensa de River, la juega atrás, en este caso Facundo González, el millonario, saca Lucas Beltrán, la tira al medio, busca Viña, pelota a la deriva, gana allí González, parecía infracción, el árbitro cobra la falta, tiro libre para el conjunto de Carabobo.
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1: Lo tocaron a el número 10, Orozco, quedó lesionado, tiro libre para Carabobo, llegó tarde el pibe Facundo González, el zurdo de River. Dame característica de este pibe González, Seba.
0: González es un central que bien puede jugar como lateral izquierdo, técnicamente bueno, tan técnicamente bueno como River, ojalá sea más regular en el rendimiento porque Lautaro últimamente viene flojo. Tal vez Couguet en este chico encuentre una solución para una defensa que las necesita.
1: La falta la hizo el 44, en este caso el pibe Lucas Silva, el que vuelve a jugar de titular después de mucho tiempo, es el pibe Lencina, creo que es la primera vez que actúa de titular con Couguet, si no me equivoco, ¿no?
0: Sí, relator, con Couguet recién hace un par de partidos comenzó a ir al banco y amenazaba con ponerse por lo menos algún ratito de partidos. Hoy, por primera vez, no solamente que juega, sino que es titular con el Chacho.
1: Tiro libre para Carabobo, atención que la pelota está a 30 metros del arco, es un remate peligroso, corrió Tortolero, le pegó, sacó la pelota, bien ubicado el pibe Silva de River, la pelota pica y se va, no se fue, la controla, le pone el cuerpo, la va a sacar Viña, allí la gana el futbolista venezolano, se va al final de la cancha, no se la pueden sacar, viene, pierde, gana, viene, González la llevaba, la saca al fondo de River, está ganándola por el medio, un rebote, la pelota no sale de la última línea millonaria, ahora sí la revienta Silva, la tira al medio, la viene para cabecear, la estaba buscando, buscando la Freita, saca bien del fondo el futbolista Neira, atención que pica Orozco, rechaza González, se la pasa mal River en el comienzo, no la pueden sacar, no pueden dar dos pases seguidos, se viene la pelota por el costado, la busca a Ponte, la pelota no sale, tres minutos, la tiene el conjunto local.
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3: Le cuesta acomodarse al partido a River porque no recupera aún en la mitad de la cancha. No pudo tener vínculo todavía el equipo del Chacho Couguet con la pelota. Necesita, obviamente, River, un equipo siempre de posesión, tener la pelota. Veremos si se hace dueño del partido, si empieza a gobernar el juego el millonario.
1: Sale PC, la PC la entrega a la derecha. Está saliendo River del fondo con Bustos. Y recibe Bustos. Bustos juega al medio, la tiene el millonario. No puede salir. Corta Busto, entrega para Silva. Silva juega para Pesela, Pesela frente a su área. Cuatro minutos de juego, ya están jugando en este caso el partido en Bolivia también. Los rivales de este grupo, ya me contás, Fernando. Se viene con la pelota Galopo. Galopo recorta para adentro, sale ligeramente hacia la izquierda, cambia de perfil, abre la cancha, sector derecho, la controla en posición de 8. Juanfer Quintero, pelota al pie, abre la cancha, está entregándola así para que la tenga. Arriba por aquel sector, otra vez la recibe Quintero. Quintero retrocede. Mercedes, juega para Silva, se trata de armar, juega más atrás para Pesela, la Pesela la va a jugar a la punta derecha, la está recibiendo Quintero, Quintero va a salir, Quintero cada vez está más cerca de su área, levanta la cabeza, va a tener un pase largo, la esconde Quintero, la suelta a la derecha, la tiene River en el comienzo del partido, atención que pica bien abierto a buscarla, va el pibe Freitas, la pelota se va fuera lateral para el conjunto de River, 0-0, 4 minutos y medio, el lateral la busca Freitas, el rebote la tiene el millonario, está buscándola Quintero, Quintero la juega bien abierto, vino el centro del futbolista de River que lo hacía por aquel costado que era Bustos, la pelota se va fuera en 5 minutos, 0-0.
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1: La pedía Freitas por el área, la está recuperando Orozco. Orozco la tira larga, lo pone a correr. Atención que va Pesela luchando, lo cuerpeó bien. Le ganó la pelota a Martínez, cobró falta de Martínez, se salvó Pesela.
3: Sí, empieza a aparecer un duelo en el partido ahí, el de Martínez con Pesela. El primero parecía que lo había ganado el jugador del equipo venezolano, un brazo, la verdad que acá lo ayudaron un poco a Pesela, sancionó una falta chiquita el árbitro a favor de River.
0: Cinco. ¡Gol de Bragantino!
1: ¡Vamos!
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0: A los 5 minutos, Rodriguinho pone arriba a Bragantino, 1-0 ante el Blooming en Bolivia.
1: Ya te pido la tabla en este momento con estos resultados. Bragantino, el rival también de River, que le ganó la semana pasada, atención que la va a buscar, pica Freitas, la pelota pica y se va, pica y se fue, 6 minutos, 0-0.
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3: Juanfer claramente como el lanzador de River, tirado a la derecha, hoy en posición de 8, el colombiano Juan Fernando Quintero, hasta ahora el que más intenta en el millo.
1: 6 minutos y medio, sacó la pelota Neira, la tiró larga, corta, viene el pibe Silva, la tira a campo contrario, la viene capitalizando el número 8, Juan Camilo Pérez. La pelota va al lado de River, está ganando la allí Pesela. Pesela lo busca el arquero Beltrán. Beltrán recibe al lado del punto del penal, saca el zurdo, juega la pelota para el pibe González. González la tira al medio, está recepcionando Freitas, entrega la pelota para que venga a buscarla a la Encina. La tocaba allí el futbolista Santiago Lecino, la recuperó Tortolero, viene Tortolero, pierde con la marca, reclama falta, el jugador venezolano dice que no, el árbitro contesta River, viene por derecha Maxi Mesa, entrega para Galoppo, Galoppo para Bustos, cruza línea central, la tiene el millonario, viene Galoppo, se la cede a Juanfer Quintero, Juanfer Quintero recorta para adentro, siempre es la misma Juanfer, abrió la cancha para Bustos, Bustos entregó al medio, la tiene River, busca generar una situación de peligro, 7 minutos y medio, avanza el millonario, ahí la está conduciendo González, González para Silva, Silva entregándola al medio para Maxi Mesa, vuelve a buscarlo a Gonzalo, la tiene River, la levantó a la puerta del área, la bajó Maxi Mesa, revienta bien plantado Neira, cabecea ganando Viña, la viene a buscar allí Alexander Jiménez, la va a devolver el venezolano, le pega de zurdo, la tira al medio del terreno, la va a controlar como podía el jugador número 5 que era Castillo, la recupera River con Viña, Viña clarifica el juego, lo entrega el pibe González, sale el millonario, 8 minutos de juego, sector de River, trabaja Seba Alianza, Fútbol Show Nacional en Valencia, Venezuela, Carabobo 0, River 0.
0: Trabaja también Coudet, la primera indicación para Quintero, palmas de sus manos, la del técnico de River hacia abajo, pidiéndole tranquilidad al 10.
1: Saca la pelota Beltrán, Beltrán entrega para el pibe González, González juega para Viña, Viña la hace rebotar en el hombre que lo marcaba, se va afuera, lateral en 8 minutos y medio, 0-0.
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3: Mandamos un abrazo grande a nuestro amigo y compañero Jorge Godoy, a cada uno de los compañeros del Fútbol Show Nacional, que también están siguiendo la transmisión y nos hacen saber a través de mensajes. Así que buen regreso para los que están volviendo a casa.
1: 11-38-70-74-85, los oyentes que escuchan la transmisión de Nacional. Viene a buscar la pelota por el medio, la tiene Facu González. Recibe por el costado izquierdo, se viene River 0-0. Profundiza, la tira adelante para Freitas. Freitas descargó muy bien, se viene Maxi Mesa. cierra la línea, sacándola por un costado Jonathan Bilbao, la pelota se fue, no sé si al córner o al lateral, en 9 minutos y medio, con la gorra, como en los viejos tiempos, el arquero le quedó la pelota, remató al arco, el rebote, la deja salir Freitas al córner, entró por el costado izquierdo Juanfer Quintero, sorprendió a Bruera al primer palo, casi el primer gol del partido, llegó River a los 9 minutos y medio, Santiago.
3: Tiene que tener compañía Freitas porque necesita descarga muchas veces el pibe que juega como centro delantero, por eso Maxi Mesa pisó el área en la jugada anterior, ahora llegó Juanfer, el primer tiro al arco en el partido fue de River a los 9 minutos de Juanfer, lo encontró bien parado a Lucas Bruera.
1: Atención que vendrá el córner por el sector izquierdo, siento un ruido a gol bárbaro en cada centro, lo va a hacer Juanfer, hagan lío, que es la vida de Pesela, el bahiense, vino el centro, cabezazo la sacó Bilbao fuera del área, le quedó a Orozco entregó atrás, se saca Núñez, pierde la pelota, la recupera River, sale por derecha, se la quiere llevar, la ganó muy bien, es buena la jugada, vino el centro, dame gol, pasan todos de largo, le queda Juanfer, entró por izquierda, Juanfer eludió la marca, va a rematar, remató, tajó el arquero abajo, le salió un tirititito chiquitito, le pegó mal.
3: Claro, porque engancha a Juanfer dentro del área, cerca del vértice del área grande, con la pierna izquierda y queda perfilado para la derecha, no le pudo dar potencia al remate, pero los primeros 10 minutos muy activo el colombiano, el jugador creativo que tiene River.
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1: Sale para River Bustos, entregas para Lecina, el oriundo del Chaco levantó la pelota para que venga a buscarla Maxi Mesa. Maxi Mesa para Freitas, dame gol, pasó de largo Freitas, se lo perdió River, se lo perdió el pibe Freitas. Una buena jugada, un buen pase en cortada a la izquierda para Maxi Mesa. Viene Viña para Maxi Mesa, se da vuelta, amaga por un lado, amaga por el otro. El oriundo de Cacatí entregó la pelota para Silva entregó al medio para Quintero la cruzó atrás en la salida. La toqueteó bien River con Lencina la jugó al costado para Bustos en el medio para que venga Juanfer. La domina River, la maneja el millonario de un lado al otro. Va para Viña, viene el uruguayo, levanta, vamos. Ahí está entregándola para Galopo en la media luna. Se da vuelta, Galopo la hizo bien. La saca la defensa, la recupera Viña. Viña lo buscó a Mesa, dame gol. Mesa se abrió mucho, no me da nada, vino el centro y ya está. La bajaron, la reventó sacándola como podía con el papel y con el bolsillito de atrás, la tiró Neira a cualquier parte, estaba muy mal parado el fondo venezolano, River lo tiene ahí, atragantado como refrío nuevo.
3: Sí, se empieza a imponer River en el juego, superior al equipo venezolano, le empieza a poner las condiciones al partido el equipo del Chacho Coudet, que ya tuvo algunas llegadas profundas y tiene algunos pasajes de buen fútbol en el comienzo.
1: Ahí la recibió por el medio, la ganó el pibe Freitas entregó para Viña para Maxi Mesa detiene el juego con la pelota en sus pies, entrega para Viña en campo contrario, se la pausa River, somos Fútbol Show Nacional, estamos en todas partes. Aquí está recuperando la pelota en la salida el zurdo González, viene el zurdito González con botines naranja a los 13 minutos de juego. ¿Cómo está el partido? 0-0. ¿Dónde están jugando? En Valencia, Venezuela. ¡Qué radio! ¡Nacional, papá! Aquí está recuperando la pelota por el medio González. Se viene González entregándola para Viña. Metido en campo contra Yola por el largo a correr a Maxi Mesa. Ni pidiendo un Uber, ni tomando un taxi. Llegó. Saque de arco para los venezolanos, para Carabobo. Va a sacar Bruera 0-0.
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5: Va a sacar Bragantino.
1: ¡Vamos!
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5: A los 11 minutos estira la ventaja para el equipo brasilero. Gustavo Neves, Bragantino 2. Blumin Cedo.
1: Decime la tabla, doctor Fernando Puentes, el hombre de la central informativa.
5: Con este triunfo parcial de Bragantino, River 8 puntos, Carabobo 7, Bragantino 6, Blooming 1.
1: ¡Apa! Aquí sacó la pelota Maxi Mesa, está recuperándola bien a Ponte al medio, quería anticipar el futbolista de River que corría presuroso, la pelota se va afuera, 14 minutos y medio, 0-0 en Venezuela, somos Fútbol Show Nacional en todo el país y el mundo, empatan Carabobo y River por la Copa Sudamericana, como salió el calamar, Fernando.
5: Empató 1-1 en Vicente López con Peñarol.
1: Aquí está saliendo con la pelota ya, entregándola a González. González para Bustos, se viene con pelota dominada, la pone en profundidad, recupera la pelota bien Quintero, Quintero para Mesa. Mesa abrió la cancha para Viña. Viña la tiró al medio, revienta justo sacando la Neira. La quiere complementar el despeje el futbolista Alexander González. El balón se va afuera, saque de arco para Bruera. Primer cuarto de hora, 0-0.
3: Sí, quiero quedarme con un detalle que no tiene que ver exclusivamente con el juego, pero sí con algo que antes no pasaba siempre en Venezuela y con el estado del campo de juego, Eladio. La verdad, está en unas condiciones, quería que corra la pelota, que pasen los primeros minutos, pero impecable, ¿eh?
1: Sí, la verdad.
3: Que está jugando en un estadio que el campo de juego lo tiene en condiciones maravillosas.
1: Parecido al de Independiente, parecido al de Defensa y Justicia, cuando están bien los de acá, ¿no? Pero en ese estado. Está saliendo en 15 minutos y medio River en su campo. Va la pelota atrás para el pibe Silva. Se planta el nuevo 5 de River. Sale el chiquilín con tan solo 19 años, el oriundo de La Dulce, cerca de Necochea. Se viene con la pelota así entregándola para Mesa. Mesa para Viña. Viña jugándola atrás para el pibe González. González buscándolo a Pesela. Pesela el bayense. Abre la cancha. Allí está recibiendo para River. Haciéndose ve la pelota el futbolista Bustos. Atención que pica. La recibe Quintero, pica Bustos. Ahí va la pelota para Bustos. Controló posición de 8. Lo pone a correr más abierto. Atención que se viene River. Me gusta este ataque. Se da vuelta allí. Lencina. Amaca el cuerpo Lencina. La suelta atrás para que la tenga River otra vez con el futbolista Quintero. Juega para Pesela. Pesela entrega para González. Y volver a empezar 16 y medio. La levantó el zurdo a la media luna. La pelota pica y se va por el costado. Marca posición a adelantada de Freitas, saldrá Carabobo en 17.
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1: 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Viene a buscar la pelota por el medio Freitas la controló bien, encaró para el área, cruzó línea central, largala nene, le quedó a Tortolero lo pone a correr, fácil para el pibe González, la deja picar, la va a controlar por el lateral derecho, la juega al medio para el pibe Silva, se viene Silva, tocan los nenes de River, sale el nene Silva con el babero en la mano, jugó la pelota al lado, aquí está avanzando el millonario, 0-0 en 18 minutos de juego, Fútbol Show Nacional, la recibe Juanfer Quintero, la entrega al medio para Silva, Silva cruza línea central, abre la cancha unos metros más adelante por el sector izquierdo, viene por el costado izquierdo Viña, se planta Viña, la juega un poco más atrás, la recibe pibe Silva, levanta la cabeza, dámela al pie, le dice allí Bustos, sin embargo va para Pesela el Bayén se entrega para González para Viña, toquete patea River, profundiza ahora para Galopo. Galopo apareció por sorpresa, cierra bien ubicado, saca la pelota Neira, la recibe Tortolero. Tortolero este corre rápido, corta bien Bustos, le virla la pelota, va para Juanfer, se viene River con Juanfer, se viene el millonario, se acerca al área, entregó para Bustos, Bustos la controló, le tapa la pelota, se va afuera, lateral para River, le pegó la pelota al 8, Juan Camilo Pérez la recibió, se mandó al área, Juanfer hizo una de más, pierde, la recupera arrojándose al piso y la vuelve a tener River por el costado derecho. A ver qué pasa con este ataque, se viene Lencina, Lencina para Quintero, rebotó para Bustos, Bustos al medio, no manda en el centro y entonces recupera allí Tortolero, se la quiere llevar, va por el medio, cae, cobra falta, sale el conjunto local 0-0-19.
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3: River es el dueño del partido, le marca el pulso al juego Juanfer Quintero, se integran bien por el momento Maxi Mesa, Lucas Silva, necesita algo más que rompa por el medio verticalmente Giuliano Galopo, pero son primeros buenos 20 minutos de River, le falta quizás algo más de profundidad para marcar la diferencia que ya tiene en el juego, en el resultado.
1: Está sacando la pelota el arquero Bruera de Carabobo, 0-0 en 20.
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1: La busca Lencina por el costado derecho, lateral para River, dice el árbitro del partido, el paraguayo López, sector de River, trabaja. Se va Alianza.
0: Bañado en sudor, Coudet. Síntoma de la hiperactividad habitual del técnico de River. La última indicación para Facundo González. Que no revolee, que aproveche que lo tiene cerquita siempre a Viña.
1: Aquí está saliendo con la pelota, tocando, jugándola, rebotándola. Viene el futbolista millonario Lencina. Entregó para el pibe González. Cruzó la línea central, pica Viña. Prefirió jugar hacia adentro para Mesa. Mesa levantó la cabeza, la soltó a la derecha. Y se viene River. Buen ataque millonario. Levanta el centro. Otro rebote le quedó a Galopo. ¡Le pegó! Desde la media luna la cortó a la pelota que le quedó de aire. Pasó medio metro arriba del horizontal. No pasa nada. 21-0-0.
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3: River tiene mayor jerarquía, obviamente jugadores de una dimensión distinta a la del equipo venezolano, inclusive este equipo alternativo que puso el Chacho Coudet, que tiene buenos pasajes de fútbol. Todavía la deuda en el partido, lo decíamos antes, tiene que ver con ese último pase, con ser más incisivo en los últimos metros, pero ha llegado por la izquierda, ha llegado por la derecha, llegan bien los que están jugando por el medio. Hasta ahora, insisto, es una buena versión la de este River alternativo en Venezuela.
1: Aquí está recuperándola por el medio, no la pudo tocar a la pelota el futbolista Castillo. Viene saliendo Viña, Viña abrió la cancha, corre a buscar la Mesa, Mesa extremo izquierdo, Win izquierdo, lo buscó allí a Viña, ahí caró fondo de la cancha, se le terminó la cancha, Villa acusó un golpe en la cara, me parece que no pasó nada, cayó el futbolista Viña, queda interrumpido el partido, creo que vamos a ir a la pausa de rehidratación, 22 minutos y medio, uy, creo que le aplicó un golpe en la cara, ¿no? No sé si no será para mucho, pero sí, yo creo que si esto le pone el codo en el maxilar inferior, le destapó la nariz a Viña. El VAR lo puede llamar tranquilamente, pero no creo que lo haga. En 23 minutos de juego, 0-0.
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1: Bueno, Seba Pesela le está hablando al árbitro, al paraguayo López. Dice, mire que le pegó un codazo, Mire que le desacomodó la carretilla, Pero a ver si lo llaman del VAR al árbitro. Y creo que lo llaman, creo que lo llaman del VAR al árbitro. Te dije, para mí...
3: Sí, es verdad, a mí no me alcanza para penal, pero bueno, veremos qué decisión toma el paraguayo. Si lo llaman, sabemos que siempre, creo que cuando vienen corriendo en la búsqueda de la pelota, es cierto que existe lo que dice Eladio, que el codo termina en la mandíbula del jugador de River, que tranquilamente la interpretación puede ser de falta, obviamente sancionable. Intuyo, porque cuando llaman, sancionan, que lo va a terminar cobrando.
1: Sí, yo creo que sí, va a terminar cobrando penal para River a los 24 minutos de juego. Veremos si esto se confirma. El árbitro da penal para River, señores. Tiro libre, penal para River a los 24 minutos de juego. La falta la cometió el 32, Ezequiel Neira. Y
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1: ¿Qué pasó con Neira, Seba?
0: Y es el primer amonestado del partido. Ganó una falta Viña en épocas de VAR. El brazo lejos de su cuerpo y cerca del rostro del hombre de River hacen que sea revisable. Penal va a ir Juanfer Quintero.
1: Bueno, son los penales que se cobran ahora. Yo veo que están cobrando mucho con el VAR ahora. El otro día le cobraron, lo expulsaron al futbolista Celis contra
3: Milton Celis, contra Paredes.
1: Me pareció exagerada la expulsión, que quizás sea exagerado el penal que le dan a River ahora, pero esto...
3: Son jugadas de interpretación, sí. Yo por eso desde mi lectura yo no encuentro una falta que a mí me lleve, que me alcance para creer que es penal, pero bueno, es sancionable, evidentemente.
1: Penal para River, 25 minutos de juego frente a la pelota, Juanfer Quintero en Valencia, Venezuela. Copa Sudamericana, se perfila para pegarle de zurda. Ahí va el colombiano, señores. 0-0 el encuentro. Está en cuclillas el arquero argentino de La Plata, Facundo Bruera. Va a correr Quintero. Veremos si se pondrá de pie o se quedará así el arquero. Corrió Quintero, se perfiló, le pegó, tapó el arquero. ¡Tapó el arquero en el medio del arco, señores! ¡Tapó el arquero! ¡Brillante la tajada del arquero! Y el público venezolano lo festeja como un gol. ¡Gran parada del arquero venezolano en lo que iba a ser la apertura del marcador, señores! Remate fuerte al medio, pillo con las piernas, amortiguó y le quedó muerta, que ni siquiera dio rebote. Se perdió la apertura del marcador River, se lo perdió Juanfer Quintero.
3: Hasta ahora el mejor de River, el mejor del partido era Juanfer Quintero. Habrá que ver cómo juega esto, un penal que eligió obviamente Juanfer pegarle fuerte y al medio, se había tirado hacia su izquierda el arquero Lucas Bruera, lo termina atajando con el pie, fortísimo el remate de Juanfer, gran mérito del arquero. Además, la pelota le queda muerta para que después no haya rebote. La gran posibilidad de River en los pies de Juanfer Quintero, y el duelo en el penal lo ganó Lucas Bruera.
1: Sector de River, Seba.
0: La bronca de Juanfer, mirada al piso para el colombiano que se traicionó en la ejecución del penal. No suele patear así, Juanfer, es de esquinarla, de buscar un palo. Da la sensación que a veces la falta de confianza hace que un futbolista tome el camino más fácil, un atajo. En este caso, Bruera lo atajó y festejó de cara a toda su gente.
1: Lo quiso asegurar tirándolo al medio del arco y con las piernas amortiguó y le quedó con mucha fortuna al arquero Bruera. Impidió, estamos en la pausa de rehidratación. Aprovechamos para escucharlo a Jove y para que nos entregue toda la información el doctor Puentes.
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5: 28 minutos van en Bolivia, sigue ganando Bragantino, 2-0 ante Blooming, y además, atento el pinche, atento Estudiantes de La Plata, porque a los 5 minutos nada más, Independiente Medellín y Flamengo quedó suspendido por incidentes en la tribuna local.
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1: Reiterame la información, por favor, la última, la de Flamengo, Fernando.
5: Independiente Medellín y Flamengo en Colombia había empezado el partido a los 5 minutos, hubo incidentes en la tribuna local que decidió el árbitro suspender totalmente el partido.
1: Bueno, muy grave esto, porque lógicamente ya ha pasado algo similar en un partido de Colo-Colo, y bueno, ni hablar lo que pasó con Independiente el año pasado. No sabemos bien, ¿fue un problema entre las hinchadas o directamente tiene que ver con la hinchada del conjunto colombiano? Para que se viene Freitas. Freitas la soltó atrás. Ahí el Quintero la jugó a la derecha. Y puede ser gol de River. Tiró. ¡Tapó el arquero Bruera! ¡Tapó el arquero Bruera, que se está convirtiendo en figura, señores! Se está convirtiendo en figura el arquero argentino. El remate de Lucachense, del cordobés Bustos. Y Bruera abajo, estirándose, evitó lo que era la apertura del marcador. Hay córner para River. Lo hace Juanfer. Viene cerrado. Y el arquero otra vez. Parece Superman. Otro parece Flash, de lo rápido que está. Baja la pelota saliendo por el costado. Freitas. Falta de Freitas, dice el árbitro, contra Tortolero. Le pasó el temblor a Carabobo. 0-0 en media hora de juego.
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1: Te escuchamos, Fernando.
5: Sí, hubo lanzamiento, prendieron bengalas en la tribuna local de Independiente Medellín y la tiraron al campo de juego. Pues es imposible que se pueda jugar, por eso el árbitro decidió suspenderlo.
1: Bueno, qué locura, ¿no? Qué locura, no aprendemos más, ¿eh? La estupidez humana no se cura nunca. Aquí está saliendo con la pelota el número 26, en este caso Matías Núñez. La recibe por el medio González, Alexander González, la entrega para Castillo. La tiene el conjunto local, 0-0 en 31, Santiago.
3: Bueno, y a propósito de lo que cuenta Fer Puente, me quedé pensando también en la suspensión de un partido en el marco de una competencia internacional sudamericana, una vez más, y que está vinculado a fuegos artificiales, a bengalas que caían de la tribuna. Me pasó hace poco yendo a la cancha con mi hija y le sacaron un muñequito de un perrito que medía 5 centímetros. Lo quería sacar el policía. No te dejaban entrar. Y después ves que entran 300 bengalas a la cancha. Bueno, hay algo que no está funcionando.
1: No, ni acá, claro.
3: Ni en Colombia.
1: No, evidentemente no. Bueno, la estupidez humana, porque el policía le quiere sacar un juguete a una niña que es inofensivo y en este caso y después entran bengalas. Sí. ¿Qué va a ser? 31 minutos de juego del primer tiempo en Venezuela. Carabobo 0, River 0. Juanfer Quintero malogró un penal, lo atajó brillantemente el arquero Bruera de Carabobo, el ex Estudiantes de La Plata. Aquí viene a buscarla por el medio, cobra infracción el árbitro, tiro libre para el conjunto de Carabobo. 32 minutos, sector de River, se va Alianza.
0: De brazos cruzados y ahora en silencio, Coudet pareció haber sentido el impacto de penal errado por Juanfer.
1: Ahí está ganando la pelota, saliendo del fondo el futbolista Neira. Neira entregando a la izquierda para Ponte. A Ponte unos metros más adelante. A Ponte se complica en la salida. La juega atrás para Neira. Neira dubitativo. Así está entregando en la salida para Bilbao. Bilbao recorta para adentro. Juega al medio para Castillo. Castillo para Bilbao. Abre la cancha para que venga Jiménez. Está tratando de ganarla Castillo. La recupera muy bien Galoppo. Galoppo la juega para Silva. Silva la rebota para el pibe González. González para Pesela. Pesela abrió la cancha al costado izquierdo para González. Viene el pibe Facundo González. Abre más para Galoppo. Galoppo bien abierto por izquierda. Prefiere jugar atrás, clarificando, entregando con seguridad para González, que lo busca al lado del punto del penal para Beltrán. Beltrán controla, saca con la zurda. Sale con González. González peina el césped, entregándola para que venga Freitas. Rechaza el defensor, la recupera, pero vuelve atrás el árbitro y cobra la falta contra de Freitas contra Neira. Partido interrumpido en 33 minutos de juego.
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3: Es una descripción del partido. Tenemos 33 minutos. Si no fue la primera, debe ser la segunda pelota que toca Beltrán, el arquero de River, un espectador, lo que indica que está todo a disposición del equipo de Chacho Coudet. Le falta el gol.
1: 0-0, 33 minutos y medio. Hay más informaciones con Fernando Puentes.
5: 34 minutos de la del primer tiempo. Bragantino sigue ganando 2-0 en Bolivia ante el Blooming.
1: Saca la pelota al fondo de River, la pelota pica y se va, pica y se fue. En el medio del terreno es favorable para el conjunto local. Atención que vendrá el saque de costado en 34 minutos de juego. 0-0.
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1: Lateral para arriba en ofensiva, lo va a hacer por el costado derecho. Bustos pide la pelota allí cerca, la Encina también. Freitas se muestra para recibir. Juanfer, dámela acá, le dice. Prefiere jugar para Freitas. Freitas entregó para Bustos. Bustos recibe, la juega al medio para Galopo. Galopo la juega atrás para Pesela. Pesela se la saca de encima. Tiene que retroceder varios metros y de estar al lado del área penal de Carabobo. Terminan cerca del área penal de River y juega hacia atrás. Galopo. Galopo entregando para González. González para Galopo. Galopo para Viña. Viña traba. Sale Viña. Le comete falta. Dice que no el árbitro. Gana Viña. Viña encara. Tira un caño. La hace bien. Levanta la cabeza. Limpia la jugada, cambia de frente, entrega para Juanfer. Juanfer sale, allí está, empieza a correr con gran determinación. Se viene River, a ver qué pasa con esta jugada. Recortó, entregó al medio, le pegaron al arco, otro rebote más. Era la Encina para Juanfer, la recibe Juanfer, la levantó a la punta derecha. Y si no es gol esto, vino el centro, no es gol porque no hay nadie. Y entonces va a sacar Bilbao. Bilbao sale para adentro, escapa Galopo, toca mal, recibe otra vez ganándola para River Viña. Viña entrega al medio. Va para Juanfer. Juanfer tiene unas ganas bárbaras. Jugó, abrió para Bustos. Dame gol, tiró, tapó el arquero Brera. Tapó el arquero Brera, la figura, lejos del partido. Ha evitado que River esté ganando por 2 o 3 goles, sin ninguna duda. Lucas Brera, la figura, el arquero desde la ciudad de La Plata. Manotazo salvador.
3: La cuarta intervención determinante en el partido. Coincido con Eladio, la gran figura de la noche hasta acá en 35, que es Lucas Brera, el arquero argentino en el arco del Carabobo de Venezuela. Otra muy buena asistencia de Juanfer Quintero, dejándolo solo. Llegó de frente al arco para definir Fabricio Bustos y una vez más ganó Brera.
1: El córner que hace Juanfer Quintero, pasan todo el largo, la pelota que se va otra vez al córner. Córner para River, dice el árbitro. Marca córner en 36 minutos de juego. Está al caer el gol de River, siempre y cuando Brera lo permita. El arquero que luce una gorra, todo de celeste, el arquero argentino. Otro centro más, cabezazo sacándola del área. La corre Tortolero, está anticipando bien, ganando como podía. Sin embargo, recupera y puede ser la primera que tiene Carabobo. Se viene Tortolero, 2 contra 3. Ataca Tortolero por izquierda. Atención que le puede pegar de afuera. Siempre Tortolero cayó, falta. El árbitro da la ley de ventaja, la cobró, la cobró, la cobró, la cobró. 37 minutos de juego, no dio la ley de ventaja. Tiro libre para el conjunto venezolano. Se toma el tobillo izquierdo. Primera pelota que quedó mal parado River.
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0: Se tomó su tiempo el paraguayo López para amonestar, justamente amonestado, al primero de River, al 31, Facundo González.
3: Coincido con el árbitro, con Seba Leanza, duro abajo, Facundo González, y esa infracción merecedora de tarjeta amarilla. Veremos si viene el primer tiro al arco del partido del Carabobo con este tiro libre.
1: Le va a pegar Edson Tortolero. Ahí va Tortolero, entonces. Va Tortolero para pegarle al arco. También está el 10, Orozco. Son 8. Va a rematar Tortolero y Orozco allí. Atención, 5 hombres en la barrera. Les recuerdo, hace calor en Valencia, Venezuela, 29 grados, 32 de térmica, 38 minutos del primer tiempo. Le atajaron un penal a Juanfer Quintero, la figura excluyente de la cancha. Es el arquero argentino que ataja para Carabobo Brera. 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Y le va a pegar nomás Tortolero. Atención, aquí un remate muy, pero muy peligroso que favorece al conjunto de Carabobo. con marcador en blanco, el árbitro que sigue hablando, más conversado que partido de truco cuando ligás 3-4, allí está, le va a pegar Tortolero, también está a su lado, está Alexander González, pegale una vez, y la barrera que para acá, que la barrera para allá, ¿cuántos perdemos para hacer efectivo un tiro libre? Amigo paraguayo López, el árbitro del partido, atención, atención, planos cortos, va a ver, ahí va la línea, enfocame el arco, papá, le pegó Tortolero, tiró arriba del travesaño, le acarició el travesaño a Beltrán, no pasa nada, 39-0-0.
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1: Hay más información con el doctor Puentes.
5: Ya es final, ganó Millonarios de Colombia ante Boston River en Uruguay por 4-2 y empataron 0-0 O'Higgins de Chile y San Pablo de Brasil.
1: Bien amigos, si tenés algún problema, llamalo al francés, el Joamení o a Valverde, que están en este momento, están...
3: Que te resuelven los problemas.
1: Te resuelven los problemas.
3: Cualquiera de los dos.
1: Te resuelven los problemas. Parece que van a trabajar bueno, de patobica los
3: como
1: dos.
3: Los simuladores.
1: Sí, te resuelven los problemas. Ese armulte pelote varo del vestuario del Real Madrid. Bueno, muchachos, en todos lados pasa lo mismo. Aquí hubo una infracción, parece, de Maxi Mesa. Chocó contra el futbolista de Carabobo, el 21, Alexander González, partido interrumpido, 40, primer tiempo, 0-0.
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1: Uno ve los partidos de la Champions, dice no, pero juegan a otro deporte. Sí, juegan a otro deporte y además son más educados los futbolistas. No simulan, juegan. Acá una faltita y ya se tiran al piso. Parece que están fracturados. Se viene Carabobo por izquierda. Puede ser buena esta jugada para el equipo local. Vino el centro, tapó Galopo. La pelota se va al lateral. Había mandado el centro Juan Camilo Pérez, el número 8. Quedan 4 del primer tiempo, mi amigo. Seguramente van a adicionar un par de minutos por la famosa pausa de tomar agua, para decirlo en criollo. Viene Tortolero por el costado izquierdo, quiere escapar a la marca, la juega atrás para Pérez, Camilo Pérez la suelta más atrás, se viene así con la pelota a Ponte, mandó un centro fuerte al corazón del área, no hay nadie, saque de arco para Beltrán y para River.
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1: Va a sacar la pelota Beltrán, 42 minutos. ¿Te aburriste el primer tiempo o te entretuviste,
3: no,
1: Santiago?
3: No, me entretuvo. Si tengo que elegir una de esas dos caras de la moneda que proponés, estoy del lado del entretenimiento. La verdad que me gustó el primer tiempo.
1: Se va la pelota lateral para el conjunto de Carabobo. 42 minutos del primer tiempo. ¿Cómo salió Platense?
5: 1-1 empató el Calamar ante Peñarol de Uruguay.
1: Recordamos qué pasó el Medellín con Independiente y Flamengo.
5: A los 5 minutos de haber comenzado el partido, fue suspendido Independiente Medellín ante Flamengo porque encendieron en la tribuna local bengalas y además hubo invasión de campo.
1: Se viene Tortolero a la izquierda. Mandaron el centro, ataja Beltrán, mejoró el equipo venezolano en los últimos 7 u 8 minutos, va a sacar la pelota Beltrán juega corto para Pesela, recibe dentro del área, lo marca Martínez, va para el pibe Silva abrió la cancha para Bustos, levanta la cabeza, hoy juega para Silva va hacia el medio, se equivocó el pibe, la recupera Carabobo, que está un poquito más metido en el partido ahora, va la pelota atrás para Neira, Deira más atrás para su arquero. La figura excluyente de la cancha es Lucas Bruera. Sacó la pelota Bruera, la tiró de arco a arco. Controla Beltrán. La recibe el pibe Beltrán. Allí va a sacar la pelota el arquero. Juega con su mano entregando a la izquierda para el único molestado que tiene River. El pibe González. Viene González el zurdo. La tiró al medio, va para Freitas. Freitas perdió, parecía falta, cayó. El árbitro no vio la infracción, creo que no hubo. 43 y medio. Saque de costado para Carabobo, 0 a 0.
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1: Aquí está ganando la pelota Castillo. Castillo la tiró a la puerta del área. Rechaza Pesela con dificultad. Controla Silva. Levanta Silva. Lo viene a buscar a Freitas. Está luchando con Bilbao. Gana la pelota Galopo. Parecía falta. Falta, falta. Y el árbitro está cobrándola para River. Quedó lesionado Galopo. Y...
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0: Y mientras se retuerce de dolor el volante de River por el impacto sufrido por un hombre venezolano,
1: el
0: paraguayo López saca la segunda amarilla para el 5 para Castillo.
1: 44 minutos y medio, 0 a 0 el partido, señores. 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Habrá un gol antes que termine, creo que va a dar 2 minutos, hasta los 47, 48, tranquilamente puede dar 3. Se paró por el VAR también, aunque fue cortito como beso de marido. Aquí está sacando la defensa, le pega fuerte, tirándola al medio. Sacó la pelota al lateral, lateral para River, lo va a hacer efectivo Pesela. Le dejó la pelota a Bustos, dice no, no, es más atrás. Lo hace ya, Bustos le buscó a Pesela para que no le diga nada al árbitro. Tiempo cumplido, señores. Ahí adicionó el árbitro. 3 minutos más, levanta el cartel. Se viene con la pelota, cruel en el cartel. Aquí está saliendo con la pelota River. Viene por el medio. Aquí está recuperándola y se viene Tortolero. Lo buscó por el medio Orozco. Recibió Orozco por el pie Pesela. Allí está otra vez sacándola, bien ganando Mesa. Mesa por el medio. Se va Mesa entre dos. Pierde Mesa. Para mí no hubo falta. Pelota dividida. Otra infracción. Cayó el futbolista de River. Chocaron los dos. Choque de trenes en el medio, se interrumpe el partido.
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1: Bueno, primer minuto de descuento, Seba Alianza, una tangana en el medio del terreno. ¿Qué pasó? Trabajá, trabajá, Seba.
0: Tole, tole, importante en este lapso del partido. Caído Freitas, golpeado el delantero de River, fue Pesela a copar la parada y se le fue medio Carabobo a enfrentarlo al capitán de River. Ahora parece calmarse el partido. ¡Gol de Bragantino!
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5: En el cierre del primer tiempo, Eduardo Zaya convierte el tercer gol para el equipo brasilero. Ahora gana Bragantino en Bolivia, 3 a 0 ante Blooming.
1: Bueno, por las repeticiones parece que fue todo leal, que no hubo ninguna pierna que pueda comprometer al adversario. No sé qué vieron ustedes, Santiago, y también en este caso Seba Alianza.
0: Eladio.
1: Sí.
0: Hay un piecito levantado del 5 del amonestado Castillo sobre Freitas. Yo no sé si fue intencional. Ajá. Pero la plancha en la tibia del hombre de River está.
1: Bueno, si es así, si el árbitro considera que es amarilla para los dos, Carabobo se queda con un hombre menos, pero no creo
0: ojo
1: que
0: porque, ojo el audio porque está caído Castillo, el árbitro lo está esperando como para sancionar algo una vez que se levante el hombre de Carabobo que fue amonestado hace un par de minutos.
1: Veremos, a Freitas dice que se vaya afuera, se va a reanudar, se levantó Castillo, pero el árbitro parece que no va a sacar nada. 2 minutos de los 3 que adicionó el árbitro se cumplen ya. Se jugó muy poco en este lapso del adicional. 2 minutos y medio. Botellas que quedan dentro de la cancha, muchachos, sáquenla. Parece que hace, como les hemos dicho, 32 grados de temperatura, mucha humedad en Valencia, Venezuela, donde se está jugando este partido. Carabobo 0, River 0, se va el primer tiempo. 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El partido no se reanuda. Más conversado, mire. Ay, ay, ay, ay, ay. El árbitro tiene más duda. Qué borracho buscando la llave de la casa, mirá. Y ahí está, lo llamaron del VAR por la planchita que vio Alianza. Se va a quedar con 10 el equipo de Venezuela. Revisión de tarjeta roja, dice. Lo llamaron del VAR al amigo López. Planchita para acá, planchita para allá. Y una tarjetita roja que seguramente va a aparecer del amigo Castillo, que para colmo está amonestado. No lo salva nadie, ni tres Padre Nuestro, mirá. A ver, venga para acá Castillo, le voy a mostrar algo.
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5: Y bueno. Castillo, el hombre de Carabobo, sabía que algo podía pasar y por eso se tiró en el piso. Lo llamaron al paraguayo López. Roja expulsado, queda con 10 el equipo de Farías. Afuera Castillo.
1: Para colmo sale lesionado, no pega una Castillo, ¿no? No pega una, expulsado entonces. Esto ocurre en el final del primer tiempo, señores. Está bien expulsado Santi.
3: Y se ve la plancha que va, deja la pierna después de rechazar la pelota. Son las jugadas donde la tecnología lo termina condenando.
1: Sí, se ha transformado en...

0: no oculto cosas, creo que tuvimos a nivel grupo, tuvimos una linda charla y que hoy se vio reflejado, ¿no? Entonces coincido con vos, y bueno, a ver, la lástima que sea de esta manera, más allá de que a veces es lindo ganar así en la última, pero creo que se vio una actitud muy buena, un juego muy bueno, como vuelvo a decir, en el primer tiempo tranquilamente podríamos ir 2-3 goles arriba, por lo que tapó el arquero no fue así, y bueno, nos llevamos una merecida victoria, y bueno, quedan ahora 20 días a full, que tenemos que dar todo lo que tenemos.
1: Y la otra, ¿cómo calificas el partido en general, en un par de palabras? Porque la verdad fue un lío. En un momento estaban para ganarlo por mucho, en un momento hasta podían haberlo perdido, no tenían arquero.
0: Bueno, coincidí, Juan, que para mí la expulsión no era y el penal tampoco. Entonces, bueno, eso. A veces te condiciona mucho en el transcurso del partido, porque lo dicen, a veces no es solo los números, pero es la realidad. El único tiro que recibimos al arco fue el penal. Entonces, no faltó hacer más goles o también destacar lo que ha atajado el arquero, ¿no es cierto? Es la realidad, ¿viste? Pero siempre lo fuimos a buscar y eso lo rescato.
2: Profesor Caudet, buenas noches.
3: Buenas noches.
2: Fran Torres para las Ovaciones Deportivas y la Órbita del Fútbol. Mi pregunta, replanteándola en base a lo que ya han dicho los colegas de Argentina, ¿en algún momento ya daba por resignado el resultado o todavía tenía la esperanza de que en esos minutos adicionales se lograra el triunfo? Gracias.
0: Que la ambición de ganar supere el miedo a perder. Esa es la realidad.
4: Bueno, creo que con esa frase estamos terminando nuestro trabajo. El Chacho Caudet hablando en conferencia de prensa vio algo parecido a lo que vimos nosotros sobre el penal y sobre la tarjeta roja a Beltrán. Bien, Santiago, nos vamos.
5: Bien, nos vamos, Eladio. Se viene un fin de semana impresionante en el fútbol argentino, en el fútbol show nacional. Así que a estar muy atento a las transmisiones que se vienen, porque se empieza a definir el fútbol argentino.
4: El sábado, octavos de final de 15 a 22, primeros Talleres Belgrano, después Boca Huracán. El domingo, primero Central Independiente, luego Estudiantes, Racing y River San Lorenzo. Un fin de semana de colección, los octavos de final del torneo Apertura de la Liga Profesional de Fútbol. Gracias Jorge Falcone, gracias Gustavo Jove, Fernando Fuentes, gracias Seba Alianza, a Charlie Simil en control central. Nada más, River le ganó sobre la bola a Carabobo, 2-1. Mañana a la 1 de la tarde, Pasión Nacional con Nicolás Álvarez. Nosotros nos vemos a las 7 de la tarde en la segunda división. Chau, buenas noches y que la pelota siga rodando en Nacional. Chau. Corner para el equipo de River que busca la apertura del marcador. El costado izquierdo, vendrá el centro, entra Pesela, va Villa. Atención que va Maxi Mesa, se mueve Galopo. Viene el centro, cabezazo, gol. ¡Gol de River, Maxi Mesa! ¡Gol de River! Maxi Mesa cabeció prácticamente debajo del arco. Centro cerrado de Juanfer Quintero. Y Mesa la calzó bien de cabeza, la pelota pegó en el horizontal y se metió. Nada que hacer para Bruera y lo abre River, recontra merecido el gol. A los 13 minutos de la parte final, River 1, Carabobo 0. Y ahora sí, aro, aro, aro, aro. Tiro libre penal para Carabobo, señores, media hora de juego, lo va a hacer el número 26, Matías Núñez, se prepara para pegarle, atención, ahí está.

San Beltrán para tratar de neutralizar el remate. Va a pegarle fuerte Núñez. Ahí va Núñez, le pegó. ¡Gol! Casi lo ataja el arquero, pero fue bien esquinado. ¡Gol de Carabobo! Matías Núñez, gol de Carabobo, 1-1 a los 31 minutos del segundo tiempo. Se viene la contra, tira la larga, la juegan atrás, ahí la revientan, pica a buscar las alas, pica Salas, habilitado para ganar los River, Salas tiró, y gol de River, gol de River.

0: Maxi Salas, un pelotazo profundo, y allá fue Maxi Salas, que le ganó en el pique a Neira, salió el arquero en el final del área, Maxi Salas tocó la pelota y entró, increíblemente junto al palo pensé que se iba, sin embargo River lo gana increíblemente 2-1, señores. Se abrazan todos, el Chacho Caudé se desparrama con los auxiliares, con Busto. River lo gana en el final 2-1, en un partido de locos. Volvió una noche, no se lo esperaba. Maxi Salas le da el triunfo a River sobre la hora. Y ahora sí, aro, aro, aro, aro. Bajó de la tribuna el grito con toda su pasión. Le pegó con tanta furia a Maxi Salas, que salió más fuerte que suegra en discusión. Gana River 2-1, Maxi Salas.
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0: Hola, ¿cómo les va? Bienvenidos, aquí estamos en este día tan especial. Más allá de que sea la madrugada de viernes, arrancamos de una manera distinta y ustedes van a ser cómplices de este momento en el que se empieza a encender la velita, porque nuestra hermosa Sonia Ferrari se está cumpliendo 25 años. Mentira, pero es el cumpleaños y como no podía ser de otra manera, le pido cámara a mi amigo Jorge Falcone para poder entonar sus merecidas mañanitas. Cuando usted me diga, maestro, ahí estamos todos hoy, Gaby Zeni, Jorgito Falcone, Jacqueline Carol Macarevicius y la vela que empieza a parecerse a la de Narciso Ibáñez Menta con Mirta Legrand, en cualquier momento se prende fuego el estudio. Estas son las mañanitas que cantaba el rey David, hoy por ser tu cumpleaños te las cantamos a ti. Despierta Sonia, despierta, despierta, ya amaneció, que los pajaritos cantan, la luna ya se escondió. Feliz cumpleaños, amore mío, felices 51, aquí estamos, hermosa mía, que la vida te sonría, que se sigan cumpliendo tus deseos, que sigamos siempre juntos y lo mejor para vos siempre. Lo bueno está por venir. Feliz cumpleaños. Sople esa vela, carajo.
1: ¡Feliz cumpleaños! ¡Feliz cumpleaños!
2: Muchas gracias. ¡Qué lindo, qué hermoso momento! Gracias, gracias a todos mis compañeros. Y disculpen que les hago la sorpresa.
0: Cagó la noche, la guacha esta, hay que decírselo a todo un mundo. Teníamos tres cosas preparadas distintas, de una hace una semana. Es más, y se cayó otra que te voy a decir ahora, porque estaba engripado Claudio Fernández, que iba a venir a cantar con nosotros, Claudito.
2: Sí, nuestro cantor
0: preferido. Y está con gripe y tampoco pudo venir, o sea, se cayó de Claudio. No podemos organizar una fiesta, no podemos organizar un asado para dos que se nos queman los chorizos. Armamos una sorpresa, no íbamos a esconder... Apareció como nunca, más temprano que nunca, rondando alrededor de todos nosotros. Nos mirábamos todos como diciendo, ¿qué carajo hacemos ahora? Jorgito, le digo, ¿dónde vamos? Apareció, tiré la torta para abajo de la mesa. No sabíamos qué carajo hacer. Gaby Zeni, que me hacía seña, aparecía el penado 14. Le digo, está ahí, está para allá, se fue por acá. Una cosa de loco, no la pudimos sorprender, nada, nada de lo que habíamos preparado pudimos llevar a cabo.
2: Querían desaparecer todos y que yo arrancara sola como y sin saber para dónde disparar. ¡Qué bárbaro! Bueno, muchísimas gracias.
0: Y se resistía la guacha, decía, poné música, yo no salgo. Y así buscaba una cosa de loco, no podíamos festejarle, no podíamos sorprenderla. Nada, nada de lo que... Otros años salió mejor. Este año...
2: No. Salió como tenía que salir y a mí me encanta porque me han sorprendido gratamente.
0: Si hay algo que no fui, es sorpresa.
2: Sí. Sabés lo que sí, ya con esta torta, con esta vela, con los mejores deseos de todos mis compañeros. Yo siempre digo que soy afortunada. Diosito ha sido y sigue siendo muy generoso conmigo. Todavía no sé por qué, pero es muy generoso conmigo y yo se lo agradezco todos los días. Y lógicamente agradezco también, ¿no?, estar trabajando en Radio Nacional y con este grupo de gente en este horario que sigo eligiendo desde hace 20 años ya y que voy a seguir eligiendo, porque me permite esto, ¿no?, la intimidad de la noche, la compañía y ser feliz, disfrutarlo mucho, que creo que es lo que no tiene precio. Así que gracias, gracias enormes, enormes a este grupo hermoso de trabajo.
0: Pero, che, no me sale nada hoy, ni siquiera tu boludo viene.
2: Está llamando a todos los compañeros.
0: Claro,
2: bueno, acá lo tenemos, a Jorgito, a Gabriela, a Jackie.
0: Subimos la foto con ¿sí? La torta, claro que sí. Ahí está, ahora sí. Gracias por venir, se pueden ir todos. Gracias Gaby Zeni, gracias Jorgito Falcone, gracias Jacqueline Carol Macarevicius. En un rato subimos la foto al Facebook de Día 2.
2: Gracias por mi tacita de la Pantera Rosa, que amo, me encanta.
0: Y porque la tuya renovar... ya no sabíamos quién era el fantasma de la Pantera Rosa, tu taza.
2: Como descolorida.
0: Y se le veía la cara a la Pantera Rosa.
2: Está permitido ver la vida color de rosa, absolutamente, no me cabe ninguna duda. Gracias por estos chocolates y por este mate autocebante que me acaba de regalar Jacqueline también. No, estoy feliz. Estoy muy feliz.
0: Me alegro mucho. Así que... Y tenés tu tortita, que ahora vamos a morfar.
2: Obviamente.
0: Que fui a comprar a última hora de la noche, como siempre, para traerla más o menos fresquita. Le dije, preparámela. La última que prepares, así la fui a buscar para poder tenerla acá y poder festejar tu cumpleaños. Tengo mucha bronca porque nada de lo que había preparado salió. ¡Nada! Digo, pero puede ser. Y me miraba, y ella miraba, y dice, ¿de qué se ríen?
2: Vos querías
0: nada,
2: que yo arrancara enojada, que arrancara enojada a mi día. Y no podía, no. Bastante mal la venimos pasando últimamente. Sí. No me sumes un enojo más, por
0: pero
2: favor.
0: Yo digo, tío, ahora sí, claro, va a empezar. ¿Dónde está? Y le dije, decirle que ahora vengo, que me escondí por todos lados. Y yo veía que seguía dando vuelta por el pasillo. Iba y venía. Y no se los... podía dar la posibilidad. Jorgito Falcolo me dice, ya vino, me decía Jorgito, porque también descreía de eso. Digo, ¿qué hace acá tan temprano? Como presagiando lo que venía la guacha. Pero bueno, acá estamos festejando el cumpleaños de una manera distinta con nuestros oyentes y obviamente deseándote lo mejor, amor mío.
2: Muchísimas, pero muchísimas, muchísimas gracias. Con salud por sobre todas las cosas y el resto que venga solo.
0: Aquí estamos arrancando entonces esta fecha especial, porque es viernes y porque es el cumpleaños de esta negra hermosa, como siempre, este programa que nació por y para ustedes y al que ella le pone tanto amor y tanto compromiso. Ustedes ya saben, programa menos descontracturado, divertido, lo de siempre, buenas historias, buena música, pasarla de la mejor manera posible para los noctámbulos, para los que están trabajando, para los que están manejando las rutas argentinas, para los que solo necesitan conciliar el sueño de una manera diferente. Radio Nacional, 50 radios en todo el país, de la Puna a la Antártida y de la cordillera a las Toninas. ¿Cómo va a ser el resto de tu día, amor mío, hoy?
2: Como cada viernes, supongo que normal. Llegaré a casa, haré limpieza, tengo algunas cositas por hacer.
0: Mira toda la mierda hoy, qué limpieza. ¿Todo bien, entonces? Sí, ¿todo programado para hoy?
2: Todo programado.
0: Bueno, me alegro mucho. Y nada, ¿qué más puedo agregar que no sepas de todo lo que siento y deseo para vos?
2: Gracias. Enormes.
0: Vamos a arrancar este programa. Lo arrancamos distinto. No teníamos preparado nada especial porque lo especial lo traía ella hoy con su fecha de cumpleaños y todo lo que, insisto, teníamos armado y no pudimos llevar a cabo. Pero estamos felices igual de poder compartirlo. Yo hasta tenía miedo de que, con justa razón, puedas decir, no, el día de mi cumpleaños me quedo en casa. Y era lógico que lo hiciera, digo, que no diga nada. Y yo no le mencione ni que cumpleaños, para que a propósito se lo hago para que se enoje. Y no le digo, mañana tu cumpleaños, no le digo nada. Y faltaban 2 minutos y no le digo nada, y era a las 12 y no le decía nada. Así que acá estamos disfrutando de tu cumpleaños merecido, por cierto.
2: Conectados, conectadas, como cada madrunoche, ya palpitando el fin de semana, en modo viernes además, sí, imagínate, completito, completito. Hay un WhatsApp que lo hace posible, como siempre, ustedes saben, y si no se los contamos, es el 113-870-7485. Ahí los leemos, ahí los escuchamos, como cada madrunoche, 113-870-7485. 85.
0: Tenemos, como saben, la historia, tenemos música, tenemos las perlitas que nos suele traer Sonia, tiene mucho material. Y vamos a arrancar en el día de cumpleaños de Sonia con un tema especialmente preparado.

0: nos ha deleitado desde siempre con su voz y con este tema en particular.
1: Exactamente, tiene que ver con Bonnie Tyler, esta legendaria cantante de 74 años que se encuentra tristemente en coma inducido, luego de sufrir complicaciones tras una cirugía intestinal de urgencia en Portugal. Según los últimos reportes, su estado es delicado y permanece en cuidados intensivos, mientras familiares y fans, lógicamente, esperamos en todo el mundo una evolución favorable. La voz de Eclipse Total del Corazón, sin dudas, atraviesa uno de los momentos más difíciles de su vida, así que desde aquí, fuerza Bonnie, y nosotros nos deleitamos

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0: Hola, buenas noches equipo, buenas noches Radio Nacional y al programa de A2 y de madrugada. Estoy escuchando la apertura del programa de acá de Tucumán, bueno, Manuel, y recuerdo que el año pasado yo lo estaba escuchando y le hicieron como un regalo sorpresa a Sonia, y acabo de entrar en razón, ya pasó un año de que el cumpleaños del año pasado, pasó muy rápido el tiempo, así que feliz cumpleaños Sonia, bendiciones, toda la noche le escucho, por ahí no le escribo, no le saludo, pero me basta con escucharlos. Saludo a todo el equipo, Codevila, de todo lo que forman el equipo para hacer el programa. Todas las noches son una compañía para mí.
1: Feliz cumpleaños a la distancia, querida amiga, que compartís tanta alegría, tanta felicidad, tanta radio, tanto, pero tanto en solo palabras que escuchamos. Porque cumplas muchos más años, tengas mucha más vida, felicidad que la compartís, y ojalá que como la compartís sean vida y seguís siendo lo que sos, gran persona. Muchas y bienvenidas, nuevas vidas. Feliz cumpleaños.

0: cumpleaños, Sonia.
1: Feliz cumpleaños, querida Sonia, que Dios te dé todos tus deseos y te los cumpla. Que seas muy feliz junto a tu madre y a toda tu familia y a tus compañeros de trabajo. Cariño de Isabel Obadilla
0: y Nicona.
2: Hola, hola, feliz cumpleaños, Sonia. Guillermo del Ortondo te está felicitando, que tengas un hermosísimo día. La magia de la radio me cautivó y te escucho, los escucho todas las noches. Son sonámbulo, como dicen ustedes. Un beso grande, un cariño enorme. Y un beso enorme, enorme, que pases un hermosísimo día.
3: Y feliz en tu día, amiguita, que Dios te bendiga, que reine la paz en tu día y que cumpla muchos más. Felicidades, querida Sonia, un abrazo, me animé. Un abrazo, que la pases muy bien.
4: Feliz cumpleaños, Sonia. Soy Pedro de Tucumán. El 23 también cumpleaños. Yo el otro día les hablé para mandarles un saludo y próximamente les contaré que los escucho desde hace tiempo.
5: Gracias, gracias, gracias enormes, enormes a cada uno de los amigos, a Manuel de Tucumán, a Pablo de Mendoza, a Isabel Obadilla y a Nicolás, por esa bonita página, a Guillermo también del Ortondo por los buenos deseos, a Rubén de Bahía Blanca que se animó y nos dejó una nota de voz.
6: Fascinado, Rubén, aparte.
5: Me encantó, gracias, gracias, valoro mucho que te hayas animado a dejarnos un mensaje de audio, a Pedro de Tucumán, que estuvo cumpliendo años también, otro taurino, beso enorme, espero que lo hayas pasado lindo, gracias inmensas por los bonitos deseos, que se multipliquen para todos y cada uno de ustedes, sepan que me están haciendo muy feliz.
6: 36 minutos han pasado de la medianoche, 36 minutos, más de vida a partir de los 51 que ha cumplido esta hermosa mujer, que nos acompaña en esta madrugada tan especial y disfrutando de todos ustedes, nuestros oyentes, de sus mensajes, de sus ocurrencias, de su cariño, de su amor, de su afecto.
5: Bueno, voy a empezar a agradecer algunos mensajes. Tengo por aquí algunas notitas para comentar, algo que me quedó pendiente de ayer, de esta muchacha conocida que tengo en la NASA, que murió tres veces. Bueno, vamos a ver si hoy logro contarles cuál fue su experiencia, ¿no? ¿Qué fue lo que nos compartió? Ahora voy a agradecer a mi querida Alicia.
6: Sí.
5: Que nos está escuchando en Los Toldos.
6: Bien.
5: Es una oyente, 20 años, y debe ser 18 años fácil, que me acompaña durante todas las madrugadas. Feliz cumpleaños, mi querida Lucerito, se acuerda siempre de mi Neo, hermosa vida y felicidades, inolvidables amaneceres. Dios te bendiga siempre en mi corazón, besazos para vos, también desde aquí. Ale, gracias. A Oscar de Merlo, Chichipío, se llegó el día más ansiado por muchos. Buenas y fresquitas madrunoches, Sonia y Fabi nuevamente en sintonía con ustedes. Gracias, Oscar. Beso enorme para vos. A Griselda, que nos está escuchando en San Rafael también. Mi queridísima Sonia, que se cumplan los deseos que recibas en este nuevo año. Redoblado el amor que brindás con tu empatía a todos los que te escuchamos sin conocernos. Que Dios te bendiga. Muchas gracias a todos, a todos. Voy a tratar de hacerlo rápido, ¿no? Pero
6: hoy es un día especial.
5: No, porque en definitiva no quiero que se pierda tampoco la esencia del programa.
6: Me encanta que podamos festejar tu cumpleaños y que te dediquemos este día y esta noche a vos.
5: Muy, pero muy feliz cumple, Sonia, hermosa, que Dios te conserve así como sos dulce y bella. Porque pasa que dicen muchas cosas lindas y a mí me sonrojo.
6: No, ¿los leo yo?
5: Belia, nuestra querida amiga de Merlo. Beso inmenso para ambos.
6: Gracias.
5: Los quiero. También cumpleaños el nieto, Camilito, de Delia.
6: Un beso grande para Camilo también.
5: Feliz cumple para Cami, gracias. Feliz cumple, Sonia, un gran abrazo a la distancia. Sergio de Miami.
6: Hola, Sergio.
5: Gracias, Sergius. Laura, nuestra amiga Eugenia, residente en Ciudadela. Sonia, te deseo un año lleno de minutos de amor, días de felicidad y meses de alegría. Gracias, Laura. Linda vida para vos. Buena madrugada, Sonia, te deseo de todo corazón que tengas un feliz y bendecido cumpleaños. Patricia, de Ciudad Evita.
6: Gatana, un beso
5: para gracias, eso. Pato, beso enorme para vos también. Mabel está por allí cantando presentes, muchas gracias por los buenos deseos. A nuestra amiga de Santa Fe, Héctor de Salta, nuestro amigo del barrio Tres Cerritos, que nos escucha allí a través de la FM 102.7. Feliz cumpleaños, Sonia, bendiciones. Gracias, Héctor, bendiciones a montones también para vos. Hola, buenas noches, Fabián, Sonia, Fabián, feliz cumple, Sonia, que Dios te bendiga y te llene de bendiciones, a montones, como decís vos. Muchísimas gracias. Gracias por tus buenos deseos. Muchas bendiciones para Fabián, obviamente también.
6: Gracias.
5: Estercita Ponce, de San Rafael. Besos para vos, Esther, y para Juan. ¡Muy feliz cumple! Buena madrunoche, Sonia, Fabián. Qué lindo escucharles una vez más. Raúl de los Helechos, nuestro amigo camionero.
6: Exacto.
5: De la provincia de Misiones. Ana María, de Santa Fe, también se suma por aquí. Hola, parejita de a dos. Fabián, Sonia, otra noche más para pasarla llena de cuentos, música, buenos comentarios y todo lo bueno. ¿Qué se les ocurre siempre a ustedes brindarnos a nosotros que estamos ávidos de pasar una buena noche? Los saluda desde Santa Fe, Ana María. Gracias por tus buenos deseos también, mi reina. ¡Feliz cumpleaños, Sonia! Te saludo con un zapucay correntino. ¡Ay, me encanta, Germán! Desde San Luis del Palmar.
6: ¡Qué lindo!
5: ¡Besos!
6: ¡Beso grande!
5: Por aquí también se está sumando Oscarcito de San Martín de los Andes, en la provincia de Neuquén. Gracias por esa bonita canción que nos has regalado a través de nuestro WhatsApp. ¡Feliz cumpleaños desde la chacra de San Lorenzo en Posadas, provincia de Misiones, para mi ex musa de su ex poetastro! Se ha tomado un tiempo de descanso mi querido amigo Fito Frati, pero siempre lo tengo en mi corazón. Uh-huh. Así que muchísimas gracias, Fito, por acordarte. Es un placer saberte por allí. También, otro compañero de madrugadas.
6: Y hija data.
5: Señor. Buena madrunoche, Sonia Pomelo. Acá el gato de Corina. Feliz cumple, Sonia. Muchas gracias, gatito. Besos para vos. Adriana, nuestra amiga de San José de Hachal, también se suma por aquí. Buena madrunoche, Sonia, Fabián. Feliz cumple, Sonia. Que pases un hermoso día. Muchas bendiciones por muchos años más. Gracias, Ale. Bendiciones a montones también para vos. Saludos, Fabián, Sonia, iba a mandar chocolates y champán, pero sé que Sonia debe estar a dieta. No, ¿quién te dijo, Mario? En absoluto.
6: Mario.
5: Te mando una ensalada, dice, desde San Luis. Mario, gracias, besos enormes, enormes para vos. Feliz cumpleaños, Sonia, que tengas un hermoso día, abrazo grande, besos, Malvina de Paraná. Bueno, Atair Suárez también nos está escuchando allí en Sao Paulo. Buenas noches, Sonia, Fabián, quería desearles un buen fin de semana y un merecido descanso. Y agradecerles por alegrarnos los días de la semana. Felicidades por tu cumpleaños. ¡Te queremos! Gracias, Atair.
6: Obrigado.
5: Feliz cumple, Sonia, que se cumplan todos tus sueños, que se hagan realidad. Todas las bendiciones y mucha salud. Gracias por alegrarnos las noches del país. Víctor de Salta. Muchas gracias, Víctor. Es un placer. Sonia, Fabián, ¿cómo están? Gracias por la compañía, la furia de Alcorta, provincia de Santa Fe, allí presente. Feliz cumple, Sonia, buena vida para vos. Nosotros también somos afortunados de escucharte. Muchas gracias. Besos para Rosa, nuestra amiga de Rosario. Adrián está por allí también, en Tucumán. Feliz cumple, Sonia, amiga del alma. Gracias. Que el Señor los acompañe a los dos siempre. Atentamente. Gracias, Adrián. Bendiciones a montones para vos también. Buena madrunoche, Sonia, Fabián. Los saluda Jorge de Aedo, preparándome para una noche de a dos y después una muy buena discoteca nacional. Allá vamos, siempre juntos a la par. Ese es mi Jorge. Feliz cumpleaños, Sonia, que se te cumplan todos tus deseos y sueños. Que así sea. Gracias, Jorge. Beso para vos. A Ricardo, que está por allí en Zárate. Besos. Muchas gracias también por tus buenos deseos. Emma, de Francisco Álvarez también. Felicísimo cumpleaños, Sonia hermosa. Los escucho todos los días. Emma, bienvenida. Es un placer acompañarte.
6: Mario,
5: qué lindo saber que se suma una amiga también en esta madrunoche.
6: En esta madrunoche tan especial.
5: Buena madrunoche, Sonia, Fabián, equipo de A2. Feliz cumpleaños a nuestra querida Sonia. Todos tus deseos y sueños que se cumplan en tus horas por venir. Que sea un viernes precioso. Desde Jujuy, cariños y abrazo infinito, Titi. Gracias, Titi.
6: Gracias, Titi.
5: Buenas noches, amigos. Sonia, feliz cumpleaños. Que se cumpla todo lo bonito que deseas. Javier de Nogoyá. Bueno, Nelly de San Benito también está por allí. Hola, chicos. Buena madrunoche. Calculo que estarán contentos como el Isma. Y les cuento, para que no piensen mal, después de varios errores, tal vez, escuchando rumores, tenemos que decir que llegaron los alfajores.
6: ¡Vamos todavía! Menos mal, viejo. Espero que los disfruten.
5: Nuestros amigos de San Benito, provincia de Entre Ríos, que habían ganado los alfajores que sorteamos hace ya... ¿Cuándo fue? ¿El año pasado?
6: 1973.
5: Gracias por los buenos deseos, de corazón, para los dos. Bendiciones a montones, Nelly, Ismael. Buena madrunoche. Feliz cumple, Sonia. Luis, nuestro amigo camionero de Malargüe, también presente. José, el Zapito Fernández de Tartagal, mira, también nos escribe. Ajá. Muy buenas madrunoches, felicidades, un beso grande, que lo pases lindo. Un abrazo, José, muchas gracias. Ahí la tenemos a María del Carmen, también, sí, en San Rafael, deseando un feliz cumpleaños, muchas gracias. Cecil Hughes, de Esquel, epa, justo los enganché y me entero, feliz cumple, Sonia, que lo disfrutes. Acá salimos de cirugía y estamos en la clínica en reposo, todo bien. Vamos todavía, Cecil, a recuperarse. Bueno, está leyendo, así que la está pasando bien, ¿eh? Hacé los deberes, con paciencia, así la recuperación se da un poquito más rápido, ¿sí? Exacto. Muchos besos para vos. Feliz cumple, querida Sonia, que lo pases re bien, que Dios te bendiga. Un abrazo y beso a la distancia. Elsa, de San José de Jáchal. Beso grande, bienvenida.
6: Bienvenida, Elsa.
5: Gracias, gracias por tu mensaje. Bendecido día de a dos, Sonia Ferraris y Fabián Codevila, soy Juan Carlos de Ciudadela Norte. River ganó con el último suspiro. Bendecido cumpleaños, Sonia. Saludos a todos los oyentes y a los trabajadores de la mejor radio, Radio Nacional. ¡Viva la patria! Vamos todavía, Juan Carlos. Besos para vos. Fabián, Sonia, les deseamos una excelente jornada nocturna. Que en tu cumpleaños, Sonia, te rodee lo mejor de lo mejor. Salud, alegría y momentos que se recuerden todo el año. Que lo pasen hermoso los dos. Un abrazo grande de parte de Ángel, Gustavo y Daniel, nuestros amigos panaderos, ¿eh?, de San Rafael, allí en la provincia de Mendoza. Buena jornada de trabajo, chicos, para ustedes. Fabián, Sonia, ¿cómo están? Buena madrunoche, Sonia. Felicidades en tu día. Le pido al Señor que, así como nos enseña sobre su misericordia y fidelidad, Él derrame sobre vos abundantes bendiciones y te conceda los deseos de tu corazón. Un año con mucho crecimiento y alegría. Dios te bendiga y te guarde. Teresa, de General Enrique Mosconi. Gracias, Tere. Besos. César de San Rafael también está por allí. Buenas noches, buenos días. Feliz cumpleaños, querida Sonia, por muchos más. Que tengan un excelente día. Saludos, Fabi, y a todo el equipo. Gracias, César, el equipo agradecido.
6: ¿Qué te parece?
5: Beatriz, nos está escuchando en Paraná también. Buena madrunoche, chicos. Gracias por tus buenos deseos. Bea, siempre. Feliz cumple, Sonia, querida, que Dios y la Virgen te bendigan siempre. Abrazo. Raquel, desde Jáchal. También otro amigo en la provincia de San Juan. Vamos, Raquelita. Soñita, el más hermoso y bendecido cumple. Dios bendiga tu hermosa vida. Brindo por la vida tu hermosa vida. Soñita amada, Helen. La condesa de San Isidro.
6: Hola, condesa, gracias por estar.
5: Me encanta, allí presente siempre, Helen acompañándonos. Muy feliz fin de semana y linda madrunoche para nuestros amigos queridos, Sonia y Fabián. Les escribimos desde Tacuarembó. Nubia, Cintia, Azul y Diana y Sergio, deseándoles lo mejor. Saludos a tus mamás, los queremos muchos. Muchas felicidades, Sonia. Gracias, gracias de corazón, que lo pasen hermoso.
6: Me toca a mí ahora, porque a través del Facebook ya somos 901 amigos.
5: Me gusta.
6: Diego Martins dice, feliz cumpleaños Sonia Ferraris, gracias por hacer el mejor programa de la noche, genios de la vida. Rubén Neto, tanto que esperé y me olvidé, feliz cumpleaños Sonia. Alejandro Ruiz, muy feliz cumpleaños Sonia, aunque no escribo mucho, siempre los escucho. Saludos a Fabián y al equipo desde Santiago del Estero. Jimmy Silva dice, mirá qué casualidad, muy feliz cumpleaños Sonia, mi amiga de toda la semana, toda la noche. Y agrega, agradezco poder haberlos encontrado, un día desvelado, ahora son un vicio, gracias por estar ahí, Jimmy el uruguayo. Y agrega, lo tuyo después en la Discoteca Nacional es fantástico, tu tono, tus temas, gracias por todo lo bueno que me haces pasar y superar mi insomnio. Nina Cáceres, feliz cumpleaños Sonia, los amigos. Como Ana María Jiménez, desde Aluminé, también deseando un muy feliz cumpleaños a través del Facebook de DA2, Fabián Codevila y Sonia Ferraris, Radio Nacional AM870, amor mío, y también te deja mensaje de voz.
0: Hola, de a dos, de a todos, de a muchos. No soy de hablar mucho porque siempre escribo, soy Ariel de Zárate, pero bueno, esta ocasión es especial para desearte un feliz cumpleaños, que todo sea lo mejor para vos, porque sos una gran persona. Sabes que te adoro, como siempre le digo, a los dos los adoro, a vos y a Fabián. No sé, la verdad que hace tiempo que son mi compañía, que son todo para mí. Te quiero mucho y feliz cumpleaños, Sonia, todo lo mejor.
5: Gracias, Ari, gracias, gracias de corazón, ¿eh? Un beso grande, gracias por animarte hoy en este día tan especial.
7: Hola, Sonia, Fabián, muy buena madre noche. Primeramente, muy feliz cumpleaños, Sonia, lluvia de bendiciones, muy buena, viva y mucha vida. Taurina, como yo. Yo cumplo año 13. Bueno, acá pasando por Pampa Salamanca, yendo a Perito. Que pases un bendecido día, besitos.
5: Muchas gracias, Sebas. Gracias. Qué lindo saber, ¿no? Sí. Que todas las madrunoches acompañamos a tantos transportistas, a tantos amigos camioneros, ¿no? Que recorren las rutas argentinas y transiten por la provincia que transiten, siempre nos van a encontrar. Eso realmente es una bendición. Así que buena ruta, buen camino y buen destino, Sebastián.
6: César Orlando Santillán de Quimilí dice: feliz cumple, morocha, que sea un gran giro al sol. Salud, dinero y amor.
5: Upa, en ese orden, me encanta. Muchas gracias, gracias, gracias, gracias. Un abrazo fuerte, fuerte a toda la gente linda que nos está escuchando en la costa bonaerense. Atención, porque bueno, hay algunos alertas por allí, puntualmente para Mar del Plata, para Necochea, alerta naranja, para toda la región por fuertes vientos. Bueno, se registraron algunos destrozos en lo que fue la jornada de ayer. Y bueno, con el viento llega el frío. Así que rota al sur. Lo bueno es que va a bajar la humedad, más que nada en esta parte del mapa. Pero bueno, insisto, Necochea y en Quequén, por ejemplo, se suspendieron las clases para el día de hoy, porque la ciclogénesis ya se encuentra dando vueltas por la costa bonaerense. Así que desde aquí un abrazo bien fuerte y a estar todos prevenidos. Insisto, más que nada en Mar del Plata y en Necochea, porque se esperan marejadas y tormentas fuertes los próximos dos días.
6: 0:51 de esta madrugada especial, este 8 de mayo, el día del cumpleaños de esta noche hermosa que me roba el corazón. Momento de escuchar un poquito más de música, ¿te parece?
5: Sí, vamos a seguir disfrutando, ¿no? De los recuerdos de los años 80. ¿Qué te parece si nos

0: Andy Bell, Vince Clark, allí estaban los Erasure con Blue Savannah en D2. 4 minutos son los que restan para llegar a la 1 de la madrugada, mi querido compañero.
1: Y ya pueden observar el festejo de cumpleaños en nuestra página de Facebook, ¿eh? La foto de Sonia rodeada de nuestros compañeros. No estoy yo, la nuestra tiene que ser una foto especial. ¿No? Así que ya pueden corroborar, ¿eh? Mientras siguen llegando los saludos de cumpleaños como el de... que nos deja Ana María Canepa, que dice: todo lo mejor para ti, Sonia, que tengas un maravilloso día, muchas felicidades y bendiciones, que te lo mereces, justo el día de mi virgencita amada de Luján.
0: Exactamente, sí.
1: Ana María Canepa, le mandamos un beso grande por estar presente en este día. Y por acá también María Graciela Vendramini, que dice: muy feliz cumpleaños, Sonia, disfruta tu día, abrazo a vos y a Fabián, y nos manda un emoji de Happy Birthday. Así que...

0: gracias a todos los que están presentes en este día festejando el cumpleaños de Sonia Ferraris.
1: Bueno, no quiero dejar afuera, ¿no? Por ejemplo, a Claudio, nuestro cantorazo.
0: Ay, Claudito, muy
1: feliz cumple, Sonia. Lo dije al mejor estilo Ferraris, me gustó. No, porque a ver, es muy feliz cumple, ahí está.
0: Ahora sí.
1: Lo mejor para vos. Es cierto lo que dijo Fabi, tendría que estar ahí para cantarte junto con él las mañanitas, pero esta gripe lo impidió. Y bueno, estos cambios así tan bruscos, sí. Yo te digo, cuando salí de casa, me cacheteó, les dije, el aire caliente y la humedad, una pesadez horrible.
0: Terrible.
1: Y hoy, cuando salí hace un ratito, me cacheteó un frescor, terrible. Una ráfaga que me llevó, un poco más que viene propulsada por el viento
0: a
1: la radio.
0: Mucho frío, y además frío, acompañado por una ventisca y una lluvia.
1: Una garuita, sí, molesta. Así que bueno, que te mejores pronto. Sí, gracias Claudio de corazón. Besos enormes y te esperamos por aquí cuando gustes.
0: Que no vaya a traer facturas de esas que no nos gustan.
1: Sí, yo quiero, me encantaron. Feliz cumpleaños, Sonia querida, que Dios te bendiga y conceda los anhelos de tu corazón y sigas brindándonos esa inmensa simpatía que te caracteriza y da vida a ese hermoso programa. Besos y pasala lindo, Gerardo de La Marque, Gerardo Gómez, sí, nuestro amigo de la provincia de Río Negro. Muchísimas gracias y cierro por aquí con otro Gerardo de Sal Si Puedes. Nuestro amigo Cuidaparque, allí en la provincia de Córdoba. Buena madrunoche, felicidades, que tus deseos estén alineados con tu destino y que llene de amor, valentía, discernimiento y pasión, y que siga siendo la mejor versión cada día. Me gustó eso, es a lo que apunto, Gerard. Gracias, abrazo a la distancia.
0: Momento bursting de la madrugada, se viene el servicio informativo, se viene el pelo pincho y después seguimos con más festejos, con más historia, con más música en este viernes tan, pero tan especial.

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1: En la República Argentina a la una de la mañana. Manuel Adorni subrayó que no va a obstruir la investigación de la justicia. El jefe de gabinete insistió en que va a hablar una vez que la justicia haya hecho su trabajo y agradeció la confianza del presidente.
2: Entiendo la necesidad muchas veces o la lógica que tenía la vieja política, digamos, de que a nadie le importaba si obstruías la justicia o si a nadie le importaba nada, digamos. Vos le decías a un tipo, che, hiciste esto y se te reía en la

0: Amplía la información, Liliana Arias.
1: Por segunda vez en una semana, el jefe de gabinete, Manuel Adorni, dará una conferencia de prensa al mediodía en Casa Rosada. Será luego de participar de una actividad de inauguración del Centro Zárate de Mercedes-Benz y antes de encabezar una nueva reunión de gabinete.
0: La Corte Suprema rechazó tratar el per saltum del gobierno por la reforma laboral. El máximo tribunal lo calificó de inadmisible y falló que el caso debe transitar las instancias adecuadas antes de llegar al máximo tribunal. En tanto, el juez Raúl Ojeda, titular del Juzgado del Trabajo número 63, determinó que la ley no rige para el sector de dragado y balizamiento y dio marcha atrás con la derogación del Estatuto del Viajante. En el área metropolitana de Buenos Aires se anticipa muy ventoso este viernes, inestable por la mañana, descenso de la temperatura, la mínima se estima entre 7 y 8 grados. A esta hora la temperatura es 11 grados, sopla viento del oeste a 13 kilómetros por hora. El cielo está cubierto con lluvia.
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Y de este viernes tan especial, en el día del cumpleaños de Sonia Ferraris, llega la historia de terror. 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

0: una destemplada tarde de otoño y una pareja que caminaba de la mano encuentra un viejo panfleto en el suelo. Sonia y Fabián miraron el papel amarillento y desgastado que anunciaba la reapertura de un antiguo parque de atracciones en las afueras, cerrado desde hace varias décadas. La curiosidad los envolvió como una niebla espesa, especialmente a Sonia, siempre ansiada de aventuras misteriosas. ¿Qué te parece si vamos esta noche?, sugirió Fabián. Siempre su voz cargada de seguridad dejó claro que no aceptaría un no por respuesta. Con una sonrisa pícara, él siempre lograba convencer a Sonia. Bah, siempre no. Esos son solo supersticiones. Dicen que el parque está maldito. Dale, volvió a decir Fabián. La tarde se desplomó rápidamente en una noche oscura y sin luna. Perfecta la tarde para una aventura intrigante. Ambos se dirigieron hacia el parque, un cartel de madera carcomida por el tiempo, con letras descoloridas, los recibió con el nombre de Parque de Atracciones del Valle. Al cruzar las rejas oxidadas, un aire frío y extraño y la vieja música del carrusel los inundó, haciendo que Sonia se estremeciera. Este lugar es espeluznante, murmuró, susurrando apenas perceptibles sus palabras en esa noche silenciosa. Se adentraron en el corazón del parque, pasando por atracciones cubiertas de telaraña y óxido. De repente, ese carrusel que se encendió de forma inesperada. Las luces parpadeaban ominosamente y la música emitida por sus altavoces chirriantes retumbaba como un eco fantasmal. Vamos, vamos, vamos a verlo de cerca, propuso Sonia adelantándose con determinación. Sentía un magnetismo inexplicable hacia aquel carrusel en movimiento. Fabián accedió. Las figuras de madera que deberían representar animales felices exhibían ahora miradas siniestras y grietas que le daban un aspecto mutante y terrorífico. Esto no me gusta nada, dijo Sonia, su voz temblando de miedo. De repente el carrusel se detuvo en seco y una voz grave y profunda resonó desde el centro.
1: Bienvenidos a mi dominio. Para salir deberán superar mis pruebas.
0: Fabián y Sonia se miraron, estaban atrapados. Fabián intentó tranquilizarla.
2: Siempre hay una salida, solo tenemos que superarlo. Tranquila, mi amor. Vamos, vamos juntos y mantengamos la calma.
0: Esa voz sonrió y les tiró la primera prueba. Un montón de espejos aparecieron entre ellos, reflejando distorsiones de su propia imagen. Sonia se acercó primero, tocando uno por uno los espejos. Y de repente fue succionada desde adentro. A Fabián le pasó lo mismo. Quedaron atrapados en ese laberinto de espejos.
2: Separémonos y tratemos de encontrar la salida,
0: sugirió Sandra. Ambos miraron hacia un costado,
2: y se encontraron con esa imagen fantasmal que los invitaba a escapar. Desde algún otro lugar de aquel dédalo de imágenes distorsionadas, ambos se tomaron de la mano, buscaron apresuradamente, sintiendo cómo el miedo se apoderaba de ellos. Finalmente encontraron un espejo cuyas manos tocaban al otro lado. Todos siguieron esa voz y lograron salir. La segunda prueba. Aparecieron en una casa encantada, repleta de figuras espectrales y susurros de ultratumba. Fabián, asumiendo el rol de líder, tomó a Sonia de la mano, recordándole mantenerse siempre unidos. Las figuras espectrales intentaron separarlos con susurros maliciosos. Y otra vez Sandra, esa llorona, se volvió a expresar. Pero ellos se mantuvieron firmes, aunque ella pretendía separarlos, hasta hallar la salida. La última prueba. Frente a ellos estaban cuatro figuras. Dos eran ellos mismos, sumidos en pavor. Debían enfrentar sus propios miedos y demostrar valor. Se enfrentaron a sus temores más profundos y lograron superarlos mediante la autoconfianza y el apoyo mutuo. Con el carrusel deteniéndose y las luces apagándose, la voz les habló:
1: ha sido superado, son libres.
2: Y ambos salieron del parque, sintiéndose exhaustos, pero aliviados. Caminando hacia la ciudad. Sonia expresó: lo logramos, mi amor. Lo logramos. Fabián sonrió. Nunca habrían imaginado lo que le tocó pasar. Nunca habían imaginado lo valiente que podían ser. Y esta experiencia nos unió más, mi amor, concluyó Fabián. Sonia asintió, sabiendo que a pesar del miedo, habían ganado algo más valioso: su fuerza y su amor. Se había hecho inquebrantable. La verdadera valentía no reside en las ausencias del miedo, sino en la capacidad de enfrentarlo con el apoyo de quienes nos rodean. El amor y el valor son nuestras mejores armas contra cualquier oscuridad. El carrusel de los horrores nocturnos.

0: encontrado.
1: Estas son las mañanitas que cantaba el rey David. Hoy por ser día de tu santo te las cantamos a ti. Felicidades, Sonia. Beso y abrazo.
2: Pero muchas gracias, Oscarcito. Un beso grandote, qué linda sorpresa. Mirá, dos veces ligué las mañanitas en un ratito. Gracias, gracias de corazón.
3: Salud, Sonia, feliz cumpleaños. Que pases un día genial. Les mando un fuerte abrazo a los dos y gracias por divertirnos noche a noche. Saludos. Diego, desde la ciudad de La Paz, departamento de Canelones, República Oriental del Uruguay.
2: Gracias.
3: Gracias, genios de la vida.
2: Gracias a vos, Dieguito Martins, siempre, siempre, siempre acompañándonos, ¿eh? Siempre presente del otro lado del río. Es un placer enorme saberte tan cerquita.
4: Buenas, buenas, madre noche. ¿Qué tal, Pomelo? ¿Qué tal, Sonia? Soy Daniel San Martín, de acá de San Rafael Mendoza. Sonia, feliz cumpleaños, que la pases muy lindo en compañía de tus seres queridos. De regalo el triunfo agónico de River, ¿sí? Besito y a pasarla genial.
2: Pero muchas gracias por ese regalazo, Dani. Un beso grande, grande. Me encantaría que mi lobito también me regale un triunfo el fin de semana. Va a estar complicado con Vélez, pero bueno, nada es imposible. Gracias, Dani.
5: Hola, chicos. Aquí estoy, ¿eh? Siempre, siempre escuchando. Les mando fuerte abrazo a los dos y sigan, mejor dicho, sigan con esa discoteca hermosa. Pepe Macuba.
2: Gracias, Pepito. Un beso grande, grande para vos. Qué lindo saberte por allí en sintonía.
6: 1:21 de la madrugada y de fondo seguía teniendo la cámara que me deja mi amigo Gaby. Dicen, estamos todos hoy muy motivados, muy felices y emocionados, festejando el cumpleaños de Sonia Ferrari, comiendo una rica, muy rica torta y disfrutando, disfrutando de poder estar juntos y hacer lo que nos gusta, llegarles a ustedes al corazón y poder ser, en definitiva, lo que pretendemos ser, ¿no? Un cable a tierra. Entre tanta situación complicada y difícil que nos toca transitar, eso a nosotros nos hace muy felices. No quiero dejar de mencionar, Sonia, más allá de todos los mensajes que te llegan a vos, también los que llegan a través del Facebook, ¿no? Porque son muchísimos, de verdad que son muchísimos y me encanta. Ana Leticia Lombardo, somos Ana y Hugo de Suipacha, corazones, corazones, corazones para vos, Sonia. Ana Leticia Lombardo, feliz cumple hermosa, pasala genial, que Dios te bendiga por siempre.
2: A vos el doble.
6: Silvia Flores, muy feliz cumple, que tengas un hermoso día, un beso grandote. Es mi primer mensaje de Mercedes, provincia de Buenos Aires. Silvia Flores.
2: Silvia, bienvenida, qué lindo. Gracias, gracias por tomarte el tiempo, es lo que más valoro.
6: Sergio Méndez, feliz cumple hermosa. Marcelo Vaca, feliz cumpleaños, Sonia querida. Un abrazo grande desde el norte del país. Que Dios te bendiga siempre. Hugo Petit, también el deseo de muy feliz cumpleaños.
2: Hugo Petit de Palermo.
6: Exactamente. La gente que nos va llenando de hermosos mensajes con respecto a este día tan especial, el día del cumpleaños de Sonia Ferraris.
2: Bueno, les cuento lo que les debo, ¿sí? Porque a mí me gustan las cuentas claras. Hay una científica de la NASA que asegura que murió 3 veces y revela qué es lo que recuerda del más allá. Ingrid Onkala es doctora en ciencias marinas y dice que hay una existencia más allá del cuerpo. Podríamos decir que Onkala tiene algo muy especial, ¿no? Es que ella encarna una combinación poco frecuente que conecta, casi de manera invisible y sin contradicciones, la rigurosidad de la ciencia y el relato íntimo de experiencias que desafían todo el límite posible. No debe tener, te digo, una lucha interna esta mujer tremenda.
6: Por favor.
2: Doctor en ciencias marinas y con una trayectoria vinculada a la investigación oceanográfica, sí. Esta científica de la NASA asegura que murió 3 veces. Sí, 3. Y que en cada una de esas oportunidades vio exactamente lo mismo en el más allá. Hoy a sus 55 y con una vida bien vivida, la mujer que nació y creció en Bogotá, Colombia, declara haber tenido 3 experiencias cercanas a la muerte. A los 2, a los 25 y a los 52 años. Es precisamente este cruce entre evidencia empírica y vivencias subjetivas, ¿no? El eje de su figura pública, el de una científica que no solo estudió los mares, sino que también exploró desde su propia narrativa territorios menos tangibles como la espiritualidad y la existencia más allá de la muerte. Bueno, ¿cómo relata la propia Ingrid Oncala su primera experiencia cercana a la muerte? Tuvo lugar cuando de muy pequeña cayó en un tanque de agua helada en su casa. La segunda durante un accidente de moto. Y la tercera cuando le bajó la presión arterial durante una cirugía. Sin embargo, para esta doctora en ciencias marinas, que trabajó para la Agencia Espacial de la Marina de Estados Unidos, fue la primera experiencia la que impactó de manera muy profunda en ella, ¿no? Cuando era pequeña y cayó en ese tanque de agua helada. En este sentido, describió cómo, al caer al agua, en lugar de entrar en pánico, sintió una profunda calma. Ella recuerda este episodio así. A medida que crecí, recordé mi ahogamiento, nunca pude evitar la pregunta. ¿Cómo pude haber visto mi cuerpo sin vida si todavía estaba viva? Y agrega, esta experiencia me dejó claro que había una existencia más allá del cuerpo. Antes de cumplir los 3 años, se me dio el don de saber que he existido durante mucho tiempo. De hecho, he ido y venido a diferentes planos muchas otras veces. Interesante.
6: Impresionante.
2: Me encantaría tener una charla con esta chica. En lugar de miedo, me invadió una profunda calma. El pánico desapareció y fue reemplazado por una abrumadora sensación de paz y serenidad. Sentí como si mi conciencia se separara de mi cuerpo. Mis siguientes recuerdos no son del mundo físico, sino de un estado expandido de conciencia. Recuerdo ver mi pequeño cuerpo flotando sin vida en el agua. Claro, como notó como que se había desprendido por un ratito, ¿no? En ese momento ya no me sentía como un niño en un cuerpo, sino como pura conciencia, un campo de percepción y luz. Bueno, de acuerdo a lo que cuenta, indica que en ese momento no tuvo noción del tiempo, ni miedo, ni ningún tipo de pensamiento.
6: Me quedé pensando en esa imagen.
2: Claro, uno trata justamente de imaginarla. Bueno, tuvo la profunda certeza de que todo estaba interconectado. Dice, me sentí completamente unida a la vida misma, como si las fronteras que normalmente definen quiénes somos se hubieran disuelto. Fue como estar inmersa en una vasta inteligencia llena de amor, claridad y paz. Bueno, también relatan que en ese momento sintió que podía comunicarse con su madre, que se encontraba a varias manzanas de distancia, lo que provocó que su madre regresara. Sobre el episodio recuerda haber reconocido a su mamá y pensar, esa es mi madre. En ese momento pareció haber una forma de comunicación entre nosotras, no a través de palabras, sino a través de la percepción. Bueno, años después, cuando habló del incidente con su mamá, los recuerdos de ambas coincidían completamente. Cuando llegó, encontró mi cuerpo en el tanque de agua donde me había ahogado, dice. Debe haber sido ese momento,
6: mamá,
2: ¿no?
6: Por favor.
2: Bueno, las otras 2 experiencias, Ingrid vivió, como les decía, otras 2 experiencias de este tipo. Según ella cuenta, cada vez que le ocurría, volvía al mismo estado de paz. Eso es lo más llamativo, ¿no? Que la sensación de paz fue la misma las 3 veces. Y en 3 momentos totalmente diferentes de su vida, ¿no? Bueno, una consecuencia importante de las experiencias de Ingrid es que hoy no le teme a la muerte y la considera algo cercano a la vida misma. En cambio, la entiende desde una perspectiva diferente, ¿no? Y a medida que creció, tuvo encuentros con lo que llama seres de luz, que le hablaban, pero no mediante palabras. A partir de ese momento, dejé de temer a la muerte. La experiencia me demostró que lo que llamamos el más allá no se sentía como un lugar lejano, en absoluto. En cambio, se sentía como entrar en una capa más profunda de la realidad que existe más allá de nuestros sentidos físicos. En ese estado la conciencia se sentía vasta, inteligente e interconectada. en un contexto en el que la ciencia y la trascendencia siempre suelen plantearse como opuestos, ¿no? Por eso decía, lo que debe ser esa lucha interna, y aprender a lidiar con ello.
0: A manejarlo, claro.
2: Bueno, la historia de Ingrid Doncala propone al menos una tensión incómoda y la posibilidad de que ambas dimensiones convivan, ¿no? En una misma vida. Por lo menos en ella parece que sí.
6: Me quedé pensando en todas las situaciones que le debe haber tocado atravesar por todas las veces que ella enumera que superaron esas tres que en definitiva son las que da a conocer, ¿no? Uh-huh. Y también me entró en la intriga de querer conocerla y poder tenerla y poder evacuar muchísimas dudas que uno todavía tiene y mantendrá hasta el día que le toque transitar ese túnel llegando a la luz del final de ese camino, ¿no?
2: Sí, sí, ya cuando sea definitivo, claro, ¿no? Y no haya vuelta.
6: Si queremos volvemos para atrás, pero que nos dejen un ratito, ¿no?
2: Faltan segundos, sí, para llegar a la 1:30 de este viernes 8 de mayo de 2026. Como decía una amiga hace un ratito, claro que sí, hoy es el día de la Virgen de Luján. ¿Sabes que casi me llamo Luján yo? Lo había propuesto, sí, en mi familia.
6: Me hubiese encantado, ¿eh? Yo soy devoto de la Virgen de Luján, por eso la miré.
2: Mi papá también era devoto de la Virgen de Luján.
6: Eso es un lugar donde para mí, y hoy te cuento más, he dejado de hacer algo que hacía permanentemente y lo tuve que consultar con un sacerdote antes, porque yo me había impuesto, cada vez que voy a Luján, subir las escalinatas de la Basílica de rodillas, ¿no? Es algo que hice durante muchísimos años, hasta que una vez, ya las rodillas no me dan, me duelen mucho, muchísimo me duelen, cuando tengo que caminar de rodillas me duelen mucho, producto de los años, de la vejez, del ejercicio, de haber practicado deportes extremos donde la rodilla se resiente. Y entonces lo consulté con un cura párroco del colegio donde iban mis hijos, ¿no? Nuestra Señora de la Unidad. Y ahí me dijo, no, hombre, no te pongas más ese tipo de cuestiones, como que si no las cumplís, Dios no va a estar contigo. Le digo, ¿sabes, padre? Pero lo siento como una promesa y una obligación. Me dice, y enseguida me hizo la señal de la cruz, me dice, te libero inmediatamente de eso, anda cuando quieras, anda tranquilo y no vuelvas a hacer eso, que estás directamente exceptuado de hacer lo que alguna vez prometiste. Y ahí me quedé más tranquilo.
2: Lo que pasa es que arrastramos, ¿no?, desde nuestros primeros años. Exacto. El tema de la culpa, por mi culpa, todo, por mi culpa, todo. Por mi gran culpa, ¿no?
6: Exactamente, paso por ahí.
2: 1:31. Gracias enormes por todos los mensajitos que siguen llegando a través de nuestro WhatsApp. No sé si voy a alcanzar a mencionarlos a todos, pero voy a hacer todo lo posible. Adrián nos está escuchando allí en Tucumán. Gracias por tus buenos deseos, que se multipliquen también para vos. Claro que sí. Nano Müller, nuestro amigo de Tolosa. Hola chicos, muy buena madrunoche, feliz cumple, Sonia querida, genia. Te deseo lo mejor, que pases un hermoso y bendecido día y que lo finalices de la mejor manera. Acá por Tolosa hay chaparrones aislados. Contento porque ganó el Millo, los quiero. Gracias, Nanito. Un beso grande para vos. Feliz cumple, Cerro Dragón de festejo. Chin, chin, nos escriben las chicas desde allí. Bueno, Juancito, para vos y para todos los compas en el yacimiento Cerro Dragón. Un beso grande. Feliz cumpleaños, Sonia. Saludos desde Jujuy Capital, nos escribe Rosita. Beso, Rosita, muchísimas gracias por tus buenos deseos también. Feliz cumple, que tengas un hermoso y maravilloso día con los tuyos, mi reina de mis días, Camilo Zárate, de Cañada de Gómez. Gracias, Cami, muchas gracias, de corazón. Sonia, en tu día te deseo lo mejor, muchas felicidades y bendiciones de todo corazón. Aquí firme, seguí vos, firme, acompañando mis noches de insomnio. Besitos, Ana María de Villa de Mayo. Gracias, Ana María.
6: Gracias, Anita.
2: Aquí estoy, te prometo. Aquí me quedaré. Hola, feliz cumple, Sonia. Muy buena madrunoche al mejor equipo de DEA 2. Siempre los escucho y me encanta saber que están ahí. Porque entre charlas, mensajes, historias, curiosidades, risas, estar junto a quien pelea por la vida y elevar una oración, me hace sentir parte de esa mesa que nos reúne a todos. Gracias, soy Alicia de Santa Fe. Gracias, Ari, por ser parte. Para nosotros es un placer. Hola, buenas noches, Sonia, Fabián, no mando muchos mensajes, pero estoy todas las noches. Feliz cumple, Sonia, que pases un lindo día. Alberto, nuestro amigo sereno de Escobar, que se queda en sintonía hasta las 6, trabajando aquí con mucho frío y llovizna. ¡Horrible!, dice. pero con la radio se sobrelleva. Esa es la idea, Alberto. Beso para vos. José Luis, nuestro amigo de Moreno, los escucho siempre. Feliz cumple, Sonia, todos los éxitos. 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José Luis de Moreno, terminación de documento 949. 949, José Luis, ya estás anotado. Oscar y Paulina desean un lindo cumpleaños desde San Rafael, allí en Mendoza, muchas gracias. Rosa de Paraná también. Sonia Fabián, muy buena madrunoche. Escuché que hoy es tu cumpleaños, Sonia, te deseo todo lo mejor. Gracias, Rosita, muchos besos para vos. Me uno a todos con un feliz cumple para Sonia en su día, lo mejor. Besos, Dora de Viedma.
6: Gracias, Dorita.
2: Gracias, Dora, hermosa, es un placer. Hola, Sonia, feliz cumpleaños para ti. Para quienes te hicieron una sorpresa hoy, realmente muchas, pero muchas gracias.
6: Se nos cagaron todas las sorpresas, no pudimos hacerle una.
2: Abrazo. Gracias a Ana de Silípica, Santiago del Estero. Fabián de Comodoro Rivadavia también, mira tu tocayo. Sonia, feliz cumple, que la pases súper bien. Te sigo escuchando, me quedo. Saludos a Fabi, abrazo gracias. Grande. Gracias, Fabián. Saludos y abrazo para vos. A Ricardo, nuestro amigo cocinero neuquino. Feliz cumple, Sonia querida del alma. Que la pases super power, genia de la vida. Saludos patagónicos. Acá se viene otro temporal de lluvia. Pero yo no le aflojo ni abajo del agua.
6: Muy bien.
2: Vamos todavía, vamos, Richard. Todavía. A seguir estudiando. Feliz cumple, querida Sonia. Mil bendiciones para vos, que sos nuestra compañía de todas las noches. Buena vida, Héctor, de Resistencia, provincia de Chaco. Gracias, Héctor. Por aquí también se va sumando Raúl de Trenquelauquen. Feliz cumple, Sonia, Grillita. Gracias por la compañía. A festejarlo. Gracias, Raúl. Besos para vos y para Ceci. Hola, muy buena madrunoche. Feliz cumpleaños, Sonia. Juan Manuel de San Carlos, allí en el centro de Santa Fe también. Maggie de Comodoro Rivadavia. No podía faltar.
6: No, de ninguna manera.
2: Lo mejor de la vida para vos, Sonia, de mi corazón. Besos y abrazos. Y aguanten las taurinas. Vamos todavía, Maguita. ¿Por qué esa cara de duda? Hola, Nacional. Sonia, que tengas un día brutal. Muy feliz cumple. Mariano de Moreno. Muchas gracias, Marian. Beso para vos. Feliz cumple, Sonia, amiga de distancias. Espero que Dios te dé muchos años más y te bendiga. Oscar, sereno de General Enrique Mosconi. Amiga de distancias. Me gustó eso.
6: Está bueno. Muy gracias, buena Oscar. Definición.
2: Gracias. Sonia, hermosa y simpática, feliz cumpleaños desde Malargüe. Soy Rosalía Perea, bendiciones, siempre en compañía de ustedes en mis madrunoches. Rosalía, qué lindo acompañarte siempre. Gracias, gracias por elegirnos. Besos también a Beatriz, que desde San Rafael envió un carterito hermoso. Sonia, feliz cumpleaños, que tu día sea espectacular y disfrutes de todo lo que te hace feliz. Abrazo a la distancia.
6: Gracias a todos por estar presentes en este día con esta molocha hermosa. Nos vamos a la tanda, nos vamos con música, nos vamos simplemente a la tanda, volvemos con música, decidilo vos.
2: Hacemos una tanda, pero antes lo escuchamos a él. Nos trae un recuerdo del año 1985, estamos hablando de Brian Ferry, canción de película, ¿no? De la banda sonora de 9 semanas y media, junto con Joe Cocker, lógicamente. Slave to Love.

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0: Sonia, Fabián, muy buenas madres noches. Sonia, querida compañera de Horas Lerdas, saludarte en tu cumpleaños, que seas muy feliz, que se te cumplan todos tus deseos, salud y felicidad, al resto viene solo. Un abrazo para todos y feliz cumpleaños.
1: Gracias a Gustavo, nuestro amigo Tachero Nochero de Chosmalal. Beso inmenso. Gracias por tus bonitos deseos. Me encanta, nos encanta con Fabi acompañar tus noches de trabajo. Gracias.
2: Hola, mi querida Sonia. Muy, muy feliz cumpleaños. La reina de las madrunoches. Querida Sonia, un beso grande, un abrazo. Y para ti también, Fabi, fenómeno. Para los dos, los quiero mucho y los escucho siempre. Gracias, Sonny. Tú eres como la canción italiana. Es aquello que nos pasa mientras el tiempo va. Un abrazo grandísimo, Sonia, y feliz cumpleaños. La reina de la madrugada.
1: ¿Sabés quién era?
3: ¿Quién?
1: Luis, desde Asturias.
3: No me digas.
1: Qué linda sorpresa, hermoso. Luisito, que te animaste con un mensaje de audio, con un mensaje de voz. Muchísimas, pero muchísimas gracias, de corazón.
3: Un mensaje que a ver si lo podés descifrar, de quién se trata. Dice, Sonia, mi querida hija, sos todo lo que está bien. Muy orgullosa de ser tu mamá. Muy feliz cumpleaños, una tal Amanda Rojas. Ay.
1: La por de mi vida.
3: Feliz cumple, hermosa, pasalo genial, que Dios te bendiga por siempre. Ana Leticia Lombardo. Buenas noches, felicidades, Sonia. Dios te bendiga y mucha salud. Te comento, Karina y yo también somos taurinos, buen fin de para ambos. Lovely Kangaroo, por así escribe y así se presenta, ¿no? La verdad que, bueno, tiene un alias, pero no sabemos quién es. Pero yo simplemente leo tal cual él se presenta, ¿no? Mensajes que van llegando al Facebook de DEA2. Por acá también quiero leer alguno más. Muy hermosa foto. Feliz cumpleaños, Sonia. Cariños a todos. Ese equipo ideal. María Graciela Vendramini. Marcelo Vaca. Feliz cumpleaños, Sonia, querido. Un abrazo grande desde el norte del país. Rafael Castro Camerbeck. Feliz cumpleaños. Muchas felicidades. Te deseo lo mejor para tu vida y que este día la pases bien y puedas disfrutarlo con todos tus seres queridos. Que sigas bien de salud. Te mando mi cariño. Nuestros queridos amigos, Elena Lapeque Romano, al que le mando un beso grande, te mando un gran cartel y te dice Happy Birthday. Mensajes de feliz cumpleaños para esta hermosa morocha de las madrugadas.
1: Enormes gracias a cada uno de ustedes. Es un placer, pero indescriptible, ¿no? Recibir tanto cariño. Para mí es todo. Es todo, y estar compartiéndolo en el trabajo y que este

0: Buenas noches, Sonia, Fabián, qué lindo es escucharlos. Gracias por su compañía. Que tengan un buen fin de semana. Daniel, de Perito Moreno.
1: Gracias, Dani.
0: Santa Cruz. Gracias, Dani. El mejor fin de para vos. Mi amada compañera de la madrugada, muy feliz cumple. Miriana Brozzi, desde Anisacate. Gracias, Miri. Linda vida para vos. Rubén de Bahía Blanca, por aquí también se va sumando, muchas gracias, hola, hola, muy Fabián, ¿cuándo cumplió ya, Fabián? En
1: 6 de enero.
0: Exactamente, vino con los Reyes, pero estábamos
1: de vacaciones.
0: Hola, hola, hola.
1: La eterna desgracia de toda mi vida.
0: Sí, me imagino, pobrecito.
1: La eterna desgracia de toda mi vida.
0: Más triste cumplir años en enero.
1: Sí, ¿qué vamos a hacer? Había los que estaban, venían, y los que no estaban, sí, lamentablemente...
0: No estaba.
1: No, nunca tuve un cumpleaños con compañeros de escuela, por ejemplo. Claro, jamás en mi vida. Así imagino. Que imagínate.
0: Hola, hola, hola. Muy feliz madrunoche. Feliz cumple, querida Sonia. Que nuestro Señor Jesucristo te bendiga y te proteja siempre. Gracias. Vamos por muchísimos años más. Son los deseos de nosotros, Daniel y Rosita, nuestros amigos de Tunuyán, provincia de Mendoza. Besos para ustedes. La flaca Esther de Salta también. Hola, buenas noches, Sonia. Feliz cumpleaños. Que lo pases bonito. Que Dios te llene de bendiciones. Gracias por las noches bonitas que nos regalás. Besos a Fabi.
1: Gracias.
0: Gracias, flaquita. Feliz cumple, Sonia. Que se cumplan todos tus deseos. Bendiciones. Juan de Quehue, La Pampa.
1: Bien.
0: Gracias, Juancito. Besos para vos. Querida compañera Sonia Cristina, feliz cumpleaños. Yo cumplí el 31 de marzo y pedí un deseo que seguramente es el mismo que el tuyo. No me cabe ninguna duda, Carlos. Gracias, gracias de corazón. A nuestro incondicional amigo también de Salta. Oscar Marín de Paysandú, Uruguay. Buena madrunoche, feliz cumpleaños, Sonia. Saludos a Fabián.
1: Gracias.
0: Abrazos. Gracias, Oscarcito. Hola, Sonia. Hola, Fabián. Como siempre, son mi compañía. Feliz cumple, taurina querida. Buen fin de para ambos. Hasta el lunes. Abrazo enorme desde Humboldt, Santa Fe, Raquel. Gracias, Raquelita. Besos para vos. Feliz cumpleaños, Sonia querida, por mil más. Gustavo de Arroyito. Muchas gracias, Gus. Soy Carlos de San Rafael. Feliz cumple, Sonia. Hacen un hermoso programa. Bendiciones. Mendoza es una bella provincia. No me cabe ninguna duda, Carlos.
1: De las más lindas.
0: Lo poquito que conocí me encantó.
1: Sí, espectacular.
0: Muy buenas madrunoches, Sonia, Fabi. Feliz cumple, Sonia. Cristian, de Villa del Parque. Cristian, del Club de Oyentes Silenciosos.
1: Exactamente.
0: Aparece cada tanto. En ocasiones especiales, sí. Así que, Cristian, muchos besos para vos. Gracias. Gracias por tu presente hoy. Hola, Sonia, Fabián. Sonia, feliz cumple. Pasala lindo, te sigo escuchando. Ojo con el lobo, que quizás te pueda regalar un campeonato.
1: ¡Qué bueno sería!
0: Dios te escuche, Miguelito, nuestro amigo del barrio de Montserrat. Besos. Cristian saluda desde Tucumán. Ando un poco desaparecido, pero trato de escucharlos cuando puedo. Buena madrunoche, día 2. Feliz cumple, Sonia. Gracias, Cristian. Ahí teníamos también a Jorge, escuchándonos en Neuquén, nuestro querido Joe. Muchas gracias por tus buenos deseos. Buena madrunoche, amigos. Muy feliz cumple, Sonia, desde una Neuquén capital ventosa y fría. Carlitos, gracias.
1: Gracias, Carlos.
0: Héctor de Luján, hola, buena madrunoche y feliz cumpleaños. Sonia, que la pases lindo. Abrazos y saludos a Fabián y a todo el equipo de la radio. Gracias, Héctor. Por aquí también se está sumando Andrea de Salta. Sonia, querida, feliz y bendecido cumpleaños. Que nuevos proyectos iluminen tu caminar, siempre en positivo. Gracias por tanta calidez y alegría en cada noche. Gracias. Guardo tus mensajes con mucho cariño, como si fueran cartas manuscritas con perfume.
1: Qué lindo.
0: ¡Ay, qué lindo! Perfume a ciudad y añoranza. Gracias, André. Gracias. Nos está escuchando con Olga, su mamá, desde uno de los rinconcitos más lindos de Argentina, General Enrique Mosconi, provincia de Salta La Linda.
1: Sí, sí.
0: A festejar, claro que sí. Gracias a las dos, muchos besos. Bueno, también tenemos allí a Alfredo de Villa Krause, en San Juan. Muchas gracias también por tus bonitos deseos. Gracias por su trabajo de trasnoche con nosotros. Feliz cumple. Gracias a vos por ser parte, Alfredo. Feliz cumple, Sonia. Espero que tengas un día maravilloso, empezando con una buena madrunoche. Gracias por hacer parte de las noches de tus oyentes. Bueno, no nos envía el nombre, pero yo agradecida, de corazón. A Marcelo Vaca, nuestro amigo remisero de Tartagal. También a Isabel de Pontevedra, muchas gracias por tus buenos deseos. A Chicho Arregues, el profe querido de Los Nogales, allí en Catamarca. Que Dios y nuestra Madre del Valle te bendigan. Abrazo fraterno para vos y para Fabián. Gracias por cada noche compartida. A ustedes. Sergio de Comodoro Rivadavia, junto a la Tota y el Pela. Gracias por los buenos deseos. Feliz cumple. Escuchando, Fabi, desde el trabajo. ha comenzado

0: a nevar y nosotros estamos haciendo patria.
1: Qué bueno.
0: Abrazo para ustedes, chicos. Gracias. Uh-huh. Gracias por su laburo. Gerardo de Córdoba Capital. También Sonia, feliz cumple. Que tomes un buen café. Qué lindo eso. Qué buen deseo. Qué mejor que pasarlo con el gran Fabián y con Gabriel. Claro que sí, con la Jackie y con Jorgito. No saben lo lindo que lo paso todas las noches. Gerard, besos. A Roberto de Concepción del Uruguay. Besos a Ernesto de Coluel Caique, uh-huh, allá en Santa Cruz. A Marta de Jujuy. A Eduardo de Montecomán, provincia de San Rafael, que por aquí está saludando también. A Raúl y Karina del barrio Costa Azul, en Salta. A José Luis del yacimiento Sierra Chata, allí en el corazón de Vaca Muerta, provincia de Neuquén. A Eva de Coluel Caique, en Santa Cruz. Nos alegras cada madrunoche, dice, te escuchamos siempre. Abrazos del alma, Eva y Ernesto. Gracias, Evita, beso para ustedes. Víctor de Palpalá, Luis de Plotier, ayer Neuquén, Jorgito de Resistencia. Gracias a todos, a todas. Catalino Fulkin,
1: Catalino,
0: el mejor parrillero del mundo. Buena madrunoche, Soña y compañía. Feliz cumple, te deseo lo mejor. Abrazo a la distancia. Abrazo fuerte también para vos. A Tomás, de José León Suárez también. Que pases un día espectacular. Muchas gracias a Pedro de Resistencia, a Pablo de Tucumán y a Matías de Laguna Paiva, provincia de Santa Fe. Muchas gracias por los buenos deseos. Soña, Fabián, los escucho siempre. Que Dios los bendiga.
1: Y se nos va este día 2 de viernes, hoy 8 de mayo, el día del cumpleaños de la reina de la madrugada. Gracias por tanto amor, por tanto cariño, por tanto afecto, por estar presentes, por festejar juntos. Amor mío,
0: un placer. Gracias por la sorpresa.
1: Se viene Discoteca Nacional, se quedan hasta las 6 aguantando los trapos y siguiendo con los saludos y con los lindos mensajes de cumpleaños. Gracias Gaby, gracias Jackie, gracias a todos ustedes, porque sin ustedes nosotros aquí, ¿para qué, no? Y este programa nació por y para ustedes, y ustedes nos demuestran todos los días el compromiso, el afecto, el cariño, que desde aquí es recíproco. Buen fin de semana.
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3: Las 2 de la madrugada en la República Argentina. El gobierno modificó la estructura orgánica del Ministerio de Seguridad Nacional. El decreto 327/2026 reestructuró secretarías y subsecretarías, creó la Subsecretaría de Asuntos Estratégicos y Fortalecimiento Institucional y ajustó las de intervención federal y despliegue territorial. Se incorporan nuevos objetivos vinculados al bienestar del personal y se fortaleció la lucha contra el narcotráfico y el crimen organizado con énfasis en la coordinación internacional. El INDEC reportó un marcado crecimiento de la industria. El índice de producción industrial manufacturero registró en marzo una suba mensual desestacionalizada de 3,2% y un crecimiento interanual de 5 puntos. El INDEC reportó además que el nivel de marzo de la serie se ubicó 2,5% por encima del de diciembre de 2025. El Ministerio de Salud mantiene el monitoreo ante los casos de hantavirus. La cartera que conduce Mario Lugones aclaró que la Argentina sostiene la cooperación sanitaria internacional sin resignar soberanía y aclaró que no necesita pertenecer a la Organización Mundial de la Salud para trabajar con otros países. El tiempo en la ciudad de Buenos Aires y alrededores, temperatura 10 grados 8 décimos, cielo cubierto con llovizna, humedad 88%. Rige una alerta naranja por viento para la costa atlántica.
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0: Y qué apropiada la canción, ¿no? Para abrir nuestra discoteca de hoy, los Airbags, y por mil noches como esta. Sí, señora, sí, señor. 11 minutos han pasado de las 2. Bienvenidas, bienvenidos quienes a partir de este momento van entrando en sintonía, quienes por allí se acomodan para ser parte de esta discoteca nacional. Y por supuesto, vaya el abrazo y el agradecimiento a quienes nos vienen acompañando con Fabi Codevila, nuestro DA2, y que ahora se quedan por aquí, en todos los rincones de la patria, como me gusta decir, ¿no?, habitualmente, en este rinconcito del dial, en este rinconcito de la noche, alrededor de este programa de radio, ¿no?, con forma de fogón, hasta las 6, en vivo, por aquí nos quedamos, puestos en el aire, en esta primera parte por Gabriel Octavio Zeni. Gracias por mis chocolates, Gabito. Uno para mi regreso y otro para el cafecito el fin de semana, lógicamente. Muchísimas gracias, Gabito, allí en la puesta en el aire. Entonces, en el control central de LRA1, Radio Nacional Buenos Aires, hoy nos supervisan Fabio Martínez y Ricardo Artola. Gracias a la labor de nuestros compas en la planta transmisora también, como siempre, en General Pacheco, Daniel Rodríguez y Pablo de Bernardini, que hacen posible que este mensaje de madrugada llegue a todos los rincones de nuestra patria. Hay 49 emisoras, ¿sí?, junto con LRA1, que hacen posible que estemos ahí donde vos estás, siendo parte, como dice nuestro oyente La Furia, ¿no?, de Alcorta, de esta cofradía madrunochera. Cómo me gusta cuando nos van nos van sumando conceptos. Hoy vamos a saludar a los compas y colegas de LRA12, Radio Nacional Santo Tomé, en la provincia de Corrientes, a puro Sapucay. Allí nos ubicás en nuestra AM780 y en la FM 100.5. Voy a renovar, voy a nuevamente a saludar y abrazar a la distancia a todos nuestros oyentes, amigas, amigos de Necochea, de Mar del Plata, de Quequén, a quienes nos escuchan básicamente allí en la costa bonaerense. Bueno, la ciclogénesis ha llegado por allí, están bajo alerta naranja, se esperan fuertes vientos, bueno, marejadas y tormentas hoy y mañana. Recién parece que las condiciones climáticas mejoran de cara al fin de semana, así que vamos a estar atentos, ¿sí? Lo cierto es que fuertes vientos han generado algunos destrozos en la costa bonaerense. Sigue, insisto, la alerta naranja en Mar del Plata, Necochea, en Quequén, incluso se han suspendido las clases. Se esperan olas de 7 metros y de 13 metros de altura, más que nada en el mar profundo, ¿sí?, en la zona. 2:14. Bueno, en un ratito nada más vamos a hacer una recorrida por nuestra geografía a través del Servicio Meteorológico Nacional, como hacemos habitualmente. Tenemos por allí preparada alguna historia para compartirnos cuando la noche invite. Minutos después de las 3, por allí un especial a partir de las 4, imperdible. Como los que se vienen dando estos días. A mí me encanta cuando vamos acertando, ¿no?, en el gusto con nuestros amigos oyentes. Esta semana nos estuvimos ocupando de Zambita Kipildor, del Rey del Bolero Ranchero, de Javier Solís, de Leonardo Fabio. Ayer, bueno, tuvimos un compiladito de tangos el miércoles. Y bueno, el de hoy verdaderamente va a ser imperdible para calentar motores de cara al fin de semana. Ahí ya les tiro el anticipo. Por lo pronto, vamos a comenzar esta discoteca nacional de la mano de Árbol. Ya lo sabemos.
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Conoce la música de la Discoteca Nacional junto a Abel Pintos con Revolución y Solo Soy una Canción tras Gustavo Cerati con Déjà Vu. 2:27 en la República Argentina. Bueno, estamos en marcha, ¿sí? Transitando esta Discoteca Nacional de viernes 8 de mayo de 2026. Como decíamos hace un rato con Fabi, ¿no? Hoy es se celebra la festividad de la Virgen de Luján en nuestro país, bueno, nuestra patrona nacional. Es el Día Mundial de la Cruz Roja y de la Media Luna Roja. Vamos a estar charlando al respecto en un ratito nada más. Y también es el Día Nacional de la Lucha contra la Violencia Institucional en Argentina. ¿Nos conectamos como cada madrunoche? Claro que sí, a través del WhatsApp Nacional, a tomar nota, señoras, señores, es el 113-870-7485. Ahí los leo, ahí los escuchamos con un mensajito de audio, 113-870-7485. Van llegando muchos mensajes en esta madrunoche, palpitando ya el fin de semana, claro que sí. Bueno, en un ratito empiezo a recorrer, ¿sí?, nuestra geografía, agradeciéndoles a todos y cada uno de ustedes este ratito que se toman, no solo para escucharnos, sino también para escribirnos. Y también, bueno, tengo por aquí un informe bien pormenorizado, ¿no?, para compartirles acerca de un alerta meteorológico que está vigente para Bahía Blanca. Alerta naranja y amarillo. Se espera un viernes con lluvias, con viento y con un frío intenso en la ciudad de Bahía Blanca, entre otras. Así que vamos a estar comentándolo en instantes nada más. Le agradezco infinitamente a Pablo Cetimi, ¿sí?, el envío de este reporte de la información. Por lo pronto, a segundos de las 2:30, vamos a seguir adelante compartiendo la música de nuestra discoteca junto, en esta ocasión, a Julieta.

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Ahí teníamos a la renga, cuánta polenta. El final es en donde partí, una canción que le dedicamos a nuestro amigo Marcos de Bowen, ¿sí? Estaba por allí sugiriéndonos a través del WhatsApp justamente algo de Chiso Napoli y compañía para ponerle un poco de power a esta madrunoche de viernes. 2:39 ya en la República Argentina. Y bueno, hace un ratito nada más les comentaba que Bahía Blanca está bajo alerta, ¿sí? Hablamos de alerta naranja y alerta amarillo. Se esperan viernes con lluvias, con viento, con frío intenso. Así que una jornada complicada. Hoy, viernes 8 de mayo, luego de que el servicio meteorológico emitiera justamente alerta naranja por fuertes vientos y alerta amarillo por lluvias para gran parte del sur bonaerense. En realidad, según el pronóstico, durante la madrugada y la mañana de hoy podrían registrarse ráfagas que superarían los 80 kilómetros por hora, acompañadas por lluvias persistentes y una importante baja de temperatura. La máxima apenas hoy alcanzaría los 10 grados en Bahía, mientras que la sensación térmica podría ser mucho menor debido al viento. El alerta amarillo indica posibles lluvias intensas en cortos periodos, anegamientos temporales y complicaciones para circular en distintos sectores de la ciudad. Por otra parte, la alerta naranja advierte sobre vientos fuertes capaces de provocar caída de ramas, voladuras de objetos y cortes de energía aislados. Como siempre, las recomendaciones, ¿no?, son evitar salir si no es necesario, no dejar objetos sueltos en patios o en balcones, circular con extrema precaución y, sobre todo, mantenerse informado a través de canales oficiales. Así que precaución, por sobre todas las cosas. Bueno, los vecinos de varios barrios de Bahía ya expresan la preocupación ante la posibilidad de nuevas complicaciones climáticas, especialmente en zonas que aún continúan sensibles, ¿no?, tras las lluvias recientes. Así que alertas, naranja y amarillo por Bahía. Se espera un viernes complicado, con lluvias, viento y frío intenso. Me voy a San Rafael, en la provincia de Mendoza, donde el cielo está mayormente nublado en este momento y el alerta amarillo también rige por vientos fuertes. 15 grados la temperatura en este momento, se esperan chaparrones hacia la tarde y lluvias y nevadas hacia la noche por Sanra. Mañana sábado, cielo parcialmente nublado, con una mínima de 2 grados y una máxima de 12. En Comodoro Rivadavia, provincia de Chubut, el cielo está nublado con lluvia débil. 5 grados 8 décimas la temperatura, 0 grado la térmica y rigen también dos alertas amarillos, uno por lluvias persistentes y otro por vientos fuertes para Comodoro. La máxima hoy alcanzaría los 9 grados. Mañana sábado se pronostica cielo parcialmente nublado con una mínima de 4 grados y una máxima de 9. En Bowen, justamente Mendoza, donde nos está escuchando Marquitos, que nos pedía la renga hace un ratito, el cielo está mayormente nublado y la temperatura es de 15 grados. También se pronostican chaparrones hoy a partir de la tarde. Por Santo Tomé, otro alerta amarillo por lluvias fuertes desde la madrugada y durante la mañana. 14 grados 6 décimas la temperatura en este momento. La máxima está pronosticada en 18 por Santo Tomé hoy viernes y mañana sábado. Se espera ya cielo parcialmente nublado con una mínima de 6 grados y una máxima de 15. Y en Necochea, hablábamos de esto hace un ratito nada más, bueno, aparte lógicamente del sur de la provincia de Buenos Aires, alerta naranja y alerta amarillo por lluvias y por vientos. 11 grados 9 décimas la temperatura, en este momento el cielo está cubierto con llovizna, pero atención porque se esperan lluvias fuertes hoy durante todo el día por la ciudad de Necochea. Faltan 17 minutos para llegar a las 3 de la madrunoche. Se vienen instantes nuestra historia de hoy. Yo tengo por aquí besos y más besos para enviar a Gabriel, que nos está escuchando en el paraje El Fiscal, en la provincia de Chaco. Muchas gracias por tu cariño. A Oscar, que está por allí en Merlo, con los mejores deseos como cada madrunoche. Muchas gracias. A Jorge de Recreo, Santa Fe, siempre presente.
también a Marcelito Vaca, el amigo remisero de Tartagal, en la provincia de Salta. Un beso enorme para Ernesto, que nos está escuchando en Colhuelcaique, con Evita. Un abrazo fuerte para esta pareja hermosa que nos acompaña todas las madrugadas. Gracias infinitas también a Juan Carlos de Ciudadela Norte. Besos enormes para Pedro, que está por allí en Resistencia también, provincia de Chaco. Para Gino D'Angelo, que asoma desde Pergamino, provincia de Buenos Aires. Feliz cumpleaños. Sonia, muchas gracias. Gino, tante grazie, amici. Buenas noches, Sonia. Feliz cumple para la voz de mi ruiseñor de todas las madronoches. Marcelo de Rosario, muchas gracias. Marce, muy feliz cumple, Sonia hermosa, querida de mi alma. Infinitas bendiciones y felicidades hoy y siempre. Analía de María Grande, también. Incondicional compañera de estas madronoches de radio. Es hermoso llegar a la segunda parte del festejo. Mario, nuestro amigo de San Luis, siempre presente. Gracias, gracias enormes. Sigo al pie del cañón festejando tu cumple desde el trabajo. Sergio, allí en el yacimiento en Comodoro Rivadavia, con la banda, con la Tota y con el Pela. Besos para ustedes, chicos. Nos seguimos haciendo compañía, claro que sí. Buenas noches, qué linda compañía. Es realmente mágico soñar con ustedes. No te venemos, te ve. No hay señal acá. Es mejor, porque la verdad que lo que hemos podido ver realmente no nos agradó. Mejor seguir viviendo lo mágico de la radio. Gracias por informarnos y por enseñarnos. Saludos desde Campo Lindo, frontera con Chile. Luis Scroff. Bienvenido, Luis. Qué placer acompañarte. Y qué lindo lo que nos contás, ¿no? Porque obviamente tiene que ver con esto mágico que sigue generando la radio. Gracias. Hasta las 6, vamos juntos a la par, hermosa. Qué bueno saberlo, José Luis, allí en el yacimiento Sierra Chata, en el corazón de Vaca Muerta. Gracias, nos seguimos acompañando. A Miguel, que nos está escuchando en Monteros también, muchos besos. A Héctor de Córdoba, gracias a mi querida Alicia del barrio de Villaluro, también por tu presente. A Mirta del barrio de Florida, a Oscar de Delviso. Hoy una noche especial para alguien que también lo es. Gracias, que pases un lindo cumple, Sonia. Como siempre, esperando tus historias. Que tengas una bella y bonita jornada. Feliz cumpleaños. Gracias, Oscar. Muchos besos para vos. Pablo nos está escuchando en Tanti, ¿sí? Provincia de Córdoba. Alexis nos escribe desde Comodoro Rivadavia también. Buenas noches, Sonia. Muy feliz cumpleaños. Que se cumpla todos tus deseos. Un abrazo grande y bendiciones. Gracias, Alex. Nos cuenta, mira, que está nevando allí en el yacimiento El Tordillo. Está trabajando Alexis. Besos, ¿sí? En un ratito nos damos una vuelta por Comodoro Rivadavia también. Hola, Sonia querida. Gracias por este lindo programa. Saludos, Mariano de Rosario. Un abrazo fuerte. Ahí está Marcos agradeciendo el tema de la renga. Nada que agradecer. Para nosotros es un placer. Diego, camionero, amigo de Bransen, también en sintonía, como siempre, compartiendo nuestras madrunoches desde las rutas argentinas. Feliz cumple, Sonia, que Dios te bendiga siempre. Que los ángeles querubines te canten melodías de amor. ¡Ay, qué lindo! Reinaldo de Mojón de Fierro, allí en la provincia de Formosa. Muchos besos. Gracias, Reinald. Gracias. Es un gustazo acompañarte también. Vamos a seguir adelante. Hay recorrida por nuestra patria, en este caso a través de la música. ¡Por!

Todos los aplausos para el Tierral y la Casimiro Brás. ¡Sariri en vivo! Antes, Sergio Galleguillo y los amigos, Echarte al Olvido. Tras, Martín Paz con El Duende de los Recuerdos. Minuto y algunos segundos.

0: Faltan para llegar a las 3 de la madrugada. Señoras, señores, en un ratito nada más tenemos una de esas historias con la que nos convida justamente esta parte del día, ¿sí? La de hoy tiene que ver con el actor Hugh Laurie, el elegido para personificar a ese genio y problemático doctor, ¿sí? Doctor House. Diagnósticos médicos, así se llama la serie. Así que en un ratito nada más, bueno, obviamente la historia de hoy. Tengo un beso inmenso para Guillermo, que nos está escuchando en Escobar, allí cerquita de Asunción. Como siempre, prendido a Radio Nacional desde Paraguay. Muchísimas, pero muchísimas gracias. Gracias por buscar la manera de estar conectado, Guille. Por aquí también Gabriel se está sumando desde San Lorenzo, provincia de Santa Fe. Feliz cumple a la reina de las hadas radiofónicas. Qué lindo eso. Gracias, gracias por ese atardecer bellísimo en esa imagen, Gaby. Lindo recuerdo. A todos, a todas, gracias infinitas. Voy a tratar de responderles a cada uno de ustedes. Me disculpo de antemano si no llego con alguna respuesta, pero al aire, lógicamente, los voy a mencionar. Valoro infinitamente el tiempo que me están regalando. Llegamos a las 3, nos informamos en Radio Nacional, en la voz de nuestro compañero Fernando Pedernera, y seguimos.
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2: Las 3 de la madrugada en la República Argentina. La Corte Suprema rechazó el per saltum para definir la validez de la reforma laboral. El máximo tribunal consideró que no están dados los requisitos para entender en el caso judicial antes de que se expidan las instancias inferiores. Se trata del expediente presentado por el Gobierno Nacional para que intervenga directamente en el análisis de la validez de la Ley de Modernización Laboral sin esperar fallo alguno de segunda instancia. El presidente Javier Milei designó a la doctora María de las Mercedes Ibero como subsecretaria de Planificación y Programación Sanitaria. Aceptó la renuncia de la doctora Manuela María Bullo al cargo de subsecretaria de Planificación del área del Ministerio de Salud. El cambio se formalizó mediante el decreto 326/2026, publicado esta madrugada en el Boletín Oficial. Juicio por la muerte de Diego Maradona ante los tribunales de San Isidro. El médico legista Carlos Casanelli dio un rango horario de la muerte del exfutbolista y reveló que su cuerpo estaba edematizado. Ante la pregunta del fiscal sobre a qué se debía la cantidad de agua en el abdomen, el testigo respondió que a una insuficiencia cardíaca o a cirrosis. El tiempo en la Ciudad Autónoma de Buenos Aires y alrededores. La temperatura 10 grados 2 décimos, cielo cubierto con llovizna, humedad 88%. Rige una alerta naranja por lluvia y viento para Puerto Madryn y Puerto Pirámides en la provincia de Chubut.
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La noche siempre, la noche invitada a curar corazones. La noche que además nos convida y nos invita con historias, como esta.

ganó muchísimo dinero interpretando a un hombre consumido por el dolor. Hasta que la línea entre el personaje y su propia vida empezó a volverse menos nítida. Cuando Dr. House comenzó su proceso de casting en 2004, los productores tenían clara una cosa. Querían a un actor principal estadounidense. Ni siquiera pensaban seriamente en actores británicos. En ese momento, Hugh Laurie estaba en Namibia, rodando otro proyecto, cuando supo del papel. En lugar de presentarse en persona a una audición, grabó una cinta por su cuenta en el baño de un hotel, el único lugar con luz suficiente. Usó un paraguas como bastón y filmó algunas escenas. Envió la grabación disculpándose por lo rudimentario del resultado. Cuando los productores vieron la cinta, quedaron impresionados de inmediato. Uno de ellos llegó a tomarlo como el ejemplo exacto de lo que estaban buscando. Creían que era estadounidense, y no lo era. Esa audición lo cambió todo. La serie no explotó de la noche a la mañana. Al principio tuvo un arranque sólido, pero fue creciendo con el tiempo, hasta convertirse en una de las series más vistas del mundo, con una audiencia enorme en muchos países. Laurie se convirtió en su rostro, pero la carga de trabajo era brutal. Aparecía en casi todas las escenas, lo que significaba jornadas larguísimas, empezando temprano y terminando muy tarde. El rodaje se hacía en Los Ángeles, mientras su familia seguía en Londres. Durante buena parte del año estaba lejos de ellos, y esa distancia terminó pesando. Hugh Laurie ya había hablado públicamente de su depresión antes de la serie, y ese ritmo no ayudó. El calendario, el aislamiento y la presión de sostener la ficción recayeron sobre él con más fuerza de lo que la mayoría imaginaba. Y había algo más. El personaje que interpretaba no era fácil de habitar. Dr. House era cínico, solitario y vivía en un dolor constante. Pasar años dentro de ese estado mental tuvo su costo. Laurie incluso mantenía el acento estadounidense entre toma y toma para no salirse del personaje, y eso hacía todavía más difusa la frontera entre el trabajo y la vida personal. Fuera del set, buscaba maneras de sobrellevarlo. Conducía su moto por Los Ángeles, a menudo muy temprano por la mañana. Lo describía como una forma de despejar

8 temporadas, más de 170 episodios. Cuando la serie terminó en 2012, dio un paso atrás. No desapareció, pero sí bajó el ritmo. Durante un tiempo se volcó más a la música, grabó discos y salió de gira. Y cuando regresó a la actuación, lo hizo más a su manera, eligiendo proyectos que realmente le interesaran, y no solo papeles ligados a una presión enorme. Uno de esos trabajos le dio más reconocimiento importante años después. Con el tiempo, Lori describió su etapa en House como algo valioso, pero también muy pesado. Le dio muchísimo, pero también le quitó. Y a veces, las interpretaciones más convincentes nacen en quienes entienden de verdad el peso de aquello que están representando.

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Paseíto por el mundo a través de la música de la Discoteca Nacional. Escuchemos al chileno Rosamel Araya con Propiedad Privada. Luego, José Vélez, A Cara o Cruz, y recién Nicola Di Bari, Trotamundos. Seguimos de paseo ahora con otro cumpleaños.

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0: Para esos corazones rotos que andan por allí, este bloquecito, este segmento sensible de la Discoteca Nacional con Enrique Iglesias, y nunca te olvidaré. Carlos Rivera, que lo nuestro se quede nuestro, y recién Cristian Castro, Lloviendo Estrellas. 3:33 en la República Argentina, hacemos una pausa y a la vuelta, como ya es costumbre, te cuento quién es hoy el protagonista de nuestro especial de las 4.
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3: El Mundial de 1930, el primer Mundial disputado en la historia, tuvo una particularidad en la final entre Argentina y Uruguay, ya que se jugó con dos pelotas distintas. El primer tiempo se jugó con la pelota que se jugaba habitualmente en el fútbol de nuestro país, mientras que en la segunda etapa se disputó con el balón charrúa. Recordemos que aquella primera final del mundo favoreció a Uruguay, ganándole a la Argentina 4-2.
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0: Pero muchísimas gracias a Guillermo. Un beso enorme. Que se multipliquen para vos, ¿eh?, todos tus bonitos deseos. Gracias, querido amigo.
1: Buen día, Sonia. Buena madrugada. Excelente programa, como siempre. Por acá, Javier de Caleta, Bolivia. Yo viajando a San Julián, a Puerto San Julián, escuchando la radio, como siempre, excelente compañía. De toda mi madrugada. Por acá mucho frío, agua, nieve. Así que una noche con viento, pero disfrutando los buenos temas y con la compañía de la radio todo es posible. Te mando un beso y un fuerte abrazo. Excelente programa, como siempre, Sony. A seguir. Ma M, que nos acompaña a lo que viajamos en la ruta de punta a punta. Un beso y buen fin de semana. Chao, chao.
0: Porque lo viejo funciona, Javi. Es así nomás. Aguante la radio AM, ¿eh?, en amplitud modulada. Muchísimas gracias. Y bueno, cuídate mucho. Buena ruta, buen camino, buen destino. Allí en lo frío de nuestra Patagonia. A propósito, hay varios alertas por lluvias y tormentas fuertes para las primeras horas del día por Caleta Olivia, también allí por Puerto San Julián, así que muchísima precaución, Javi. Gracias por elegirnos como compañeros de caminos.
2: Hola, señora Sonia, un saludo y un abrazo en su cumple. Me he olvidado que desde Orán, Sereno, en los Arándanos. Un abrazo y que Dios la bendiga. Siempre siga siendo buena y educada y culta como la Radio Nacional. Un abrazo y viva la patria. Chao, hasta luego. Estoy a la par del fueguito, mi estimada locutora. Felicidades.
0: ¡Viva la patria! Claro que sí, a Miguel, nuestro amigo de Tucumán, como siempre allí presente, ¿eh?, Miguelito de Monteros. Gracias por estar y por tus buenos deseos.
3: Hola, Sonia, ¿cómo estás? Bueno, te hablo para decirte que, bueno, estoy disfrutando de esta mutua compañía que nos hacemos cada noche y desearte un feliz descanso, un feliz fin de semana, que disfrutes del cariño de tu madre y que disfrutes también de eso que nosotros llamamos casa y también nos ayuda muchísimo al descanso, ¿no? Que disfrutar de nuestras plantas, de nuestro gato, de nuestros perros, de lavar alguna ropa, de arreglar algún artefacto, que también forma parte de esas cosas simples y sencillas que nos llenan la vida. Así que disfrutemos de eso, que eso también nos hace bien. Así que bueno, el cariño de siempre, disfrutar de ese descanso merecido. Así que Cacho Aria de Tardar Salta.
0: Pero muchas gracias, y gracias por tus buenos deseos. Sí, al pie de la letra, los tomo. Mi mundo, mi hogar, mi familia, mis amores, mi vida. Sí, claro que sí. Gracias. Con ellos disfrutar. Ya lo arranqué disfrutando con ustedes. Lo voy a seguir en mi hogar. Gracias, Cachito.
4: Sonia, querida. Gracias por estar, por aguantarnos, por soportarnos, por quitarnos las malas ondas de la noche. Así que gracias a vos, que la pases muy lindo. No te canto feliz cumpleaños porque tengo menos voz que el Bernardo del Zorro. Así que hasta las 6 contigo.
0: Me encantó. Muy gráfico el ejemplo. Gracias a Gustavo, nuestro tachero nochero, allí recorriendo las callecitas de Chosmalal, sintonizando Radio Nacional. Qué placer, qué lindo. Somos tantos y tantas habitantes de las madrunoches aquí en este rinconcito del dial. Gracias enormes a todos y cada uno de ustedes por estos mensajes en nuestro WhatsApp. Bueno, por aquí lo tengo a Víctor en Palpalá, provincia de Jujuy. Feliz cumpleaños, Sonia. Gracias por todo lo que nos brindás junto a Fabián. Los escucho siempre. Gracias, Víctor. A Luisito de Plotier también. Muchas, pero muchas gracias. Es un placer infinito saberte por allí. Gracias enormes también a Mariano, que nos está acompañando en Rosario. A Darío, nuestro amigo camionero, de José C. Paz. Feliz cumple, Sonia. Somos de Tauro. Vamos todavía, Daro. Abrazo. Gracias. Y, lógicamente, feliz cumple si se viene en estos días. Feliz cumpleaños, Sonia. Siempre escucho el programa, pero es la primera vez que les escribo. Soy Victoria de Tartagal, provincia de Salta. Bendiciones. Victoria, bienvenida. Es un placer enorme acompañarte. Gracias por animarte hoy, en este día, ¿no? Tan especial. Feliz cumple, Sonia. Que Dios te bendiga hoy y siempre. ¿Podés pasar algo de Horacio Guaraní? Soy Mabel de Comodoro Rivadavia. Mabe, te prometo una cosa, un especial de Horacio Guaraní la semana que viene. ¿Qué te parece? Porque hoy, y aprovecho ya y les adelanto, tenemos como invitado a nuestro especial a uno de nuestros artistas, bueno, dueño de una voz inconfundible y de clásicos que han marcado generaciones. Vamos a hacer una recorrida por esas melodías que todos alguna vez cantamos y que nos ha regalado a lo largo de toda su carrera. Se sigue presentando, estuvo hace unos días en Rosario, se viene una presentación próximamente en Neuquén. Estamos hablando de César Honorio Pueyrredón. Sí, de César Banana Pueyrredón, hoy en nuestro especial Minutos Después de las 4. Ay, voy a volver a mi adolescencia, qué lindo. Por un ratito nada más, ¿viste? Eso es lo que tiene la música, ¿no? Magia, magia pura. Así que hoy César Banana Pueyrredón en nuestro especial, pero la semana que viene, Mabel, te prometo un especial con Horacio Guaraní, que ya lo venimos pensando, lo hemos venido pergeneando con nuestra productora Jacqueline Macarevicius. Otro beso grande para Alejandro de Coloelcaique, para Aldo de Valle de Uco, allá en la provincia de Mendoza. Muchas gracias por las cosas lindas. A Miguel, que está cuidando una cementera allí en Pico Truncado. Buenas noches, Sonia. Está lloviendo por aquí y hace mucho frío. Yo acá disfrutando de la música. Saludos. Gracias, Miguelito. Un abrazo bien fuerte. Nos seguimos acompañando. Estela Maris, de Coronda, allí en la provincia de Santa Fe, se suma también. Feliz cumpleaños, mi diosa, que Dios te colme de bendiciones. Siempre que pases un hermoso día, que se cumplan todos tus sueños, besos y abrazos. Gracias, Estela Maris. El doble de bendiciones, de bonitos deseos para vos. Olga, mi querida amiga de Villa Radatiri, no me podía fallar, muy y celebrada madrunoche. Primero saludo a Amanda, que en una fecha como esta dio a luz a Sonia. Y al tiro a nuestra querida locutora. Le deseo muchas felicidades en este año a estrenar. Gracias por alumbrar nuestras noches. Dios las bendiga abundantemente. Ustedes son integrantes de mi familia espiritual. Gracias. Gracias. Gracias por ese lugar tan privilegiado en tu vida, Olga. Besos. A Miriam, que está por allí en Quilmes también. Querida Sonia, muchas felicidades en este día de aniversario de tu natalicio. Que tengas un hermoso día junto a tu mamá. Manda besos para ambas. Gracias, Miriam. Estos cariños serán enviados a mi mamá, sabelo. A Laurito, nuestro amigo de González Catán. Laurito Ferreira, gracias por tanto cariño. Gracias. Hermoso fin de semana también para vos. Feliz cumpleaños, Sonia. La primera vez que escribo. Que Dios te bendiga. Gracias por la compañía de siempre, Diego Barrios. Un abrazo, bienvenido, Diego. Es un placer acompañarte. Olga del barrio del Abasto, allí presente también. Feliz y súper feliz cumpleaños. Otro año más de vida para agradecer por todo lo bueno y lo lindo que la vida te ofrece. Gracias, gracias de corazón, Olga. Que se multipliquen para vos tus bonitos deseos. Y también nos está acompañando por allí, quiero agradecerle enormemente al cantor Miguel Duré. Saludos, un abrazo, me alegra escucharte. Miguel, por aquí, a mí me alegra acompañarte, amigo, gracias. Gracias por tus buenos deseos, Siempre es un placer saberte cerquita a través de la distancia. 12 minutos para llegar a las 4. Señoras, señores, ¿qué les parece? En esta discoteca nacional de viernes, calentar un poquito las tabas. Le sacamos viruta al piso, se viene nuestro segmento de música ciudadana y en el comienzo evocándolo a él que siempre nos trae suerte. Pugliese, pugliese, pugliese.

0: Bloquecito de música ciudadana, orquestal. En el cierre de esta hora habíamos escuchado al maestro Osvaldo Pugliese, su formación y la yumba, su tango. Luego el pianista José Colangelo, también con su tango A los Papeles. Y recién Carlos Di Sarli y uno que le pertenece junto a Enrique Carrera Sotelo, Milonguero Viejo.
1: Hola Sonia, un abrazo. Recién me entero que es tu cumple, así que somos de Tauro. Yo cumplí el 29 de abril pasado. Fuerte abrazo desde el Uruguay, me estás haciendo compañía. Aquí voy por la ruta 24 rumbo a la ciudad de Yum. Un abrazo grande para todos.
0: Qué lindo escucharlo, al cantor de Fray Bento, o sea, Miguel Duré. Ya lo había saludado hace un rato. Muchísimas gracias, son bienvenidos tus bonitos deseos y lógicamente que se multipliquen también para vos. Todavía estamos a tiempo. Yo siempre digo, viste, cuando alguien te dice, tarde pero seguro, acá estoy, viste, te saludan uno o dos días después. No, nunca es tarde cuando los deseos son buenos y salen del corazón. Así que espero que lo hayas pasado hermoso el día de tu cumple, Miguel. ¿Cuántos taurinos?

0: cuántos, que somos, viste que a veces por ahí uno parece la película, ¿no? Las de la Tana Ferro, vos y uno de allá y uno de allá, todos de Tauro, todos de Sagitario. Pero estos días me he cruzado con mucha gente que me ha manifestado, ¿no? Que somos muchos más que dos de este signo. ¿Qué le vamos a hacer, no? Mal que le pese a nuestros entornos. Bueno, estamos a segundos de las 4. Pongámonos serios, se viene en instantes nuestro especial, decíamos hoy, de la mano del romántico, sí, que nos ha acompañado a tantos y a tantas, que forma parte de la banda de sonido de nuestras vidas, en mi caso, de mi adolescencia, sí, César Marana Pueyrredón. El primer recital al que fui en mi vida fue justamente para verlo a él y escucharlo, sí señora, sí señor. Nos informamos con Fernando Pedernera. Y se viene, dale.
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2: Las 4 de la madrugada en la República Argentina. El jefe de gabinete aseguró que el gobierno está escribiendo las páginas más increíbles de la historia de la Argentina. En una entrevista para el canal de streaming, Manuel Adorni afirmó que no está dispuesto a dejarse vencer por los que destruyeron el país durante 100 años. El ministro coordinador aseveró que, si no enfrenta la casta empresarial, sindical y política, Argentina se hunde en el olvido y advirtió que no lo van a permitir. El INDEC reveló que la construcción creció en marzo 12,7% en comparación con el año 2025. Informó que en la serie desestacionalizada, el indicador sintético de la actividad de la construcción registró en marzo un crecimiento mensual de 4,7%. En el primer trimestre, el ISAC acumuló una expansión del 3,9% en relación con igual periodo del año pasado. Internacionales, Rusia instó a evacuar Kiev y Zelensky lanzó una fuerte advertencia a los aliados de Putin. El Ministerio de Defensa ruso supeditó el ataque a la violación del alto el fuego decretado unilateralmente por Moscú tras las conmemoraciones del 9 de mayo. Por su parte, el presidente Volodymyr Zelensky estimó que la proclamación rusa de la tregua demuestra la lógica extraña e inapropiada de sus dirigentes. El tiempo en la ciudad de Buenos Aires y alrededores, temperatura 10 grados, cielo cubierto, humedad 80%, rige una alerta amarilla por tormentas para el este de Formosa, norte de Corrientes y Misiones, y otro por vientos para el oeste de Jujuy, Salta, Catamarca, La Rioja, sur de San Juan, Mendoza, San Luis, sur de Córdoba, La Pampa y centro oeste de la provincia de Buenos Aires.
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2: Pasaron 3 minutos de las 4 de la madrunoche y aquí vamos dándole la bienvenida a quienes se van sumando, ¿no? En esta parte del camino al aire de Radio Nacional y agradeciendo como siempre a quienes vienen transitando el viernes 8 de mayo de 2026 en sintonía desde que comenzó con Fabi Codevila en nuestro día 2 y que luego se sumaron a nuestra discoteca. Hablando de sumarse, por allí ya está Mónica Lisi en la puesta en el aire, hoy hasta el cierre de nuestro encuentro, y será la encargada de darle play a nuestro especial. Por acá nos escribía Gladys Pelayo, nuestra amiga de Salta. Me encanta César Banana, así que a disfrutarlo, ¿sí? Yo como un regalo de cumple, porque es como les decía hace un ratito, ¿no? Forma parte de la banda de sonido de mi vida, como la de tantos. Dueño de clásicos que han marcado generaciones, así que vamos a pasear con estas melodías que todos y todas seguramente en algún momento de nuestras vidas hemos cantado. Yo les contaba hace instantes que el primer concierto, el primer recital así, ¿no?, multitudinario, al que fui en mi vida sola, allá a mis 15 mayos, fue a verlo y a escucharlo, a César Banana Pueyrredón, ¿sí? En la sede social del Club Gimnasia y Esgrima La Plata, en el Polideportivo, allí en la calle 4, entre 51 y 53, así que por supuesto para mí es muy importante. Así que vamos a comenzar a disfrutarlo con una del recuerdo, una de sus primeras canciones en esta discoteca de hoy. Aún es tiempo de soñar.

0: Muchas gracias.
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Este era el álbum que presentabas en el Polideportivo de Gimnasia y Esgrima La Plata, allá por el año 1990, César Banana Pueyrredón, Tarde o Temprano, ¿no? El que les contaba que fue mi primer concierto, mi primer recital en mi adolescencia. Tarde o Temprano, así será en el cierre de nuestro especial de hoy con César Banana Pueyrredón. Lo escuchamos en Aún es tiempo de soñar, uno de los principales títulos ya de la última etapa, ¿no? Del grupo Banana, finales de la década del 70. Ella está con lágrimas en los ojos, felicidad no tienes dueño, nadie podrá hacerme olvidar, no quiero ser más tu amigo. Negra, no te vayas de mi lado, ¿por qué te vas? ¿Por qué me dejas? Por siempre es mi buen amor, toda una noche contigo, conociéndote cuando amas a alguien y más cerca de la vida. Hoy el protagonista de nuestro especial de la Discoteca Nacional, uno de los artistas que, como decíamos temprano,

0: ¿no? Ha marcado a varias generaciones con sus canciones clásicas. Dueño de una voz inconfundible, César Honorio, Banana Pueyrredón. Llegamos a las 5, como quien no quiere la cosa, hay que informarse y para eso ya está preparado para contarnos lo que hay que saber a esta hora, Fernando Pedernera.
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2: Las 5 de la madrugada en la República Argentina. El gobierno lanzó la Mesa Federal Minera, encabezada por la secretaria general de la Presidencia, Karina Milei, y se presentó en compañía de gobernadores y empresarios en la provincia de San Juan. Se trata de un órgano que buscará la articulación público-privada para impulsar la inversión minera en la Argentina, como sucede con el cobre y el litio. Las ventas de motos aumentaron más de 50% en abril. Según la Cámara de Fabricantes de Motovehículos, los patentamientos alcanzaron las 81.718 unidades durante el cuarto mes del año. Representa un crecimiento interanual del 52% frente a las unidades registradas en el mismo mes de 2025 y un crecimiento del 2,84% con respecto a marzo. Internacionales, Estados Unidos aseguró que atacó centros de mando y control e instalaciones militares iraníes. Fue en respuesta a que las fuerzas de Irán lanzaran misiles, drones y embarcaciones rápidas contra destructores estadounidenses que transitaban el estrecho de Hormuz. Por su parte, Irán alegó que el ejército estadounidense violó el alto el fuego al realizar ataques contra Bandar Yamir, Sirik y la isla de Qesem al sur de la República. El tiempo en la ciudad de Buenos Aires y alrededores en estos momentos, la temperatura es de 9 grados, el cielo está cubierto, la humedad es del 87%, rige una alerta naranja por lluvia y por viento para la costa atlántica bonaerense y otro amarillo por nevadas y vientos para Río Negro y por lluvia para el centro oeste de Chubut y para el norte de la costa santacruceña.
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Y ahí vamos, como siempre, en esta parte de la Discoteca Nacional, agradeciendo estar vivos un día más en la faz de la Tierra. Claro que sí, agradeciendo tener la salud de nuestro lado, ¿eh? Agradeciendo al sol, a la luna, a la lluvia, al mar, poder abrazar, poder decir te quiero, agradeciendo ese ramo de ilusiones, esos pulmones llenos de aire, ese corazón que bombea, agradeciendo ese granito de arroz que nos alimenta. En estos tiempos también de temperaturas bajas, agradeciendo el calor del hogar, el agua caliente, en la ducha, que no es poco. Abriéndole la ventana a la vida, señoras, señores, aquí estamos. Buen día para todo el mundo. Tenemos una nueva oportunidad, ¿sí?, de comenzar. Es el viernes 8 de mayo de 2026. Y aquí estamos celebrando el reencuentro en el Día Internacional de la Cruz Roja, ¿sí? Esto es en conmemoración, ¿no?, de la fecha de 1828 en la que nació su fundador, el empresario y activista suizo Henri Dunant. Hay una historia, ¿no?, alrededor de Henri Dunant, que, insisto, nació el 8 de mayo de aquel año, que fue un comerciante, banquero y filántropo que en 1859, mientras realizaba un viaje de negocios, presenció la batalla de Solferino, en la cual el ejército austríaco y el franco piamontés se enfrentaban por unificar Italia. Bueno, frente a este acontecimiento bélico, Dunant pudo apreciar las deficiencias sanitarias que el servicio público ofrecía a las víctimas. De inmediato puso en marcha una campaña junto con la población de la zona para atender a los heridos de guerra, que fueran del bando de que fueran, ¿sí? El lema era Tutti Fratelli, todos hermanos. 3 años más tarde publicó el libro Recuerdo de Solferina, donde, bueno, describe las condiciones y sucesos de aquella batalla y cuenta cómo él y otros ciudadanos brindaron ayuda a las víctimas y heridos de guerra. Bueno, a partir de allí, Dunant puso en marcha una campaña para sensibilizar, ¿no?, a los gobiernos, a la opinión pública, sobre la posibilidad de mitigar las consecuencias de los conflictos bélicos, ¿eh? Mira, como parte de esta campaña, fundó un servicio sanitario neutral cuya principal función radicó en atenuar las consecuencias de los conflictos bélicos. Y las ideas de Dunant fueron recogidas por 4 miembros de la Sociedad Ginebriana de Utilidad Pública y junto a él impulsaron un proyecto hasta la constitución formal de 1863 del Comité Internacional de la Cruz Roja. Así que hoy, 8 de mayo, se conmemora esta efeméride para recordar su natalicio, el de Henri Dunant, para reconocer su labor humanitaria y al mismo tiempo generar conciencia y muestras de apoyo a las organizaciones que trabajan para mejorar las condiciones de determinados sectores sociales que, por diferentes causas o factores, muchas veces se encuentran en estado de vulnerabilidad permanente o eventual. Así que un poquito de historia, me parece que está bueno el repaso, porque uno, claro, obviamente menciona, hoy es el Día Mundial de la Cruz Roja, pero tiene un porqué y hai un nombre detrás, Henri Dunant. También hoy celebramos el Día de la Virgen de Luján, la patrona de Argentina. Y también hay un porqué. Esta fiesta litúrgica conmemora el 8 de mayo del año 1630, en el que ocurrió lo que muchos calificaron como un milagro. Seguramente muchos de ustedes conocen la historia, ¿no?, pero siempre está bueno repasarla. Todo empezó cuando un hacendado portugués que vivía en Santiago del Estero le pidió a un compatriota que le enviara desde Brasil una imagen de la Inmaculada Concepción de María. Mientras eran trasladadas, la carreta que llevaba una de las imágenes se frenó sola en Celaya, partido de Pilar, provincia de Buenos Aires. Los conductores supusieron que la carga era demasiada, ¿no? Sacaron el peso, pero la carreta no se movía. Entonces extrajeron el cajón de la Virgen y ahí sí pudieron avanzar. Repitieron varias veces la acción con los mismos resultados. Al cargar la imagen religiosa, la carreta se detenía. Entonces llegaron a la conclusión de que la Virgen quería quedarse en esa orilla. Dicha estatua de 38 centímetros de altura y construida en arcilla cocida
todavía se conserva en la Basílica de Luján, que fue construida a 5 leguas del sitio donde se colocó la pequeña escultura por primera vez. Esta representación de la Madre de Cristo, bueno, es considerada la patrona de la Argentina, y por eso en este día se le realizan ofrendas y peregrinaciones, ¿no?, al templo que la alberga. Así que hoy, 8 de mayo, celebramos a la Virgen de Luján, patrona de la Argentina. 5:33 en todo el país, señoras, señores, amigas, amigos. ¿Cómo arranca? Se vino el frío. Veníamos anticipando esto, la ola de frío polar ya ingresó y cubre gran parte de nuestra geografía, de nuestro país. Ayer hablábamos de los fuertes vientos, de los alertas, ¿no?, que estaban vigentes para la costa bonaerense. De hecho, mencionamos que en Necochea y en Quequén se suspendieron las clases, ¿no?, para el día de hoy, porque la ciclogénesis aterrizó finalmente en la costa bonaerense. Está vigente una alerta naranja por vientos fuertes, se esperan marejadas y tormentas por 2 días, hoy y mañana. Así que alerta naranja por allí, también vigente para la ciudad de Mar del Plata. Las olas podrían alcanzar 7 metros en la orilla y 13 metros en la profundidad del mar. Así que con el viento llega el frío que ha rotado al sur. Señores, lo bueno, fíjate que vamos a aplicar el yin y el yang, ¿no? Lo bueno es que baja la humedad en esta parte del país, ¿no? Hay regiones de nuestra patria, ¿no?, en las que los porcentajes de humedad generalmente son bajos. Bueno, aquí, cerquita del río, padecemos y mucho la humedad, los huesos no responden muchas veces, así que llega el frío, pero baja la humedad, así que eso es un golazo. En este momento, en la ciudad autónoma de Buenos Aires, el cielo está cubierto. La temperatura sigue bajando. 8 grados 8 décimas, la térmica 6 grados 7, la humedad es del 87%, la presión sigue siendo baja, ¿no?, relativamente, 998 decimal 2 hectopascales, y el viento proviene del sudoeste a 13 kilómetros en la hora. Te digo que se siente el frescor en la piel. Bueno, la máxima no superaría los 14 grados hoy. Se esperan todavía algunos chaparrones durante la mañana, luego una jornada muy ventosa. Mañana sábado también, ventoso estará el asunto, con cielo parcialmente nublado, una mínima de 9 grados y una máxima de 14. Y el domingo, cielo algo nublado, hacia la tarde despejado, con una mínima de 7 grados y una máxima de 16. Así la situación, así el panorama en la ciudad de Buenos Aires y alrededores, climatológicamente hablando. Bueno, en un ratito, por supuesto, y como siempre, con mucho placer, emprendo la recorrida y la visita por nuestras provincias a través del Servicio Meteorológico Nacional. Gracias a los amigos, a las amigas que están por allí siendo parte. Voy a pasear por Quemú, allí en La Pampa, en instantes, por Salta. Voy a pasear también por Santa Fe. Me voy a dar una vuelta por Corrientes también. Además, voy a hacer una paradita por Bariloche, a ver si consigo algunos chocolates para entrar en calor. En instantes, porque ahora, mate en mano, ¿qué les parece si disfrutamos de este último tramo de la Discoteca Nacional a puras canciones? La información de ANSES la retomamos el próximo lunes, ¿sí? 11 de mayo, con el calendario de pagos y los abonos de las pensiones contributivas. Ahora, jóvenes por

Ahí lo teníamos al flaco, Luis Alberto Spinetta, no te alejes tanto de mí, poniéndole su impronta a nuestra discoteca. Antes, la familia, Diego, Ángela y Benja Torres, Las leyes de la vida tras Jóvenes por Dioseros, Descontrolado. 5:26 y Descontrolado, tengo el WhatsApp por acá con mensajes que quiero agradecer infinitamente. Gracias, Sonia y equipo, por César Banana. Buenísimo. Un placer escucharlo. Gracias. Muy feliz cumpleaños. Deseo que pases un día soñado. Gracias por hacer que las madronoches sean especiales. Que tengan un sorprendente viernes y un excelente fin de semana. Isabela, desde San Rafael. Pero gracias. Gracias que se multipliquen hacia vos, en tus bonitos deseos. Gracias a Oscar Alfredo Gentile, nuestro amigo de Tartagal, allí en la provincia de Salta. Buen día, Sonia. ¡Feliz cumple! Que lo pases hermoso con la familia. Gracias, Oscar. Así va a ser. A Rita, de San Rafael también. Muy feliz cumpleaños, amiga querida. Un abrazo de oso a la distancia. Gracias por tan grata compañía. Gracias a vos. Liliana Quinteros, nuestra amiga de La Tablada, en la provincia de Córdoba, nos escribe también. Buenas noches de estrellas taurinas en el cielo. Las cosas simples nombradas por un oyente, los árboles, las plantas, los gatos pidiendo comida, el mate, lo rico, pilares de la vida. No me cabe ninguna duda, Lili. Todo lo mejor, hoy y siempre. Amo la numerología. Tú cumples el 8 del 5, yo el 26 del 5. 26, 2 más 6, 8. El 8 representa el infinito, la vastedad interna y externa. Mira vos, no lo había pensado. Gracias, Lili. Muchos besos. Gracias por estar cerquita. Marga, de General Roca, provincia de Río Negro. Feliz cumple, Sonia, estrella de la noche y el sol de las madrugadas. Que la vida te sonría hoy y siempre. Gracias. Abrazo enorme para vos. A Leandro de Frank, la capital nacional de la cremosidad. ¿Cómo me gusta eso? Leandrito, un beso para vos y gracias por tus buenos deseos. Que disfrutes este día tan especial. Que la vida te conserve esa sonrisa contagiosa y bella que tenés. Abrazo. Gracias por lo de piba. Vean, me encantó. Abrazo para vos también. A todos, gracias por tanto cariño. A Pedro de Resistencia, a Víctor de Palpalá, allí en Jujuy, a Rubén de Bahía Blanca, a Moni y a Julio de Libertador San Martín, allí en Entre Ríos. Buen día, Sonia y equipo. Les mandamos un gran abrazo con todo cariño. Que tengan un lindo fin de semana. Bendiciones a todo el equipo, a ustedes. Te escuchamos mientras laburamos. Vamos todavía, juntos y a la par. Moni, besos para los dos. Ahí lo tenemos a Rubén también en Jujuy. Que los cumplas muy feliz. Abrazo y besotes. Gracias, Rubén. Maico de Caleta Olivia también. Buenas madrunoches. Sonia, feliz cumple. Que Dios te bendiga. Gracias por la compañía. Que lo pases excelente. Gracias, Maico. Besos para vos, allí en Caleta Olivia, provincia de Santa Cruz. Qué bueno esto. Se empieza la jornada laboral junto a Discoteca Nacional. Nos escribe Gustavo desde Gualeguaychú. Por aquí también era Gastón de Gualeguaychú. Gustavo es el pollajero de Floresta. Muy, pero muy buenos días, Sonia. Y compañeros de nuestra Radio Nacional, a ver si la pego. César Banana Pueyrredón en el especial de hoy. Anda, di que sí. Pero por supuesto que era César Banana. Sí, Gustavo. Gracias. Abrazo enorme para vos. Para Germán de San Luis del Palmar, allí en Corrientes. Para Gianet, del departamento San José de Mayo, en Uruguay. Pido disculpas si me queda alguno en el tintero, pero me están haciendo muy feliz. De corazón. A Sole, de Castelar. Beso enorme. Buen viernes para todos. Feliz cumpleaños, Sonia. Que pases un hermoso día. Gracias. Te prometo que me abrigo también. A Enrique de Remes, en Santiago del Estero. Sonia, en tu cumpleaños quiero desearte muchas bendiciones, que lo pases muy bien. Gracias, Enrique. Abrazo fuerte para vos, y que se multipliquen tus bonitos deseos. A Teresa de Capilla del Señor también, gracias por tus buenos deseos. A Pablo de Comodoro Rivadavia, hola, volviendo de trabajar, como siempre en tu compañía. Vamos todavía, Pablín. A Gino D'Angelo de Pergamino, muchos besos. Andrés de Bariloche, Sonia. Vaya, una devolución de todo lo que nos das. Qué buena música para empezar bailando. Qué buena fiesta tu cumple. Gracias, Andrés. Besos para vos. Para Olga, del porteño barrio del Abasto. Gracias por estos clásicos de César Banana Pueyrredón. Qué temazos, imposibles de olvidar, que nos transportan a tantos momentos de otras épocas más juveniles. Gracias, Olga. Que la Virgencita de Luján, patrona de la Argentina, nos ayude a todos. Claro que sí.
así va a ser. Besos para Jorge de San Vicente en Santa Fe, a Mario, nuestro lobito del yacimiento Cerro Dragón, en Chubut, a Gerardo Gómez de La Marque, provincia de Río Negro, y a Rubén de Necochea. Un beso enorme, enorme para vos, ¿sí? Bueno, hablábamos hace un ratito del clima, ¿no? Hablábamos de nuestra costa bonaerense y, por ejemplo, hace un rato uno de nuestros oyentes amigos, el ingeniero White, nos envió un reporte, ¿no?, del Servicio Meteorológico Nacional, en el que podemos mencionar que la ciudad de Bahía Blanca se prepara para una jornada complicada hoy, luego de que el Servicio Meteorológico emitiera una alerta naranja por fuertes vientos y alerta amarillo por lluvias, para gran parte, en realidad, del sur bonaerense. Según el pronóstico, durante la mañana podrían registrarse ráfagas que superarían los 80 kilómetros por hora, acompañadas por lluvias persistentes y una importante baja de temperatura. La máxima por Bahía Blanca y alrededores no superaría los 10 grados, mientras que la sensación térmica podría ser mucho menor debido al viento. Y el alerta amarillo justamente indica posibles lluvias intensas en cortos periodos, anegamientos temporales y complicaciones para circular en distintos sectores de la ciudad. Por otra parte, el alerta naranja advierte sobre vientos fuertes capaces de provocar caídas de ramas, de árboles, voladuras de objetos y cortes de energía aislados. Así que alertas entonces. Naranja por vientos fuertes, alerta amarillo por lluvias intensas para Bahía Blanca y alrededores. Paseo por Resistencia, provincia de Chaco. Cielo despejado a las 5:33, 9 grados 3 décimas la temperatura máxima para hoy, 19 grados, con cielo algo nublado. En Coluel Caique, Santa Cruz, 4 grados y medio, la temperatura 1 grado 3, bajo cero la sensación térmica. La máxima para hoy, 7 grados, y se esperan lluvias y nevadas por Coluel durante gran parte del día. En Salta, cielo mayormente nublado, 11.1 la temperatura, la máxima para hoy 14 grados, con cielo parcialmente nublado. En San Carlos de Bariloche, 3 grados 3 décimas la temperatura. El cielo está mayormente nublado, 4 la máxima para hoy, y se esperan lluvias y nevadas durante gran parte del viernes. En Quemú, La Pampa, alerta amarillo por vientos fuertes, indica el pronóstico, 6 grados la temperatura, 2 grados 9 la térmica, y la máxima por Quemú, 11 grados. Seguimos adelante, hay más canciones, hay más música, llegó el frío, pero como canta Fabiana Cantilo, no es para siempre. Nada, nada es

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8: Mi vecino me pidió la cortadora de pasto porque la de él estaba descompuesta. Después me pidió la licuadora porque la de él estaba descompuesta. Y después nos peleamos. ¿Y por qué? Me dijo que la esposa estaba descompuesta.
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Ya sobre el cierre de nuestra discoteca nacional del día de hoy. Decirles gracias quizás suene a poco, pero sepan que me han hecho muy, pero muy, muy, muy feliz. Todos los amigos, amigas, oyentes de Radio Nacional en estas horas raras, en estas horas lerdas de la madrugada que compartimos desde hace ya tanto, tanto tiempo. Gracias, gracias por acompañarme en el comienzo de este día tan, tan, tan especial. A todos mis compañeros, desde el arranque con Fabián Codevila y sus locuras, a mi querida Jacqueline Macarevicius, a Gabriel Ceni, a Jorgito Falcone, a Mónica Lisi, gracias. Realmente disfruto mucho, mucho, mucho trabajar en estas horas y con gente tan, tan, tan maravillosa, además, obviamente, de ser profesionales de primera. Que tengan un bonito fin de semana. Si Dios quiere, solo si Él, y yo sé que va a querer, nos reencontramos el próximo lunes, minutos después de las cero, haciendo día dos con Fabián y luego abriéndonos mutuamente de par en par las puertas de nuestra discoteca nacional. Se viene el panorama federal de noticias a partir de las seis, pero antes.

0: quería era que fueran una especie de esos dibujos que uno hace inconscientemente cuando habla por teléfono y con un lápiz y un papel al lado, que hace esos garabatos. Sí, sí. ¿No? Yo quería que Clemente fuera eso, la forma del inconsciente colectivo porteño. El contenido de Clemente era un poco toda la historia que yo he vivido, la historia popular de mi generación. María Tango,
1: María de la Rafa. Y también recordamos el estreno en 1968 de María de Buenos Aires, de Astor Piazzolla y Horacio Ferrer. Se trata de una cantata que sus autores llamaron operita y que, si bien no tuvo éxito en sus orígenes, le terminó de dar forma al nuevo tango y dejó huella en la música popular. Esto nos decía al respecto Omar García Brunelli, investigador del Instituto de Musicología Carlos Vega y especialista en Piazzolla.
2: María de Buenos Aires es la primera creación de su tipo en la historia del tango. Encarna una gran forma, porque no se trata solo de 18 partes sueltas que se juxtaponen siguiendo un argumento. Hay un entretejido musical entre ellas, hay temas que se repiten, temas asociados a uno u otro personaje, y la estructura está pensada como un palíndromo. Es capicúa. El primer fragmento se relaciona con el último, el penúltimo con el segundo, y así. De la operita sale la tan conocida Fuga y Misterio, y también el fragmento Yo soy María, que es una extrapolación formulada por Ferrer. Su estreno no pasó desapercibido en el mundo de la cultura, pero comercialmente no funcionó. Piazzolla tuvo que vender su auto para solventar los gastos. Alcanzó, sí, para dejar una marca en el primer disco de Almendra. Luis Alberto Spinetta había asistido a una función y la huella se percibe en Laura Bá.

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1: Seis de la mañana, 58 minutos en la República Argentina. Qué rápido que se pasó este panorama federal, pero quedaron bien informados. Te cuento que la temperatura en la ciudad de Buenos Aires en estos momentos es de 8 grados 8 décimas. La térmica 6 grados 5 décimas. El cielo está cubierto y recordá que durante la mañana vamos a seguir teniendo posibilidad de chaparrones con una temperatura máxima de 13 grados.
2: Vamos a repasar el sistema de alerta temprana del Servicio Meteorológico Nacional. Atención, hay alerta naranja por lluvia y por vientos para la costa atlántica bonaerense, también para la ciudad de Bahía Blanca. Está el alerta bordeando el sur de la provincia de Buenos Aires y también en la zona de Puerto Madryn y de Puerto Pirámides en la provincia de Chubut. Luego hay alerta amarilla por nevada y por viento para la provincia de Río Negro. Después, alerta amarilla por viento para lo que sería bien el noroeste argentino, las provincias de Jujuy, Salta, Catamarca, La Rioja, San Juan, Mendoza y San Luis.
1: 6 de la mañana, 59 minutos en la República Argentina. Repasamos los principales títulos.
2: El ministro de Economía, Luis Caputo, destacó los beneficios que tendrá el Superrigui.
1: El gobierno lanzó la mesa federal minera con gobernadores y empresarios.
2: Condenaron al colorista que asesinó a un compañero de trabajo en una peluquería.
1: Las aplicaciones de viaje en automóvil deberán cumplir los mismos requisitos de taxis y remises para operar en la ciudad de Buenos Aires.
2: Técnicos del Valbrán llegarán a Ushuaia para rastrear el origen de los contagios de antivirus en un crucero.
1: E Israel anunció la muerte de un comandante de Hezbollah. Hasta aquí llegamos. Muy buen fin de semana. Chau.
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0: Muy buen día, muy buen día. ¿Cuántos 4 minutos nos están separando ahora de las 7 de la mañana en la República Argentina de este por fin viernes 8 de mayo de 2026 en todo el mundo? Mi nombre es Nico Yacoy. Esto primer round en el lindo aire de Radio Nacional AM870 hasta las
1: 10 de la mañana.
0: María Fernanda Heras, muy buen día, bienvenida, ¿cómo le va?
1: Muy bien, buen día. Fue larga la semana, fue larga.
0: Fue larga.
1: Lo que pasa es que me parece que estábamos como acostumbrados a esas semanas más cortitas.
0: Sí, había una trampa, ¿no es cierto?
1: Sí,
0: ahí,
1: sí.
2: Pero me gustaba.
0: Que nos viene bien, ¿no es cierto?
2: Me gustaba caer en esa trampa.
0: Eso está bien.
1: Porque a pesar de que muchos trabajamos, se trabaja totalmente distinto los feriados.
0: Por supuesto.
1: Sí.
0: Uno se sube de alguna manera al mood de feriado, aunque tenga que venir a trabajar.
1: Totalmente.
2: La ciudad también parece más.
0: La ciudad.
2: Más
0: la noche anterior, uno está diciendo, ¿qué estoy queriendo ver una tele si mañana, una serie si me estoy levantando temprano?
2: Pero es otra cosa.
0: Te la crees un poquito, jugás con eso. Sí,
1: Y tenemos próximamente.
0: ¿Cuándo es el próximo?
1: El 25 de mayo, el lunes.
2: Ahí sí, ¿eh? Locro.
0: Eso seguro. Y tenemos que ensayar para la.
2: ¿Cómo se
0: para
2: llama?
0: El acto.
2: Para el acto. ¿Se baila el pericón?
0: No sé qué va a bailar. A usted le toca. Preparen la.
1: Ustedes saben que el pericón es un baile, una danza que está arraigada mucho en los porteños.
0: Ajá.
1: Pero a nivel país es como que el pericón mucho
0: ¿Es
1: no
0: una
1: le
0: danza
1: gusta.
0: O una contradanza? No, que no se te cuente.
1: Es una danza que tiene la mejor coreografía. Sí,
0: ajá,
1: la mejor coreografía de todas.
2: La enseñan en los colegios, no sé si.
1: Exactamente. Y con los pañuelos se despliegan.
2: Claro.
1: Y se despliegan los pañuelos celestes y blancos y van armando una coreografía que es para.
0: La vamos a hacer para el 25 de mayo, la gente en streaming, la vamos a hacer en el pase.
2: Tiene que contratar el pack premium para verla, ¿no?
0: Por supuesto, eso por supuesto. Por streaming, no, nos dice acá el policía del streaming que cuida el streaming de esta cosa.
1: Se asusta.
0: Para eso no.
2: Seria, dice.
0: No, está bien,
2: no
0: eso.
2: Tiene fe,
0: yo voy a traer, ¿saben qué? Y vamos a ver quién se la pone. Una galera. Que me encontré tirada. Me encontré tirada una galera después de. ¿Puedo contar?
1: Sí, sí me encantó, pero aparte.
0: Me encontré tirada una galera de las de. Casi que de verdad, digamos, después del desfile militar de que se yo, si le he caído a alguien de cosas.
2: Yo, el 25 por ahí también.
0: Que iba yo al gimnasio temprano la mañana siguiente y apareció una galera.
1: Divino.
0: Que rodaba así en la calle.
1: En
0: excelentes condiciones.
1: Ah, me encantó.
0: Así que vamos a traer la
2: galera y bastón.
0: La Gomarcina.
1: Muy bueno.
2: No, con galera y bastón, el 25 de mayo.
0: Sí, con galera y gastón. La
2: parece. Me parece.
0: Bueno, frío.
1: Frío, definitivamente, por lo menos por unos días más. En la ciudad autónoma de Buenos Aires, 8 grados 8 décimas la temperatura, con una térmica de 6 grados. La máxima para hoy de 13 grados. Sigue el pronóstico de lluvias y chaparrones durante la mañana, luego a darle paso a mucho viento. Y vamos a tener el fin de semana mínimas de 5 grados. Así que.
0: Bueno, a preparar. Habían advertido que se venía el frío, algunos lo llamaban polar, no sé si tanto, porque el frío se venía a partir del fin de semana. Así estará.
1: Exactamente. Iba a haber un poco de tiempo inestable, pero para esto falta, lo vamos a ir comentando a lo largo del programa y también a lo largo del país. Vamos a repasar.
0: Eso, por supuesto, nosotros y ayudados por nuestros oyentes que nos escriben al
1: 1138707485.
0: Bueno, ¿qué hay que saber? Entonces hoy, viernes 8 de mayo, a esta hora. El presidente Javier Milei adelantó en su cuenta de X que enviará al Congreso una ley sobre super RIGI. Aseguró que tendrá mayores ventajas que el RIGI original y que aplicará para sectores que nunca han existido en la Argentina. El primer mandatario también adelantó que a partir de esta nueva ley se podrán crear nuevas empresas que satisfagan las necesidades de los nuevos sectores dinámicos de la economía y que esto derivará en la multiplicación de puestos de trabajo. El jefe de gabinete, Manuel Adorni, aseguró que el presidente Javier Milei está escribiendo las páginas más increíbles de la historia argentina. Lo hizo durante una entrevista que dio Alejandro Fantino para el canal de streaming Neura. Además, se refirió a las acusaciones sobre su situación patrimonial y ratificó que presentará en breve su declaración jurada. Dijo además que el gobierno no está dispuesto a dejarse vencer por los que destruyeron al país durante 100 años. El gobierno lanzó la Mesa Federal Minera, fue en el marco de la Expo Internacional San Juan Minera, que se desarrolla hasta hoy en esa provincia. La presentación estuvo a cargo de la secretaria general de la Presidencia, Karina Milei, que se reunió con gobernadores, funcionarios nacionales, legisladores, representantes empresariales y dirigentes sindicales. Se trata de un órgano que buscará la articulación público-privada para impulsar la inversión minera en la Argentina, como sucede con el cobre y el litio. A partir de noviembre habrá vuelos directos entre Argentina e Israel, así lo anunció el embajador de Israel en el país, de Argentina en Israel, Axel Warnish. Se trata de un avance histórico en la relación bilateral entre ambos países. Los vuelos serán semanales. Será el tramo más largo operado por EIAL, la aerolínea de bandera de Israel, con una duración superior a las 16 horas y constituirá la primera conexión directa de este tipo entre Israel y Sudamérica en más de una década. Veedores de la Inspección General de Justicia se presentaron en la sede de la AFA para auditar la situación patrimonial de la institución. La inspección había sido dispuesta en el marco de un proceso de revisión administrativa impulsado por el Ministerio de Justicia, que busca avanzar en el control de los balances y la situación patrimonial de la entidad. Sin embargo, al no lograr ingresar al edificio que se encontraba cerrado, siguieron los caminos procesales dejando notificación de su requisitoria. Juicio por la muerte de Diego Maradona. El médico legista Carlos Casanelli declaró en una nueva audiencia ante los tribunales de San Isidro, dio un rango horario de la muerte del exfutbolista en noviembre de 2020 y manifestó que su cuerpo estaba edematizado. Ante la pregunta del fiscal Cosme Iribarren sobre a qué se debía esa cantidad de agua en el abdomen, el testigo respondió que a una insuficiencia cardíaca o a cirrosis. Ordenaron la detención domiciliaria de Felipe Pettinato. El juez Javier Sánchez Sarmiento tomó la medida en el marco de una causa por el uso irregular de recetas y sellos de médicos para comprar psicofármacos de manera personal. Pettinato, de 32 años, fue condenado el pasado 20 de abril por la muerte del neurólogo Melchor Rodrigo a 3 años de prisión en suspenso. Y en el plano internacional, Trump asegura que el alto al fuego con Irán sigue en pie tras el ataque contra 3 buques de Estados Unidos. El ejército de Estados Unidos informó que atacó objetivos militares iraníes el jueves, después de que las fuerzas de Teherán agredieran a 3 de sus destructores que transitaban por el estrecho de Hormuz. Gastón Fiorda, muy buen día, bienvenido, ¿cómo le va?
3: ¿Cómo estás, Nico? Buen día para vos y para todos. Bueno, mucha información, me parece que lo más destacado lo habías anunciado vos ahí en los títulos, lo que dijo el propio presidente de la Nación, Javier Milei, a partir de su red X, anunció que va, o anticipó en realidad, que va a enviar al Congreso este proyecto, el Super Ricky, que entendemos nosotros va a tener mayores beneficios para seguir, que sigan llegando inversiones. El proyecto, por supuesto, entendemos nosotros, tendrá mayores ventajas que el RIGI original, que el RIGI actual, sancionado por el Congreso, para nuevos sectores productivos. Dijo textualmente él, se podrán crear nuevas empresas que satisfagan las necesidades productivas de los nuevos sectores dinámicos de la economía, al tiempo que multiplicará la cantidad de empleo. Esto, por supuesto, fue un anuncio, todavía no se conocen mayores detalles. Si querés, te cuento un poco.
0: Mucha expectativa del gobierno sobre la potencia económica de este anuncio, porque la metáfora que usó el presidente de la Nación en su posteo en X fue fuerte.
3: Fue fuerte, ¿no?
0: En este contexto de guerra dice, como no puedo comprarme un, qué sé yo, B-52.
3: Tiro esta bomba.
0: B-52, tiro esta bomba desde el avión presidencial.
3: Sí,
0: ¿no es cierto?
3: Sí.
0: Y lo que lanza
3: mega anuncio, ¿no?
0: Es tal cual, el anuncio de este Super Rigi, que después vamos a charlar.
3: Vamos a charlar,
0: con Ale también, pero que tiene esa idea de...
3: Anduve escudriñando un poquito sobre qué sectores, nuevos sectores, ajá, podrían llegar a ser. Bueno, muchos me hablaron de que sería economía del conocimiento. Argentina es una
0: sectores que nunca estuvieron en la
3: Argentina. Sí, eso es llamativo. Me hablaron de energías de frontera. Tuve que preguntar bien qué significa energías de frontera.
0: Ajá, ¿qué es?
3: Bueno, me dijeron fuentes de energía innovadoras y recursos no convencionales que permitan una transición hacia un sistema energético más sostenible, limpio y eficiente. Eso me lo mandaron por WhatsApp.
0: Eso es muy importante.
3: Hablaban del hidrógeno verde,
0: por ejemplo. ¿Qué es el hidrógeno verde? Eso es muy importante en el siguiente sentido. Si bien nosotros tenemos una perspectiva, digamos, de explotación de vaca muerta, que qué es energía tradicional, está muy bien que vayamos pensando en cómo proveer al mundo que viene en términos de energía, ¿no es cierto? Entre otras cosas, para cuando las vacas muertas del mundo, ¿no?, se sequen definitivamente.
3: Se sequen definitivamente.
0: Bueno, parte de lo que ojalá podamos hacer, con una perspectiva, lo charlamos mucho con Alejandro, ¿no es cierto?, que es contracíclica o anticíclica, es usar, ¿no es cierto?, parte del dinamismo, por no decir directamente la riqueza, que nos genere vaca muerta para invertir y pensar cómo nos ubicamos en la matriz económica que energética.
3: Exactamente.
0: Que viene, ¿no?
3: Otro de los títulos que seguramente vamos a estar desarrollando hoy, Nico, tiene que ver con el proyecto de ley de zonas frías, subsidios al gas. Bueno, ya finalmente tiene.
0: Hoy hace frío acá. O sea,
3: hoy hace frío. Hoy hace frío y en otros lugares no. Un poco más.
0: Sí, claro.
3: Bueno, ya tiene fecha de tratamiento en la Cámara de Diputados. Va a ser en el marco de un plenario de comisiones. Energía y combustible y presupuesto y hacienda, esas van a ser las dos comisiones. Destaco estos dos nombres porque hay un pedido de la oposición para que se amplíe, se dé giro a más comisiones. Defensa al consumidor, puntualmente está pidiendo Hugo Yasky, me parece que no va a correr eso.
0: Eso es típico, a ver, para desambiguarlo, como dicen por ahí, esta es la típica estratagema para dilatar de...
3: Bueno, pero me parece que solo va a quedar energía y combustible y presupuesto y hacienda el próximo miércoles 13 de mayo. El oficialismo quiere sacar dictamen ese mismo miércoles, veremos con qué suerte. ¿Por qué? Bueno, lo charlábamos ayer, el 20, en la sesión ya convocada, o por lo menos anunciada, para el 20, quiere discutirlo ahí y llevarlo al recinto. Si le da dictamen el 13, llega con los días bien para tratarlo en el recinto. Esto es un proyecto que, como dijimos nosotros, vuelve al esquema anterior del 2021, en esta famosa ley de zonas frías, que amplió a otras provincias un régimen simplificado con subsidios al gas. Esos son los principales títulos. Te dejo otra perlita. Las dos audiencias públicas del miércoles y del jueves, con los 30 pliegos, salieron aprobados, ya están en condiciones, cuando sesione la Cámara de Senadores, de ser aprobados en el recinto de la Cámara Alta.
0: Eso está muy bien. Rubén Santos, muy buen día, bienvenido. ¿Cómo le va?
4: Buen día, ¿cómo les va? Un saludo para todos. ¿Cómo andan?
0: Todo bien, todo en orden. ¿Y el deporte por dónde?
4: Todo en orden. Bueno, ganó River después de algunas cuestiones que se habían hablado en la previa. Un triunfo épico, realmente echaron al arquero. Ganó en el minuto 96. Bueno, está acomodado River. Empató Platense para Fernanda. Que lo miraste por TV o fuiste a la...
0: Es de Platense,
1: ya casi hincha de Platense. Claro.
0: Nombran a Platense y ya la miran.
1: Y me miran, sí. Sí, fue a la cancha, llegó...
4: Mereció más Platense, pero empató, igual está ahí, está muy cerca de la clasificación.
1: Y un poco la lluvia.
4: Exacto, estuvo complicada la noche. Y algo de lo que habla el mundo en lo deportivo, mi querido Nico, que es lo que está pasando en el Real Madrid, es un escándalo.
0: ¿Qué está pasando? A ver.
4: Valverde con Tchouaméni, el francés, tuvieron un encontrarse primero el miércoles dentro del campo de juego y después se jugó ya en el vestuario. Todo el mundo dice que hubo pelea, que hubo piña, que hubo golpe. Bueno, Valverde salió a decir que no, que hubo algún empujón. La cuestión es que él se golpeó la cabeza con la frente, con una mesita medio ratona que había en el...
0: Sí.
4: Y bueno, lo llevaron por protocolo a una clínica.
0: Ah, bueno, se picó feo.
4: Se picó feo, no, esto viene de... Ya está, hay problemas con Vinicius Junior, hay problemas con Mbappé, que estuvo lesionado y anduvo por Europa paseando con su novia. Esto cayó muy mal en el plantel. Cayó mal porque no ganó nada Real Madrid este año.
0: Claro.
4: Quedó afuera de la Champions, quedó afuera del campeonato local. Y, si querés la frutillita del postre en el merengue, enfrenta a Barcelona el domingo.
0: Chao,
4: si Barcelona empata, es campeón.
1: Da la vuelta
4: en la cara.
3: Me parece que se equivoca el Real Madrid. Tendría que haber empatado o perdido el partido pasado.
4: Y claro, para evitar esto.
0: Nunca se juega para atrás.
3: Pero ya es indescontable la diferencia del Barcelona. Es indescontable la diferencia. Claro. El Barcelona, si no gana, si no sale campeón la fecha que viene, sale
1: campeón. Pero también quedó afuera.
0: Pero existe tal cosa como...
4: Claro.
0: Volvemos a perder.
4: Hay equipos que...
0: Sí, hay muchas. Por la dignidad.
2: Para que tu eterno rival no te dé vuelta la vuelta olímpica. Que tu eterno rival
0: es cierto, juguemos allá. Sí, me convencí.
2: Un empate,
1: al menos. Y por otro lado, ¿el Real Madrid se va a deshacer de Mastantuono?
4: Mirá, también cayó Mastantuono en la volteada.
1: También,
4: por un tema que mucho no tiene que ver con esto.
0: ¿Y qué estaba abajo de la mesita?
4: No, el tema fue que, evidentemente, los jugadores cuando van llegando al día de entrenamiento, los que necesitan van a hacerse ver por los kinesiólogos, los traumatólogos. Es decir, van a la camilla.
1: Sí.
4: Y hay una ley no escrita en el Real Madrid que la prioridad la tienen los grandes.
1: Y es lógico.
4: Y Mastantuono llegó un día, fue y se mandó.
0: ¿A dónde se mandó?
1: Háganme masajes,
4: a hacerlos masajes.
0: A la canilla. Exacto. Y, a la camilla.
4: A la camilla. Y resulta
0: que... tienen que tener camilla para todo.
4: Bueno, sí, la cuestión es que ellos dicen que los grandes van primero. Él fue, se mandó.
1: Antes
4: y
1: que
4: lo retó.
1: Mbappé dijo, voy yo primero a hacerme...
0: Pero por ahí tenía un tirón.
4: No, lo que pasa es que el pibe dijo...
1: De estar en el banco.
4: ¿Qué ley ni ley? Dijo.
0: Madre,
4: la cuestión que, bueno, cayó en esa voltea, pero no por esto, el problema de las piñas, sí, ¿no? Además hay un problema muy grave, Nico, y es que hay 6-7 jugadores que no le hablan al técnico.
0: Ah, bueno, eso es una...
4: O sea, eso no ya es algo que cuando vos querés organizar un trabajo y los jugadores no te dan bolilla.
0: ¿Te acuerdas la época en la que los directores técnicos salían a dar charlas carísimas a las empresas precisamente para aplicar motivación y trabajo en equipo?
4: Sí, sí.
0: Claro, no sería este
2: el caso. O sea, es la época de Halcones y Palomas.
4: Halcones y Palomas de Boca con la torre de un lado y Navarro por otro lado.
1: Exacto.
0: Y María Fernanda Hera, ¿vendremos por dónde? ¿Qué es esto?
1: Es algo inédito que pasó, porque uno está acostumbrado a ver que la gente tira la monedita en Italia, en la fuente, viste que tiras para atrás.
0: No te dejan más en la fuente, ¿o sí? ¿O qué
4: la hicieron? Fontana de Trevi.
0: Te cobran entrada.
1: Sí, claro, lo que hicieron, la perimetraron y ahora el ingreso es... Sí, feo, horrible. Porque aparte en la foto sale también...
0: El perímetro. Sí,
1: no está bueno. Pero venimos para acá, para la Argentina, porque parece que este uso y costumbre de tirar la moneda por la buena suerte... vino también a la Argentina y nadie se había enterado. ¿Qué pasó?
0: Yo no te tiro una moneda. Bueno, ahora la moneda no.
1: Ahora es difícil conseguir.
0: Usa, claro. La moneda se guarda, ¿o no?
1: Difícil conseguir monedas. ¿Qué pasó? Bajó el nivel del río en lo que es de las aguas, de lo que es las cataratas del Iguazú, entonces aprovecharon para hacer una limpieza. Y cuando hicieron una limpieza encontraron 400 kilos de monedas.
0: ¡No! ¿Cuánta plata es? ¿Cuánta plata es?
1: Y hay que ver monedas de dónde, porque si son euros o si son... O sea,
2: la gente tiraba monedas.
0: Que hablemos con los chicos de Iguazú para ver qué pasa.
1: Pueden ser euros, pueden ser monedas de dólar,
0: porque
1: que son...
0: Si son...
1: Claro.
0: Ah, yo iba a decir por
4: yo vi avisos de gente que compra la moneda por kilo. No sé cuál es. La
2: 400.
4: La fundirán, no sé qué harán con eso, pero el
0: 400. Eso es un
1: 400
0: delito, ¿no?
1: Kilos de monedas.
0: Fundir la moneda es un delito.
1: Así
2: ¿es
1: que
2: un delito?
0: 400 kilos, yo quiero saber cuántos pesos son. Dólares. 400
1: ¿Y quién
0: kilos.
1: Se los quedó? Porque en la Fontana di Trevi lo que hacen es lo donan exactamente.
0: Acá hay que donarlo para mantener a los bichitos que te comen las galletitas. ¿Cómo se llama?
1: Ay, qué malos que son.
2: Los bonitos
0: ¿Los qué? No, ¿cómo son? Campuzanos, son campuzanos. Sí. Totalmente. Bueno, pues, Romina Wiener, muy buen día, bienvenida. ¿Cómo le va?
5: Muy buen día. Los cuatíes son, Nico.
0: Los cuatíes, ahí está.
1: Exactamente, que te abren la...
0: ¿Son buenos o son malos los cuatíes? Son malos. No me gustan.
1: Traviesos.
5: Son ágiles.
0: Son ágiles.
5: Manotean rápido.
0: Mal. Agarrás la galletita y vienen...
2: Están adiestrados para mí. Hay alguien que los titiritea detrás.
0: Puede ser.
1: Una asociación ilícita.
0: Te roban las cosas, ¿viste? Sí.
5: Vos sabés que yo viajé a Misiones y los pude ver en acción y te digo que tienen una velocidad y una
0: yo también, por eso
5: que
0: digo.
5: Llama la atención.
1: Sí saben abrir los
2: cierres.
1: Vamos
2: a mandar a la China que investigue.
0: Es impresionante.
5: Claro.
0: La mafia detrás de los cuatíes. Claro. ¿No es cierto?
5: Claro.
0: Ahí me diste un titular.
5: Bueno.
0: Ahora trabajamos.
5: Tío, que está bueno la mafia de los cuatíes, ¿eh?
0: Sí, por eso.
5: Como título.
0: Vamos a ver qué podemos armar.
5: Bueno, es una mañana de viernes que arranca con mucho movimiento en todos los accesos a Capital Federal, pero no hay choques en los accesos, con lo cual es una excelente noticia. Las demoras que vamos a ver es por tránsito cargado, una Panamericana con demoras en la bifurcación de los ramales de Pilar y Campana, que es donde están las rutas 8 y 9, mano a General Paz, la General Paz bien intensa y con retrasos en la zona de Liniers, Devoto, todo en sentido hacia Lugones, hacia la cancha de River, un acceso oeste con demoras entre Moreno y Castelar, mano en la autopista Perito Moreno, y los que vienen por el sur, la autopista Buenos Aires-La Plata está bien intensa en la zona de Quilmes, Wilde, hacia el Bajo, pero no tiene incidentes de tránsito. El otro dato a tener en cuenta es que un peatón fue atropellado dentro del ámbito de Capital Federal en Avenida Pueyrredón y Paraguay. El tránsito está cortado en forma parcial, trabaja el SAME. Rutas nacionales, nuestros caminos. Bueno, hoy es el día de la Virgen de Luján, que es la patrona de los caminos.
0: Pero estamos... ahí está, con cierto, 8, yo hoy vi 8 y digo, hoy es el día de la Virgen. Y enseguida me contesté, no, es el 8 de diciembre. Claro, es el día de la Virgen de Luján, efectivamente.
5: Exacto, que es la patrona de los caminos, así es, Nico. Bueno, Uspallata, camino Ruta Nacional 7, que es muy transitado, habilitado. ¿Se acuerdan que ayer contábamos que había estado cerrado? Bueno, hoy habilitado, operativo las 24 horas. Están cruzando el transporte de cargas, ómnibus y vehículos particulares. ¿Saben cuántos grados hace en Uspallata?
0: ¿Cuánto?
5: 0 Y en Punta de Vaca, que sí, es el que está más cerquita, ya al límite, menos 6 grados. Fresco, fresco.
0: Fresquita la mañanita, sí.
5: Y en las cuevas, menos 11 grados. Así que bueno, abrigarse los que están allá.
0: Está fresco para camión jaula, decía una amiga mía.
5: Claro. Sí,
0: fresco,
5: sí,
0: para... hoy es senadora, pero está muy bien, pero ya decía así, ¿cierto? Fresco para camión jaula.
2: Qué olor que tiene.
5: Bueno, es un paso que tiene mucho tránsito de transporte de carga. No justamente de jaula, pero sí de mucha carga.
0: Mucha
5: carga. Bueno.
0: Total.
5: Después, el paso Pehuenche, ubicado en la ruta 145, abre a partir de las 9 de la mañana, que es su horario habitual, hasta las 19 horas. Los que crucen por Cuyo, también Mendoza está en Cuyo, pero más al norte, San Juan, está habilitado a partir de las 8 de la mañana el paso Agua Negra. Un circuito muy lindo para hacerlo también a nivel turístico, porque la ruta pasa dentro de las montañas. Cuando tuvieron que hacer el camino, hicieron implosiones, o sea, volaba literalmente la montaña. Hicieron claro, unos caminos muy lindos para recorrerlo. Sí. Después, también cerca de entre las 8 y las 9 de la mañana, van a estar habilitando los pasos Cardenal Zamoré y Pino Achado en Neuquén. Cardenal Zamoré sobre la ruta 231, ahí en Villa Langostura. Pino Achado sobre la ruta nacional 242, que es otra de las opciones. Hay buena circulación, el camino de los Siete Lagos, que es muy lindo. Qué lindo. En la ruta nacional, sí, es hermoso. El camino de la ruta nacional 40, todo el circuito Villa Langostura, San Martín de los Andes, después bajar hacia el Bolsón, Bariloche, todo eso, está sin inconvenientes, así que hay que aprovecharlo. Y lo otro que les quería contar, que estábamos hablando hace un ratito de Misiones, la ruta nacional 14 en diferentes sectores tiene bancos de niebla, con lo cual hay que transitar con mucha precaución y ser precavidos. Esto en la 14, y el complejo Zárate Brazo Largo, que es la ruta nacional 12 del Mercosur, que es donde están los dos puentes, el Mitre y Urquiza, están todos con buena circulación.
0: ¿Cuál es el largo? Servicios... Hay uno largo y uno corto, ¿no es cierto?
5: No, son muy parejos.
0: Ah, son parejos. Mira, yo veo uno como que el primero me parece más corto y el otro me parece más largo.
5: No, puede ser por cómo está hecho el diagrama, ¿viste? Sí, y que va tomando esa curva, sí, ¿viste? Total. Que el tren, el Gran Capitán, va al costado.
0: Ah, impresionante, sí.
5: Sí, parece que está suspendido en el aire, sí, ese tren. Realmente también es muy llamativo. Bueno, están estos dos puentes que forman el complejo. Así que a tener en cuenta que tiene buena circulación. Y los servicios a esta hora, trenes, subtes y premetro a horario. El tren Belgrano Sur es el que tiene las demoras habituales. Y líneas de colectivo de la empresa Moxa, atentos, están operando con abstención de tareas. Esto tiene que ver por un conflicto con el tema de los salarios. Entonces, esas líneas de colectivo, ¿querés que las nombremos?
0: Sí,
5: son
0: porfa,
5: 7 líneas.
0: Sí, sí, sí, sí.
5: 159, 219, 619, 603, 300, 372 y 584. Son las que están con un servicio afectado. Así que bueno,
0: se ríe porque las quise anotar y no llegué. ¿De qué te reí? Ah, le quise anotarte y decir línea porque no llegué a ninguna. ¿Cuáles son entonces?
5: Ah, ¿estás anotando?
0: Y sí, así después seguimos durante el día.
2: Hacemos los deberes.
0: ¿Ciento cuánto?
5: Ahí voy de nuevo. Esperen que ahora me estaba yendo otra información y terminé con mi dedito y gorilas en el Kempes.
0: Rebobinamos para que nuestros oyentes tengan
5: acá
0: en cuenta.
5: Acá estamos, vamos.
0: Bien.
5: A tomar nota.
0: Vamos.
5: 159.
0: Sí.
5: 219.
0: Sí.
5: 619.
0: Sí.
5: Llega a jugarle el 19.
0: El 19, acá, te iba a decir.
5: Sí, sí, sí. 603.
0: Sí.
5: 300.
0: Bien.
5: 372.
0: Sí.
5: y 574.
0: Muy bien,
5: 574. Y ya que está, que mi dedo había llegado a una información...
0: Sí,
5: sí. Y lo otro que les decía, que mi dedo había llegado una información interesante, agenden, para los que
0: venga
5: en noviembre quieran ir a Córdoba, va a estar la banda Gorilas en el Kempes y va a ser un mega show.
0: Conozco el Kempes, pero no conozco la banda.
1: Ah, es muy buena la banda.
5: Bueno, una banda británica muy buena.
0: Ah, Gorilas. Mira, acá me retan otra vez, vos, que no tenés vida, que no sabes qué sos, que no tenés calle. ¿Puedes creerla, chica? Ahora vamos a escuchar.
5: Bueno, usted se mueve entre la política y eso.
0: Está bien, gracias. Muchas gracias, Romina Wiener, por este comprender. Que tenga usted un hermoso día y mejor fin de semana.
5: Buen fin de para todos. Chau, chau.
0: Es Romina Wiener. Me gustó lo que nos dejó Romina Wiener con el frío. Ahí suena. ¿Esto es Gorila? Ah, es buenísima.
1: Sí, sí, sí. Es bueno.
0: Pero este es... Ah, no, pareciera.
1: Pero tiene... Bueno.
0: Es reconocido, sí, chico. No podías no conocer esta.

0: Ah, está bueno, está buena, muy bien. Así que en noviembre en Córdoba.
1: Trueno
0: en
1: que estuvo con Jimmy Fallon, ¿no?
0: Ah, ese sí,
1: fenómeno,
0: lo bueno.
1: Fenómeno.
0: Sí, sí, lo bueno.
1: Sí.
0: Trueno o Jimmy Fallon.
1: Sí.
0: Muy bien.
1: Ah, mira.
0: Bueno, no, está bueno esto de frío para, viste que decíamos frío para, está frío para camión jaula. Después quiero que juguemos con los dichos, ¿no? Y nuestros oyentes nos lo complete. Ponelo ahí en el... está frío para, y cada cual lo completa.
1: Para chomba.
0: Para chomba. Es aburrido ese.
1: Ese es aburrido, pero, no, pero se me ocurrió.
0: ¿Y usted está en chomba?
1: No, esto no es una chomba.
0: Ah, una chomba.
2: Para corpiño calado.
1: Ah, ahí está. Sí. Ese es ese.
0: Yo lo iba a decir, lo tenía acá porque la misma chica lo decía. Está claro. Frío para corpiño calado. Y digo, ese no me toca a mí, no me toca a mí. Con otros peores.
2: Totalmente.
0: Pero ese está. Que nuestros oyentes lo completen. ¿A dónde?
2: A través del 113-870-7485.
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8: Bueno, muy bien, 34 minutos de las 7 de la mañana, sigue sonando entonces.
9: Gorilás. O gorilas.
8: Que acabo de enterarme que son un dibujito animado en realidad. ¿Y cómo va a venir a Córdoba un dibujito
9: con
8: animado?
9: Con pantallas. Igual ahora, viste, bien, que.
10: No sabía, igual ya se lo terminó conociendo.
9: Ya sí. Ah, sí. Viste que hace poco tocó Soda Estéreo con Cerati ahí, bueno, sí. Es muy común ya.
8: Mira qué bien. Bueno, está bien.
9: Un adelantado, estamos, claro, de vanguardia ellos.
10: Los recitales ahora son mega shows de inteligencia artificial y todo lo que tiene que ver con efectos.
9: Sí, sí. Y está muy bien.
10: Está muy bien, sí.
9: Aunque está lindo ver el artista en escena ahí, arriba del escenario.
8: Y bueno, pero acá no existe el artista, así que. En este caso.
9: Sí, mucho autotune también en los en la gente que canta.
8: Eso también.
9: Eso también.
8: Como Wendy Zulko. También la conocen.
9: Sí,
8: pero, ¿por qué no viene Wendy Zulko?
9: Pero bueno, usted tira unos cambios de frente de artista como que.
8: No, me interpela mucho Wendy Zulko. Vamos a recorrer las provincias a ver cómo amanecen. Primero de todo nos vamos a San Juan con Claudia Cabrera. Claudia Cabrera, muy buen día, bienvenida. ¿Cómo le va?
11: Hola Nico, ¿cómo estás? Y a todo el equipo, buen día. Muy bien, esperando a ver qué pasa con el clima, ¿no? Porque hay anuncio, aquí hay alerta amarilla por viento, mira, rara la cuestión. Viento del sur en el llano sanjuanino, viento del norte en la alta cordillera, que podría llegar a alcanzar en la alta cordillera 100 kilómetros por hora y superarlo. Así es que estamos a la espera de ver qué es lo que sucede. 7 grados la temperatura a esta hora de la mañana, sensación térmica muy baja, 4 grados 8 décimas, creo que es la más baja de lo que venimos transitando del otoño. Así es que de parabienes también la provincia de San Juan, recuperados ya de el ventarrón, como decimos acá, que tuvimos de viento sonda que provocó estragos en muchas partes de la provincia, y principalmente atentos a lo que sucede en el Estadio del Bicentenario, donde está la exposición de la Feria Internacional Minera, que tuvo daños también a raíz de este fuerte viento del sector oeste y que eso demoró la apertura de las puertas al público. El resto de la actividad protocolar se vivió en el interior porque, bueno, se desarrollaba en el anexo, que es el velódromo Vicente Chancay. Ahí estuvo, porque tuvimos la visita nacional de la secretaria.
8: Hermoso está, sobre la ruta.
11: Claro, sobre Ruta 40, al lado, casi pegadito al Estadio del Bicentenario. Sí. La
8: esa
11: verdad
8: ruta
11: es
8: partizada que está preciosa.
11: Sí, bueno, es principalmente una de las cuestiones a las que vino Karina Milei visitando la provincia de San Juan, hizo una recorrida por el área de rutas, habló de el inicio de algunas obras de interconexión departamental en el caso de la 153 que va a unir el departamento Sarmiento con Caringasta, y también estuvo visitando industrias mineras, en este caso fue Calera San Juan, que es una de las caleras emblema de la provincia porque tiene trascendencia internacional por su nivel de y calidad de producto y su nivel de exportación, ¿no? Que es uno de los minerales que caracteriza a la provincia de San Juan en importantes números para la exportación. Estuvo participando también Karina Milei de esta feria internacional de minería, la Expo San Juan Minera 2026, habló acerca de la necesidad de involucrar el sistema público-privado, y ahí estuvo participando del lanzamiento de la Mesa Federal Minera, que es justamente un espacio en donde se va a destinar a este trabajo, ¿no? Puntualmente, la participación del Estado, del sector público, y también la activa participación del sector privado para, bueno, ir diagramando la minería que se viene, ¿no? De eso habló la secretaria de Presidencia de la Nación, fue recibida por el gobernador de la provincia, hubo también presencia de otros gobernadores que están relacionados con la actividad minera, lógicamente, y, bueno, de otros funcionarios como Diego Santilli, el ministro del Interior, el presidente de la Cámara de Diputados de la Nación, Martín Menem, el titular del área de minería nacional, Luis Lucero, que tuvo referencias muy importantes a cómo se lleva adelante la actividad económica minera en la provincia de San Juan. Destacó algunos puntos de los cuales se ha venido trabajando, principalmente en esto del abordaje o la necesidad planteada para la seguridad jurídica, ¿no?
12: Claro.
11: Que es otro de los puntos en los cuales se está abordando. El gobernador, en referencia a eso, también habló, dijo, esto no es solamente hablar de seguridad jurídica para las empresas o capitales extranjeros con intención de invertir, sino también seguridad jurídica, cuidar el medio ambiente en las provincias, y potencialmente también se habló de la minería que se viene proyectándolo de aquí para adelante, con la intención de que se activen los capitales o el atractivo que generan los puntos mineros, no solo la provincia de San Juan, para los capitales extranjeros. Así es que, bueno, de parabienes, porque son muchas las empresas que están presentes en esta feria internacional, sí, más de 20 países participando, 480 stands, hay tanto empresas locales, prestadoras de servicio, como también empresas internacionales y nacionales. Así es que un atractivo esta feria para todos los sanjuaninos y quienes están visitando la provincia de San Juan. Hoy es una jornada especial porque hay un contingente de alumnos secundarios, de nivel secundario, de distintos departamentos de San Juan que van a llegar a la feria. Y lo interesante de esto es que no solamente conozcan todo lo que se desarrolla, sino que conecten con las empresas
8: para
11: estimular justamente la formación del recurso humano.
8: Ellos están pensando su carrera, ¿no es cierto? Uno puede imaginar que están pensando su carrera universitaria, con lo cual está bueno eso.
11: Sí, por supuesto, y además ahí también está trabajando y ha dedicado un sector importante, la Facultad de Ingeniería, que es una facultad de emblema, tanto para la nación como a nivel internacional, en mediciones de niveles, ¿no?, de formación. Uh-huh. Así es que Facultad de Ingeniería va a estar brindando también detalles de la formación relacionada. Excelente. Justamente con el tema minero, ¿no? No solamente la ingeniería minera, sino también la ingeniería en caminos, que hace a todo el trabajo, tal vez previo, ¿no?, que se realiza en el ámbito de la minería.
8: Eso está muy bien. Claudia, muchísimas gracias. Que tengas lindo fin de semana.
11: Por favor, un abrazo grande igualmente para ustedes.
8: Abrazo grande. Claudia Cabrera, de LRA 23, Radio Nacional San Juan. Y nos vamos ahora a Bariloche con Urbano Flaivani. Urbano Flaivani, muy buen día, bienvenido. ¿Cómo le va?
13: Buen día, Nicolás. Buen día a la audiencia. Bien, aquí con frío, que no es novedad, pedíamos frío, pedíamos
8: ahí
13: agua,
8: lo tenés,
13: tenemos
8: mira.
13: Mucha... ¿Cómo?
8: Ahí lo tenés, ¿viste? Ojo con lo que pedís, Urbano.
13: Lo pedís, lo tenés.
8: Sí,
13: lluvia,
8: sí.
13: Cayó mucha, sigue llovinando por momentos. La humedad, como les decía ayer, ayer hablábamos de un 70%, aquí estamos hablando de un 81%. La humedad se siente de manera muy intensa, la temperatura es de 2 grados 6 décimas y 2 grados bajo cero la sensación térmica. Con respecto al tránsito, ruta 40 norte y nuestra ruta 40 sur, comienza a intensificarse el mismo en estos momentos.
8: Bien, contanos un poco cómo está el cuadro, bueno, con el antivirus en términos generales, pero además el estado de salud de la persona internada.
13: Bien, con respecto, no hay novedades, el último parte brindado ayer habla que el paciente se encuentra en la unidad de terapia intensiva con monitoreo continuo, el estado respiratorio es estable con apoyo de oxigenoterapia convencional, ¿no?
8: Convencional.
13: Por el momento no hay asistencia respiratoria mecánica, ¿sí?
8: ¿El tratamiento cómo es, digamos, el tratamiento del coronavirus cómo es? ¿Algún tipo de qué cosa?
13: Cuando un paciente está en unidad de terapia intensiva, en realidad no hay una cura ni un tratamiento específico, claro, ¿sí? Para la enfermedad, claro, ¿sí? Por ahí se le proporcionan algún tipo de medicina, pero no hay, como no hay tampoco al comienzo, nosotros, porque para nosotros es una enfermedad endémica, esto es así, en la Patagonia, Chubut, sí. Los únicos síntomas con los que podés contar es con fiebre, te empiezas a agitar, te falta el aire, diarreas, bueno, toda una situación rara y ahí o podés tener una gripe o podés tener janta. Pero no, es una enfermedad tan rara, lo que sucede, como dicen los especialistas, nosotros estamos acostumbrados. ¿Qué pasa? Ante una situación de fiebre, de falta del aire, va y se le hace inmediatamente el control para descartar el hantavirus. Pero con respecto al cuadro, lo que uno puede esperar, como dicen los especialistas, es que no empeore.
8: Claro, es el monitoreo de la evolución, digamos, del curso, si querés, del curso natural de la enfermedad, ese es un poco.
13: Claro, así es. Así que, bueno, en cuanto a los contactos estrechos, tampoco no hay novedades, pero eso no significa que no puedan estar contagiados. Por el momento no, pero todavía se sigue monitoreando, porque sabemos que esta enfermedad no se declara de manera inmediata, se declara a los días o a la semana.
8: Bien, Urbano, clarísimo como siempre, y seguimos en línea, avísanos cualquier novedad respecto de esto, como decíamos al principio, ¿no? El cuadro general y particularmente el estado de esta persona internada y, bueno, de su familia, ¿no? Muy pendientes de que ninguno de los miembros de ella termine desarrollando la enfermedad.
13: Sí, eso es lo más importante, sí, porque decimos, una persona se contagia, tiene janta, contactos estrechos, si contagia alguno, ese contagiado tuvo algún otro tipo de... Es una cadena.
8: Claro, claro, no sabemos si la cadena se corta acá o hay que seguir indagando.
13: Tal cual. Ajá. Así es.
8: Eso se dispara una vez que una persona da positivo, no es preventivo, no es que ya se está buscando el contacto de tercer grado, cuarto grado, eso no.
13: Claro, así funciona en estos tiempos. Yo ayer algo explicaba, después que se desató estos casos gravísimos en Epuyén, allá por el 18, ahí nos dimos cuenta que esta cepa Andesur es muy virulenta y tiene contagio intrahumano.
8: Urbano, muchas gracias, como siempre.
13: A disposición. Un abrazo. Un
8: abrazo grande. Es Urbano Flaibani, de LRA30, Radio Nacional Bariloche. El virus no reconoce fronteras, acaba de decir la Organización Mundial de la Salud, ¿sí? Que, por otro lado, compartió la tranquilidad de que no estamos en el inicio de otra pandemia.
9: Bien.
8: ¿No? Y eso me parece que es importante de decir. Nos vamos ahora a Comodoro Rivadavia con Silvia Aragón. Silvia Aragón, muy buen día, bienvenida, ¿cómo le va?
12: ¿Cómo estás, Nicolás? Muy buenos días.
8: Bien, muy bien, ¿cómo amanecen por allá?
12: Y acá estamos con un temporal de lluvia, donde, bueno, obviamente hay mucha expectativa respecto al comportamiento y a la cantidad de agua que pueda estar cayendo, porque bueno, en Comodoro Rivadavia tenemos múltiples complicaciones para el escurrimiento del agua y el funcionamiento de los pluviales, bueno, y esto genera por lo general inconvenientes en los barrios. Por ahora tenemos 4 grados 4 décimas de temperatura, la sensación térmica es de tan solo 5 décimas de grado, y se espera que estas lluvias fuertes que tenemos durante la mañana recién estén mejorando hacia la noche. Y ahora la mirada está puesta también en el comportamiento de la marejada, ¿no? Porque se espera que alrededor de las 11 de la mañana estas lluvias acompañadas de viento fuerte pueden estar generando una marejada extraordinaria que se espera que coincida con la pleamar, que esto sería a partir de las 11 de la mañana. Así que estas son las condiciones, Nicolás, que tenemos en Comodoro Rivadavia y en toda la zona costera en la provincia de Chubut.
8: Atentos entonces a eso. Silvia, se cumple un mes de la muerte de Ángel.
12: Así es, se cumplió un mes de la muerte de Ángel, este niño que falleció tras recibir múltiples golpes en la cabeza. Recordemos que su madre, Mariela Altamirano, y su pareja, Michael González, están cumpliendo prisión preventiva. En este caso, la madre se encuentra alojada en el Instituto Penitenciario Provincial en Trelew. En tanto, su pareja está detenido aquí en la alcaldía de Comodoro Rivadavia. El día martes se llevó adelante una multitudinaria movilización encabezada por su padre, Ángel López, y su pareja, Lorena Altamirano, que es la mamá de crianza de Ángel. Nuevamente volvieron a solicitar cadena perpetua, no solo a los responsables directos, sino también a todo el sistema que le falló a Ángel. Esto es lo que señalan. Y estuvieron acompañados, bueno, obviamente por toda la comunidad de Comodoro Rivadavia. Y también hay que destacar, Nicolás, que en este caso el abogado Roberto Castillo se pudo presentar como querellante, ya fue aceptado formalmente como querellante, y en esa oportunidad, en la audiencia que se llevó adelante, donde participaron los presuntos autores, que en este caso para el traslado de Michael González desde la alcaldía hasta la oficina judicial, hubo un fuerte operativo policial, le colocaron chaleco antibalas, bueno, sí, se llevó adelante toda una medida muy importante para trasladarlo. Bueno, finalmente Castillo está planteando otra hipótesis distinta del caso. Recordemos que en su momento el Ministerio Público Fiscal señaló que Mariela Altamirano era responsable por omisión de los golpes que recibía Ángel, y que su pareja era el autor de estos golpes. Para Castillo, considera que la madre tiene una coautoría y va a demostrar a través, coautoría funcional, así la denomina, y va a demostrar a través de testigos y demás que ella es violenta, ¿no? Que ella también generó violencia contra su hijo Dante, que ahora está al cuidado de su padre, y que la familia señala que por eso está vivo Dante, ¿no? Entonces van a insistir sobre esto para que ella también tenga cadena perpetua.
8: Silvia, muchísimas gracias.
12: Muy bien, Nicolás, un abrazo, hasta pronto.
8: Que tengas lindo día. Silvia Aragón, de LRA 11, Radio Nacional, Comodoro Rivadavia.
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3: El mayor goleador en la historia de los mundiales de fútbol es el extraordinario jugador alemán Miroslav Klose, que convirtió 16 goles en 24 partidos disputados en todos los mundiales que le tocó participar. En tanto, el jugador con más partidos jugados en la Copa del Mundo es nada más ni nada menos que nuestro Lionel Messi, que hasta aquí ha disputado 26 partidos y de jugar para la selección argentina en el próximo mundial estará superando con creces la cantidad de cotejo.
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7: César Tapia, muy buen día, bienvenido, ¿cómo le va?
8: Nico y equipo, ¿cómo andan? Buen día.
7: Muy bien, ¿cómo amanece este viernes?
8: Bien, bien, fresquito, pero fresquito. Arrancando el último día de la semana, para nosotros es el previo al programa, ¿no?
7: Acá está, absolutamente, absolutamente. Che, acá estábamos con los dichos, ¿no es cierto? Sobre sí. Está frío, para, después si usted tiene algún dicho de campo relacionado con eso, después nos lo cuentan, ¿no es cierto? Está frío bueno, para camión jaula, ya lo dijeron. Los más osados dijeron, está frío para corpiño calado, está bien, eso no va. Así que si claro. Tiene alguno, nos dice. Y por otro lado, estoy, César, muy preocupado por usted. Muy preocupado.
8: ¿Qué pasó?
7: Por usted, porque acá me dicen, está con el rifle. Rifle. ¿No? Así le dicen.
8: El rifle.
7: Régimen de incentivo de formalización laboral, así se llama, ¿no?
8: Pensé que era para otro lado, que le decían rifle a los calzoncillos largos, eso que se utilizaban
7: antes. No sé. Puede ser. Eso puede ser.
8: Claro, por el frío, digo, no sé.
7: No. No, me dicen que va a hablar de régimen de incentivo de formalización sí. Laboral, y he leído por ahí que periodistas que lo llaman rifle, o rifle sería sí. En todo caso.
8: Sí, bueno, con obviamente que con la denominación y con cada una de las letras se conforma este régimen. Total. La verdad que es algo, todavía no se ha hablado tanto para el campo, pero puede llegar a ser algo muy importante, porque de recorrer muchos años el tema de las economías regionales, siempre se ha hablado de esto, Nico, que la mitad del sueldo que un trabajador o gran parte del sueldo se iba en lo que es cargas sociales. Y muchos trabajadores, a ver, tanto se debatió de aquellos trabajadores que no querían estar en blanco porque si no les sacaban los beneficios que se daban sociales de cada uno de los sueldos, y que con eso las economías regionales han llevado adelante un trabajo muy fuerte. Hemos hablado aquí también en lo cual eso se había, en el último año, habían permitido que por un año más se pueda dar esta modalidad de contrato, pero ahora con este régimen, algunas entidades han mencionado que esto podría darse y podría incentivar para que se pueda contratar en blanco los trabajadores. Son los nuevos trabajadores, ojo, hay que ser claro con esto. Los nuevos trabajadores que pueden contratar podrían tener este régimen de incentivo a la formalización laboral, que es el decreto 315, sí. Y que habla que por...

0: Eso es importante. No, y estaba pensando en los perfiles, porque es cierto, para los nuevos trabajadores, pero también para los trabajadores que tuvieran sin registrar. Y para los monotributistas que no hubieran facturado y para los que provengan del empleo público. Y hay cuatro perfiles que enganchan en esto, ¿no? Así que ahí hay que hacer las averiguaciones del caso, pero es una gran apuesta por la formalización, es decir, por pasar al blanco trabajadores que no tenías registrados.
1: Claro, sí, y aparte aquellos que en el sector del agro hay diferentes trabajos, que inclusive esto de monotributista quizás ni existe tampoco. Entonces, en algunos trabajos, no voy a hablar por todos, pero sí hay una gran informalidad porque de algún sector se trabaja de esa manera, pero mucha gente lo que decía era que querían que los trabajadores estén en blanco, los trabajadores no querían estar en blanco porque perdían esos beneficios. Y por otro lado, productores que decían, bueno, yo tengo una campaña de cosecha de 2 meses fuerte, termino de contratar, pero después durante el año tengo una carga de un trabajador que el sueldo, son 2 sueldos juntos, o sea, cobra un sueldo el trabajador, pero las cargas sociales y todo lo demás equipara a esa totalidad, por eso se habla de la presión tributaria, ¿no?, con respecto a este punto.
0: Absolutamente, absolutamente. Así que expectativa, entonces, por lo que se pueda lograr en términos de formalización.
1: Sí, sí, lo hecho también, Nico, es que una cosa es cuando se redacta, cuando se aplica algo y después cuando lo llevas a el terreno, ¿no? Uh-huh. Puede estar de esta manera, pero sí ha generado esta expectativa porque algo que siempre se venía pidiendo para que se genere esos empleos, inclusive en algún momento la mesa de enlace había presentado años anteriores algún proyecto que tenía algunas medidas para generar un poco más de 700.000 puestos de trabajo, sí, esa carga tributaria, porque si se genera un puesto de trabajo por cada uno de los lugares, llegarían a esos 700.000 puestos de trabajo. Claro. Entonces, si esto incentiva de esa manera, puede ser un perfil muy fuerte, ¿no?
0: Efectivamente, efectivamente. Así que, pendientes de eso, y nos van contando en la medida que se vaya formalizando la formalización, ¿no?
1: Sí, sí, y seguramente en el fin de semana vamos a aprovechar a preguntar a alguno de los sectores productivos cómo impacta esto, si esto ya directamente puede darse de la contratación directa o hay alguna activación, porque el último dato, nota de color, lamentablemente con los puestos de trabajo que se dio en Moreno y todo lo demás, esto también puede ser un punto de partida para el sector y para que esos lugares generar arraigo y mucho trabajo en esos lugares que tanto lo necesitan, ¿no?
0: Sin duda, sin duda. César, muchísimas gracias, que tengas lindo fin de semana y te escuchamos mañana.
1: Dale, mañana de 7 a 9 estamos con Aire de Campo.
0: Efectivamente, abrazo grandote.
1: Abrazo grande, buen fin de...
0: César Tapia.
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3: 8 de la mañana en la República Argentina. Se reúne el Gabinete Nacional. El encuentro será encabezado después del mediodía por el presidente Javier Milei tras regresar de Estados Unidos, donde se reunió con inversores y habló en el Instituto Milken. Horas atrás, el jefe de Estado anunció que enviará un proyecto de ley para crear un superRIGI que beneficiará a los nuevos sectores dinámicos de la economía y multiplicará empresas y empleos. Estados Unidos atacó objetivos militares de Irán. El Comando Central Norteamericano confirmó que tomó esa decisión luego del bombardeo persa contra buques de guerra en el Estrecho de Hormuz. Donald Trump advirtió que ordenará un golpe con más fuerza si no firman un acuerdo pronto. El estado del tránsito con Romina Wiener.
4: Atentos, en la provincia de Buenos Aires hay un corte total en la ruta nacional 228 entre Necochea y Energía. En el lugar hay operativo de seguridad, respetar las indicaciones de señalización hasta que se produzca la reapertura. Además, en la ruta nacional 9, kilómetro 437, en la localidad de Marcos Juárez, provincia de Córdoba, se produjo un choque con

0: camión. El tránsito está cortado en forma parcial en sentido a la ciudad y hay un amplio operativo.
1: En Buenos Aires la temperatura 9 grados, la térmica 8 grados, la humedad 79%, cielo cubierto, rigen alertas por tormentas intensas en 14 provincias, en la costa atlántica la advertencia especial es de color naranja por fuertes vientos.
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0: Muy buen día, ¿cuántos 4 minutos nos separan ahora de las 8 de la mañana? Le damos la bienvenida a todos los que se incorporan a esta hora de este viernes, 8 de mayo de 2026, que está garuando. ¿Qué es esto, Alejandra Gallo? Muy buen día, bienvenida, ¿cómo le va?
1: Pero muy buen día, ¿cómo estamos?
2: Buen día. Un esquimal vino.
0: Un esquimal.
1: Ay, más o menos.
0: Vino un esquimal. Más con razón nos hizo así cuando la fuimos a saludar y nos hacía así con la nariz.
2: Claro.
1: No, y además entro y los veo... A vos y a Fiorda de mangas cortas en el estudio, me puse el gorro en las manos. O sea,
0: Denle un ratito.
3: Hace calor.
2: Al entro con gorro, con bufanda.
0: No,
2: con
0: no, y con una.
1: Hay como una agüita de nieve, ¿viste esa agüita muy finita, finita, finita?
0: ¿Y se tiró en la calle, hizo el angelito todo?
1: No. Me apuré el paso y me metí en la radio rápidamente.
0: No es que esté nevando en Buenos Aires, pero no, está en un agua fría.
1: Muy fría esa agüita, viste, bien finita que...
0: Sí, que moja como una mierda.
1: Y que es muy fría con el viento que te golpea la cara.
0: Efectivamente. Claro. Oye, los títulos y nos contás todo eso.
2: Por supuesto.
0: Dale, vamos. El presidente de la Nación, Javier Milei, adelantó en su cuenta de X que enviará al Congreso una ley sobre Superrigi. Aseguró que tendrá mayores ventajas que el Rigi original y que aplicará para sectores que nunca han existido en Argentina. El primer mandatario también adelantó que a partir de esta nueva ley se podrán crear nuevas empresas que satisfagan las necesidades de los nuevos sectores dinámicos de la economía y que esto derivará en la multiplicación de puestos de trabajo.
4: Primero, cruce de tecnología y desarrollo. Segundo, es un camino de corto, mediano y largo plazo. Una cosa va concatenada con la otra. Estabilidad económica, primer tema que el presidente Javier Milei ha puesto. Segundo tema, el RIGI, el régimen de inversiones. El tercer tema, la corrección a pedido de los gobernadores, federalizar la ley de glaciares, llevar a las provincias, que es algo que está en la Constitución. No ha sido un camino que ha hecho el gobierno nacional. Pero hay que seguir trabajando. Esto recién empieza. Argentina exportaba 4.000 millones, el año pasado 6.000. Tenemos que llegar a entre 50.000 y 80.000 millones. Eso es mucho, pero mucha inversión y mucho trabajo. Porque además competimos como países con Chile o Perú, que llevan de esto un ejercicio de 100 años.
0: Era Diego Santilli, ministro del Interior de la Nación. El jefe de gabinete de ministros, Manuel Adorni, aseguró que el presidente Javier Milei está escribiendo las páginas más increíbles de la historia de la Argentina. Lo hizo durante una entrevista que dio Alejandro Fantino para el canal de streaming Neura. Además, se refirió a las acusaciones sobre su situación patrimonial y ratificó que presentará en breve su declaración jurada. En ese mismo sentido, declaró que el gobierno no está dispuesto a dejarse vencer por los que destruyeron al país durante 100 años.
5: ¿Volvemos a qué? A... ¿Nos dejamos vencer y dejamos que te vendan los caños 4 veces más de lo que valen? ¿Duplicamos la pobreza otra vez? ¿Volvemos a la inflación? ¿Volvemos a que el país lo manejen los que cazan en el zoológico? Bueno, no estamos dispuestos. No estamos dispuestos a hacerlo. Y volvemos a las cosas que por ahí un sector de la sociedad no entiende. Nosotros, el presidente está dispuesto a pagar ese costo.
0: El gobierno lanzó la Mesa Federal Minera. Fue en el marco de la Expo Internacional San Juan Minera que se desarrolla hasta hoy en esa provincia. Se trata de un órgano que buscará la articulación público-privada para impulsar la inversión minera en la Argentina, como sucede con el cobre y el litio. La presentación estuvo a cargo de la secretaria general de la presidencia, Karina Milei. A partir de noviembre habrá vuelos directos entre Argentina e Israel. Así lo anunció el embajador argentino en Israel, Axel Wanish. Se trata de un avance histórico en la relación bilateral entre ambos países. Veedores de la Inspección General de Justicia se presentaron en la sede de la AFA para auditar la situación patrimonial de la institución. La inspección había sido dispuesta en el marco de un proceso de revisión administrativa impulsado por el Ministerio de Justicia, que busca avanzar en el control de los balances y la situación patrimonial de la entidad. Al no lograr ingresar al edificio, porque estaba cerrado, se siguieron los caminos procesales y dejaron notificaciones con la requisitoria. Juicio por la muerte de Diego Armando Maradona. El médico legista Carlos Casanelli declaró en una nueva audiencia ante los tribunales de San Isidro y dio un rango horario de la muerte del exfutbolista en noviembre de 2020. Manifestó además que su cuerpo estaba edematizado. Ordenaron la detención domiciliaria de Felipe Pettinato. El juez Javier Sánchez Sarmiento tomó la medida en el marco de una causa por el uso irregular de recetas y sellos de médicos para comprar psicofármacos de manera personal. Pettinato, de 32 años, fue condenado el pasado 20 de abril por la muerte del neurólogo Melchor Rodrigo a 3 años de prisión en suspenso. Trump asegura que el alto al fuego con Irán sigue en pie tras el ataque contra 3 buques de Estados Unidos. El ejército norteamericano informó que atacó objetivos militares iraníes el jueves, después de que las fuerzas de Teherán agredieran a 3 de sus destructores que transitaban por el estrecho de Hormuz. María Fernanda Heras.
2: Bien, vamos por pasos. Tenemos una temperatura en la ciudad de Buenos Aires de 9 grados con una térmica de 8 grados. Cielo cubierto con esa lloviznita muy finita que nos contaba Alejandra. La máxima para hoy de 13 grados. Vamos a tener tiempo inestable durante la mañana. Luego disipan las lluvias, pero vamos a tener mucho viento. En el NOAA, en Jujuy, Salta, Tucumán, Catamarca, La Rioja, Santiago del Estero, van a tener una mañana fresca con mínimas en 6 grados, con máximas en 20 grados, predominantemente nublado, con posibles lluvias aisladas en el este y vientos moderados. Uh-huh. Nico, cuando arrancamos el programa, charlábamos de los dichos populares. Y se engancharon los oyentes y, por ejemplo, Rita dice, bueno, buen día para todos, está frío para barrer el patio en camiseta maya, ¿eh?
0: Ah,
2: Rita
0: desde Rosario. En camiseta maya le dice, ser... ah, me gustó ese, frío para barrer el patio en camiseta maya.
2: Es uno de los dichos. Después tenemos otro. Hay uno que no lo entiendo bien. Dice,
0: cuidado. Entonces,
2: ¿eh? No, dice, buenos días.
0: Puede ser peligroso.
2: No. Ah. Dice, a ver si me pasa lo de Machu Picchu.
0: Sí,
2: Picchu.
0: Por eso. No, Picchu, no. Machu, podríamos dar al revés, pero...
2: Hola, buenos días. Dice, con mucho frío en Rosario. Y nos dice, más vale mañana que fuerza. Buen programa, chau.
0: Más vale mañana que fuerza. Más vale maña que fuerza. Pero usted no entiende por qué tiene que ver con el frío.
2: No, porque puso, el corrector le puso mañana.
0: Claro, pero...
2: Ahí está.
0: Porque nos fue con dichos populares de cualquier tipo.
2: Claro, bueno, y de cualquier tipo también Liliana de Ushuaia dice, a cada chancho le llega su San Martín. ¿Por qué será
0: no
2: eso?
0: Sé.
2: Ahora voy a buscar.
0: Ahora vamos a buscar, a cada chancho le llega su San Martín. Pobre, sí. San Martín, ¿será ese San Martín?
2: Y sí.
1: Nuestro San Martín.
0: ¿Es cierto?
1: Claro, San Martín. Sí.
0: Me llevan como chancho para el pueblo, eso también.
1: Eso sí, claro. Es así. No tiene nada que ver con San Martín.
0: Inés nos lleva como chancho para el pueblo todo el programa.
2: Sí.
0: Es como eso.
1: ¿Está fresco para chomba?
0: Sí, fresco para chomba.
1: También.
0: Fresco para camión jaula, fresco para colpiño calado, sí. Dijeron acá. Y hay otros frescos más que no
1: que
0: sé,
1: se nos ocurrió.
0: Que después te cuento. Alejandra Gallo.
1: Bueno, señor, tenemos muchos temas hoy, ¿eh? Muchísimos temas para conversar. Vamos a estar pimponeando seguramente con Gastón al tema de este super rigi, ¿eh? Que veníamos anticipando.
0: ¿Te das cuenta
1: en primer round en Radio Nacional que el Gobierno Nacional pensaba en una ampliación? En una ampliación de este sistema que básicamente desde lo económico después...
0: Ustedes quieren entender al Gobierno Nacional, tienen que escuchar, entender. Luego sacan las conclusiones que quieran porque no es nuestra vocación convencer. No. Pero entender o dar razones, sabemos de qué se trata.
1: Porque hablamos con todos.
0: Y porque los conocemos como si los hubiéramos conocemos hace mucho tiempo, las ideas, es decir, sabemos a dónde va, sabemos. Uh-huh. Porque además hay otra cosa que no es para vanagloriarnos de la... es la previsibilidad. O sea, y esto es una novedad de la política argentina. Alguien que te dijo, creo en esto, y es clarísimo.
1: Y lo hace.
0: Y va hacia ahí. Luego están las condiciones de posibilidad, pero esa es otra historia. Pero el norte está clarísimo, y el sentido de los pasos también.
1: Sí. Después, bueno, te puede gustar más, te puede gustar menos, te puede gustar medio.
0: Y hasta charlamos por qué. En todo caso, llaman y damos la conversación.
1: Siempre es así. Bueno, este super rigi, mega rigi, que bueno, Gastón ya nos va a contar todos los porotos parlamentarios, pero a lo que apunta básicamente es que sea un super sistema de promoción de las inversiones en la Argentina y que quede en el tiempo, que quede, sea el gobierno que sea, ¿para qué? Te lo cuento desde lo económico, para generar inversiones, para generar exportaciones, que es el ingreso genuino de dólares para no tener que estar pidiendo prestado y tener que devolver. Si uno exporta, no tiene los dólares, pero no los tenés que devolver. queda en la facturación, en el balance de una empresa privada que genera empleo y que puede abrir otras sucursales y que puede convertirse en una Argentina multinacional.
0: Recién hablábamos
1: es el norte.
0: Hablábamos con César Tapia, ¿no es cierto? Y un poco nos contaba cómo el RIFL, que es otro, si querés, de estos programas especiales, genera expectativas en el campo, porque ¿qué hace? Abarata la contratación formal. Bueno, siempre se trata de abaratar, y en términos más amplios, de quitar la pata del Estado de encima de la sociedad civil o ciudadano privado, incluso cuando es inversor o empresario, ¿no? Ese es el norte. No se puede hacer con la celeridad con la que el gobierno ciertamente quiere, porque la contracara es hay que ordenar las cuentas y gastar menos. Cuando te dicen retirar al Estado, no es que el Estado no haga porque es el papá que tiene que hacer por nosotros, es dejarte hacer a vos. Donde el Estado se retira, gana terreno la sociedad. Y es lo que pasa con estos regímenes. Que, por supuesto, se dan un poco de bruces con otra idea muy clara del gobierno, que es la de estar en contra de las leyes particulares, ¿no es cierto? Pero es que, claro, por algún lado hay que empezar. Es decir, hay que concentrar el esfuerzo y su contracara, el beneficio, en algunos sectores, porque todavía no puede ser lo general que quieren.
1: Exacto.
0: Bueno, en esta tercera edición, porque sería una tercera edición de RIGI, ¿cierto?
1: Y la definitiva.
0: Y aparentemente definitiva, parece que viene por el lado de beneficiar a sectores auténticamente novedosos para la economía argentina. El presidente de la Nación dijo que nunca han existido en el país. Podríamos leer eso como que no tienen una existencia relevante en el país o un peso propio determinante. Y una cosa más, a ver si coincidís, Ale.
1: A ver.
0: Me parece que se monta con ese concepto que el presidente acaba de verter en su discurso público del otro día cuando habló de transición. O sea, ¿cuáles son estos sectores que se van a ver beneficiados, al menos en la idea? Los que proveen, ¿sí? Los que proveen a los sectores más dinámicos en la nueva matriz económica de la Argentina. Es decir, están tratando de favorecer la mentada transición.
1: Exactamente, y esta red de proveedores, ¿no? Que deben proveer a las más grandes, que deben hacerlo siguiendo determinados parámetros de calidad internacional, algo que la Argentina tiene todavía muchísimo por hacer. Es una oportunidad para las economías regionales. Atenti con eso, porque los gobernadores van a ser una clave fundamental a la hora de la discusión parlamentaria de esta ley, ni hablar.
3: No, pero hay unos números, yo quería aportar unos números que deja la versión actual del RIGI,
1: a ver,
3: que tiene 30 proyectos, 14 ya aprobados por el comité evaluador.
0: 30, qué poquito, 30, qué poquito.
1: Lo que 10 pasa mil millones de dólares cada uno.
0: Claro. Lo que pasa que en el RIGI original, la puerta de entrada era elevadísima. Vos tenías que hacer una inversión de ¿cuántos millones?
3: 200 millones de dólares.
0: Bueno, mínimo.
3: Mínimo, 200 millones de dólares.
1: Entramos,
3: ¿no? En áreas que es energía, minería, industria forestal, infraestructura e industria manufacturera orientada a la exportación. En el momento, al momento ya hay aprobados 14 proyectos, hay un comité evaluador, por un total de 28 mil millones de dólares. Pero entre los 30
0: años que no se ven inversiones en Argentina por ese monto total.
1: Pero olvídate, ahora, perdón, ¿no? Porque digo, está genial lo que estás aportando, porque escuchás algunas voces de algunos economistas de la oposición o que han sido gobierno en otros momentos.
0: Eso que donde me encanta escuchar.
1: Que a vos te fascina, sobre todo escucharlos a la mañana bien temprano con el café leche y la empanada que te comes a la mañana.
0: Eso mismo.
1: Que dicen, que cuestionan, porque dicen, bueno, pero son inversiones de grandes empresas. Bueno, claro. Y sí,
0: sí,
1: porque son las que pueden hacerlo. Y ahí viene la red de proveedores con empresas más pequeñas, provinciales o nacionales, donde se tiene que
0: totalmente
1: empalmar esta nueva etapa. Pero digo, ¿quién puede hacerlo? Y tiene que empezar quien lo puede hacer.
0: Por supuesto.
1: Pan American Energy, las que ya anunciaron.
0: ¿Qué es
1: Chevron.
0: Que es el que tenés que convencer. Es el que tenés que convencer a que venga. Y para eso tenés que cobrarle menos impuestos. Tenés que darle un horizonte mayor de seguridad jurídica.
1: Y si no, se te van a Brasil. A ver, digámoslo, como ha pasado a lo largo de la historia, como los frigoríficos se han ido a Paraguay por las políticas de subsidio en otros gobiernos. Bueno, la idea es que esto no pase y la idea es que las reglas de juego sean permanentes. Para acelerar los tiempos hay que bajar subsidios. Y eso es una tarea progresiva y difícil.
0: Sin lugar a dudas. Vamos a ver si entonces esto, bueno, la letra chica cuando se presente y se abre camino en el Congreso.
3: En el Congreso, pero digo, por eso quería repasar los números. Los antecedentes muestran la relevancia del RIGI. Esto fue un proyecto también muy impulsado y muy militado por los gobernadores, básicamente de las provincias que tienen actividad minera, energética. Por eso, bien lo que destacaba Ale, ¿no? El rol de los gobernadores, más que nada para tallar con los legisladores que les responden, que a veces son decisivos para lograr el quórum y para lograr mayorías, pero habrá que esperar la letra chica, pero si efectivamente trae beneficios para las provincias, me parece que tendría que tener un tratamiento bastante rápido.
0: Es que va a traerlo, porque como bien leyó Ale, si viene por el lado que parece, bueno, es el ecosistema que se sirve y sirve a las economías regionales que están dinamizándose.
1: Solo un apéndice. Vos imaginate, antes de ayer hablamos con el productor de miel de Concordia, que fue el que hizo el primer embarque con arancel cero de la Argentina hacia Europa por este acuerdo Mercosur-Europea. Vos imaginate si ese señor entra a un superrigue.
0: Sí, bueno.
1: Es un salto exponencial.
0: Exponencial. ¿Sí?
1: Para Concordia, suceda. Para Entre Ríos y para la Argentina, claro, en ese orden.
0: María Ríos, muy buen día, bienvenida, ¿cómo le va?
6: Hola, ¿cómo le va? Acá frisada como Walt Disney.
0: Más o menos, ¿no es cierto? Es un mito. ¿Usted sabía que Walt Disney estuvo en este edificio?
6: Sí, entre otras cosas.
0: Entre otras cosas.
6: Walt Disney se inspiró en la República de los Niños de La Plata para hacer el
0: castillito. Eso no sé si es cierto. Pero hay quienes
6: dicen... Es cierto.
0: ¿Está chequeado?
6: Está chequeado, sí señor. Se inspiró.
0: ¿Y dónde
6: en
0: lo
6: eso.
0: Dijo? Yo no lo he visto. En Disney hay un museo donde cuentan la historia y eso no está.
6: Instruyase, Jacoy, por Dios, se lo pido. ¿Cómo que no?
0: No, pero ¿estuvo en este edificio o es un mito o es real?
6: Es real.
3: Tendríamos que poner una placa en la puerta del edificio.
0: Aquí estuvo Walt Disney.
3: Aquí pasó Walt Disney.
6: ¿Sabe toda la gente que estuvo en Nacional y nadie se enteró y no hay registro? Porque en esos años no había, como ahora, celular que uno saca fotos.
0: ¿Y por qué no lo registraste, Mariel, y le sacaste una foto?
6: No estaba en esa época.
3: ¿Lo habrá inspirado para algún juego, alguna diversión?
0: No. ¿Esto? El tren fantasma.
6: El tren fantasma.
0: No sean malos.
6: Y el creador de los Locos Adam también se
0: quedó con nosotros. Sí, esto está muy bien. Haciendo amigos se llamaba Mariel. Casi se le cierra la ventana, vio usted esta hora, vea.
6: Yo tengo abierta la ventana desde las 7 de la mañana. Quedé petrificada acá. Hace un viento. La ciclogénesis de verdad cumplió, trajo el frío polar a la ciudad de Buenos Aires. El viento que se decía que iba a ser como de 12 kilómetros por hora, parece de 40. Impresionante cómo se vuela el pelo, la ropa, todo gélido. Está garuando en este momento, todo gris cubierto, muy helada la ciudad de Buenos Aires. ¿Y qué dijo usted en el principio del fresco? Cuando huelas olor a naftalina, comenzó el invierno. Hoy se olió olor a naftalina.
0: ¿Alguien había dicho esa estupidez? ¿Quién fue?
6: Chacoy.
0: Ah, perdón, sí, cierto. En algún momento usted me saca muy temprano en la mañana y entonces yo digo cosas que después no puedo...
1: No, pero que es verdad.
0: Es cierto.
3: Bueno, 6 grados, ¿no?
1: Pero sacás los abrigos, si tienen un olor, hay que ventilarlo. Claro. Sí.
6: Hay olor a naftalina en la ciudad de Buenos Aires cuando uno va en los colectivos, en el subte, cuando... Sí, empezó el invierno, aunque el calendario diga lo contrario, porque hace un fresco. Abríguense, por favor, los que todavía no salieron. Hace muchísimo frío. Y les traigo algo que no es un dicho ni nada, es una recomendación. Como hace tanto frío, hay cosas que se toman frías, que si se toman calientes o naturales no tienen sentido. Una de ellas es la gaseosa. Hoy es el Coke Day, es el día de la gaseosa más famosa del mundo.
0: ¿En serio?
1: Ah, vale.
6: Sí, porque un día
0: con este frío
6: hoy,
0: yo prefiero un submarino.
6: No, un día como hoy... Sí. Se sirvió por primera vez el primer vaso en una farmacia de Georgia.
0: En una farmacia,
6: porque es una bebida medicinal que después un empresario la tomó y la hizo gaseosa y nos corrompió a todos.
0: Pero ¿qué? No entiendo qué te arreglaba. Bueno, el ánimo te levantaba.
6: Porque estaba hecho de hierbas. Era como una, no puedo decir marca, pero era como el de las gotitas, el frasquito de gotitas que uno toma.
0: ¿El patalalgo? El patalario. Claro. Algo,
2: lo mismo que está diciendo
6: Cecil. Como el cachofa.
2: El Fernet, claro. También arrancó como una bebida medicinal.
6: Claro. Y exactamente.
2: Mira vos. Te curaba todo. Tenías algo y te daban eso.
0: Mira vos.
6: Claro, puro. Claro. Entonces, hoy, un día como hoy, se servía el primer vasito en una farmacia, entonces se puso como el Coke Day. Así que hoy, que está gélido, sacá la Coke a la ventana, se te congela y la tomás y disfrutás por lo menos del frío. Para sí. Algo que sirva el frío de hoy.
0: No, ¿sabes para qué está rico hoy? Que es una manera de honrar que siempre me gustó un montón y hace años que no como. El chupetín de coca. ¿Qué? Cola.
6: ¡Ay! ¿Te acordás?
0: Sí. El gusto más rico de chupetín. Oh, no. Me dice, además, Rubén que sí.
6: Realzábamos el sabor mojándolo en el vaso de la
0: Efectivamente. No. Efectivamente. Así que lo arregla con un chupetín de coca. Eso está muy bien. Cola, de coca.
6: Exactamente.
0: Prefiero decir la marca y no estar haciendo publicidad. Cecilia Diva, muy buen día, no, bienvenida.
7: Buen día.
0: ¿Cómo le va?
7: Mariel, ¿sabes quién va a estar festejando este día? Hoy el presidente de los Estados Unidos, que es muy fanático, y dicen que tiene un botón en la Casa Blanca, que toca y ya saben lo que quiere una Coke Light. Él toma la Light, no la cero.
6: Mire usted.
0: ¿De cuál? ¿De la de dispenser? Esa no es lo mismo.
2: No,
0: que vos
2: no,
0: la dejes caer el chorro de agua y de jarabe.
2: Claro, pero el gusto hasta entre la de envase de plástico y envase de vidrio es distinto también.
6: La de vidrio es mucho mejor, sí. Y la que te dan en las cadenas de comidas rápidas es un brebaje asqueroso.
7: Bueno, denuncia.
0: Bueno, es un brebaje asqueroso, sí, efectivamente. María Ríos, sí. Bueno, después volvemos a charlar. ¿Le parece que me está corriendo acá?
6: Sí. Tengo mucho para charlar durante el día, así que vamos a volver a encontrarnos.
0: Hagamos, dale. Beso adiós, grande. Es María Ríos y ahora Hernán Mundo, muy buen día, bienvenido. ¿Cómo le va?
8: ¿Qué tal, Nicolás? Buen día. Saludos para vos, por supuesto, para todo el equipo. Vamos a tener una jornada intensa en Casa Rosada con lo que va a suceder al mediodía con la conferencia de prensa pautada para la hora 13 por parte del jefe de gabinete de ministros, Manuel Adorni, y luego llegará el momento de la reunión de gabinete, como decíamos, a la hora 14, que en un primer tramo tendrá la presencia de Javier Milei. Ustedes hablaban del Super Rigi y de las inversiones. Bueno, a las 9:30, o sea, en el primer tramo de este viernes, el jefe de gabinete va a estar en el acto de inauguración, en este caso, de una fábrica que ha montado Mercedes-Benz, buses y camiones en Zárate, allí en la colectora de la Ruta Nacional 9, kilómetro 90, y la empresa, Mercedes-Benz en este caso, habla de una inversión de $110 millones. Estamos hablando de una planta construida desde cero. Para establecer la producción de líneas de camiones, para también montar chasis para colectivos, además de lo que dicen es recrear la planta de remanufactura de piezas con garantía original. Todo eso va a suceder entonces a las 9:30 de la mañana en esta nueva fábrica de Mercedes-Benz con lo que entienden también es una ubicación estratégica, porque allí está de alguna manera ligado lo que es la zona industrial de Zárate, importante, Zárate Campana, con terminales portuarias de toda esta zona ribereña de la provincia de Buenos Aires. Y lo que dicen también desde esta firma automotriz es que van a sostener una plantilla de 500 empleos directos y más de 2.000 indirectos, así que, bueno, no deja de ser una buena noticia. Allí el jefe de gabinete va a dar su discurso, un discurso en representación del Poder Ejecutivo. Respecto del Super Rigi, entendemos que habrá alguna mención durante la conferencia posterior a la hora 13 en Casa Rosada. Y decíamos reunión de gabinete que va a tener una única ausencia. ¿Por qué? La del canciller Pablo Quirno, que recordemos representa al gobierno, hoy en Costa Rica, para lo que será la jura de Laura Fernández, la llamada Bukele de Costa Rica, referente del Partido Pueblo Soberano, que hoy asume el cargo, transmisión presidencial que tendrá lugar, transmisión de mando presidencial que tendrá lugar a la hora 14, reiteramos, con la presencia del ministro de Relaciones Exteriores de la Argentina.
0: Muy bien, Hernán, muchísimas gracias, que tengas lindo día y fin de semana.
8: Muy bien, un abrazo, buen fin de semana.
0: Es Hernán Mundo, corresponsal de Radio Nacional en Casa de Gobierno.
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8: Ocho de la mañana, 30 minutos en la República Argentina. Vaca Muerta impulsará el desarrollo de Argentina, así lo dijo el presidente de YPF, Horacio Marín, quien proyectó inversiones por 130 millones de dólares para los próximos años. Al hablar en una cumbre energética en Houston, agregó que no hay lugar en el mundo donde se vaya a invertir tanto como en la cuenca neuquina. Nuevo examen único para residencias médicas. El gobierno oficializó la prueba integrada obligatoria para ingresar a las prácticas de salud en todo el país a partir del 1 de septiembre. Entre las principales modificaciones, el Ministerio de Salud implementará tablets para reemplazar el uso de papel. España negocia cómo repatriar a los pasajeros del crucero MV Hondius. Las autoridades informaron que diseñan un plan ante posibles evacuaciones por la llegada del navío infectado por hantavirus a las Islas Canarias. Detallaron que organizan un operativo aislado mientras buscan a las personas que desembarcaron antes de detectar la enfermedad. En Buenos Aires la temperatura 8 grados 8 décimas, la térmica 6 grados 2, la humedad 82%, cielo nublado con llovizna.
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0: Bueno, bien, 33 minutos ahora de las 8 de la mañana, pero el número es 22, creo, Mariel Ríos.
1: Así es, el 22, el colectivo que está de paro junto con los de la empresa Moxa, y estoy acá con pasajeros que se acaban de enterar que estaba de paro, no lo sabían. ¿Cómo estás? O sea, ¿no sabías entonces que la línea estaba de paro?
2: No, no sabía, y bueno, estaba yendo a mi trabajo y ya no llego para las 9, me parece.
1: Claro, no llegas. ¿Y a dónde tenías que dirigirte?
2: A la Prefectura Naval, Argentina.
1: ¿Y con este frío tenés alguna alternativa o te toca ir caminando?
2: Y ahora voy a ver. Ya voy a ver.
1: Gracias. Bueno, acá tenemos un pasajero que se acaba de enterar que no tiene colectivo. ¿Vos tampoco sabías que había paro?
3: No, tampoco sabía.
1: ¿Y a dónde te tenés que dirigir?
3: Hasta Parque Lezama.
1: Parque Lezama. Estamos en retiro en este momento nosotros. ¿Y tenés alternativa para poder ir?
3: Ahora tengo que buscar.
0: Estoy anotando el laburo. No, pero subte te deja.
1: Ahí está. La gente entonces que nos está contando que están llegando tarde.
0: Ah, el 152, el 152.
1: El 22 está de paro y todos los de la empresa Moxa.
0: Que serían 159, 219, 619, 603, 300, 372 y 584.
4: Un montón.
0: Así es. Bueno, ahí perdimos a Mariel, ¿o no?
1: Ahí, acá estoy. Que estoy en retiro, la línea anda,
0: sí, veo.
1: Anda con interferencias, veo. Más el viento. Pero bueno, el Romina Wino nos había dado un detalle temprano de la situación.
0: Sí.
1: Exactamente, y bueno, se está cumpliendo lo que Romina nos anticipaba en la primera mañana de primer round. 22 no está funcionando en retiro. A todos los oyentes de Radio Nacional, no vengan a tomar el 22, porque con este frío la verdad que esperar al vicio no está bueno.
0: No, ahora el punto es que está bien. A ver, el derecho al legítimo reclamo, lo que sea, ahora... sin avisar, sos un servicio público. Estamos nosotros tratando de suplir, de suplir, además de suplir con el oyente, ¿no? Pero de suplir ese, si querés, vacío. Pero la verdad, avísalo. Si tenés problemas con el salario y la negociación con la empresa, lo que sea, mirá, pasado mañana vamos a hacer tal cosa.
5: Son todas líneas de la zona sur. El 159 sí. Es el único que llega a Capital que termina en el Correo Central. El resto son todos de zona sur. Trabajan.
1: Y el 22 hace el recorrido también. Quilmes Retiro.
0: Claro, también.
1: Un cartelito tal vez hubiese estado bueno. Claro, entonces la gente no está parada con este frío acá. Había como 10 personas que se enteraron por Radio Nacional que había paro en el 22. Lo ratificamos porque además hablamos con un inspector de otra línea que me dijo, yo estoy desde las 6 de la mañana, no pasó ningún 22. Entonces... Okay. Ahí comprobamos que efectivamente el paro estaba siendo activo y se empezaron a ir gracias a nosotros y empezaron a buscar alternativa porque si no se quedaban acá a seguir esperando con el frío que hacía.
0: Qué bárbaro.
1: Y nada, recién tomamos a las últimas dos personas de la fila que muy gentilmente se quedaron aguardando para que yo pueda preguntarles a dónde se dirigían y ya se fueron corriendo a buscar alternativas. Pero bueno, la gente no sabe que la línea 22 está de paro, así que un cartelito no costaba nada.
0: No costaba nada. Mariel... Muchas gracias.
1: No, por favor, al contrario.
0: Ahí recordamos entonces, además de la línea 22, 159, 219, 619, 603, 300, 372 y 584 en este momento de paro.
4: Vamos con algunos mensajes. Soledad de Castelar dice, qué frío, hoy llevé a mi hija al colegio y no trabajo, así que los puedo escuchar completo, el programa completo.
0: Sí me gusta.
4: Dice, antes pasé por la panadería, me compré dos pastelitos, mate en mano y la frase para hoy, más frío que abrazo de suegra, dice.
0: Ah, bueno, está muy bien.
4: Me gusta ella.
0: Ese está muy bien. Después cuente si los pastelitos son de membrillo, ¿no es cierto?
4: Claro.
0: ¿Qué me desayunan acá? Que me da como unas ganitas que se la china, los chicos, es como una miloja, un strudel, un miloja. ¿Dónde
4: ayer apareció, sí, la china.
0: Anda como con un, ¿no es cierto?
4: Sí.
0: Como un miloja con
6: la una mafia del arriba, strudel.
0: La mafia del strudel. 37
7: tortita
0: minutos.
7: Tortita de manzana, le dicen.
0: ¿Y quién? Es un strudel, no es una tortita de manzana. Milojas y hojaldre y manzana es un strudel, ¿no? Puede ser.
4: Voy con uno más que pide, además que le pase un pronóstico, así que sí. Aprovecho las dos cosas. Hola chicos, buen día, un saludo a Nico, dice, estoy en el campo, quiero, abrazo, si pueden, grande. Decir cómo va a estar el clima acá, donde está él, que es Pozo del Tigre, en Formosa. Quien saluda es José Timoteo, y me fui para Formosa, la localidad más cercana con el pronóstico, es Estanislao del Campo, que está pegadito ahí donde está, que van a tener una temperatura máxima de 22 grados con cielo mayormente nublado. Me preguntaba el domingo, el sábado y el domingo, 10 de mínima, 18 de máxima.
0: Muy bien, Rubén Santos.
5: Bueno, estamos viendo que Argentina había pedido una amnistía para que Nicolás Otamendi pueda estar, había sido expulsado en el último partido de eliminatorias ante Ecuador, junto a un jugador ecuatoriano. Bueno, se pidió una amnistía, ya estaríamos en condiciones de decir que va a tener en condiciones al jugador, el técnico de la selección argentina, Nicolás Otamendi, para disputar todo el Mundial. Se iba a perder la primera fecha.
0: No estamos darnos esos lujos.
5: Exacto, así que bueno, en principio ya estaría todo dado para que hoy se confirme esta amnistía y lo pueda contar el técnico para todos los partidos, por lo menos tenerlo desde el arranque, que era lo importante.
0: Muy bien. La semana pasada, no, esta semana, ¿cuándo fue? El miércoles hubo un acto de presentación en la televisión pública.
5: Exactamente, miércoles a las 5 de la tarde.
0: Con anunciantes y de toda la estrategia de cobertura de los medios públicos respecto del Mundial. Nos toca un montón respecto de eso,
5: sí,
0: porque...
5: Sí, además va a haber básicamente todos los partidos de Argentina, acá por esta casa, por esta radio que escuchan todo el país. Obviamente la televisión pública va a pasar los partidos de Argentina. Se prevé que por ahí algún que otro partido más pueda ser incluido. Yo creo que tendrá que ver con las selecciones más importantes, ¿por qué no con Uruguay? Que es un país muy cercano, así que bueno, sí, va a ser un mes de mucho trabajo a partir del 11 de junio. Ya estamos ahí, 34 días.
0: Efectivamente. Dice Cecilia Diwan que nos trae el primer capítulo entonces de la realidad internacional del día.
8: Vamos a hablar, Nico, de este buque que completa todas las portadas de los medios internacionales, donde hubo un brote activo de antivirus con 5 casos confirmados y 3 muertes. España en este momento está negociando con 22 países la repatriación de los pasajeros que están en este buque, que va a llegar a las costas de las Islas Canarias, en el sur de Tenerife, el domingo al mediodía. ¿Cuáles son los detalles de este dispositivo sanitario que es inédito para España? El barco va a fondear frente a la costa de Tenerife. ¿Qué quiere decir fondear? Es va a lanzar el ancla a una distancia considerable de la costa. No se va a tocar el muelle, no se va a atracar, como se llama. ¿Para qué? Para evitar el contacto con el puerto y con la población local de Canarias. Las personas que se encuentran en el barco, que pertenecen a 23 países y uno de ellos es España, van a ser evacuadas en lanchas de 5 personas, van a ser trasladados los pasajeros directamente al aeropuerto internacional de Tenerife. No van a tener ningún tipo de contacto con los canarios, con la población local española. Los únicos que van a ser trasladados a otro lugar van a ser los 14 españoles que están en el buque, que ellos...
0: A esos los admiten, los españoles tampoco los quieren a los propios.
8: Los canarios no. Los canarios no quieren a nadie.
0: Están mostrando una actitud, ¿no es cierto? Una sensibilidad
8: los por el otro. Los 14 españoles van a ser también trasladados en la lanchita directo al aeropuerto, pero ahí en vez de irse a, como ya están en su país, se van a ir a Madrid. No van a quedarse en hospitales de las Islas Canarias, van a ir a un hospital militar de Madrid y ahí tienen que cumplir la cuarentena. ¿Cuántos días van a estar? No se sabe. ¿Va a ser voluntaria o no la cuarentena si no tienen síntomas? No se sabe. Son algunas cosas abiertas. Primero, la ministra de Sanidad española había dicho ayer que iba a ser voluntaria porque no los podían obligar si no tenían síntomas. Pero hay mucha presión para que se queden en cuarentena.
0: No lo podés obligar, más o menos. Otra vez vuelve a aparecer esa cosa que no me cierra, en este caso del discurso español, pero no importa, podría ser de cualquiera.
8: Sí.
0: No es para atribuirlo, digo, al gobierno y qué sé yo, pero es... Ponés
8: en riesgo al resto de la población, digo, porque es una enfermedad que tiene incubación prolongada.
0: Exagerás el respeto por la decisión privada en el momento en el que por ahí más justificado está que les digas, mira, tenés que cumplir una cuarentena aunque no puedas porque no sé si tenés el virus, pero estuviste en una situación donde proclive a contagiarte.
8: Sí,
0: y del otro lado, donde tendrían que ser mucho más abiertos, que es en la recepción, son súper cerrados.
8: Sí, sí, bueno, y hay que destacar que está aceptando el barco, que podría haberlo rechazado como lo hicieron otros países, y decir, como lo confirmó Ayer Lamps, que por ahora nadie tiene síntomas de los que están en el barco. Primero se va a corroborar eso, se va a hacer una revisión sanitaria, y si no tienen síntomas van a ser trasladados. ¿A dónde van a ser trasladados? Se te estoy diciendo que son 22 países. Hasta ahora confirmaron aviones de repatriación solo Estados Unidos, Reino Unido y España para los que se van a Madrid. Los otros países se están negociando. ¿Qué pasa si no los quieren? No, che, no me mandes a esta, aunque sea mi
4: ¿te quedas nacional. En el barco? ¿Te quedas en el barco eternamente?
8: Países Bajos, que es el la bandera del barco, pone un avión y se los va a llevar a Países Bajos. Eso se está negociando, tenemos tiempo hasta el domingo,
0: a la
8: lunes,
0: casa de Máxima,
8: para seguir
0: el palacio
8: debatiendo.
0: Del bosque ahí que tiene, sí está en el bosque, sí. El palacio de Máxima.
8: Allá decís.
0: Sí, pero digo, está bastante
8: todo. Tiene todo, aire, todo con agua, tiene una islita que.
0: No va nada, tal cual que se congela en invierno, que nadan arriba, que él le pidió casamiento, todo eso.
8: Claro,
0: bueno,
8: eso
0: no,
8: es
4: totalmente.
8: Una choza.
4: Sí, un dato.
0: Una chocita. Sí.
4: Un dato que escuché.
0: Medio extravagante el palacio, lo viste, ¿no?
4: Es raro.
0: Lo volvieron a hacer ahora porque
8: es tan lindo Países Bajos.
0: Muy cuestionado incluso por los contribuyentes de Países Bajos, neerlandeses, por el costo.
4: Salió carísimo.
0: Y cuando lo mirás está lindo, pero es un poco grasa.
8: Es
0: un poco grasa.
4: Así como
0: el decorador es un poco grasa en realidad. Y en mi perspectiva. Y uno de los salones, por ejemplo, que es muy colorinche, se conocen pocas salas que son las públicas.
4: Sí. Muy cargado, vos decís que es muy cargado el estilo.
0: Un empapelado, muy, muy colorinche. ¿Y sabés qué es? La secuencia de ADN de ella y del rey. Con lo cual,
8: como
0: le hicieron una deconstrucción y eso está por. Y después hay otra. Sí, muy bien.
8: Es
0: muy hippie chic. Y hay otro que está hecho, es un empapelado trabajado en realidad sobre una fotografía sobre objetos de valor para la familia. Con lo cual están los patines que tenían el día que le pidió matrimonio, hay un mate, todo en el empapelado.
8: Es canchero,
0: Es canchero, qué sé yo. 45 minutos de las 8 de la mañana.
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0: Bueno, bien, 46 minutos de las 8 de la mañana, impresionante dato, Fernanda,
1: sí,
0: del, costo del
1: crucero. Lo escuché ayer, ¿no? No lo podía creer, lo corroboré, entre arriba de $40,000 pagaron el pasaje.
0: Es que es súper exclusivo.
1: Súper exclusivo, y además por las travesías de alto riesgo que hacían en el sur, entre 40 y $45,000 el pasaje cada uno de los turistas que están adentro de... El crucero.
0: Bueno, les cuento que vamos a charlar, lo tenemos en línea, con Fernando López Chiesa, que es tributarista. Hola, Fernando, Nico Yacoy, equipo Nacional. Buen día, gracias por atendernos.
2: ¿Qué tal, Nicolás y equipo? Buenos días, gracias por la comunicación.
0: Bien, muy bien, muy bien. Bueno, hoy estábamos conversando porque el presidente de la Nación, desde el avión presidencial, en viaje de retorno a la Argentina, anunció lo que considera una bomba, que es una suerte de super rigi para sectores que, dijo, nunca estuvieron en la Argentina. No conocemos precisiones de esto, ni de los sectores, ni de en qué consistirá este régimen, pero sí tenemos, Fernando, de dónde agarrarnos, que es el RIGI anterior. ¿Puedes contarnos un poquito qué cosa están siendo estos regímenes de promoción? ¿Son regímenes de promoción?
2: Sí, efectivamente, son regímenes de promoción que están centrados en determinadas actividades específicas. Hoy estamos hablando de la minería, el litio, son proyectos básicamente de energía. Para que tengan precisión, hoy tenemos aproximadamente 13 proyectos que ya están aprobados, los cuales todas las inversiones que estas empresas van a hacer suman aproximadamente 27,000 millones de dólares, ¿no? Y ya hay en carpeta 22 proyectos más que están sujetos a aprobación, que podrían generar una inversión de 94,000 millones de dólares. Esto no solamente es una creación inversión en infraestructura, en caminos, en toda la parte logística, sino también en puestos de trabajo. Uno lo que más conoce en lo que es este RIGI es el proyecto Vaca Muerta Sur, o lo que se conoce como VEMOS, o el proyecto que va a sacar el gas licuado, el proyecto de Southern Energy, donde, bueno, está esto concentrado en la zona, por ejemplo, de Neuquén, Río Negro. Lo que tradicionalmente muchos conocen como la zona de Vaca Muerta, pero no solamente es en el sur, sino también tenemos algunos proyectos de litio en Cantabarca, San Juan, Salta, con también extracción de distintos minerales, como puede ser hasta inclusive oro y cobre, ¿no?
0: Ahí estaban marcados los sectores, Fernando, ayudándonos con eso, ¿no? La puerta de entrada de estos regímenes hasta ahora eran determinados sectores que se buscaban promocionar, pero además garantizar un monto, ¿no es cierto?, de inversión mínimo. ¿Cuánto era?
2: Sí, el monto mínimo son 200 millones de dólares. Entonces son proyectos de grandes infraestructuras, claro, de grandes inversiones, que en general vienen muchas veces de capitales locales, o a veces alguna empresa local se asocia, ¿no?, con alguna otra empresa del exterior para mantener esos montos. Son proyectos de inversión, como yo digo, a gran escala. Pensado básicamente en la energía, en la minería, infraestructura que en menor medida, y algún otro sector industrial por ahí más puntual.
0: Fernando, entonces, ¿nos ayudás con los beneficios que acarrea este régimen?
2: Exacto, esto tiene beneficios fiscales, y uno creo de los principales de esto, es la estabilidad fiscal, ¿no es cierto?, durante varios años. ¿Esto qué significa, para explicarle a la gente? Es que las condiciones por las cuales hoy entran al proyecto se van a mantener. Entonces, que si dentro de 10 años hay un cambio normativo, aumenta el impuesto o se crean nuevos y demás, bueno, estas empresas que entran en este proyecto tienen ese beneficio que no se va a poder modificar, no se va a poder tocar. Entonces, es exclusivo para esas empresas que tienen que pasar todo un proceso y una selección.
0: Claro, luego el segundo, porque son proyectos de larguísimo plazo, con lo cual tenés que proyectar sobre terreno más o menos seguro.
2: Exacto, vos pensá, estos valores que estamos hablando que nos parecen fuera de nuestras mentes, tienen distintas etapas, ¿no? Exploratoria, de producción, de armar la construcción, hasta que tal vez dentro de 5 o 10 años empieza con la actividad de la generación real de esos ingresos. Entonces, claro, ¿quién va a querer venir a invertir en un país donde haya reglas, cambios y donde no se goce esta estabilidad? Entonces, son mecanismos que todos los estados tienen, ¿no es cierto?, para hacerlo.
0: Son pequeños atisbos, si querés, o, pongámoslo así, oasis de política de Estado en un punto, ¿no es cierto?
2: Exacto. Exacto. Obviamente también tienen bajas en tributos, como por ejemplo el impuesto a las ganancias, o cuando quieran exportar parte de ese producto va a haber exenciones en los derechos de exportación, y sobre todo lo que tiene que ver con el acceso a poder pagar a proveedores y demás, y girar ese dinero, ¿no es cierto?, al exterior, sin las restricciones que por ahí las empresas locales pudieran no llegar a tener localmente, ¿no?
1: Fernando, Alejandra Gallo te saluda, un gusto, buen día, ¿cómo
2: tal,
1: estás?
2: Buen día.
1: No, lo que es también llamativo del RIGI, en el buen sentido, es que más allá de las vicisitudes parlamentarias que pudo haber habido para su aprobación, una vez que se aprobó, rápidamente hubo inversiones concretas, ¿no? Esto me parece que lo hace, corregime si no es así, que lo hace distinto respecto de otros regímenes o intentos similares en otros momentos.
2: Exacto, y esto uno, no sé, de los 13, 14 proyectos que hoy están, uno hoy puede ir a ver y ve generación de empleo, ve maquinarias, ve instalaciones, y sobre todo las provincias y las municipalidades que están en la zona aledaña, yo conozco la zona de Neuquén y de Río Negro, es impresionante cómo han tenido que hacer desde una obra pública construcciones, viviendas, escuelas, para toda la gente que va, ¿cierto?, a instalarse en esa zona. Entonces, eso genera también obviamente un crecimiento y genera poder adaptar toda esa zona para que la logística, la infraestructura y demás pueda llevarse adelante. Si eso no existe, bueno, por más proyectos que haya, no se puede acompañar porque no hay camino, no hay ruta, ¿cómo se saca? Entonces digo, eso implica también una migración interna dentro, ¿no es cierto?, de la Argentina, donde hay personas que se trasladan, se mudan, ¿no es cierto?, para formar parte de esos proyectos energéticos. Entonces, genera un efecto derrame sobre la economía.
0: Clarísimo, clarísimo. Fernando, te agradecemos un montón.
2: Esperemos que sean muchos los nuevos sectores que entren en este super RIGI, que estén afectados gran parte de los negocios. Yo creo que va a ir por el lado de algo vinculado con los gigantes de la inteligencia artificial. Ajá. No lo sé, pero digo,
0: es probable,
2: como sectores estratégicos, me parece hoy en día están vinculados no a grandes centros tal vez de cómputos, de la IA y de la generación de sistemas energéticos.
0: No, y sea Fernando el Norte que vaya guiando la normativa para cualquier actividad de toda la sociedad de la Argentina. Lo que pasa que tiene, bueno, contracaras muy particulares, ¿no es cierto?
2: Exacto.
0: La detracción de las cargas impositivas implica, tener que reducir el gasto público, la política autoatándose de manos cuando garantiza este tipo de previsibilidad de añares, ¿no? Pero fíjate la prueba, fíjate cómo funciona. Ahí donde lo conceden, ¿no es cierto?, es tierra fértil para la inversión. Hay que ir viendo, pero ciertamente ahí la intención, me parece a mí clarísima, de llevar eso al marco más grande posible.
2: A ver, ¿y qué pasa con las empresas más chicas? Bueno, hoy está el famoso RIMI, es un régimen, ¿no?, a las medianas inversiones, que puede aplicar cualquier industria, pyme en general, donde dependiendo de la categoría pyme puede hacer una inversión en su empresa, en su estructura y demás, y tener también ciertos beneficios. Obviamente ahí los montos que se requieren son menores, recién es un régimen que está iniciando, pero que va a tener básicamente un beneficio muy importante en el impuesto a las ganancias, de descontarse una amortización de esos bienes que se invierten mucho más rápida, y hasta una devolución del IVA cuando genere saldos a favor, sobre todo porque son bienes de capital de mucho valor, ¿no?
0: Claro.
2: Que se compra. Entonces, bueno, algunas empresas particulares que no sean estos más mega grandes proyectos de inversión también hoy van a poder tener esos beneficios.
0: Y ahí para la audiencia, no sé si coinciden, pero creo que de todo lo que...

0: ¿Viste? Después, si cambia el eso mismo, si cambia el gobierno, Fernando, ayúdame, si cambia el gobierno y decide, ah, no, ahora le pongo un montón más de impuestos, la jurisprudencia, o sea, los tribunales vienen y dicen, no podías porque estaba en un plan especial.
1: Exactamente, entonces eso es la seguridad y la estabilidad fiscal, ¿no?, que se logra con el tiempo, que esto perdure más allá de cualquier gobierno con distinto nombre y color en el tiempo, ¿no? Son proyectos, como bien vos decías, de largo plazo, y bueno, la justicia ha reconocido la importancia de esos proyectos.
0: Fernando, muchísimas gracias.
1: Gracias a ustedes, que tengan buena mañana.
0: Igual vos, Fernando López Quiesa, tributarista. Esperaba cortar para decir esto porque no quería involucrarlo, pero ¿sabes qué? Ese es como una suerte de capa de Harry Potter contra el riesgo Cuca. Sí. ¿Entendés? Aún cuando eventualmente ganara otro, bueno, hay ciertas cosas que en estos sectores ya no va a poder hacer. ¿Qué sería mejor todavía que esos consensos que la política no se atreve todavía a dar para el marco general, los exijamos nosotros como ciudadanos cuando votamos?
2: Y allá vamos.
0: ¿No? Pero
2: y yo te pongo otra cosa que no quiero comprometer a nadie brevemente antes de las noticias. Esto también le pone una lupa más grande a los gobernadores.
0: Sin
2: ingresos
0: duda.
2: Brutos, puntos suspensivos. Y ahí va la negociación parlamentaria. Por eso lo mío Gastón, no porque tenga que ver con él, sino porque es lo a dónde va Toto Caputo.
0: Gastón tenía la bolsita de porotos ahí, guardala para el guisito, porque con este frío va a estar bien.
3: Va a estar bien. Hablando de gobernadores, van a tener un rol destacado, o por lo menos ellos quieren tenerlo. Uh-huh. Cuando empieza a discutirse la semana que viene el tema de zonas frías y los subsidios al gas. Porque, bueno, algunos, cuando ayer se anunció esto que comunicamos hoy en los títulos, que la semana que viene arranca el debate en la Cámara de Diputados, algunos gobernadores dijeron, bueno, pero mira que San Juan, San Luis, Mendoza, Córdoba, Santa Fe, dejemos provincia de Buenos Aires, dice, nosotros estamos perdiendo localidades en este reajuste. Bueno, y ahí por ahí, siempre hay un pero en los debates legislativos.
0: Dios mío, los peros que puede, todo lo que complica las normas son los peros de los peronistas, los peronistas, serían, no, los peros son.
3: Hablando de gobernadores, seguramente también lleven ese tema al debate en el plenario de comisiones.
0: Ay, los gobernadores me hacen renegar tanto. Entonces, por ser usted representante de los gobernadores en esta mesa, Gastón Fiorda está despedido.
4: You're fired, get out of here.
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7: 9 de la mañana en la República Argentina.
8: Refuerzan la vigilancia de hantavirus en Argentina.
7: Diana Costanzo.
9: El Ministerio de Salud de la Nación confirmó que se continúa investigando el origen del contagio de hantavirus en los pasajeros del crucero MV Ondius. La secuenciación genómica realizada a uno de los pacientes internados en Sudáfrica permitió identificar que la variante corresponde a la cepa Andes, con presencia en Chubut, Río Negro y Neuquén, y también en el sur de Chile, y que se transmite de persona a persona.
8: Destacan el lanzamiento de los nuevos regímenes de promoción de las inversiones.
7: Por Radio Nacional, el tributarista Fernando López Quiesa se refirió a la puesta en marcha de distintas iniciativas para el desarrollo y subrayó el anuncio del Super Rigi que anticipó el presidente Javier Milei.
1: Hoy tenemos aproximadamente 13 proyectos que ya están aprobados, los cuales todas las inversiones que estas empresas van a hacer suman aproximadamente 27 mil millones de dólares. Ya hay en carpeta 22 proyectos más que están sujetos a aprobación, que podrían generar una inversión de 94 mil millones de dólares.
8: Actualizamos el estado del tránsito con Romina Wiener.
10: Atentos, el paso internacional Pino Achado, ubicado en la ruta nacional 242 en Neuquén, se encuentra cerrado por un frente frío. Está operativo el paso Cardenal Zamoré, situado en la ruta nacional 231 en Villa Langostura. Además, buena circulación en el camino de los Siete Lagos y en la ruta nacional 40 entre San Carlos de Bariloche, El Bolsón y Villa Langostura.
7: En Buenos Aires la temperatura 8 grados 8 décimas, la térmica 6 grados 2, la humedad 82%.

0: cielo nublado con llovizna.
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9:04 minutos en todo el país. Muy buenos días. Bienvenidos a la primera emisión del servicio de mensajes de Nacional Bariloche. Santiago le hace saber a su tío Pascual, de Cantera Comayo, que viajará el sábado. Ignacio López le comunica a Floriano Pereira que por favor le lleve los castrones, como habían acordado, los está esperando. Catalán le pide a Carlos Manuel que vaya a buscar los chivos que están encerrados. Para Mardonio, Mari y Ana Miranda, de Arroyo Las Minas, le informan que Blanca fue al médico y debe volver el próximo jueves a otro turno. Esmir Anaya le solicita a Argentino Payalef que le entregue los castrones a Rogelio Chapingo. Miguel Riquelme le comunica a Argentino Payalef que el 12 de mayo irá a buscar los castrones. Dilmar le pide a Maxi de Anecón que le envíe fotos de su DNI. A Juan Currecoy, de Laguna Blanca, vaya a la casa de Lorenzo Laciar antes del 10 de mayo. Institucionales, hoy a partir de las 10:30 horas, personal de EDERSA estará en la oficina de la Comisión de Fomento de Río Chico. Por cualquier duda, acercarse a dicha oficina. Salud, PAMI informa que el médico de cabecera, doctor Marcelo Gremiger, atenderá el lunes 11 de mayo de 15 a 18 horas en el Centro de Jubilados de Pilcanillau. El sector vacunación del Hospital Neorquín cita a aquellos pacientes con factores de riesgo que todavía no han concurrido a aplicarse la vacuna antigripal que se acerquen en el transcurso de esta semana. Para mayor información, dirigirse al sector de inmunizaciones del hospital. Necrológicas. Se lamenta comunicar el fallecimiento de la señora Ana Hernández a la edad de 80 años. Velatorio en Cochería Braco, 25 de mayo, 1041, Sala B, hasta las 17 horas. Sepelio hoy a las 17.

religiosos, los integrantes de la Iglesia Centro Cristiano a las Naciones de New York Kinko invitan a todos los jóvenes y hermanos de la zona rural a una vigilia de amanecida el sábado 9 de mayo a partir de las 21 horas en la Iglesia de los Pastores Alfredo y Amanda. Estará el profeta Nahuel Infantes. La parroquia María Auxiliadora comunica el horario de las celebraciones en honor a la Virgen de Luján, el sábado 9 de mayo a las 11 horas en la Capilla Virgen de Luján de Pilquinillau de Limay y a las 18 horas en la Capilla Virgen Misionera de Comayo. El domingo 10 de mayo a las 18 horas en el Salón Parroquial de Pilcanillau. Por último, los pastores Nahuel y Miriam Peña de Hay Vida en Jesús.

0: Escuchá la segunda emisión del servicio de mensajes a las 12:30.
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0: 9:11 minutos, muy pero muy buenos días, bienvenidos, bienvenidas a la mañana de Nacional Bariloche.
1: Hola, ¿cómo andan todos? Te dicen que están con las pilas más puestas que nunca.
0: Te agarraste desprevenido, Marito. ¡Oh, Dios! Gracias, sí. Estamos con todas las pilas, sí, con todas las pilas, porque está neviscando. ¿Y qué está pasando en la línea sur, en la región? Por favor, en nuestra casa grande. ¿Qué está pasando, eh? Vamos a ver qué pasa, enseguida vamos a tener informes de la familia, esta familia de la mañana de Nacional Bariloche. Queríamos que bajara la temperatura abajo, queríamos lluvia, llovió, queríamos nieve, está nevando.
2: ¡Diablos, señorita!
0: A no quejarse. Vamos, vamos, que esto es importante. Uno siempre está esta cuestión, ¿no? Por un lado decimos, bueno, es importante que tengamos lluvia, nieve y demás, pero por otro lado, la situación que está pasando, vecinos, vecinas, muy dolorosa, por cierto. Pero bueno, hace falta lluvia, hace falta para los campos, los predios, las pequeñas parcelas de toda esta zona. Bueno, 1.5 grados la temperatura sobre cero, justo entre 0 y 2 es el estadio ideal para que nieve. La sensación térmica 3.9 grados bajo cero, así que abrígate si tenés que salir. La humedad muy alta, 84%, viento del este a 25 kilómetros en hora. Voy a tener que dejar de decir la humedad muy alta porque ya está. Ya tenemos esta humedad, ya no vamos a tener el 30, 35, el 40, cuando nevaba más o menos entre 40, sino ya vamos a estar 70, 80. Así que bueno, se ha instalado aquí. Para hoy tendremos una máxima de 4 grados, esto es lo que dice el servicio meteorológico, y sí con gran índice de probabilidad, de hecho está haciendo lluvia. Atención, lluvias y nevadas, ¿eh? Mariano, parece que Mariano está con el con la sierra, me parece que en algún momento. Sí, se vienen cambios, Bueno, muy bien, viste cómo es esto, la obsecuencia tiene un punto y después te corren, así que parece que Mariano vuelve a tener protagonismo. El querido Jesús Hernández nos está mandando un video. Bueno, voy a saludar a Yolanda Yolimesa y a mi querido amigo Mario Guzmán. ¿Cómo andas, Marito?
1: Hola, ¿cómo andan todos?
3: Bien, bien.
1: Me dicen
3: acá
1: que están con las pilas más puestas que nunca. Sí. Espero, porque
3: sí. Está dictado eso, ¿no?
0: Sí.
3: No. Bueno, buen día. No, ¿cómo le va, MM? ¿Y usted, Pelusa, cómo anda?
0: Bien, ¿te mandó mensajito recién?
3: Sí, recién me mandó.
0: ¿Y por qué lo repetiste?
3: Sí, bueno, hay que repetir las cosas.
0: Lo que es tener amigos es importante, Mario.
3: Bueno, viernes, sí. Cambiamos de tema. Viernes, sí. 8 de mayo, ya estamos, sí, aquí, todo lindo, por suerte. Ya estamos viendo cómo están cayendo algunas pelusas acá, sí, por y no precisamente urbano.
0: ¿Por qué me dicen a mí que estoy cayendo?
3: Está cayendo algo acá por nuestro predio en la radio, seguramente en alguna parte de la ciudad también. Así que, sí, bueno, que nos vayan contando, como vos decías, a ver cómo está el panorama en cada uno de los barrios donde estamos entrando con la señal de AM590 Radio Nacional Bariloche. Aquí estamos en la nave.
0: Ahí vino, mirá, con el Perramus que se trajo, mirá, sí, ese qué atuendo, ¿cómo anda, canciller?
3: Es de embajadores,
4: ¿Qué tal? ¿Cómo les va? Hoy vine renovado, me traje mi viejo Perramus, para que ustedes vean algo que no van a usar nunca, por supuesto.
3: Traje, dice.
4: Me traje el traje. Me pongo el pongo, me saco el saco.
0: ¡Epucuá! Anda para allá, anda, para allá, por favor,
3: bien,
0: por Dios.
3: Y chiste también, ¿eh?
0: Por Dios.
3: Suma. Bueno, bien, acá estamos, che.
0: Bueno.
3: Lindo, ya con un pie en el fin de semana, es el día más lindo para nosotros, que nos gustan los viernes, porque bueno, soy domingo, uno aprovecha a hacer lo que no hace los días de semana.
0: Dormir
3: bastante. Y más en esta época,
0: olvidar. Aunque yo extraño mucho trabajar los sábados.
3: Ah, sí, bueno.
0: Como hacíamos hace muchos años.
3: Sí, sí, lo extrañamos, obviamente, pero bueno. Bueno, llegado el caso.
0: Era un descanso. Bueno,
3: era, sí, sí.
0: Venir y estar, hacer programa. Era otra cuestión. El fin de semana es distinto.
3: No era carga, como se ve por ahí, pero sí. Sí, lo hacemos con mucho gusto, obviamente, porque realmente es lo que abrazamos nosotros, esta pasión por,
0: amamos,
3: por la radio, por la comunicación, por el contacto con nuestros amigos de la región sur también, de no dejarlos por ahí de manera incomunicada, de poder tener al menos una voz y un acompañamiento. Hoy lamentablemente no se está dando, pero bueno, en algún momento volveremos.
0: No te quepa la menor duda, ojalá podamos estar todavía.
3: Bueno, amigo.
0: Bueno, vamos, tenemos muchos mensajes, muchos, ¿sí?, mensajes, porque la familia de la Mañana Nacional está atenta. Así que, temita musical,
3: dale,
0: mensaje y vamos con la primera entrevista.
3: Venga, entre a mi pago.

0: ¡Esa! Qué linda versión de este Entre a mi pago sin golpear.
1: ¿En serio?
0: ¿Sabe cómo se llama?
1: ¿Cómo se llama?
0: La guitarra es de Jorge Geddes. Y esta sesión se llama Jorge Geddes en familia. Donde, bueno, tenemos la posibilidad de escuchar ahí a su hermana y también a su cuñado, que hace la parte del bombo, digamos. Ajá. Y este estilo tan particular de Geddes de tocar la guitarra, ¿no?
1: Muy, muy linda interpretación, ¿eh?
0: Así que, bueno, ahí estábamos, entrando bien, a cada una de las casas sin golpear, ¿no? Porque nos mandamos.
1: Sí, sí, familia, entramos sin nomás, golpear, por supuesto.
0: Exactamente, bueno.
1: Bueno, tenemos material de ayer que nos han enviado, que no lo queremos dejar, pero vamos primero, porque ayer algunas de nuestras cocineras, eximias, ¿te acuerdas que empezamos a charlar sobre el mondongo, los guisos y demás? Después vamos a hacerle tiempo, porque cada una con mucho conocimiento lo plantea. A ver, Pancho, ¿qué nos dice Pancho? Buen día, hace frío, pero con un chamamé. No arrancamos con chamamé, pero estuvimos ahí bueno, nomás, sí. Pancho,
0: Estamos bien arriba.
1: La querida Fabiana, ya se puede ver hasta marzo. Ah, con respecto a la coparticipación. Abril todavía no, no te preocupes. A ver, está caída la página de economía en donde plantea, Fabiana, sí, por goteo, muy bien. Sí. Fabiana Luzmarín, nuestra también que forma parte de la familia del programa, comentaba que no se podía ver cuánto recibe cada localidad en términos de coparticipación, ¿no? Estaba caída la página de economía. Bueno, ya se puede ver hasta marzo, abril todavía no. Vamos a averiguar, querida Fabiana. Seguimos averiguando. Habíamos hecho una averiguación. No sé si tiene que ver con esto, pero bueno. José desde San Antonio Este. Buenos días por anielo, lluvia por ahora. Disfrutando a los mejores. Abrazo grande. Gracias, querido amigo.
0: Sí.
1: ¿Te parece escucharlo a Jesús? ¿Tenés un lío ahí? Te mandé.
0: Sí, te mandé tengo todo de hacer también. Bueno.
1: Sí, vamos con Jesús.
0: Dale, ahí va.
2: Buen día, amigo. ¿Todo bien? Acá frío, helada fuerte. Así que ayer heló fuerte y no se fue la helada. Así que, como se dice en el campo, se alzó la helada y capaz que vamos a tener un poco de nieve, escarchilla. Y va a seguir el frío, ¿no? Ahí le paso un ejemplar, un peludito que está allá gordo, está para el asador ya.
1: Mirá.
2: Nos quedamos sin carne.
1: Mirá. Claro. Y manda foto del peludito, claro,
0: Y pongamos, antes del burro.
1: Sí, al trote como el peludo, dijo MM.
0: Sí.
1: Esto lo dice él, Jesús. Corresponsal de aquello.
0: Marcelo Marín.
1: Así es.
0: Marcelo Marín dice, al trote como el peludo. Creo que
1: sí, no. MM.
0: Mauricio Macri no.
1: no sé.
0: ¿Conocerá un peludo?
1: Para mí que...
0: No, peludo lo se
1: vio,
0: agarró,
1: lo vi. Sí, peludo se agarró.
0: Que peludo bastante. Nos dejó también, ¿no?
1: Sí, intelectuales.
0: Nos dejó y un peludo, dejó
1: árbol. Económico también, o sea.
0: Bueno.
1: Claudia, buen día. Hola, buen día, Urbano y equipo. Por Corralito, mucho frío y viento. Por Dios, ese vino. Lo habíamos pedido tanto. Bueno, Marito.
0: Decime.
1: Hay Silvia... Ayer por la noche nos dejó de Anecón Grande, lo tenés antes de Jesús, nos mandó un mensaje para ahora, para hoy. A ver qué nos dice nuestra querida amiga.
3: Mando Urbano, le mando el saludo para que me pase este saludo mañana.
0: Bueno.
3: Por su programa para la miel Clementina de Bariloche, que ella escuche el programa también todos los días ya. Quisiera te mandarle un saludo. Páseme el saludo, por favor.
0: Ahí está el saludo, Silvia. Gracias por dejarnos este mensajito para la Lamien, que está escuchando la radio.
1: Así es. Bueno. Silvia está en el con grande. Bueno, nos dice Franquito, qué sorpresa la de ayer con los chicos de la tarde. Aguante la Radio Nacional Pública, Antonio Balseiro. Siempre los escuchamos. Marito.
0: Sí.
1: No, después se nos va el programa y no cumplimos. ¿Te parece que mientras vamos ubicando la entrevistada, el entrevistado,
0: ¿qué querés escuchar?
1: Vamos con el audio de María Antonia, que yo te lo había mandado ayer para poder compartirlo. Está un poquito arriba, ayer.
0: ¿Lo pasamos al de María Antonia?
1: No, ayer no. vino mucho después.
4: Hola, buenos días, ¿qué hacen? ¿Cómo andan?
1: Bien.
4: ¿Todo bien? Yo acá tomándome unos mates. Lindo día, parece hoy. ¿Ustedes cómo están? Y bueno, un saludo acá para la gente de la casa. Y un ratito más ya irme a trabajar. Gracias a Dios. Y bueno, un tema musical por ahí en algún medio campero o algo. Un saludo para mi hija Abigail, que está en el campo ya seguro cortando leña, viendo los animales.
1: Bien, mala mía fue, sí, ayer lo habíamos pasado. Bueno, Sunilda, Sunilda nos había mandado, ayer estuvimos charlando en el programa de la provincial sobre comidas y demás, y esto nos decía nuestra eximia cocinera.
5: Hola chicos de Radio Nacional, buenos días, espero que estén todos bien. Bueno, se nota que están bien porque están alegres. Bueno, mira, habla Sunilda y quería comentarles, yo he hecho locro, muchísimo en mi vida. El locro, no lleva mondongo. Lleva, si bien el que le pone queda rico también, pero no lleva mondongo. El mondongo a veces se lo pone más porque para que haga la gelatina y quede más espesito, ¿sí? El locro, que no quede tan aguachento. Pero hay otras cosas que hacen la, ¿cómo se llama? La gelatina, o que los dejan más sequito, pero no el mondongo. Yo no uso mondongo. Y me sale buenísimo. He vendido muchísimo en mi vida y he hecho para mi casa y sale riquísimo. Así que bueno, eso. Y después este hombre, este chico que estaba hablando del guiso de la, ¿cómo es? Queso de lentejas sin carne. Está bien, buenísimo. Porque la lenteja reemplaza la carne. Y hace de cuenta que vos te comes unos gramos de carne cuando pones lenteja a la comida. Así que bueno, guiso de mondongo espectacular, me encanta hacerlo. También siempre estoy haciendo en invierno, lo hago mucho, pero yo le pongo de todo un poquito, le pongo choricito colorado, panceta, así queda riquísimo. Bueno chicos, espero que terminen linda la mañana. Y bueno, es un poquito de frío acá arriba, yo soy del barrio Nueva Esperanza. Está heladísimo, heladísimo. Pero dejó de llover, gracias a Dios, un poco. Y bueno, esperando la nieve. Un abrazo para todos que anden bien.
1: Gracias, Sunilda. Nos habían mandado ayer, ya después, a la una y media. Le prometimos que lo íbamos a pasar en el día de hoy.
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1: Bueno, son las 9:28 minutos. Vamos a charlar con Claudio Gustavo Alonso, el tesorero de la cooperadora del Hospital Zonal Bariloche, porque a través de la misma, de la cooperadora, el hospital sumará un transporte gratuito para pacientes con movilidad reducida. Nos va a explicar, obviamente, sobre esta tarea que realizan tan loable, ¿no? Y que apuntala muchas veces las falencias o las necesidades del hospital. Claudio, buen día. Urbano Flaivani lo saluda. ¿Cómo le va?
7: Buen día. ¿Cómo te va?
1: Quisiera
7: saber cómo me están tomando, porque estoy acá en Merlo, San Luis, visitando a mi primera nieta y no sé cómo estaré saliendo.
1: Sale perfecto, pero además en un lugar, qué feo que es Merlo, ¿eh? Eso.
7: La verdad, con un día espectacular acá y con la alegría de estar junto a mi primera nieta, así que bueno.
1: Claro.
7: Bueno.
1: Acá nieve, está neviscando, Claudio, está neviscando acá.
7: Oh, bueno, acá un día de sol pleno.
1: Pleno. Bueno, cuéntenos sobre esto, una acción más de la cooperadora, que trabaja muy fuerte siempre.
7: Sí, la verdad que estamos muy orgullosos. Este proyecto empezó el año pasado porque teníamos vecinos que nos hacían llegar la inquietud que no disponían de un traslado confiable.

0: A ver cómo podíamos dar una solución. Y bueno, la verdad que con orgullo conseguimos una unidad nueva con un dispositivo totalmente electromecánico de última generación. Así que la pudimos traer a Bariloche, ya la tenemos habilitada por la municipalidad con los seguros correspondientes y ya está a disposición de los vecinos. La verdad que estamos muy orgullosos, es una inversión bastante importante, cerca de los 84 millones de pesos, y ya está a disposición hace una semana y la verdad que con la poca difusión que hemos tenido por ahí, ya tenemos bastante gente que se nos ha acercado, muchos vecinos, y ya está hace una semana trabajando, ¿no?
1: Bien,
0: Está
1: seguramente.
0: dentro de un horario de lunes a viernes a disposición de cualquier vecino que no tenga obra social y que
1: Bien.
0: quiera ser trasladado a los nosocomios.
1: Mucho más en estos tiempos, ¿no? Donde no hay ayudas del gobierno nacional, se ha eliminado todo lo que ustedes hacen, es realmente importantísimo. ¿Cómo lograron, a partir de aportes del Estado, a partir de...
0: No, no, no, no. Nosotros, mira, esto es bueno resaltarlo, nosotros tenemos de la fundación directamente de Boris Furman, que es el Cerro Otto, que hay que señalarlo, ¿no? Con la capacidad empresarial de su gerente Oscar Borrelli, el consejo directivo y el personal, ha logrado poner la excursión del teleférico Cerro Otto entre las más elegidas entre nuestros turistas. Eso nos permite que todos los años tengamos fondos para poder hacer estas obras y muchas más, porque nosotros semanalmente tenemos una óptica que estamos dando lentes sin cargo y también medicamentos. Es más, hace unos 10 días también hemos donado un sillón para odontología de alrededor de unos 9 millones de pesos y estamos permanentemente a disposición de la del hospital para ver qué es lo que necesita y poder ayudarlos, ¿no?
1: Qué importante, ¿no? Cuando desde diversas instituciones se trabaja de esta manera. Usted hablaba recién de la fundación que siempre tiene un trabajo muy consustanciado con la sociedad. Lo lamentable en este caso es que el Estado desaparezca, ¿no? Porque cuántas más cosas se podrían hacer. Hoy la cooperadora siempre ha trabajado la del Hospital Zonal, como tantas otras trabajan de una manera tan efectiva, tan puntual, yendo a las necesidades, no se dispersan en otras cuestiones.
0: No, no, pero es bueno lo que está señalando, que son momentos muy, muy difíciles. La verdad que notamos nosotros en la cooperadora que la gente cada vez acude más al hospital público en busca de soluciones, ¿no? Verdaderamente se nota mucho el retiro de algunos programas a nivel nacional que antes recibía y bueno, la gente lamentablemente deambula por el hospital buscando soluciones. Nosotros tratamos dentro de lo posible, no podemos sustituir al Estado, pero sí estar al lado del vecino en que podemos ayudarlo.
1: Como
0: Hemos
1: hacen
0: también
1: siempre.
0: estado, hemos estado muchas veces gente que se ha trasladado al Garrahan, que verdaderamente en alguna oportunidad habría que darle la importancia que merece. Y sus profesionales que tan bien atienden a la gente del interior, ¿no?
1: Total,
0: Entonces lo
1: total.
0: hemos tratado de ayudar en traslados, para darle algunos fondos para que puedan estar en Buenos Aires atendiendo a sus familiares, ¿no?
1: En una época de mucha crueldad, realmente. Repetimos entonces a aquella gente que por ahí tenga esta necesidad, qué es lo que pusieron en marcha, cuándo, a dónde se pueden, a qué número, a qué contacto pueden establecer. Hay
0: Sí,
1: muchas
0: mira,
1: necesidades y bueno, este es un vehículo.
0: nosotros tenemos el teléfono de la cooperadora. Después, más adelante, vamos a habilitar un celular, pero llamándonos a nuestro teléfono, que es el 442-6737. Ahí,
1: Lo repetimos, por
0: sí,
1: favor.
0: 442-6737.
1: Bien.
0: Ahí, con anticipación, pueden darnos todos los datos. y la unidad se va a trasladar hasta la casa para poder trasladarlo y después los vamos a retornar. Es más, nosotros estamos esperando para equipar la camioneta que hemos puesto a disposición de los vecinos, un equipo para que puedan ir tomando un refrigerio dentro de la camioneta, ya que las condiciones climáticas así lo piden, entonces que pueda ir tomando un té, un café, para que en el trayecto hacerlo más ameno, ¿no es cierto?
1: Eso se llama amor, Claudio.
0: Y sí, es muy lindo y la verdad que es no es algo personal, sino que somos una comisión que trabajamos ad honorem y que nos hace muy bien estar al lado del vecino y poder por lo menos darle un aliciente en tan difícil momento por lo que estamos atravesando.
1: Claudio, ¿qué más decirle que gracias?
0: No, por favor, y estamos a disposición de ustedes para que en cualquier momento puedan venir por nuestras instalaciones y conocer la óptica y enterarse un poquito más los vecinos de lo que estamos trabajando, que es un trabajo ad honorem, pero la verdad que lo hacemos con mucho orgullo y la verdad que nos sentimos muy bien estando al lado de los vecinos.
1: Bueno, cuando regrese establecemos el contacto y me comprometo a ir.
0: Bueno, los esperamos.
1: Claudio,
0: muchas gracias por la nota.
1: No, por favor.
0: Te pediría si lo pueden subir a su Facebook para que podamos tener más difusión.
1: Lo vamos a tratar de... ¿Sabe qué? En este nuevo esquema de hace 2 años y medio han desaparecido nuestras redes locales que eran tan importantes. Bueno, tenemos una a nivel nacional que no refleja realmente esto, pero vamos a hacer el esfuerzo, por lo menos en nuestro Facebook lo vamos a publicar.
0: Qué pena, porque verdaderamente ustedes, mucha gente los escucha y dependemos a veces de esa radio nacional que llega a tantos lugares inhóspitos de nuestra provincia, ¿no?
1: Que es de ustedes, la radio es de, de la familia. Claudio, un fuerte abrazo.
0: Bueno, gracias y los esperamos por la cooperadora.
1: Hasta pronto. Claudio Gustavo Alonso, tesorero de la cooperadora del Hospital Zonal Bariloche. 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

0: Bueno, la familia a pleno, a pleno. Vamos a escuchar a Hugo Marilicán, que envió un mensaje, a ver a quién.
1: Hola, buenos días, don Urbano, don Mario. Quería mandar un saludo a mi mamá Mariela, la Nicón Grande.
2: Sí, señor.
1: Decirle que la quiero mucho. Un saludito para Walter y para toda la gente de la Nicón Grande. Bueno, decirle a mi mamá que la quiero mucho. Un saludo para Walter y para toda la familia de Nicón Grande.
0: Qué lindo.
1: Gracias.
0: Qué mamero que subo, qué maravilloso,
2: sí,
0: Hugo.
2: Todo el tiempo acordándose de su mami. Ahí sí. Le mandamos un saludo a Mariela también nosotros.
0: Está bien. Es que siempre le manda mensajitos, de todos los días. Y a Hugo ni hablar, genio total.
2: Total.
0: A ver, Margarita Nahuel Fil, ¿qué nos dice la querida Margarita?
3: Hola, buen día.
2: Buen día.
3: Radio Nacional de Loche, buen día, don Saribani. Recién estoy tomando unos mates, ¿tá? Escuchando la radio.
0: Eso.
3: Como lo hago todos los días, me levanto y ya pongo la radio. Así que bueno. Qué lindo que estén siempre temprano haciéndolo compañía. Bueno, te cuento que acá en el Chico Abajo ha llovido también, ahora ha llovido dos días, una noche, así que tenemos bastante humedad. Estamos contentos porque el campo está tan seco, todos estos años secos, pero ha llovido hoy. Esperemos que nos caigan muchas heladas porque eso lo arruina todo otra vez. Bueno, estamos contentos por eso. Lo único que nosotros acá lo complica un poco porque lo quedamos cuando los días están así nublados, que no sale el sol, tenemos pantalla solar y no se carga, así que lo quedamos sin luz en la noche, ya para las 9 de la noche no tenemos luz, las 10 para ahí, dura un ratito la luz y se corta todo, así que quedamos sin luz, tenemos que alumbrarlo con una linterna, con algún farolcito que tenemos también que lo cargamos con la pantalla, así. Eso es lo único que lo pasa, y así que quedamos incomunicados también, porque tenemos internet, pero ahí no lo podemos comunicar con nadie. Una lástima que acá nosotros no le hayan puesto la luz, no sé por qué, no tenemos luz eléctrica. Lo del otro lado tienen luz eléctrica, del lado de margen izquierdo, nosotros vivimos derecho, y somos varias familias, como 20. Todos tenemos el mismo problema, creo, porque no, al no haber luz eléctrica, cuando no calienta el sol, la pantalla se descarga, no carga, así que no tenemos luz y no tenemos ni una comunicación, lo quedamos aislados de todo. Bueno, ojalá que algún día se acuerde el gobernador de nosotros, le hemos reclamado, le hemos dicho, pero hasta ahora nada. Bueno, don Fabián, espero que anden bien ahí, muchos saludos para todos, que estén bien, que sigan adelante con su programa, que es muy lindo, lo alegra la mañana, lo hace compañía. Bueno, chao, que anden todo bien.
0: Gracias, querida Margarita. Bueno. Tomo nota, y voy a toda la semana vamos a estar hablando sobre esto, porque una parte del otro lado del Río Chico no tienen. Y vamos a llamar a las personas que podamos, pertinentes. Luquitas nos mandó fotos de su camión, el camión está allá en la...
2: Está allá.
0: Estalla, Luquita.
2: Estalla en el,
0: no me sale.
2: Ah, a mí tampoco. En la hormigonera.
0: No, allá donde extraen el material. Ay, por Dios. Bueno, Luquita nos dice lo siguiente.
2: No, hizo un lagunón. Ahí va, Lucas.
4: Le habla Lucas, el colectivero. Acá por el barrio Pilar, está Blanquito. Saludo a todos ahí. Quería escuchar algo de Hugo Jiménez Agüero. Gracias.
0: No, el otro Lucas. Ah, otro es el Lucas. Otro Lucas. Y nuestro querido Lucas también. Sí, claro.
2: ¿Colectivo lo dijo?
0: Sí, señor.
2: Bueno, fuerte abrazo, Lucas.
0: Lucas Navarro.
2: Sí, señor.
0: Ahí está, anda. El colectivo, por Dios. Sí. Sacó fotito todo, impresionante. Bueno, hacía rato, ya te habíamos puesto falta, A ver qué nos dice Marito, si nos da el tiempo. Sí, cómo que no. Edith de Pilcanilleu nos envía un mensaje.
5: Buen día, Mario.
2: Buen día.
5: Hace bastante que no los escuchaba, así que...
2: La verdad que sí.
5: Es una alegría poder sintonizarlos. Ahí puse la radio y ahí estaban. Acá les cuento que hay viento fuerte. Y se siente ya ese frío. Ya se está sintiendo ese fresquete. Así que bueno, Contenta también porque les cuento que me han salido cortes de pelo en esta mañana, así que en un rato ya voy saliendo. Que eso es lo que estoy haciendo, que es mi oficio. Así que ahí lo vamos llevando día tras día. También me supe que el tren Jacobacci Bariloche iba a empezar a correr. Así que esa es otra buena noticia. Me acuerdo que cuando hice curso en Bariloche de peluquería, ese año fue hacerlo en el tren Jacobacci Bariloche. Así que a mí me sirvió un montón. Por eso es importantísimo lo que es tren, que haya cómo moverse. Así que fue presencial, así que y así poco a poco, bueno, esto es de una cosa es la teoría y otra en la práctica, es lo que la persona va a ir cada día mejorando. Así que bueno, un abrazo y bueno, que anden todos bien y saludos a toda su audiencia. Muchas gracias.
0: Bueno, gracias Edith de Pilcanillo, nuestra audiencia, vos sos parte de la familia. Bueno, Marito, tengo un par de mensajes, pero tenemos una entrevista, así que vamos a priorizar. Jorgito.
2: ¿Qué dice Jorgito?
0: Buen día, dúo fantástico.
2: ¿Está en la nave o no? Saltó ya, me parece, en la nave.
0: ¿Cómo?
2: ¿Saltó de la nave ya o no? Nuestro quinto Virac People.
0: Saltó, sí. Dice, buen día, dúo fantástico, me sumo a Village People. Dice, no me pongan falta, recién llego de pedalear, fresquito. Lo bueno que no hay mosquitos. Salió con la nevisca. ¿Sí? Ese sí que otro deportista cabal, nevisca, muy bien, muy bien.
2: Yo te la regalo, te digo.
0: Sí, un gran ejemplo. Gracias, Jorgito. Bueno, son las 9:46 minutos en todo el país.
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0: Bueno, y Bariloche celebra 3 décadas de la Semana de los Derechos de Niños, Niñas y Adolescentes. Vamos a charlar con Edith Espinosa, fundadora del Grupo Encuentro y coordinadora. Edith, buen día. Urbano Flaivani la saluda. ¿Cómo le va?
7: Buen día. ¿Qué tal? ¿Cómo te va? Muy bien. A la audiencia.
0: Bueno, 30 años de lucha.
7: 30 años. 30 años de lucha, que estas luchas, ¿no? Que no siempre son crueles, pero siempre son muchas.
0: Claro.
7: La verdad que estamos en un momento donde, bueno, por un lado nos enorgullece haber sostenido una actividad durante 30 años que tiene que ver con la defensa y con la celebración por momentos de los derechos que se van ganando con respecto a lo que tiene que ver con las niñeces y adolescencias. Y por otros momentos decimos, bueno, capaz que tendríamos que estar ya a estas alturas hablando de otras cosas, ¿no? Solamente de lo que hemos podido lograr con estas conquistar con estas luchas y no tanto en los reclamos, ¿no?
0: Sí, uno dice, tendríamos que estar pensando en lo que vamos a hacer, no en lo que, en cómo nos arreglamos, como está sucediendo en otros tiempos, ¿no?
7: Totalmente. Uh-huh. Vos fíjate que estamos en un momento también donde la situación es muy parecida a hace 30 años atrás respecto a la situación política, económica, social, y bueno, y nos vemos como en un déjà vu por momentos, porque si bien han pasado 30 años, lo cierto es que volvemos a reclamar casi por las mismas cosas. Lo poco que se va ganando por momentos se va perdiendo con mucha tristeza también, pero bueno, entendemos que estamos también como militando una causa que bueno, que tiene estas realidades que nos atraviesan y que por momentos no podemos modificar desde los lugares que trabajamos con las niñeces, ¿no?
0: Bien, ustedes realizan constantemente actividades, están trabajando. ¿Qué se viene dentro de lo que pueden hacer, digo?
7: Mira, resistir es una, claro, es una básica. Y por otro lado, creemos que en realidad hay un montón de dispositivos también, tanto de organizaciones sociales como dispositivos del Estado, que están en los territorios trabajando para hacer un poco más llevadera esta, estas niñeces. Y que por otro lado, bueno, los que sostenemos las actividades desde hace 30 años, también nos toca esto que te decía antes, como, como la resistencia y sumar gente, sumar compañeros para poder encarar estas situaciones y no bajar los brazos, porque en realidad los niños siguen estando, siguen requiriendo de adultos responsables y eso, asumir esa responsabilidad requiere por momentos de, en la historia más trabajo. Así es que en esa estamos. En estos 30 años, lo que, si bien la, la semana todos los años se realiza en el mes de noviembre, lo que queremos hacer este año, como cuando se cumplieron los 20 años, se hizo un tren por los derechos, donde bueno, fuimos con una representación de niños y adolescentes y sus referentes de acá de la cordillera al, al mar, fuimos a Viedma, a la legislatura, a dejar un documento que se trabajó durante todo un año y que, bueno, no nos fue muy bien, digamos, porque prácticamente no nos recibieron, pero hubo un tren con 200 niños que viajaron a Viedma, que conocieron el espacio donde están las políticas públicas. Y este año lo que queremos hacer es al revés, que los pibes de tanto de otros lugares de la provincia, como, no sé, Viedma, Roca, la línea sur, puedan venir acá al a Bariloche y que es el cierre, digamos, se haga junto con representaciones que vengan de otras localidades.
0: Claro, esta integración es maravillosa, ¿no? Porque además genera en los niños, las niñas, los adolescentes, uno no se olvida más.
7: Totalmente, sí. Para los nuestros, los que fuimos en el 2016 a Viedma, lo cierto es que, bueno, ya hace 10 años, ¿no? Los que tenían 10 años hoy ya tienen 20, tienen un recorrido en los sectores donde, donde trabajamos, y es como vos decís, los viajes que tienen que ver con estas tremendas luchas, los chicos no se las olvidan nunca más, no. Y los grandes tampoco, ¿no? Porque es una convivencia que fortalece los lazos, que fortalece las conquistas, las luchas, las cosas en las que creemos y por las que trabajamos todos los días. Y nos une con otras organizaciones, claro, que están en la misma y que a veces, muchas veces no se visibilizan porque, bueno, porque están en la línea sur, porque están en sectores donde no llega tanto la noticia, donde no están tan visibilizadas las problemáticas. Y las problemáticas y las cosas maravillosas que se hacen también, porque lo cierto es que hay muchísimos lugares que trabajan con las niñeces con un amor y con un compromiso que es que es indescriptible por momentos, ¿no?
0: 30 años y dentro de estos 30 años muchas actividades.
7: Totalmente. Y todas las actividades que a partir de ayer que se hizo la conferencia de prensa donde se hace la apertura de esta de estos 30 años, ya comienzan hoy con el Fórum de Infancia que va a realizar una actividad en la UNTER hoy a las 6 de la tarde, a la que están todos invitados, y después mañana con los títeres andariegos. Todas estas actividades que involucran territorios que citan las niñeces van a estar enmarcadas este año en este festejo y en esta conmemoración de los 30 años de la Semana por los Derechos de Niñas, Niños y Adolescentes, que se realiza acá en Bariloche, que es un hecho histórico porque no hay otra que tenga esta trascendencia y que tenga esta constancia. Y bueno, y la idea es que podamos participar no solamente como organizaciones y dispositivos que trabajan con niñeces, sino que la comunidad se pueda también interiorizar sobre las problemáticas y que asumamos como adultos la responsabilidad de poder solucionar estas realidades que están viviendo nuestros niños y jóvenes hoy en día, que no son fáciles. Bueno, no hay que hablar mucho sobre las cosas que están sucediendo a nivel de educación, de justicia, bueno, de salud, todas estas cosas que bueno, que en este momento están funcionando a duras penas, ¿no?
0: Uh-huh. Después que pase esta semana, que seguramente usted estará muy, muy atareada, la voy a comprometer para charlar sobre justamente estas cuestiones que suceden y que no tienen la visibilización que deberían tener.
7: Totalmente. Sí, sí, cuando quieras.
0: Bien.
7: Podemos hablar de estos temas que
0: totalmente.
7: Son...
0: Porque parece que
7: siempre... a estas cuestiones que nos hacen todos los días, ¿no?
0: Porque parece que, pese a que hoy los medios de alguna manera aportan, seguimos metiendo con la escobita, ponemos todo abajo de la alfombra y no se puede. Hay muchas cosas para visibilizar. Hay que hablar. Sí, sí, la escucho.
7: Ah, no. Sí, hay que hablar de todo, digamos. Nosotros, la idea también de estos 30 años es poder sumar no solamente lo que no hay, sino que también el trabajo que se hace en las escuelas de gestión social, en de formación docente, en los distintos dispositivos, en los CDIs, en los ECOS. Son un montón de organizaciones que hacen un montón de cosas, pero no alcanza porque sigue habiendo un Estado ausente o presente de una manera siente, donde siempre falta y donde no asume la responsabilidad de lo que sucede, ¿no? Siempre se habla como del problema, como si el problema lo tuviera otro, lo generara otro, y no el mismo, no las mismas por ahí autoridades que están en el momento con la responsabilidad de llevar a cargo, de llevar adelante políticas públicas que puedan resolver los problemas de fondo, ¿no? Tal sino cual. Que muchísimas veces los generan. Uh-huh. Ni hablar de la cuestión de la violencia. Tenemos un montón de funcionarios que se manejan con una forma públicamente, de una forma tan violenta que generan también más violencia abajo, ¿no?
0: Vergüenza, rechazo, ira, muchísimas cosas. Edith, le agradecemos y el reconocimiento por el trabajo que hacen, maravilloso.
7: Bueno, muchísimas gracias y a disposición.
0: Edith Espinosa, coordinadora del Grupo Encuentro, bueno, hablando de la Semana de los Derechos de Infancia. ¡Tres!

0: Sigue viento a pesar de todo, a pesar de todo, que todos tengamos un buen día. Gracias, querida Fabiana, desde Clemente Onelli. A ver, también, hola radio, los estoy escuchando por acá cayendo un poco de nieve. Soy del barrio Vivero, que tengan un hermoso día.
1: Gracias.
0: Abrazo. Paula Guayquil, querida Paula. Y llegó. Después le va a contestar el canciller. Vamos con Marquitos a ver qué nos dice Marito.
1: Dale, ahí lo tengo a Marco. Vamos, Marco.
2: Buen día, Mario Urbano. Bueno, quiero contar que hace un ratito llegamos a Bariloche y bueno, qué lindo, qué contento que nos pone ver esta nieve, ver a Bariloche como, no sé acordar los años, cuando tenía 20 años que vivía acá, muy lindo, por allá por el campo igual, ya llegó la lluviecita, nos salimos a la madrugada, estaba medio mediscando poquito. Pero re feliz, re contento porque se necesita en el campo. Bueno, era para eso, para saludarlos y mandarle un abrazo a todos y que disfruten este día. Ande con cuidado, obviamente. Creo que ya.
0: Gracias, Marquitos, sí, querido. Marco. Vamos con Susana Paleta, que le hace un.
1: Sí,
0: al hijo tiene que. Le mando un mensajito, a ver.
1: Bueno, a ver, Susana.
3: Buen día, Radio Nacional. Quiero comunicarme con Adrián Muñoz, que vive en Pichileufú y es mi hijo. Quiero saludarlo y decirle que se levante, que no me atiende el teléfono. Nada, para saber que me pude comunicar, porque hace mucho que no hablo por radio. Me alegro que se pueda uno comunicar. Y la única que le voy a decir... Y que por favor den al aire alguna vez el número de teléfono, que uno nunca sabe cómo llamar si no tiene número. Ahora se lo pedí a mi cuñada, si no, no me puedo comunicar. Nada más que eso, gracias.
1: Bueno.
3: Y se huevada, ¿eh?
0: Adrián, estás en problemas, sí, Houston, ¿eh? Adrián, atendé el teléfono porque te lo dije. Claro, el tono era imperioso, ¿eh?
1: Por radio te lo está diciendo.
0: Así es, José. Bueno, Pipo dice: hola, chicos, el canciller ya ha preparado el culipatín. Sí, aguante, está, Urbano y Marito.
1: Está jugando ahí. Ahí está jugando.
0: Bonjour.
1: La trabajadita que tenemos acá.
0: Sí.
1: Sí, ya agarró una bolsa de nylon, sí, y ya está, anda. Pistando por eso.
0: Bueno, soy un eximio esquiador, gracias, Pipo.
1: Tomamos contacto con nuestro móvil allí en la escalera.
0: Así es, muy bien. Bueno, ¿nos vamos, Marito?
1: Sí.
0: Gracias, dale. Familia. Gracias. Esto es lindo. Una horita de mensaje, de decirnos cosas. Chau.
4: Mañana en la República Argentina. Destacan el lanzamiento de la Mesa Federal Minera. Por Radio Nacional, el presidente de la Cámara Mendocina de Empresas de ese sector, Guillermo Pensado, dijo que la iniciativa que fue lanzada en la Expo de San Juan se convertirá en un motor económico para las provincias.
5: La Mesa Federal Minera fue un acto realmente muy importante, que esté el gobierno federal con su secretaria general, con sus ministros, que estén 6 gobernadores, que estén senadores nacionales, las cámaras empresariales, todos trabajando para esa transición, para hacer un país donde el interior sea también un motor de desarrollo social y económico, cambiando algo, la verdad, paradigmático en Argentina.
4: Cambian las reglas para los choferes de las plataformas de viajes. Los conductores de Uber, Cabify y Didi deberán sacar la licencia profesional para seguir trabajando. Un fallo judicial equiparó las obligaciones de las aplicaciones de transporte con las de los taxis. La información del deporte con Santiago Lucía.
6: Actividad en los cuartos de final de la Liga Nacional de Básquetbol. Se jugarán 2 partidos a las 20 en Corrientes. Regatas recibe a Ferro y desde las 21 en Comodoro Rivadavia. Gimnasia será local frente a Independiente de Oliva.
4: Actualizamos el estado del tránsito con Romina Wiener.
7: Movimiento constante en el puente Chaco Corrientes, ubicado en la ruta nacional 16 que conecta ambas provincias. Además, buena circulación en la ruta nacional 14 en la localidad de Ceibas, provincia de Entre Ríos. Misma situación en el complejo Zárate Brazo Largo, ruta nacional 12 del Mercosur. Continúa el movimiento constante en el paso internacional Cristo Redentor, ubicado en ruta nacional 7 que conecta Argentina con Chile. Hoy está operativo operativo sin ningún tipo de inconvenientes. Además, cortaron la ruta nacional 288.

0: en la provincia de Buenos Aires por alerta de fuertes lluvias y marejadas.
1: En la ciudad de Buenos Aires el cielo se encuentra nublado, temperatura 8 grados 9 décimas, sensación térmica 6 grados 8 décimas, humedad 79%.
2: Cielo despejado en el centro del país donde rige alerta amarilla por vientos intensos.
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0: Adelante, maestro. Lo estábamos esperando.
1: Gracias, Dieguito. Son las 16 minutos en todo el país. Bienvenidos, bienvenidas a la mañana de Nacional Río Negro.

0: Se armó la cofradía del viernes. Be careful, be careful. Allá la pitufa bailarina esta con ritmo, con un traje a rayas. Bueno, ¿cómo andan? Nevisco, le voy a informar ya a mis compañeros y compañeras. Nevisco aquí en San Carlos de Bariloche. Y bueno, vamos a hacer la recorrida como es habitual. Estas cuatro emisoras que nos unimos para llevarle información y algo de buena onda si se puede. LRA2 Nacional Viedma, LRA30 Nacional Bariloche, LRA54 Nacional Jacobasi y LRA57 Nacional El Bolsón. Y vamos a Ingeniero Jacobasi, Alejandra, Carolina. ¿Cómo andan, chicas?
1: Buen día, ¿qué tal? ¿Cómo están? ¿Así que nevó por allá?
0: Nevisco, como había pronosticado, ahora se despejó un poquitito. Y bueno, pero bueno, ya un anticipo en otoño.
2: Bueno, buen día, buen día. Por acá estamos heladas.
1: Hola. Sí, pero sí. El señor operador nos puso unos chamamé maceta tempranito, así que ahí calentamos un poquito los pies.
0: Bien, ahí viene el grupo de danza. ¿Qué temperatura tenemos a esta hora por allí?
1: 0 grados y sensación térmica de 5 bajo cero.
0: ¡Apa!
1: La máxima de hoy,
0: sí.
1: Increíble, 4 grados.
0: Igual que nosotros, así vamos que a tener una máxima de 4. Sí. Acá tenemos un grado 2 décimas sobre cero y una sensación térmica de 4 grados 2 décimas bajo cero.
2: Estamos parecidos.
0: Sí.
2: Bueno, y acá un poco de viento también, que eso complica, sí, bastante. Claro. Así que totalmente, ustedes lo saben también.
0: Sí, así es. Bueno, proseguimos. Gorrito rojo muy canchero, auriculares campera beige, verde. Bueno, Francisco Cook.
3: El pichichi. Muy buenos días a todos. Me hizo reír el operador. Muy buenos días, Urbano, y muy buenos días a todo el equipo y a toda la audiencia. Te cuento que estamos con una temperatura de 3 grados en este momento, el cielo parcialmente nublado, amaneció lluvioso, fresquito, pero ahora está asomando de a poquito unos rayitos de sol allí, desde el Piltriquitrón, que nos está dando alguna esperanza, que no durará mucho porque para el día de hoy se esperan lluvias, lloviznas durante todo el día, hay una humedad del 85%, Hoy tuvimos una mínima de 1 grado bajo cero y vamos a tener una máxima de 8 grados. Así que estaríamos un poquito más cálido que Jacobasi y Bariloche.
0: Bueno, muy bien. Quien está arropado, aunque la temperatura dice que es un poquito bastante más alta, que es Adrián Moreno en Viedma.
4: Gatito mimoso.
0: ¿Qué está pasando por allá, por la capital provincial?
5: No me quemé. Marito, por favor, te lo pido. Mirá que hoy es viernes y tengo ahí un par de tiritos. No. Bueno, te lo digo, 12 grados de la máxima. No me quemé. 12, la máxima, sí, prevista para hoy, lluvias y lloviznas, viento, ha habido horas de muchísimo, ajá, viento desde ayer por la tarde, al punto tal de que se han suspendido actividades ya desde ayer. Ayer se suspendieron las clases, para la jornada de hoy también se suspendieron las actividades escolares y otros tipo de actividades propuestas por los organismos oficiales, como actividades culturales, deportivas, tanto en la ciudad de Viedma como en Carmen de Patagones, debido a las fuertes ráfagas. En este momento en la comarca tenemos 10 grados y, como te decía, Urbano, la máxima, según se prevé, va a llegar a los 12 con este pronóstico de lluvias o lloviznas que va a continuar. Ahora el viento está calmo. La humedad se registra en el 66%, pero mañana tenemos de humedad 97%, 12 grados y lluvia en todo el día.
0: Bien, bueno, el tiempo, bueno, tiempo de otoño barra invierno. Y hablando de Viedma, Adrián, ¿qué información tendremos hoy? Adelantanos algo.
5: Mira, queremos compartir, los otros días lo comentamos, el gobierno nacional dio a conocer la participación desde el Ministerio de Modernización en lo que se conoce como el Consejo Federal para la Modernización en materia de economía. Vamos a estar hablando con el titular del ministerio, Milton Dunrauf, acerca de, bueno, lo que implica, especialmente para las pequeñas y medianas empresas, en donde sabemos que hay recursos provenientes del gobierno nacional, a los que se suma el gobierno provincial, para el fortalecimiento en materia tecnológica, fundamentalmente. También vamos a compartir, los otros días escuchábamos la noticia acerca de la digitalización y todo lo que implica este proceso para la administración provincial, en este caso vinculado a la salud, porque ya hay 50 instituciones de salud que tienen historia clínica digital. Vamos a ampliar sobre este tema, Urbano.
0: Bueno, muy bien, muy bien. Y en el bolsón que tenemos...
3: En el bolsón tenemos, fortalece, Río Negro fortalece su control energético y ambiental con una nueva sede en General Roca. Vamos a escuchar un audio de la Secretaria de Energía y Ambiente, de Andrea Confini. Después tenemos, los bomberos voluntarios del Bolsón incorporan una nueva unidad de rescate 0 kilómetro. Y vamos a tener una nota con... porque hay un torneo importante de taekwondo en San Carlos de Bariloche, y hablamos con Marcelo Córsico.
0: Bueno, muy bien. Alejandra, Carolina, ¿qué adelantamos para la mañana de hoy?
2: Bueno, vamos a estar conociendo un caso de la justicia de Río Negro que autorizó a un adolescente de Cipolletti a dejar de usar el apellido paterno tras comprobarse años de abandono y ausencia del vínculo familiar. Vamos a estar escuchando la palabra, la explicación del subdirector de comunicación del Poder Judicial, Juan Cruz García. Nos va a comentar detalles sobre esto. También vamos a estar repasando, porque se vienen los 95 años de la Biblioteca Popular Bernardino Rivadavia, de acá de Ingeniero Jacobacci, y hay una campaña para socios protectores porque la biblioteca se encuentra en una situación algo crítica. Y bueno, también vamos a estar compartiendo una convocatoria que tiene que ver con un taller de radioteatro desde Sierra Colorada, pero para todos y todas las habitantes de la región sur.
0: Bueno, muy bien, aquí en San Carlos de Bariloche vamos a estar compartiendo. Hoy realizábamos en la primera mañana una entrevista con Edith Espinosa, coordinadora del Grupo Encuentro, porque Bariloche celebra 30 años de la Semana de los Derechos de Niños, Niñas y Adolescentes. Vamos a hablar con un historiador sobre la fundación, un 2 de febrero, un 3 de mayo, de Bariloche me refiero, y además en consonancia con quienes... señalado como el primer comerciante aquí y un poco el fundador de la ciudad, Carlos Biederholt. Y después también tenemos un audio para compartir con todos ustedes sobre este trabajo inmenso que hace la cooperadora del Hospital Zonal Bariloche, adquirido a un transporte realmente muy, muy novedoso, con toda la tecnología para poder trasladar a pacientes con movilidad reducida. Y nos decía Adrián que el viento muy fuerte. ¿Y qué tiene el viento? ¿Qué contiene por momentos? Ráfaga, ¿no? Y vamos con ráfaga.

0: alcohol.
1: ¡Apa! ¡Apa! Algo ahí destapado. No, por Dios, por Dios. Ráfaga, una cerveza.
2: ¿Para qué me invitan si sabes cómo me pongo?
1: ¡Eso! Bueno, hoy bien, hoy como viene, el viernes viene bravo, viene con Tutti. Bueno, y hablando de con Tutti, vamos con Tutti, Adrián Moreno.
3: Bueno, si querés después te digo las iniciales de quién se está quejando.
1: No, no.
3: Sí, por Dios. Pero hoy las iniciales.
1: A ver.
3: Javier García.
1: Ah, ¿qué le pasa?
3: Se queja de arañazos, te la dejo ahí.
1: Ah, no, bueno.
3: No digo más nada. Bueno, no digo más nada.
1: Por Dios, que hay gatitos ahí, sí. Por ahí, sí. O perritos.
3: No.
1: O
3: hasta
1: fútbol.
3: Hasta ahí llego. Hasta ahí llego.
1: Bueno,
3: hasta
1: muy bien.
3: Vamos con la información. En este caso tiene que ver con lo que te comentaba antes, Urbano, acerca de esta transformación que se va dando en el ámbito del gobierno provincial con respecto a la digitalización, y se ha anunciado desde el Ministerio de Salud que ya se cuenta con 50 instituciones que tienen historia clínica digital. Así lo ha señalado el Ministerio, que continúa consolidando la transformación del sistema sanitario con la digitalización, con la reciente incorporación de los hospitales de Campo Grande, Chuelechuel y Río Colorado. Entonces, estos tres nosocomios suman las 50 instituciones digitalizadas y más de 900 agentes de salud utilizando la herramienta. Vamos a compartir lo que dijo la subsecretaria de Desarrollo e Implementación de TICS, Elizabeth Ivanisky.
4: Ya hemos avanzado en 50 establecimientos. Los últimos que se sumaron fueron Campo Grande, Río Colorado y Chuelechuel. Hemos superado los 400.000 registros, ya tenemos 900 agentes empadronados y 100.000 pacientes empadronados que trabajan ya con la historia clínica digital. La historia clínica es una historia de salud integrada donde se integra todo lo que es el sistema de salud dentro de la provincia, desde la parte ambulatoria, de la guardia y la internación. O sea, se puede saber si ese paciente pasó por todos los servicios que ofrece un hospital o centro de salud. Están todos los centros de salud y hospitales interoperables. Se sigue capacitando al personal porque es una historia clínica que tiene actualizaciones cada 15 días, entonces siempre hay algo nuevo para que el personal aprenda. Es muy beneficioso para que el paciente no tenga que deambular por todo el hospital o por el centro de salud con un papelito. Él directamente con su número de documento se acerca a la ventanilla de turnos y solicita el turno.
3: Bueno, ahí está entonces un nuevo escenario, podemos decir, que se abre. Después, como comentábamos los otros días, Urbano, la materia pendiente será dónde se va a guardar toda esa información, ¿no? Que se requiere, sabemos que se requieren estos espacios y que la zona patagónica es la ideal, según señalan los técnicos, por la temperatura, para guardar estos centros informativos, ¿no? Donde están las memorias de toda la digitalización que se va produciendo.
1: Sí, ni hablar, las temperaturas, el consumo de energía y demás. Bueno, vamos a hablar de control energético y ambiental, y nos va a informar Francisco Cook.
5: Así es, Urbano. Río Negro fortalece su control energético y ambiental con una nueva sede en General Roca. La provincia abrió en General Roca las ofertas para construir la nueva sede de energía y ambiente, una obra que fortalecerá la presencia provincial y los controles técnicos, ambientales y mineros en el marco de la nueva etapa productiva de Río Negro. El acto fue encabezado por el gobernador de la provincia, Alberto Bretinec, y la secretaria de Energía y Ambiente, Andrea Confini, a quien vamos a escuchar en este audio.
6: Poder desarrollar a lo largo de toda la provincia, hoy en Roca, y también vamos a expandirnos, como ustedes ya saben, a Sierra Grande, con todo lo que tenía que ver con el modelo de edificios planteamos en Cipolletti, son edificios que tienen eficiencia energética, que tienen un pulmón de aire para poder frenar el frío en el invierno y frenar el calor en el verano, van a tener pantallas solares también. La verdad que estamos muy contentos, van a tener un pulmón verde también, un pequeño pulmoncito verde, y digamos el funcionamiento está planteado de la misma manera que tenemos planteado en Cipolletti, un área de estar, espacios comunes, áreas de trabajo comunes, salas de reuniones para que las reuniones se hagan por fuera de donde están los escritorios de trabajo diario, y un espacio de capacitación también, que nosotros muchas veces lo utilizamos para todo lo que es energía, pero muchas partes de los otros ministerios muchas veces también lo usan. Son unos 750 metros cuadrados, acá pueden ver, se ve chiquitito el frente, pusimos un quincho también por las dudas para poder hacer encuentros y asados. Esta sería lo que es la sala de capacitación, y tenemos dividida la parte de ambiente sectorizada bien sobre este lado y la parte de minería y hidrocarburos sectorizada sobre este lado. Acá está la recepción y unos espacios comunes, y todo este perímetro así alrededor de la sala de recepción serían las salas de reuniones. Así que entendemos que Roca se ha convertido en un punto importante para nosotros en cuanto a lo que es la actividad energética. Mucho se desarrolla también acá en Roca, más allá de minería. Hay una parte importante de ambiente y otra parte de hidrocarburos con la cual también estamos trabajando, así que entendíamos que merecía la pena por la ciudad y por nuestros compañeros de trabajo, que también se merecen un lindo espacio de trabajo para poder desarrollar las actividades y llevar estos proyectos tan importantes para la provincia de Lanús.
5: Bueno, Urbano, y así sigue avanzando la provincia en estos nuevos espacios y aprovechando al máximo todos estos recursos naturales que ya los tenemos.
1: Bien, perfecto. Nos hablaban de una cuestión judicial, de una autorización, de una decisión de vida que tomó un joven, Alejandra Carolina.
0: Exactamente, nos venimos con información del ámbito judicial, porque la justicia de Río Negro autorizó a un adolescente de Cipolletti a dejar de usar el apellido paterno, y por eso convocamos al licenciado Juan Cruz García, subdirector de comunicación del Poder Judicial de la provincia, para que nos dé más detalles acerca de esta decisión.
7: El caso que se resolvió en Cipolletti involucra a un adolescente de la ciudad que se presentó ante el fuero de familia y solicitó quitarse el apellido paterno por la causal de abandono. Se trata de un instituto jurídico previsto en el Código Civil y Comercial de la Nación, que en el expediente quedó demostrado a través de informes escolares, justamente el establecimiento educativo a la que el adolescente asiste, pudo probar la ausencia de este padre en las actividades escolares, entre ellos reuniones y actos educativos, y también a través de otros medios probatorios se demostró que ese progenitor había estado ausente de la crianza de este niño y luego adolescente de la ciudad. Sobre la base de esas pruebas, el fallo del fuero de familia no solo autorizó a quitarse el apellido del progenitor, sino también que le quitó la responsabilidad parental, que es otro instituto previsto en el Código Civil. Se trata de una penalidad hacia el padre que pierde los derechos sobre la crianza de su hijo.
0: Bien, ahí lo escuchábamos al licenciado Juan Cruz García.
1: Muy bien, y hoy en la primera mañana charlábamos con quien es la coordinadora del Grupo Encuentro, que trabaja muy fuerte en lo que es lo que son los derechos de niños, niñas y adolescentes, y Bariloche celebra 30 años justamente de esta semana. Vamos a compartir parte del diálogo con Edith Espirosa.
8: 30 años de lucha, que estas luchas, ¿no?, que no siempre son crueles, pero siempre son muchas. La verdad que estamos en un momento donde, bueno, por un lado nos enorgullece haber sostenido una actividad durante 30 años que tiene que ver con la defensa y con la celebración por momentos de los derechos que se van ganando con respecto a lo que tiene que ver con las niñeces y adolescencias. Y por otros momentos decimos, bueno, capaz que tendríamos que estar ya a estas alturas hablando de otras cosas, no solamente de lo que hemos podido lograr con estas conquistar con estas luchas y no tanto en los reclamos, ¿no? Uh-huh. Vos fíjate que estamos en un momento también donde la situación es muy parecida a hace 30 años atrás respecto a la situación política, económica, social, y bueno, y nos vemos como en un déjà vu por momentos, porque si bien han pasado 30 años, lo cierto es que volvemos a reclamar casi por las mismas cosas. Lo poco que se va ganando, por momentos se va perdiendo con mucha tristeza también. Pero bueno, entendemos que estamos también como militando una causa que bueno, que tiene estas realidades que nos atraviesan y que por momentos no podemos modificar desde los lugares que trabajamos con las niñeces, ¿no? Resistir es una. Y por otro lado, creemos que en realidad hay un montón de dispositivos también, tanto de organizaciones sociales como dispositivos del Estado, que están en los territorios trabajando para hacer un poco más llevadera estas niñeces. Y que por otro lado, bueno, los que sostenemos las actividades desde hace 30 años, también nos toca esto que te decía antes, como la resistencia, y sumar gente, sumar compañeros para poder encarar estas situaciones y no bajar los brazos, porque en realidad los niños siguen estando, siguen requiriendo de adultos responsables. Y eso, asumir esa responsabilidad requiere por momentos en la historia más trabajo. Así es que en esa estamos. En estos 30 años, lo que, si bien la semana todos los años se realiza en el mes de noviembre, lo que queremos hacer este año, como cuando se cumplieron los 20 años, se hizo un tren por los derechos, donde bueno, fuimos con una representación de niños y adolescentes y sus referentes de acá de la cordillera. Al mar, fuimos a Viedma, a la legislatura, a dejar un documento que se trabajó durante todo un año y que, bueno, no nos fue muy bien, digamos, porque prácticamente no nos recibieron, pero hubo un tren con 200 niños que viajaron a Viedma, que conocieron el espacio donde... Y este año lo que queremos hacer es al revés, que los pibes de otros lugares de la provincia, como, no sé, Viedma, Roca, la línea sur, puedan venir acá a Bariloche y que el cierre, digamos, se haga junto con representaciones que vengan de otras localidades.
1: Bien, Edith Espinosa, coordinadora del grupo Encuentro.

0: Abel Pintos, motivos.
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0: Bueno, en un ratito nada más vamos a intentar establecer la comunicación con un historiador, ¿no? Para un historiador trasandino, para que, bueno, un poco hagamos un recorrido sobre un pionero. Todos coinciden que fue un pionero y muchos dicen que, bueno, en el momento, un comerciante aquí en Bariloche, en el momento que construyó su casa de Ramos Generales, fue el punto de partida, fue la fundación de Bariloche. Otros hablan de un decreto presidencial, bueno, sobre todas estas cuestiones. Mientras tanto, hago y esperamos la entrevista, hago una recorridita, por ejemplo, por Ingeniero Jacobacci, que están muy, muy en sus celulares. Están manejando mucha información, ¿no, Alejandra, Carolina?
2: Sí, sí. Déjeme, sí. Permítame en realidad saludar, porque nosotros aquí en Nacional Jacobacci hemos tenido la columna de la doctora Sara Itkin, y hoy está cumpliendo años. Ella es una amiga de Radio Nacional, así que desde acá, nosotras que hemos tenido la posibilidad de compartir con ella la columna de salud y la UENES, le hacemos llegar un gran y cariñoso saludo.
0: Y nos sumamos, una cultora de lo que son las plantas medicinales, su sabiduría ya ha trascendido fronteras, ¿no?
2: Exactamente.
0: Realmente, además, cuestiones holísticas, bueno, trabaja muy mucho en estas cuestiones que son tan importantes y que muchas veces la industria farmacéutica, la de los grandes negocios, pretende ocultar.
2: Y además ella trabaja mucho en revalorizar todo el saber ancestral, ¿no? Claro. Desde los encuentros, desde las propuestas, ¿no?, que hace cuando presenta sus libros.
0: Uh-huh. ¿Se han atendido con ella?
3: Sí.
4: ¿Vos sí?
0: Carolina no. Debería.
4: No, yo no, pero bueno, también yo la conocí en la parte donde ella, bueno, se dedicó a hacer bastante más divulgación acerca, claro, de esto, y también en el contexto de los Traunlawen, donde, bueno, justamente se hace una ronda de palabra, la palabra circula, y bueno, entre todas se va construyendo también saber sobre las plantas, se va reacomodando ese saber. Uh-huh. Así que en ese rol la conocí yo más que de consultorio.
0: Bien, sí. Y ese saber ancestral, que es tan importante, hay un trabajo de milenios en lo que tiene que ver con las plantas medicinales, bueno, que lo podemos trasladar a muchísimas otras cuestiones, como artesanales, digo, ese saber ancestral, que bueno, creo, no sé qué opinan Alejandra, Carolina, se está revitalizando en estos tiempos, ¿no?
4: Sí, por supuesto, hay un montón de gente trabajando para ello, bueno, con plena conciencia, ¿no?, de que hay que hacerlo. Hay este concepto que me gustó mucho de el Kimel Femanu Kayunao, que decía, bueno, este saber no es que lo estamos recuperando, revitalizando, reviviendo, sino que reordenando. En su momento, luego de las campañas del ejército argentino sobre estas tierras, ese conocimiento quedó en algunos lugares, a veces más escondidos, a veces menos. Y ahora el trabajo que tienen el Mapuzungún, el Agüén, bueno, la historia misma de las personas se va reacomodando y se va poniendo donde el conocimiento debe estar. Así que, bueno, ese es un gran trabajo y un gran reconocimiento a toda esa gente que, bueno, lo hace a veces cuesta arriba, pero lo viene haciendo y se nota.
0: Bien. Bueno, yo les había prometido una entrevista con Jorge Muñoz Sugaret. Él es investigador, historiador, y vamos a hablar, finalmente lo podemos hacer vía celular, ¿sí? La tecnología hoy no nos permite. Bueno, el tema tiene que ver con algo que se va a dar en los próximos días, se va a repatriar los restos de Carlos Biederhol, bueno, un pionero. Y bueno, tenemos algunas preguntitas. Jorge Urbano Flaibani y colegas de las cuatro emisoras de Nacional en Río Negro, los saludamos. ¿Cómo le va?
5: Bien, gracias. Buenos días.
0: Bueno, 2 de febrero del 95, 3 de mayo de 1902, ¿cuál es la fecha?
5: Es complicado porque eso siempre ha estado un poco a debate, tanto por parte de la historiografía chilena como la historiografía argentina. Se tiende a buscar una fecha, un poco de manera maliciosa, para probar, en cierto sentido, quién habría llegado antes o después, particularmente a la zona del Nahuel Huapi. Uh-huh. Ahí probablemente la fecha más cercana sea... Bueno, hay una fotografía, yo creo, probablemente ustedes la conocen, que es la que indica una fecha particular que tiene que ver específicamente hacia, creo que es la primera que usted nombró, 1893. Sin embargo, hay disputa también acá en Chile, porque habitualmente se la tiende a presentar más bien hacia la llegada hacia 1894, 96, claro, con acento mucho más definitivo.
0: Uh-huh. De lo que no cabe duda es que fue el primer comerciante. Obviamente que había población, pero bueno, él fue un pionero, nos referimos a Carlos Biederholm, y creo que a partir de la decisión de repatriar sus restos, se lo considera un pionero y alguien fundamental en la historia de San Carlos de Bariloche.
5: Sí, eso es bastante interesante, en consideración que hay que reconocer que él es parte de una tradición familiar. Es su padre, Enrique, quien crea una línea desde Osorno, marítima, que andaba por los ríos locales, y que después intenta expandirse a través de su hijo hacia la zona del Nahuel Huapi. En ese marco, es bien interesante que sea reconocido hasta el día de hoy como un fundador, entendiendo que en algún momento, particularmente hacia la primera parte del siglo XX, nuevamente se puso en disputa cuando era el momento de la fundación de Bariloche, y con aquello también se hablaba mucho más de el arribo del ejército como un momento fundacional, más que particularmente en la llegada de Carlos Biederholm.
0: Hablar de Carlos Biederholm es hablar de un joven arriesgado, pionero, comerciante que vino de Chile y generó un lazo comercial que fue fundamental.
5: Sí, sí, hay que recordar un poco el sentido. Había una gran cantidad de tráfico por la cordillera. Hoy en día yo creo que estamos acostumbrados a ver los intercambios a través de pasos bastante más consolidados, particularmente el de Cardenal Zamoré, Pajaritos. No obstante, en el periodo que estamos hablando, entre lo que hoy en día sería San Martín de los Andes y el Bolsón, en ese espacio solamente habían 33 pasos cordilleranos. Entonces, tenemos que pensar que hay una gran cantidad de flujos de principalmente bienes y ganado entre la zona de la estepa argentina actual y la zona del Pacífico, en la cual vivía la familia Biederholm. Uh-huh. Entonces el tráfico era bien importante en esa zona.
0: Hablar de las vicisitudes de su accionar nos llevaría, no un programa, varios programas. En un par de minutos, ¿qué podemos resaltar de la figura de Carlos Biederholm?
5: Yo creo que lo fundamental es la comprensión de una nueva forma de imaginar el comercio, particularmente de los valles andinos hacia el Pacífico. Él va a ser el primero que va a generar esta interacción a través de los lagos, Nahuel Huapi, Esmeralda, Todos los Santos, Llanquihue, con después la salida hacia Puerto Montt, que en algún momento se pensó, antes de, lógicamente, la apertura del Canal de Panamá, que podía ser quizá un segundo gran puerto bien significativo hacia el Pacífico, que le diera salida no solamente a una gran cantidad de población que estaba en esta zona, sino también a una gran cantidad de productos. Y en ese marco tiene el arrojo de hacer algo que no se había hecho completamente, que es parte de la épica de Beardhall, desarmar un barco completo y cruzarlo por una cordillera, cosa que no se había intentado antiguamente.
0: Sí, tal cual. Apelo a su experiencia. Usted es un investigador e historiador muy reconocido. Aquí en la Patagonia hay algunas localidades que toman los hitos como el de Wiederhol, de construir esa casa de ramos generales, como el momento fundacional, más allá de los decretos que después se firman, la formalidad. ¿Cómo lo concibe usted?
5: Eso es bien interesante. Nosotros hemos tenido una conversación con varias colegas argentinas, incluso con los cónsules, porque es una solicitud constante de la mayoría de la población, especialmente en las zonas en las cuales vivimos, de entregarle quizá un sentido, un valor, no solamente turístico, sino que también de origen a ciertos espacios. Probablemente lo mismo que pasa con los asentamientos jesuíticos antiguos, todo el mundo quiere que en su espacio conocido, en su cercanía, haya un gran hito que atraiga, que sea histórico, que sea importante, que sea significativo. Yo creo que es acertado situar la idea de la primera tienda, San Carlos, la alemana, como un hito fundacional. Pero quizás sea mucho más relevante pensar, y eso es lo que le da fortaleza, imaginar hoy en día ya al espacio completo de donde se sitúa hoy en día Bariloche como una larga extensión de ese primer asentamiento, particularmente la zona, el centro cívico, que es probablemente el sitio más icónico también. Portuariamente hablando, de esta primera etapa formativa de San Carlos de Bariloche.
0: Y además ratificado allá por el 1920, 1930, por los grandes pioneros que después tuvo San Carlos de Bariloche, ratificado Carlos Wiederhol como el fundador, ¿no? Me parece que este no es un dato menor.
5: Sí, yo creo que ustedes tienen una en el mismo Museo de la Patagonia, que está en San Carlos de Bariloche, tiene una fotografía muy bonita. Y yo creo que eso es bien significativo. Tiene una fotografía de cuando se invita a Carlos Wiederhol y la comunidad que en ese momento está habitando San Carlos le hace un homenaje. Yo creo que ese es, y concuerdo con usted, más allá de los decretos y las situaciones, cuando una persona adquiere ese nivel de reconocimiento por la misma población, yo creo que ahí, tanto la gente que es especialista del área o no, tenemos que dar un paso atrás y entender que ese fenómeno probablemente sea demarcador y entender y facilitar que Wiederhol es considerado desde ya como el fundador, no solamente por los libros de historia, sino que también por la población. Y eso yo creo que tenemos que destacarlo y reconocerlo, tanto acá en Chile, que se conoce poco, como masivamente en la zona donde ustedes están.
0: Jorge Muñoz Ugaret, un enorme placer dialogar con usted.
5: Igualmente, quedo a su disposición como siempre, cuando deseen alguna situación sobre Chile o sobre algún personaje, que haya cruzado la cordillera para compartir con ustedes.
0: Bueno, muchísimas gracias. Hasta pronto.
5: Pronto, gracias.
0: Jorge Muñoz Ugaret, investigador, historiador, coautor de artículos sobre justamente Carlos Wiederhol.
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0: Bueno, y ahora estamos con Carolina Blumenkrantz, con Alejandra Troncoso desde Jacobacci.
4: Así es, Urbano. Y bueno, les contamos que nosotros acá tenemos una biblioteca preciosa, una biblioteca, la Biblioteca Popular Bernardino Rivadavia, que además en 2 días más, el 10 de mayo, cumple 95 años y además tiene activa una campaña de socios protectores, así que estamos en comunicación directa telefónica con el referente de la biblioteca, él es el licenciado José María Ramallo. Le damos los muy buenos días. ¿Cómo está José? Acá Carolina, Alejandra y los compañeros de las cuatro emisoras de Radio Nacional Río Negro te saludamos.
6: Hola, buenos días Carolina, buenos días Alejandra, bueno, y a toda la audiencia de la gran emisora que es Radio Nacional.
4: Bueno, un gusto hablar con vos, sobre todo porque ya estamos ahí a poquitas horas de que la biblioteca cumpla un nuevo aniversario, así que queremos que les cuentes a los compañeros y a la audiencia en general sobre esta biblioteca y la importancia de esta institución para Ingeniero Jacobás.
6: Sí, la verdad que, bueno, muy contentos, próximos a cumplir 95 años. La Biblioteca Popular fue fundada en 1931, es una de las instituciones más antiguas, más añejas del pueblo. Esto tiene que ver un poco también con el Jacobasi, fue fundado en 1916, Y en poco tiempo comenzó ya a formar instituciones, asociaciones, y bueno, entre ellos ya en 1930 comenzaron a juntar libros, como se decía en ese momento, y en 1931, en un espacio que se dio a la escuela primaria número 17, que fue una de las primeras escuelas, que había sido fundada también en Quetrequile, comienza nace la Biblioteca Popular. Es importante que rescatar también los primeros miembros de la comisión directiva, porque nosotros tenemos todos los libros de actas guardadas. Eso ha sido un trabajo de documentación excepcional que han hecho las distintas comisiones directivas de la biblioteca. Y bueno, la primera comisión estuvo formada por el doctor Rogelio Cortizo, que es el nombre que lleva hoy nuestro hospital zonal, por Jorge Gerol, por Hansen Seller, por Casamiquela, digamos, gente que estuvo ligada al quehacer cultural de nuestra zona, de nuestra región, obviamente desde una visión por ahí de la cultura más elitista, pero bueno, la promoción de la lectura era lo más importante en esa época, ¿no? Así que comenzó un trabajo que no paró. A los pocos años ya después, cuando la provincia del territorio, digamos, de Río Negro se transforma en provincia, al poco tiempo ya se logra la personería jurídica de la institución, después se logra un terreno, ese terreno es el que hoy está la Cámara de Comercio, Industria y Minería, que en algún momento se dio, y bueno, el edificio en el que funcionamos fue en los años 80 cedido por el entonces intendente Edgardo Bujajiski. De hecho, por eso una de las salas de la biblioteca lleva el nombre de Edgardo Bujajiski, ¿no? Es una biblioteca que tiene casi 25.000 ejemplares, tiene salas muy importantes, salas de referencia, lectura parlante, sala de infantil. La sala infantil tiene el nombre de Ana María Ponce, que es una escritora de literatura infantil reconocida, que precisamente estuvo ahora firmando libros en la Feria Internacional del Libro. Es una nacida y criada en Jacobasi, que terminó su escuela secundaria y emigró, como tantos lo hicimos, algunos volvimos y otros no, pero había que irse en esa época a estudiar a otro lado, así que Buenos Aires fue uno de los primeros destinos de muchos estudiantes de acá. Y bueno, la biblioteca siempre se usó como referencia, ¿no? Nosotros por ahí contarles que estamos armando un museo bibliográfico. Estamos buscando bien el nombre que va a tener, que va a llevar, que se va a estar inaugurando ahora en el mes de mayo, en el mes del aniversario, porque hemos haciendo un relevamiento encontramos libros, ejemplares de ediciones desde 1869 hasta la fecha. Entonces no, nos parecía re importante resguardar. De hecho, ayer, yo soy docente en el CET 26, también se hizo la promesa de lealtad a la Constitución Nacional y encontramos un ejemplar de la Constitución Nacional, que obviamente era con la sancionada en 1853, con las reformas de 1860, 1866, 1898, porque la publicación es de 1927 más o menos, pero tiene como, no sé si entra el término, pero como fotocopiada, el ejemplar original de la Constitución, ¿no? Con manuscrita, con las firmas de los congresales. Después tenemos, qué sé yo, por ejemplo, un ejemplar editado en 1870.

0: un crecimiento productivo en otros rubros que mucho se habla últimamente, bueno, no ha dejado de lado, ¿no? Tanto la horticultura como la producción ganadera.
1: Impensado en algunas regiones de Río Negro, ¿eh? Impensado. El tema de las huertas es un tema muy serio. El Río Negro es una de las... está entre el primero y segundo lugar en mayor desarrollo de huertas e invernáculos en el país, Adrián.
0: Exactamente. Uh-huh. Esa es una de las noticias de estos días, sí.
1: Bien, bueno, transformar...
0: Sí. Y que otro día tendríamos que hacer, porque merece un espacio especial, los canales de riego.
1: Tal cual. Y la incidencia fundamental que tiene, ¿eh? Sí, tal cual. Bueno, son las 12 del mediodía, llega la síntesis informativa desde el R1, Radio Nacional Buenos Aires.

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1: 12 del mediodía en la República Argentina.
2: Conferencia de prensa en Casa de Gobierno.
1: Hernán Mundo.
3: A las 13, el jefe de gabinete Manuel Adorni hablará en conferencia de prensa. Momento en el que estará acompañado en Casa Rosada de los ministros de Economía, Luis Caputo, y de Seguridad, Alejandra Monti Oliva. La presencia de Caputo está relacionada con que se esperan detalles del anuncio hecho por Javier Milei respecto al próximo envío al Congreso de un proyecto de ley denominado Superrigi, con el que el Poder Ejecutivo prevé brindar a las empresas más ventajas de las que tiene actualmente el régimen de incentivo a las grandes inversiones. En cuanto al Ministerio de Seguridad, la titular de la cartera, Alejandra Monti Oliva, se va a referir a la vasta reestructuración en su área establecida en el decreto 327, por el cual se modifica el organigrama vigente desde 2019, que redefine de esta manera competencias de distintas secretarías y subsecretarías.
2: Estados Unidos desclasificó documentos secretos sobre extraterrestres.
1: Publicó más de 150 archivos en los que confirmó encuentros en distintos puntos del mundo y en viajes por el espacio.
2: La divulgación del material clasificado fue un pedido expreso del presidente Donald Trump.
1: La información del deporte con Damián Zárate.
4: Fútbol femenino, hoy tendremos tres partidos desde las 15. Ferro va a recibir a Banfield, a la misma hora Racing contra el SAT y 15:30 San Lorenzo será anfitrión de Newell's.
1: En Buenos Aires la temperatura 10 grados 9 décimas, la humedad 67%, cielo parcialmente nublado.
2: 14 provincias continúan bajo alerta por vientos y tormentas intensas. En la costa atlántica se esperan ráfagas de hasta 90 kilómetros por hora.
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1: ...12:05 en todo el país. Y bueno, el tema del Hanta, de Hantavirus, es uno de los que hoy acapara la mayor atención. Y Adrián, vamos a tener el respaldo de alguien que lo va a abordar con la responsabilidad que se merece, ¿no?
2: Entendemos que sí, por supuesto, porque Urbano la tenemos en línea a Diana Constanzo, con ella hemos hablado, nuestra compañera, ¿no? Desde Buenos Aires, uh-huh. Hemos hablado en estos días varias veces sobre el tema Hanta. Y es importante, como bien decís, desde el punto de vista informativo, pero también, y quizás más, desde el punto de vista de cómo tratamos esa información. Diana, buen día. Gracias por estar con nosotros.
3: Buen día. Gracias a ustedes por invitarme a este espacio y por la presentación. Claro, es un tema que ya salió de nuestro país, de los límites de la Argentina, para hacer una preocupación de salud a nivel global. De hecho, la Organización Mundial de la Salud ha tomado cartas en el asunto. Desde la Argentina también se está trabajando con intensidad. El Ministerio de Salud ha confirmado que está investigando el origen del hantavirus en este crucero, ¿cierto?, que ya provocó 3 fallecimientos y al menos 8 contagios. Lo que se sabe hasta el momento es que se ha identificado esta variante que corresponde a la cepa Andes, que está presente allí en el sur del país. Ustedes lo saben mejor que yo a este dato preciso. Se están realizando los estudios para determinar exactamente dónde se produjo el contagio de lo que serían los pacientes cero, que son esta pareja que ha fallecido, una pareja neerlandesa de 70 años el hombre, la mujer de 69 años, que había recorrido no solamente el sur de nuestro país, sino también Chile y parte de Uruguay, con lo cual la investigación epidemiológica es bastante exhaustiva y va a llevar sin duda un tiempo. Lo que hizo el Ministerio de Salud es realizar los contactos correspondientes con todas las jurisdicciones para intensificar todo lo que tiene que ver con la prevención y el rastrillaje. Por el lado de los pasajeros, lo que ha confirmado España es que bueno, va a recibirlos y se van a repatriar aquellos extranjeros del crucero que tengan síntomas o aquellos que no los tengan también. Y además, bueno, se está esperando toda lo que tiene que ver con la confirmación de los casos con síntomas sospechosos. Lo cierto es que lo que ha dicho la Organización Mundial de la Salud es que hay que estar tranquilos porque el riesgo para la población mundial es muy bajo. Esto quiere decir la propagación del hantavirus entre más personas de las que estuvieron en contacto directo o aquellas mismas que están a bordo aún del crucero, con lo cual esto lleva tranquilidad a la población, porque ustedes saben, se estaba comparando con la epidemia de COVID-19 y en principio esto no tiene nada que ver con esta situación, sino que es algo totalmente controlable si siguen los pasos necesarios. Y ustedes saben que sobre esto consultamos a una especialista que se llama Susana Lloveras. Ella es jefa de la sección zoopatología del Hospital Muñiz, aquí en la Capital Federal, médica, infectóloga, miembro de la Sociedad Argentina de Infectología. Y le consultamos esto específicamente, cuáles son los protocolos o las medidas de prevención para evitar la propagación, y esto nos decía.
4: Con respecto a las personas que han estado en contacto con un caso índice, si el contacto fue de alto riesgo, hay que hacer un aislamiento y un seguimiento hasta el día 45. Y este aislamiento puede hacerse a nivel domiciliario, restringiendo las salidas y las visitas, usando barbijo N95 en ambientes compartidos, no compartir utensilios ni mate, y hacer un monitoreo clínico diario para ver cuál es la evolución y obviamente consultar ante la aparición de síntomas.
2: Bueno, Diana, y ya que estamos intercambiando, tenemos recién llegadito, recién sacado del horno, podemos decir, el parte que ha emitido el Hospital de San Carlos de Bariloche. Quizás es importante porque hemos visto que en algunos medios de alcance nacional han tratado el tema sobre esta persona de sexo masculino de 45 años que se encuentra internado, que presenta síntomas compatibles con hantavirus, según se indica desde este parte médico. Bueno, se señala que se encuentra actualmente en la unidad de terapia intensiva para monitoreo continuo, presenta estado respiratorio estable con apoyo de oxigenoterapia convencional, sin criterios actuales para asistencia respiratoria mecánica, pero bajo vigilancia estricta. Y se indica que los contactos estrechos de esta persona, actualmente asintomáticos, cumplen el aislamiento preventivo bajo el protocolo estricto para monitorear la aparición de síntomas, ¿no? Que recordamos, fiebre, mialgia, cefalea durante el periodo de incubación. Bueno, este es el último parte que ha dado el Hospital de Bariloche sobre la persona que se encuentra internada.
3: Sí, súper importante esto que aportás. No sé si ustedes tienen la información, tal vez esto no se ha comunicado, qué tipo de cepa es, porque evidentemente se están poniendo en resguardo a los casos más, o sea, a los contactos más cercanos, tal vez se sospeche de la cepa Andes, ¿cierto?
2: Uh-huh. No digo, tenemos
3: los protocolos que se están siguiendo.
2: En el parte al menos no tenemos.
3: Claro.
2: Pero bueno, podemos averiguar cuál cepa es esta, ¿no?
3: Sí, no, me hace pensar, no era para que lo confirmemos ahora, uh-huh. Simplemente me hace pensar lo que dice el parte, los contactos, ¿no? Porque era coincidente con lo que nos contaba la doctora Lloveras, cuando se trata de la cepa Andes, que es la que se transmite de persona a persona, lo que se aconseja es justamente poner a resguardo o en cuarentena los contactos más cercanos para evitar la propagación de este virus.
2: Bien, perfecto. Bueno, hemos intercambiado entonces. Diana, como siempre, muchísimas gracias.
3: Muchísimas gracias
2: por el aporte. Hasta luego.
3: Buen
2: fin de semana.
3: Igualmente.
2: Bueno, Urbano, un aporte más que ponemos sobre este tema, ¿no?
1: Sí, te estaba mandando justo un audio charlando con las autoridades. Están todavía investigando, están analizando la cepa.
2: La cepa.
1: Las Andes Norte no tiene contagio intrahumano, en el que está más o menos focalizada en el NOA, que es quien tiene más casos en estos momentos. La Andes Sur es la virulenta y con contagio intrahumano, ¿no? Así que bueno, todavía están realizando los estudios. No es tan fácil, ¿eh? Además hay como 20 cepas. Hay una, creo que se denomina Laguna Negra, que está más o menos focalizado en lo que es el Delta, en el Paraná, en la Bahía San Borombón, en una parte de la provincia de Buenos Aires, y está la Andes, que es la Andes Norte y la Andes Sur.
2: Bien, perfecto. Bueno, supuestamente me decía un médico ayer, esto tiene que ver con la mutación que va haciendo el virus,
1: claro,
2: ¿no? Ante, como defensa, como mecanismo de defensa, ante los ataques medicinales.
1: Claro, va mutando, tal cual, ¿sí? Y el genoma de esto no es el mismo, vos lo recordás, de hecho tenés un libro escrito, pero me voy mucho más al 96, 97, 98, con el primer caso en el Bolsón, después en otros lugares, uh-huh. Totalmente diferente, ¿no? Esto lo que se va generando. Por eso también se van mutando todas las enfermedades. El COVID, el COVID está presente ya. Por suerte se ha naturalizado y hay medicación que puede al menos prevenir. Pero bueno, viste que se van mutando los virus.
2: Sí, totalmente.
1: Como algunos políticos totalmente. Y demás. Y, bueno. Viste que hay mutaciones.
2: Hay mutaciones.
1: Así es. Sí. Bueno. ¿Qué te parece si presentamos...
2: Camiseteo.
1: Claro, ni hablar. Y hay una... Por ahí hay una patadita abajo en los tobillos cuando el árbitro no lo ve. Oye, el Barte, te invito a Caro, a Ale y también a Francisco a compartir el espacio deportivo con alguien que vive... Que vive del recuerdo.
2: Sí.
1: Hincha de
2: Independiente. Arañado.
1: Sí.
2: El arañado.
1: Sí, tal cual. El deporte en la voz de Javier García.
5: Amigos, amigas, ¿cómo les va? Muy buenos días, bienvenidos al resumen deportivo de la semana aquí. Vamos a escuchar a continuación a la profesora de los Menucos, quien estuvo participando con sus alumnos, alumnas, en un Open Internacional de Patín. Bueno, nos cuenta todo a continuación la profesora Yamile Paz.
6: Tuve 8 patinadoras que se presentaron para conformar la delegación de Río Negro. Cada una de ellas participó en la disciplina libre y artistic dance, una base para lo que es danza y free dance. Noa Montes Ferreira, cuarta en la disciplina libre y primera en artistic dance. González Chiana quedó primera en artistic dance de 7 años y segunda en libre. Martina Carranza quedó segunda en artistic dance y decimocuarta en la disciplina libre. Dana Ervin Espinosa quedó segunda en el artistic dance avanzado y segunda en la disciplina libre, quinta C. Kilaleo Mía quedó cuarta en el artistic y segunda en la disciplina libre. Zúñiga García Lucy quedó en tercer lugar en el artistic dance y segunda en libre. Mora Lucía quedó primera en el artistic elite dance y tercera en la disciplina libre. Isis Paz quedó primera en Artistic Dance Elite, primera en Free Dance Básico Nacional y quinta en la disciplina libre, categoría cuarta C.
5: Seguimos con todo el resumen deportivo del día viernes. El vóley dijo presente en la capital de Río Negro, en Viedma. Muy buenos resultados para la gente de la Escuela Municipal de Vóley de Jacobacci. Nos cuenta todo a continuación la profesora Luna Trincheri.
7: Se disputó el primer clasificatorio de la categoría sub-16, en cual la Escuela Municipal de Jacobacci fue a participar en rama masculina con 2 equipos, un equipo en la Copa de Oro y otro en la Copa de Plata, y con un equipo en rama femenina en la Copa de Oro. Los objetivos eran concretos, poder realizar podio, y el objetivo concreto del equipo masculino que estaba en la Copa de Plata, poder buscar el ascenso a Copa de Oro, que se logró. Súper, súper contentos, los chicos la verdad que con una demostración increíble también, mucha convicción, ganas, así que por ese lado es orgullo para jugadores el nivel. El equipo de la Copa de Plata ascendió, se quedó con el primer puesto en esta Copa, ascendiendo a la Copa de Oro. El equipo masculino que se encontraba en la Copa de Oro se quedó con un tercer puesto y el equipo femenino se quedó con un tercer puesto también.
5: La última información de este día viernes nos llega con el viedmense Nahuel Cornejo, quien ha conseguido la clasificación al próximo Mundial U18 de Beach Volley. Esto nos decía en los micrófonos de Nacional.
8: Y nada, la verdad es que esta experiencia en Sudamericano no fue algo ya muy llamativo para mí, porque bueno, esta fue mi segunda experiencia a nivel internacional, porque el año pasado fui a Lima, a Perú, también a un Sub-18, que es clasificatorio mundial, pero no fue muy bien. Pero bueno, esta vez nos fuimos preparados para lo que fue el Cochabamba, Bolivia, que fuimos con mi compañero Zach de Rosario. Y nada, la verdad que nos preparamos muchísimo, corregimos las cosas que teníamos que corregir con mi compañero para este torneo. Nada, la verdad que dentro de todo fue una linda experiencia, porque fue un torneo más. Obviamente sacamos las cosas buenas como las cosas malas que hay que mejorar, pero nada, todo ese aprendizaje. Y bueno, obviamente esto nos sirve también para mejorar para lo que sería la clasificación al mundial, porque dentro de este sudamericano había una clasificación al mundial en La Haya, en Holanda, que se va a realizar del 17 al 12 de julio, si no me equivoco. Y nada, ahora nos va a tocar prepararnos con el compañero, corregir las cosas que no hacen falta para este torneo, prepararnos de la mejor manera para llegar a este torneo y rendir al 100%. Todo dentro de lo que fue el torneo, fue un torneo donde participaban 16 duplas, donde habían países de Paraguay, Bolivia, Perú, Venezuela, Ecuador, Colombia, Chile, Brasil y bueno, nosotros Argentina, donde nos tocó compartir una zona con Bolivia, Perú y Brasil, donde quedamos segundo en nuestra zona y nada, perdimos el partido de zona contra Brasil, donde luego nos cruzaríamos con ellos en semifinales, pero primero tuvimos que jugar octavos de final contra Bolivia, donde ganamos 2-1, después tuvimos que jugar cuartos contra Colombia, donde ganamos también 2-1, y ese fue el partido donde nos clasificó al Mundial, porque pasábamos a estar entre los cuatro primeros del torneo.
5: La voz de Nahuel Cornejo, el vietnamita que va a estar presente en el próximo Mundial de Beach Volley, en el resumen de cada viernes del Deporte por la Mañana.
1: 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Bueno, hoy mucho protagonismo nacional Viedma. Tenemos información justamente acerca de algo que es importante, que es una matriz fundamental, importante, como la energética, Adrián.
2: Exactamente, Urbano, la energética y sobre todo el control, porque hemos conocido la noticia que se ha puesto en marcha la búsqueda de ofertas para la construcción de la nueva sede de energía y ambiente, una obra que, según se indica, fortalecerá la presencia provincial y los controles técnicos, ambientales y mineros en el marco de la nueva etapa productiva que tiene la provincia de Río Negro. La noticia, fundamentalmente, hace referencia también a que al tema de los controles energéticos. De esto en algún momento podemos hablar más en profundidad, porque bueno, se trata de cómo se consume, de cómo se gasta la energía, y sobre ello se ha puesto de relieve desde el gobierno provincial últimamente precisamente estos controles, ¿no? Pero para hablar de lo que te decía, de esta nueva sede que tendrá la provincia de Río Negro desde el punto de vista de ambiente y cambio climático, esto va a ser en la localidad de General Roca, la tenemos en línea a la secretaria de Energía de la provincia, Andrea Confini. Andrea, gracias por atendernos. Buen día.
9: Hola, buenos días. ¿Cómo les va?
2: Bueno, muy bien. Queríamos conocer, por un lado, esto que se ha presentado ayer a través de prensa con respecto a la nueva sede que se abrirá en General Roca, pero después este concepto que parece central, que tiene que ver con el control y el cuidado de la energía.
9: Sí, a ver, dos cosas. Se abre una nueva sede, la idea es poder construir un edificio propio para la gente que hoy ya está trabajando en la ciudad de Roca, que son casi 80 personas, tanto de minería, de hidrocarburos como de ambiente, tengan un lugar donde poder estar juntos, porque hoy están en distintos lados trabajando y la verdad que ya en los lugares donde están bastante apretados. Vamos creciendo y vamos a tener que seguir creciendo un montón más, hay un montón de proyectos que hoy nos atraviesan de manera fundamental en la provincia y como venimos diciendo hace un tiempo, los proyectos se van a llevar adelante, pero siempre con los controles necesarios, y crecen mucho las áreas de inspección de ambiente, de minería y de hidrocarburos. Y bueno, y eso implica, digamos, un desarrollo bastante más grande. Estamos trabajando no solamente con el desarrollo edilicio, sino con todo lo que tiene que ver con modernización de datos también. Así que bueno, vamos trabajando como para poder llegar en el momento de que todos los proyectos estén en funcionamiento, estar a la altura de las circunstancias.
2: Ajá, y se plantea, por lo que estaba leyendo en el parte, secretaria, esta idea de edificio modelo, ¿no?
9: Sí.
2: ¿Qué sería modelo por qué?
9: Mira, nosotros en la ciudad de Cipolletti tenemos el edificio que se inauguró hace un par de años, que tiene características sustentables. Esa es, digamos, la principal, el principal objetivo a la hora de definir la característica constructiva. Tiene, por ejemplo, tiene un pulmón de aire con unas persianas que hace que ese pulmón de aire en el verano haga que no entre tanto calor y en el invierno haga que no entre tanto frío. Tiene paneles solares, tiene medidas de eficiencia energética, tiene distintas características, tiene termosolares también, tiene distintas cosas que hacen que el, digamos, todo el uso del recurso energético pueda ser más eficiente. El tema, por ejemplo, de las aberturas, los doble vidrios, tienen varias cosas.
2: Y con este tema, Andrea, permítame que le pregunte sobre, bueno, esto se ha anunciado y hemos hablado en varias oportunidades, que la idea de mejorar las condiciones, ¿cómo ha ido evolucionando esto de cuidar los recursos energéticos? Por ejemplo, en concreto, hablo de un edificio público que a plena luz del día está con las luces encendidas, ¿no?
9: Mira, nosotros estamos trabajando ya hace tiempo. Algunos de los ministerios tienen sus referentes de eficiencia energética. Cada, por ejemplo, yo puedo hablar en el caso de los edificios de energía, tiene su líder de eficiencia energética y a partir de ahí hay un montón de capacitaciones y de instructivos con los cuales nosotros trabajamos para que la gente pueda tener conciencia de lo que está consumiendo, para que cuando lo consuma sea porque lo necesita y cuando no lo necesite no lo consuma. El otro día me río porque el otro día llegó el gobernador y en el piso donde trabaja el gobernador en Cipolletti estaba muy oscuro. Y dice, ¿por qué está tan oscuro? Entonces le dijeron, no, gobernador, porque por acá no transita nadie, así que no necesitamos tener la luz prendida. Forma parte de hábitos que hay que cambiar. La gente, digamos, no es que porque el edificio sea público sucede, sino que sucede en todos los ámbitos. Todos los años nosotros trabajamos un programa de eficiencia junto con el INTI y trabajamos sobre 5 empresas de distintos rubros para poder medir su ineficiencia y para poderle dar distintas actividades o cosas que puedan hacer para poder ser un poco más eficientes y generar su propio ahorro. Y lo que vemos es esto también. En el sector privado pasa exactamente lo mismo que en el público. Hay que enseñarle a la gente a ahorrar y a usar el recurso energético cuando lo necesita. Nosotros en nuestros hogares también hacemos lo mismo. Mucha gente abre la heladera, saca de la heladera lo que necesita, deja la puerta de la heladera abierta y después que usó vuelve y vuelve las cosas a la heladera y las cierra en vez de abrir la heladera y cerrarla rápidamente. Sí. O tener el refrigerador lejos de la cocina para que no tenga que forzarlo a bajar más la temperatura. O por ejemplo en los enchufes del microondas o los enchufes de las computadoras o los cargadores de los celulares quedan enchufados, o cuando la gente se va de viaje también deja enchufados los televisores que siguen consumiendo energía. Muchos tenemos a veces conductas que no nos damos cuenta, pero podemos bajar el consumo. Entonces son hábitos, son costumbres que uno de a poquito va cambiando, y con los referentes de eficiencia energética que vamos teniendo en cada uno de los por lo menos de los edificios que nosotros tenemos, vamos pudiendo desarrollar algunos ahorros y los vamos midiendo en función de la cantidad de kilowatts, por ejemplo, que se consumen en el caso de la luz. Bien. Nosotros hoy en el edificio de Cipolletti el 25% del consumo eléctrico lo tenemos aprovisionado por los paneles solares, y cuando nos mudamos al edificio no llegábamos al 10%. y no es porque pusimos más paneles, es porque consumimos mejor el recurso energético.
2: Andrea, muchísimas gracias, como siempre, por este tema.
9: No, gracias a ustedes y que tengan una linda mañana.
2: Buen fin de semana, hasta luego.
9: Gracias, chao.
2: Bueno, Urbano, apaga la luz y andate.
1: Sí, yo tengo esa costumbre, apago acá también, la radio apago a veces me... pero me la esa uno la hereda. En mi casa, mi papá especialmente, claro. Primero uh-huh. te decía, la segunda te advertía y el tercero el coscorrón. Y a coscorrón uno va aprendiendo.
2: Te aplicaba.
1: Sí, sí, sí, pero realmente claro. Es importante muchas veces que dejamos se deja la luz del baño, la de la pieza. Podemos ahorrar de la mejor manera. Bueno, muy son bien. Las 12:31. Cada uno, mira la Carolina cómo está concentrada, por Dios. El club de fan la tiene mal, se le lleva parte del día.
10: Muchos mensajitos.
1: Y Fran ahí también, Francisco no sé qué está tomando. A ver, no es transparente, Adrián, atento, hay que hacer.
11: Es agua con tintura de propóleo para evitar que agarre la peste.
1: Bueno, Marito, nos vamos.
11: Claro. Nosotros vivimos en el bolsón, ¿viste? Vivimos en el bolsón, vamos a la feria.
1: Sí, menos mal que es viernes y no te teníamos toda la semana con
2: en
1: la
2: el, de en el bolsón no
11: va
2: vamos
11: con
2: a decir
11: onda, loco.
2: No vamos a decir en el bolsón, pero cerca del bolsón, porque ya no es el bolsón, sí. Se produce uno de los mejores whiskies del mundo, así que no me venga con que es el bolsón, ¿eh?
1: Claro, tal cual. Agüita. Último momento. Sí, tal cual. Sí. Después vamos a hacer el análisis pertinente. Bueno, 12:31, vamos con los envíos de cada una de las emisoras y retornamos y vamos a hablar de la tintura de propóleo, seguro.

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1: Muy buen mediodía, te doy la bienvenida a esta segunda edición de los mensajes de Nacional Bariloche, correspondiente a hoy viernes 8 de mayo. Para Argentino Payalev, Verónica le pide que por favor lo espere hasta el lunes con los castrones porque antes le es imposible llegar. Moisés Muñoz comunica a Carlos Lauquén que no va a poder acercarse a su casa ya que tuvo inconvenientes. A Hugo López de Cerro Campana le avisan que Maxi va a buscarlo hoy. Santiago le hace saber a su tío Pascual de Canteras Comayo que viajará este sábado. Ignacio López le comunica a Floriano Pereira que por favor debe llevarle los castrones como habían acordado ya que los está esperando. A Carlos Manuel, Catalán le pide que vaya a buscar dos chivos que están encerrados. Para Argentino Payalev, Esmir Anaya le solicita que le entregue los castrones a Rogelio Chapingo. A Argentino Payalev también, pero de parte de Miguel Riquelme, le avisa que el 12 de mayo va a buscar los castrones. A Juan Currecoy de Laguna Blanca le solicitan que vaya a la casa de Lorenzo Laciar antes del 10 de mayo. Avisos institucionales, la Comisión de Fomento de Laguna Blanca informa a productores ganaderos que tengan los stocks de los RENSPA sin renovar y también los boletos de señal y marca vencidos que pueden pasar a hacer las renovaciones de lunes a viernes de 9 a 14 horas. Igualmente, quienes tengan que vender animales pueden pasar por las guías y el DTE, pero siempre con 3 días de anticipación, porque SENASA debe realizar la inspección antes de trasladar los animales. Para evitar inconvenientes, todo este tipo de movimiento de animales se debe realizar con previa inspección. Avisos de salud, PAMI informa que el médico de cabecera, el doctor Marcelo Graeminger, atenderá este lunes 11 de mayo de 15 a 18 horas en el centro de jubilados de Pilcanilleu. El sector de vacunación del hospital de Ñorquincó cita a aquellos pacientes con factores de riesgo que todavía no han concurrido a aplicarse la vacuna antigripal que pueden acercarse en el transcurso de esta semana. Para mayor información, pueden dirigirse al sector de inmunizaciones del hospital. Avisos necrológicos, se lamenta comunicar el fallecimiento de la señora Beatriz Nélida Vizcay a la edad de 83 años. El velatorio es en 25 de mayo 1041, sala A, desde las 17 hasta las 22, mientras que el sepelio será el 11 de mayo a las 10 horas en el cementerio Parque Valle del Descanso. Su deceso enluta a las familias Vizcay, Fantini, Marzurati, amigos y familiares. Se realizará una misa, esto es a nombre de Diego Sixto y Manuel Sixto, en la Capilla Corazón de María de Villa Yanquín, este domingo 10 de mayo, participan a familiares y amigos. Se lamenta comunicar el fallecimiento de la señora Ana Hernández a la edad de 80 años. El velatorio es el 25 de mayo, 1041, sala B, hasta las 17 horas. Y el sepelio hoy a las 17 horas en el cementerio municipal. Su deceso enluta a las familias Melinianco, Hernández, Colín, Muñoz y Frolich. Avisos religiosos, los integrantes de la Iglesia Centro Cristiano de Ñorquincó invitan a jóvenes y hermanos a una vigilia de amanecida el sábado 9 de mayo a partir de las 21 horas en la Iglesia de los Pastores Alfredo y Amanda. Por otro lado, la Parroquia María Auxiliadora comunica el horario de las celebraciones en honor a la Virgen de Luján. En la Capilla Virgen de Luján de Pilquinillau del Limay, será el sábado 9 de mayo a las 11 horas. Y en la Capilla Virgen Misionera de Comayo, el mismo sábado a las 18. Mientras que en el Salón Parroquial de Pilcanillau será el domingo 10 de mayo a las 18 horas. Los pastores Nahuel y Miriam Peña de Hay Vida en Jesús de Río Chico invitan para mañana al cuarto aniversario del anexo de Manuel Choique Grande e inauguración del templo. Extravíos para don Pichuco Payalef de Comayo Abajo. Doña Patricia Montenegro le encarga un carnero de dos dientes con caravana roja número 030 que entró a su campo. Pide por favor que se lo deje atado. Bolsa de trabajo. Mariela Díaz comunica a pobladores de Anecón y alrededores que hasta el 10 de mayo entrega los reproductores. Y por último, Marcos Ñancos comunica a los productores que enviaron castrones a su cuidado que a partir del 10 de mayo estará entregando en Chacaiguarruca Abajo. También informa que tiene castrones de dos dientes y de seis dientes a la venta. Interesados pueden comunicarse al 2944-410364. Y ahora sí, por último, un saludo. Le quieren mandar un saludo a Curly, su mamá le pide que cuide las gallinas.
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0: Bueno, bueno. Te vas a caer, Carolina, por favor. No, baja de ahí. Francisco, baja también de ahí, por Dios. Por Dios, no se puede. Solo falta que aparezca Cristian. Y ya estamos completitos.
1: Cristian está, pero dice que no, hoy no.
0: No, no, vamos, vamos, vamos, Cristian. Si no, no podemos cerrar el programa, si no parece.
2: Claro. El alma de la fiesta.
1: Para el viernes no lo autorizó el manager.
0: No, no, no se puede. Así no se puede, no se puede. Che, me quedé, Adrián, me quedé con la tintura. ¿Vos qué usas? Tintura de cebada.
1: La tintura. No, pero de propósito. Francisco tiene una nena, como te decía ayer, de 4 años. Que le mienta a su hija, ¿no?
0: Claro, no a nosotros.
1: Que le mienta a Paulina.
2: Vienen las épocas de las gripes, fiebre. Y acá está el
1: acá, mirá, mirá, ahí está. A las 7 de la mañana. Ahí lo tenés.
0: ¿Qué ahí hijo? Lo tenés. Bien ahí, vamos, Cristian.
3: Son muy simpáticos, machero aparte. Bien ahí, digo,
0: sí. Rico el mocoso, sí, machero, rico el mocoso. No, pero la verdad que no nos puede mentir descaradamente así, porque la turbiedad del agua, fíjate que el color que tiene.
2: Parece no callaza, pero no lo es.
4: Claro. No me quemé.
1: No me quemé, sí, sí no me quemé. Quemé.
3: Incomprobable, sí, por nosotros igual. Sí.
1: Decí algo vos, que hoy andaba diciendo que éramos gatos, que yo, decíle algo a este que se da con la tintura.
0: A eso, ahí está. Vamos, Caro.
2: Todo natural, producido por las abejas.
3: ¿Yo qué hice?
0: No, no, digan.
4: ¿Eh? ¿Qué pasó? Se está rearmando.
0: Caro, vos que sos una especialista, mostrá el recipiente, la botella, Francisco. A ver, decime, ¿es eso analice. Tintura de propóleo?
1: No, soy la bandida.
3: La verdad es que sí, podría ser un vinito blanco.
0: Sí, señor. Tiene una tintura, ocre, sí, ocre. Impacto. Suave, bien ahí. Muy
3: un
0: bien.
3: Vinito blanco medio baratón.
0: Sí. ¡Apa!
2: Exacto. Suelto.
0: Ahí está.
2: Te vendían alta que iba con la botella directamente y te la rellenaban ahí en la despensa.
1: Un box.
3: Claro, dice. Recién destilada.
0: Dicen Ginebra. Ginebra recién destilada. Bueno, gente, nos quedamos sin tiempo. Desearles un buen fin de semana y vamos a que Fran cierre el programa de hoy. Dale.
2: Dale. Muchísimas gracias. Excelente esta experiencia de poder vivirla y acompañarlos a ustedes en este programa que ustedes hacen día a día. Nos reencontraremos la semana que viene. Seguramente se van a reencontrar con Conrado Castaldi a partir de las 10 de la mañana con este programa que se llama La Mañana de Río Negro. Muchas gracias y seguimos bien arriba.
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6: Mayormente nublado para hoy. Se espera una máxima de 13 grados. Y comenzamos con el desarrollo de la información, lo más importante, en 15 minutos. Manuel Adorni elogió la inversión de Mercedes-Benz en Argentina al participar de la inauguración del nuevo centro industrial de Zárate. El jefe de gabinete dijo que los empresarios cuentan con una economía ordenada.
7: Hoy el escenario es distinto. Los empresarios argentinos, antes acostumbrados a sobrevivir, ahora trabajan día a día en el marco de una economía más ordenada y más estable. Ahora la economía argentina cuenta con un marco normativo claro, donde se puede proyectar a futuro, donde es más fácil importar y exportar, donde se están eliminando las regulaciones obsoletas que obstaculizaban la producción y donde ya no hay saltos inflacionarios ni cambiarios que atenten contra la existencia misma de las empresas.
6: Adorni agradeció a los empresarios por invertir y apostar por la Argentina.
7: Vamos camino a ser un país más próspero, donde las inversiones como esta dejan de ser una apuesta y se convierten en una certeza. Quiero agradecer a los empresarios por arriesgar, por invertir y seguir dando trabajo. Quiero agradecerles por apostar por nuestro país, por entender que la Argentina cambió y por seguir exportando el talento argentino al mundo. La prueba viviente de ello es esta nueva fábrica que hoy estamos inaugurando.
6: En tanto, se espera una conferencia de prensa y la reunión del Gabinete Nacional en Casa de Gobierno. Hernán Mundo.
8: En Casa Rosada, fuentes oficiales confirmaron a Radio Nacional que el jefe de gabinete, Manuel Adorni, estará acompañado de los ministros de Economía, Luis Caputo, y de Seguridad, Alejandra Monteoliva, durante la conferencia de prensa prevista para la hora 13. Recordemos que con posterioridad a las 14 en el Salón Eva Perón se reunirán los ministros del Gabinete Nacional, a excepción del canciller Pablo Quirno, que participa de la ceremonia de traspaso de mando presidencial en Costa Rica, en donde asume la primera magistratura de ese país, Laura Fernández. Javier Milei será el encargado de encabezar el primer tramo del encuentro con los funcionarios del Poder Ejecutivo.
6: Temporal trágico en Misiones, falleció una beba durante la tormenta que provocó la ciclogénesis, el informe de Noelia Villa desde Radio Nacional Puerto Iguazú.
9: Una bebé de 3 meses falleció en el paraje 2 de abril de la localidad del Soberbio luego de que una rama de un árbol seco cayera sobre la vivienda donde se encontraba junto a su madre. Esto durante el desarrollo de la tormenta. La beba sufrió lesiones de extrema gravedad a raíz del impacto y según el informe médico policial, la menor presentaba traumatismo encefalocraneano con fractura de cráneo, lesiones compatibles con el hecho. Según la Dirección de Alerta Temprana, la probabilidad de lluvia oscila entre un 25 y un 75% y hasta el mediodía continúa el alerta amarilla.
6: El temporal también provocó inundaciones, caída de árboles y suspensión de clases en las ciudades bonaerenses de Mar del Plata, Necochea, Bahía Blanca y Monte Hermoso. El fenómeno avanzó hacia el mar luego de dejar lluvias intensas, granizo y destrozos en distintas localidades de la costa atlántica.
10: Salud.
6: Argentina reforzó la vigilancia epidemiológica por el hantavirus, el informe de Diana Costanzo.
11: El Ministerio de Salud avanza con la reconstrucción del recorrido realizado por la pareja neerlandesa que es considerada el caso índice del brote de hantavirus de la cepa Andes, transmisible entre personas, detectado en el crucero MV Ondius. Las autoridades sanitarias señalaron que no se identificaron casos asociados y no está confirmado que el contagio haya ocurrido en el territorio nacional. El riesgo de propagación del hantavirus para la población mundial es bajo, según aseguró la Organización Mundial de la Salud. En tanto, equipos técnicos viajan a Ushuaia, donde no se han registrado casos de hantavirus en las últimas décadas.
6: En tanto, el Hospital Zonal de Bariloche informó que el hombre internado por hantavirus continúa en terapia intensiva, se encuentra estable con apoyo de oxígeno convencional, pero bajo vigilancia estricta. Por su parte, el Ministerio de Salud asiste a los países europeos con insumos para realizar 2.500 pruebas diagnósticas de la enfermedad. Además, Mario Lugones le respondió a la Organización Mundial de la Salud que le pidió al gobierno argentino que reconsidere su salida del organismo en medio del brote de hantavirus. El ministro de Salud aseguró que el país tiene capacidad sanitaria, técnica y decisión política para proteger a la población y agregó que no necesita pertenecer a la OMS para trabajar con otros países. En tanto, España organiza la repatriación de los pasajeros del crucero. Amplía la información Cecilia Diwan.
12: España negocia con 22 países la repatriación del crucero donde se detectaron casos activos de hantavirus. El MV Ondius llegará el domingo a Tenerife con 5 casos confirmados de hantavirus y 3 muertos. No atracará en el puerto, sino que fondeará frente a la costa sin tocar tierra para evitar contagios. Los pasajeros bajarán en barcazas de A5 y serán trasladados directamente al aeropuerto internacional. A bordo viajarán 23 nacionalidades y solo hay aviones confirmados para ser repatriados para los estadounidenses, británicos y españoles. El destino del resto sigue todavía sin cerrarse.
6: Destacan el lanzamiento de la Mesa Federal Minera. Se trata de un nuevo ámbito de articulación público-privada destinado a impulsar inversiones en la actividad. Por Radio Nacional, el presidente de la Cámara Mendocina de Empresas del Sector, Guillermo Pensado, dijo que la iniciativa se convertirá en un motor económico para las provincias.
13: La Mesa Federal Minera fue un acto realmente muy importante que esté el gobierno federal con su secretaria general, con sus ministros, que estén 6 gobernadores, que estén senadores nacionales, las cámaras empresariales, todos trabajando para esa transición, para hacer un país donde el interior sea también un motor de desarrollo social y económico, cambiando algo, la verdad, paradigmático en Argentina.
6: Comenzó la venta de pasajes para los vuelos directos entre Argentina e Israel. Por Radio Nacional, el embajador israelí en Buenos Aires, Eyal Sela, dio detalles de la ruta aérea que se va a inaugurar el 29 de noviembre.
10: Va a empezar con dos vuelos semanales. Saldrán de Israel domingos y martes. Llegarán las mañanas, media mañana. Y a los días siguientes, es decir, lunes y miércoles, va a salir el vuelo de vuelta Buenos Aires-Tel Aviv. Es un vuelo directo, sin parar en ningún otro destino. Se estima que la duración de los vuelos depende, que va a ser entre 15 y 16 horas. Es una buena noticia que estamos trabajando con ella ya varios meses.
6: Prisión domiciliaria para el abogado vinculado a la desaparición del niño en Corrientes. La justicia provincial imputó a José Codazzi por encubrimiento agravado y sustracción de menores. En su declaración admitió que llevó a Josías Santos Regis, padre del menor, y al niño desde Esquina hasta Goya. El letrado también estuvo sospechado en el caso Loan Peña, quien está desaparecido desde junio de 2024, también en Corrientes.
14: Deportes.
6: La información con Damián Zárate.
15: El viernes futbolero tiene un partido de 16avos de final de la Copa Argentina en el Padre Martí Arena de Salta. Desde las 21:10 van a jugar Banfield y San Martín de Tucumán. El ganador en octavos irá contra Midland, equipo del ascenso de la Argentina. Hoy comienza la sexta fecha de la primera división del fútbol femenino, con tres partidos. A las 3 de la tarde, dos juegos: Ferro con Banfield y Racing con el SAT, y 15:30 San Lorenzo, que recibirá a Newell's. Y una de polideportivo, cuartos de final en la Liga Nacional de Básquetbol. A las 20, Regatas Corrientes Ferro. A las 21, Gimnasia en Comodoro Rivadavia contra Independiente de Oliva.
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6: El informe de Romina Wiener.
16: Continúa cerrado el paso internacional Pino a Chad, ubicado en la ruta nacional 242 que conecta Argentina con Chile en Neuquén. Se debe a la presencia de hielo en la calzada. Además, hay fuertes vientos en la ruta nacional 40 en diferentes sectores. Transitar con precaución. En Mendoza, el paso Cristo Redentor, ubicado en ruta 7 que conecta Argentina con Chile, está habilitado las 24 horas. También está operativo el paso Pehuenche en la ruta 145. En Catamarca, transitar con precaución en la ruta nacional 60, altura Quebrada de la Sébila, por obras. Se circula a baja velocidad por un desvío.
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6: 12 del mediodía, 54 minutos. La temperatura en Buenos Aires, 11 grados 6 décimas. La humedad, 63%, cielo mayormente nublado. Nuevos regímenes de promoción de las inversiones. El jefe de gabinete, Manuel Adorni, destacó el proyecto de Superrigi que el gobierno enviará al Congreso.
7: Sancionamos la ley Bases, que promulgó el RIGI, el régimen de incentivo a las grandes inversiones. Un marco normativo que hoy está generando miles de millones de dólares. Y muy pronto se va a sumar el Superrigi, que cuenta con mayores ventajas que el RIGI actual y que se va a aplicar para sectores que nunca han tenido lugar en la República Argentina.
6: Por Radio Nacional, el tributarista Fernando López Chiesa resaltó los beneficios fiscales que promueve la iniciativa que impulsa el gobierno.
17: Esto tiene beneficios fiscales y uno creo de los principales es la estabilidad fiscal durante varios años. Esto significa que las comisiones por las cuales hoy entran al proyecto se van a mantener. Entonces, que si dentro de 10 años hay un cambio normativo, aumenta el impuesto o se crean los sistemas, estas empresas que entran en este proyecto tienen este beneficio que no se va a poder modificar, no se va a poder tumbar.
6: Los shopping realizan un fin de semana de descuento en todo el país. El informe de Mariel Ríos.
18: 65 paseos de compra y centros comerciales de todo el país realizan la Shopping Fest. Se unieron para lanzar un mega evento de descuentos y actividades en todo el país. Así nos lo cuenta una de las comerciantes.
19: 3 días se van a hacer acciones exclusivas para los clientes que se registren como clientes. Tenemos también una ruleta en donde van a poder obtener distintos beneficios. Son 3 días, viernes, sábado y domingo. Y después acciones exclusivas en el canal de venta online los días 11, 12 y 13.
6: El Congreso podría sesionar la semana próxima. El informe de Amanda Alma.
20: El oficialismo en la Cámara de Senadores busca sesionar el próximo jueves 14 de mayo con las iniciativas vinculadas al proyecto de inviolabilidad de la propiedad privada, al que se le incorporaron varias modificaciones, pliegos de jueces, fiscales y defensores para el Fuero Federal y también la sanción definitiva del proyecto de regularización de armas. En la Cámara de Diputados, el oficialismo buscará el 12 de mayo darle dictamen al Tratado de Cooperación en materia de patentes y también avanzar en el proyecto que cambia la denominación legislativa de las zonas frías.
6: Piden la suspensión de la psicóloga que respaldó que Ángel viva con su madre. Lo hizo el abogado del padre de la víctima, Roberto Castillo, a un mes de la muerte del menor y por la que se encuentran detenidos su madre y su pareja. El letrado además denunció a Jennifer Leiva por informe pericial falso, incumplimiento de los deberes de funcionario público y abandono de persona seguido de muerte. Encuentran 400 kilos de monedas en las cataratas, el informe de Noelia Villa desde Radio Nacional Puerto Iguazú.
4: Un operativo de limpieza en las cataratas del Iguazú, del lado del Parque Brasileño en Foz de Iguazú, Brasil, recolectó 400 kilos de monedas en el río Iguazú. Aprovechando el bajo caudal de agua que persiste aún hoy, operarios del Parque Brasileño limpiaron el lecho del río. Sucede que turistas tienen el mal hábito de arrojar una moneda al agua pidiendo un deseo. Sin embargo, esa práctica se repite de a miles, ocasionando un gran daño ambiental al área protegida. Las autoridades del Parque Nacional Iguazú recuerdan que esta costumbre está totalmente prohibida.
6: Alerta meteorológica por vientos en 13 provincias. La advertencia naranja alcanza la zona costera de Río Negro, del sur de la provincia de Buenos Aires y el norte de Chubut. Se mantiene amarilla en San Luis, La Pampa y regiones de Jujuy, Salta, Catamarca, San Juan, La Rioja, Mendoza, Córdoba, Río Negro.

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1: Buenas tardes, ¿cómo les va? Bienvenidos a Pasión Nacional. Es viernes, el día más lindo de la semana. Aquí estamos comenzando lo que es la previa de los octavos de final de la Liga Profesional de Fútbol, cuando empieza verdaderamente el torneo. Pero ahí estamos con una expectativa notable porque habló Lionel Messi en un canal de streaming, no confirmó que va al Mundial, pero va al Mundial, se sobreentiende, ¿no? Y está confirmada la participación justamente de Nico Otamendi en el primer partido, una gestión exitosa, por cierto, de Claudio Tapia, del presidente de la AFA, ante las autoridades de la FIFA, y Otamendi va a estar a disposición de Scaloni para el primer partido. Me parece que es un anuncio más que positivo. En los octavos de final, mañana 4:30 de la tarde, Talleres Belgrano, a las 19 Boca Huracán, luego 21:30 Argentinos Lanús e Independiente Rivadavia Mendoza frente a Unión. El domingo desde las 15 vamos a estar con Central Independiente, a las 17 Estudiantes Racing, a las 19 el clásico del fútbol argentino que van a jugar River y San Lorenzo, el partido que va a relatar Martín Perazo para todo el país a través de Radio Nacional, y 21:30 Vélez Gimnasia. Un poco tarde el partido de Vélez, 21:30 con temperatura prácticamente invernal. Vamos a tener un programa distinto hoy a lo que es habitual. Ustedes están acostumbrados a tener toda la información con las notas, con los corresponsales, pero vamos a tener la participación en el día de hoy del servicio informativo de Radio Nacional con Silvina Sprea, a quien voy a saludar dentro de instantes. Le doy la bienvenida a nuestra locutora Carla Ruiz. ¿Qué tal, Carla? Bienvenida.
2: Hola, ¿cómo va? ¿Cómo va, Nico Álvarez? Muy bien, ¿vos?
1: Muy bien, por suerte. Repasamos los datos del tiempo y el pronóstico para el fin de semana aquí en la ciudad de Buenos Aires.
2: Así es, en esta capital ahora 11 grados 6 décimas, 63 el porcentaje de humedad. El cielo está mayormente nublado. Atención, se espera una tarde ventosa y fresca. Un sábado con baja probabilidad de chaparrones por la mañana, una mínima de 7 grados, una máxima de 13, una tarde ventosa. El domingo más frío, mínima de 5, máxima de 16, cielo algo nublado.
1: Muy bien, le doy la bienvenida al Negro Romero en el centro del país, allí en Radio Nacional Córdoba. Ah, ¿tenemos el servicio informativo? Perfecto. Ya vamos a saludar entonces al Negro Romero, perfecto. Bueno, ganó River por Copa Sudamericana, Santiago, un buen partido en el instante final, lo ganó con el gol de Salas en condición de visitante.
3: Sí, ahí, ¿cómo te va, Nico? Buenas tardes. Fue un partido para River desconcertante, inquietante, te diría que por momentos hasta perturbador. Pasó por una cantidad de situaciones el millonario en la noche de ayer, era una montaña rusa emocional, con momentos de buen fútbol, con la sensación de que lo podía golear al Carabobo. En un momento estaba 1-0, tenía un hombre más y el equipo se le empezó a caer a Coudet,

0: hasta que llega el empate con muchas acciones que terminan siendo jugadas muy polémicas, por ejemplo la del penal a Carabobo, por ejemplo la expulsión a Santiago Beltrán, y termina ganando un partido en el último minuto del tiempo suplementario que como sensación deja la alegría lógica de ganar un partido en la agonía. Se lleva en el saldo positivo también un buen primer tiempo, pero una preocupación, que es un equipo que otra vez en un momento entró en una zona de un desconcierto que hasta en un momento casi parecía que lo perdía también.
1: Bueno, mañana vamos a estar con el partido del sábado con Boca Huracán, por supuesto también con el Clásico de Córdoba. ¿Y qué tenemos que saber del equipo de Úbeda, Damián
2: Zárate? Hoy en la práctica estuvo Javi García, pero Bray fue exigido y está bien. ¿Qué te digo con esto? Lo resuelven mañana. ¿Quién ataja mañana en la Bombonera contra Huracán? Lo resuelven mañana. Porque lo exigieron a Bray.
0: Sí, respondió.
2: Pero en la práctica formal estuvo Javi García.
1: Bien, vamos a ver cuál es la decisión que toman. Javier, anticipos del fútbol internacional.
3: Por supuesto que toda la atención del fin de semana va a estar puesta el domingo, 16 horas en el Camp Nou, con el derbi de España, el clásico Fútbol Club Barcelona-Real Madrid, que puede consagrar al equipo culé con tan solo un empate como campeón de liga, lo que sería el bicampeonato de liga para el conjunto que dirige el alemán Hansi Flick. Todo el morbo en el rival, en el Real Madrid, lo que pasó en el vestuario ayer, las consecuencias que trajo esa pelea de Valverde y Tchouaméni, las ausencias del propio Valverde para el partido del Clásico y muchas otras cosas de las que vamos a estar hablando que se vinculan precisamente a la crisis que se vive en el Real Madrid.
1: Los saludo a José Luis Romero en Córdoba, en el centro del país. Hola, Negrito, bienvenido.
4: Hola, ¿qué tal, Nicolás? Fuerte abrazo para vos, los compañeros, la audiencia del país. Una mañana gélida, muy fría. Ahora salió el sol, está agradable. No obstante, la temperatura, 15 grados 4 décimas. La humedad a esta hora, 31%. El clima, ¿eh? Y lo que se espera, cuenta regresiva para el Superclásico Cordobés mañana, 16:30 por Nacional.
1: ¿Hay un candidato negro para ese partido?
4: Ay, los antecedentes no robustecen inclinarse por un lado o por el otro. Quizás un Talleres en condición de local, con 57.000 personas. Veremos si eso ayuda, contribuye. Están muy parejos en todos los ítems.
3: Sí. ¿No íbamos a hacer los pronósticos hoy?
1: Sí, sí, hay tiempo.
0: Ayer marcaba un dato que verdaderamente, y lo traigo nuevamente a la mesa de Pasión Nacional, que es muy explícito de lo que significa el clásico que van a tener en Córdoba, que son los números espejados. Es realmente impresionante, Damián. Ayer pusiste el acento ahí y creo que no hay mejor descripción que esa. Muchas veces las estadísticas no dicen, no aportan demasiado. En este caso, por el espejo que es una campaña y otra, lo convierten en algo realmente muy llamativo.
2: No solamente desde hoy, sino lo charlamos siempre con el Negro Romero y con Gerardo Murúa, que siempre gana en el Clásico Cordobés el empate.
0: Sí.
2: Y que tienen la chance mañana también de llevarlo hasta la última instancia de los penales. Como marca la historia, pueden estar hasta la noche pateando penales, por el miedo a ganar.
0: Recordamos, los dos 26 puntos, los dos 17 goles a favor, los dos 17 goles en contra, los dos ganaron, empataron y perdieron la misma cantidad de partidos.
3: Ah, yo tengo pronóstico para ese partido.
0: ¿Ya lo tenés?
3: Sí, ya lo tengo.
1: Bueno, pero después, encima,
3: dejamos para después.
1: Después vamos a dar todos los pronósticos para el fin de semana, por lo menos lo que le parece a cada uno. Empató Platense por Copa Libertadores de América frente a Peñarol.
3: Así es, y qué lástima, porque se quedó a las puertas de la clasificación ya mismo, ¿eh? Anoche tuvo las chances, fue mejor que Peñarol, pero lamentablemente no se le dio ese gol del triunfo. Justo además tuvo la lesión del chico Nasif, que es el goleador del equipo en la Copa. En el primer tiempo tuvo que ser reemplazado, pero ahora tiene que jugar de visitante los próximos dos partidos que le quedan en el grupo. Contra Independiente Santa Fe en Bogotá, contra Corinthians de visitante. Corinthians ya clasificado, pero es cierto que la diferencia le permite pensar que con tan solo un punto en Colombia, Platense se clasifica.
1: ¿Qué pasó con Beltrán a propósito de la expulsión en el partido de anoche?
0: Bueno, a los 40 minutos del segundo tiempo, la salida del arquero de River por un pelotazo largo del Carabobo. Desde la interpretación nuestra, de quienes estábamos por lo menos en la transmisión, no era una acción manifiesta de gol. La jugada no llevaba tampoco una vehemencia ni una violencia que derivara en una tarjeta roja directa. De hecho, el árbitro lo amonesta y después desde el VAR lo llaman y corrige, para nosotros equivocadamente, y lo terminan expulsando.
3: A riesgo demasiado.
0: La intención que tiene
3: Beltrán,
0: River,
3: ¿no?,
0: es apelar.
3: ¿Qué? A riesgo demasiado Beltrán en esa jugada, me parece.
0: Probablemente, porque venían cerrando dos jugadores de River. Sí, quizás un error en la salida, pero de ninguna manera, por lo menos, insisto, desde la óptica nuestra, y sumo a los muchachos con los que estábamos ayer en la transmisión, de la mía puntualmente, no era una jugada que se definía con una tarjeta roja, un error del árbitro, y ahora River por eso quiere apelar la sanción que le
3: va a
0: apelar, Beltrán.
3: Va a apelar la sanción, y atento con Mebol, porque ya es un hecho, te diría, que le va a dar los puntos a Flamengo por la suspensión del partido en Medellín, donde los hinchas del DIN invadieron el terreno de juego enojados con su dirigencia y suspendieron el partido. Es un hecho, te diría, que Flamengo suma los tres puntos.
1: Bien, Flamengo que va camino a tener puntaje perfecto de alguna manera.
3: No, hay un partido que empató.
1: Bueno,
3: o sea, ya no tiene chance de puntaje perfecto.
1: No tiene esa posibilidad, pero siempre viene encaramado el equipo de Río de Janeiro. Vamos a escuchar a Lionel Messi, que habló con el Pollo Álvarez en un canal de streaming. Siempre es interesante escuchar al máximo referente que tiene el equipo argentino de cara al Mundial.
5: No, la verdad que llega bien, si bien hoy hay muchos chicos los cuales están pasando por lesión o por falta de ritmo, por una u otra cosa. La verdad es que cuando el grupo está junto quedó demostrado que es un grupo el cual compite y el cual quiere siempre ganar y deja todo y hace lo posible para intentar los objetivos, pero bueno, es un mundial, sabemos que el mundial siempre es complicado por las selecciones que hay, y sí, hay que ilusionarse como se ilusiona siempre el argentino cada vez que hay una competición oficial, sea Copa América, Mundial, pero saber que por delante nuestro creo que hay otros favoritos que llegan mejor como a nivel de grupo, de selección, y que esta Argentina siempre va a ir a competir y a dar el máximo como lo hizo de que está este grupo junto. Bueno, yo creo que hoy por hoy Francia está muy bien otra vez, que tiene muchísimos jugadores de un gran nivel. Creo que España, Brasil, si bien hace un tiempito no está en su mejor momento, creo que Brasil siempre es candidato y tiene los jugadores como para poder pelear en todas las competiciones oficiales. Y después un poco, siempre decimos la misma, ¿no? Alemania, Inglaterra, la grande potencia, ¿no?
1: Muy bien, Lionel Messi. Después vamos a hacer las consideraciones del caso. Silvina Sprea, del Servicio Informativo, aquí en Pasión Nacional, te damos la bienvenida.
6: Nicolás Álvarez, buenas tardes a todos. Vamos a Casa de Gobierno. Hay conferencia de prensa del jefe de gabinete, Manuel Adorni, junto al ministro de Economía, Luis Caputo, y a la ministra de Seguridad Nacional, Alejandra Monteoliva. Allí está nuestra compañera Liliana Arias. Buenas tardes, Liliana.
7: Muy buenas tardes, Silvina, y a toda la audiencia. Es el segundo nada más que va a iniciar esta segunda conferencia de prensa por parte del jefe de gabinete, Manuel Adorni, en lo que va de esta semana. Un Adorni que también a las 2 de la tarde va a tener y encabezar una reunión de gabinete. Pero previa a esta reunión de gabinete decidieron realizar una conferencia de prensa relacionada con lo que hace a la seguridad nacional. Es por esto que el jefe de gabinete, junto con el ministro de Economía, Luis Caputo, y también la ministra de Seguridad Nacional, Alejandra Monteoliva, van a dar esta conferencia de prensa relacionada con la reestructuración de la cartera de salud. Es por eso que dentro de lo que, más allá de que están los periodistas, también hay presentes dentro de la sala de conferencias de Casa Rosada autoridades de las distintas fuerzas de seguridad de nacional. Vamos a ver si dentro de este momento todavía no ingresaron los alocutores, si se los ve que están detrás de la puerta, a punto de ingresar, pero vamos a ver si dentro de esta reestructuración también se anuncia algo relacionado o con el reacondicionamiento de la obra social de las fuerzas de seguridad. Ahora sí, ya está ingresando Manuel Adorni, el jefe de gabinete, la ministra de Seguridad, Alejandra Monteoliva, y también Luis Caputo, el ministro de Economía. Veamos entonces qué tienen para decirnos como funcionarios nacional en torno a la cartera de seguridad.
8: Sí.
6: Bueno, vamos a esperar el comienzo de la conferencia de prensa que va a brindar el jefe de gabinete, Manuel Adorni, junto a dos de los más importantes ministros del gobierno nacional. Allí se habla de diferentes cuestiones que podrían ser tratadas en esta conferencia de prensa. Después esperan las preguntas de los periodistas, como siempre en la organización que tienen estas reuniones de prensa que nos tiene acostumbrado el jefe de gabinete. Estamos esperando ahora a nuestra compañera Liliana Díaz. Retomamos la comunicación.
8: El honor de conocer hace unas horas, vengo de ahí.
7: Ahora sí,
8: la primera planta automotriz hecha desde cero en nuestro país en los últimos 15 años y significa una inversión de, o significó una inversión de 110 millones de dólares. Esta fábrica va a generar un total de 2.500 empleos y va a fortalecer la cadena de valor automotriz argentina por su cercanía con el puerto y además claramente por su potencial exportador. El 22 de marzo de 2024, en esa misma sala, anuncié esta inversión y bueno, ahora poco más de dos años después, esto es simplemente una realidad, es ni más ni menos que un testimonio del cambio de época que estamos viviendo. Estamos en una Argentina donde primaba la urgencia cortoplacista, una Argentina donde empieza a primar la estabilidad.
9: En esta misma sala anuncié esta inversión y bueno, ahora poco más de dos años después, esto es simplemente una realidad, es ni más ni menos que un testimonio del cambio de época que estamos viviendo. Pasamos de una Argentina donde primaba la urgencia cortoplacista a una Argentina donde empieza a primar la estabilidad. Por otro lado, en el marco de la medida cautelar presentada por el Consejo Interuniversitario Nacional, vinculada a la Ley de Financiamiento Universitario, la Sala Tercera de la Cámara Contencioso Administrativo Federal concedió el recurso extraordinario federal interpuesto por el Gobierno Nacional. Esta decisión implica que seguirá suspendida la medida cautelar hasta tanto se expida la Corte Suprema de Justicia de la Nación. Paso a recordar que la aplicación de la Ley de Financiamiento Universitario nació suspendida en su ejecución en virtud de lo que establece la Ley número 24.629 hasta que los responsables de su sanción determinen en el Congreso de la Nación las fuentes de su financiamiento. Su aplicación equivale a un gasto total de 1,9 billones de pesos. Esta administración tiene un compromiso inquebrantable de sostener el equilibrio fiscal, porque no hacerlo implicaría más impuestos o emisión monetaria, lo que se traduce siempre y en todo lugar en más inflación o más pobreza. Desde que asumió esta administración, la política ha tratado de instalar, escudándose detrás de una causa noble, que el gobierno quiere desfinanciar las universidades y hasta han dicho que queríamos cerrarlas. Quiero ser claro en este aspecto. El Gobierno Nacional ha cumplido con todas sus obligaciones y ha transferido mensualmente el presupuesto asignado a las universidades nacionales en concepto de gastos de funcionamiento. Incluso en el presupuesto 2026, la partida destinada a universidades creció y pasó a 4.8 billones de pesos en 2026. Todo esto sumado a que durante la administración anterior se le transferían los fondos a las universidades hasta con 4 meses de atraso y en el marco de una inflación del 211,4% anual. Hoy esos pagos se realizan en forma mensual y por supuesto la inflación hoy es del 31,5% y no del 211,4%. También es falsa la denuncia de la Universidad de Buenos Aires respecto al desfinanciamiento de los hospitales universitarios. El Gobierno Nacional transfirió mensualmente la totalidad de los créditos presupuestarios asignados en el presupuesto 2026, que contempla la función salud tanto para gastos en funcionamiento como para gastos en personal. Lo que la UBA reclama es una partida adicional de 75.371 millones de pesos, que equivale al 94,5% del presupuesto total de hospitales universitarios de todo el país. Es decir, una sola universidad pretende apropiarse el crédito presupuestario destinado al conjunto de los hospitales universitarios nacionales. El derecho a la educación y a la salud son derechos humanos fundamentales, inalienables y universales. Esperamos que prime el sentido común y la sensatez. En otro orden de cosas, quiero hacer una mención a la decisión de la justicia de reafirmar la vigencia de la ley 26.639, la ley de régimen de presupuestos mínimos para la preservación de los glaciares y el ambiente periglaciar. En el día de la fecha, la justicia ha revocado un amparo presentado por distintas organizaciones en la provincia de Santa Cruz que frenaba su implementación. Sancionada con 40 votos en el Senado y 137 en diputados, esta reforma protege a los glaciares y las geoformas del ambiente periglaciar que cumplen funciones hídricas. Esto permite, en función de rigurosas evaluaciones técnico-científicas, la explotación de los minerales en los terrenos que estaban mal catalogados como glaciares y no formaban parte del objeto protegido de la ley. La redacción de la ley original era de tan ambigua interpretación que provocó la prohibición de actividades mineras en zonas donde no había nada que proteger. Esto llevaba a conclusiones contrarias al artículo 41 de la Constitución Nacional, que determina la utilización racional de los recursos naturales, y al artículo 124, que versa sobre el dominio originario de las provincias. Estas modificaciones realizadas a la ley responden a un reclamo histórico de las provincias integrantes de la Mesa del Litio, conformada por Catamarca, Jujuy y Salta, y de la Mesa del Cobre, integrada también por Mendoza y Jujuy, además de las ya mencionadas. Esta reforma les devuelve a las provincias la competencia que les corresponde como legítimas titulares del dominio originario de sus recursos, y queda bajo responsabilidad de ellas las tareas de identificar, proteger y administrar sus reservas hídricas de manera eficiente, técnica y realista. Para tomar dimensión sobre el impacto de esta ley, Argentina va a generar más de 200.000 puestos de trabajo directos e indirectos y exportaciones adicionales por más de 20.000 millones de dólares anuales, algo que nos convertiría en una potencia mundial en minería. Por esta razón es que no nos sorprende que haya actores que, financiados por intereses foráneos, decidan judicializar la voluntad popular y democrática. Que quede bien claro, no vamos a ceder ante fuerzas extranjeras metiéndose en nuestro país para decidir el futuro de los argentinos. Tampoco llama la atención el sórdido silencio que guardan estos mismos sectores frente a las actividades unilaterales e ilegítimas de las empresas Rocoper Exploration y Navitas Petroleum, que pretenden explotar recursos de los argentinos en la cuenca Malvinas Norte y en las Islas Malvinas, territorio nacional irrenunciable. No vamos a dejar que organizaciones internacionales ambientalistas de intereses espurios pasen por encima de los derechos de todos los argentinos. El gobierno del presidente Javier Milei defenderá con uñas y dientes la soberanía popular y el rumbo que los habitantes de este suelo han elegido. En otro orden de cosas, quiero contarles que el exitoso operativo realizado por agentes del Departamento Federal de Investigaciones de la Policía Federal Argentina, el Ministerio de Seguridad Nacional, le ha asestado un nuevo golpe al crimen organizado. En un operativo coordinado en la localidad de Vera, provincia de Santa Fe, interceptaron una avioneta que trasladaba más de 400 kilos de cocaína en uno de los procesos de incautación de droga más importantes de la historia de nuestro país. Quiero felicitar a la Ministra de Seguridad Nacional, Alejandra Monteoliva, por su liderazgo al frente de las fuerzas y a cada agente por su participación en este operativo. Ejecutar un golpe como este al crimen organizado implica meses de investigación y un enorme valor para enfrentar a peligrosos delincuentes. Muchas gracias. Este importante operativo se suma a las cifras récord de incautación alcanzadas el año pasado, donde el decomiso de cocaína alcanzó niveles récord, al superar en 11% el máximo registrado en el año 2017. A continuación, la Ministra de Seguridad Nacional, Alejandra Monteoliva, quien me acompaña a mi izquierda, pasará a comentarles detalles del operativo. Alejandra, por favor.
10: Muchas gracias, Jefe de Gabinete. Muy buenas tardes a todos. Me permito describir y detallar este golpe al narcotráfico, no solo en la provincia de Santa Fe, este golpe al narcotráfico histórico para el país, como muy bien lo mencionaba el Jefe de Gabinete. En un procedimiento coordinado por el Ministerio de Seguridad Nacional y un especial mención a la Secretaría de Lucha contra el Narcotráfico, junto a la Policía Federal, al Departamento Federal de Investigaciones, muchas gracias al Comisario General Rogé, al Comisario General Quevedo y Laurens, que estuvieron a cargo del procedimiento, La Policía Federal llevó adelante un importante procedimiento en la localidad de Vera, provincia de Santa Fe, donde se interceptó por primera vez en la historia argentina una avioneta tipo Cessna 210 en una pista clandestina. La investigación fue desarrollada durante 45 días, contó con la intervención del PROCUNAR a cargo del doctor Diego Iglesias, con la participación del fiscal federal Esquilabra y el juzgado federal de garantías número 1 de Rosario a cargo de Carlos Veras Barros. La causa inició a raíz de una escucha de un abonado telefónico aportado por la DEA y a partir de ese momento se tomó conocimiento que estaba vinculado a vuelos clandestinos procedentes de Bolivia. Se tomó conocimiento que ese abonado tenía conexiones con José Pedro Rojas Velasco, alias Pepa, piloto y miembro de organización narcotraficante en su momento de Sebastián Marcet, asesinado en Bolivia el 26 de abril de este año. Se llevaron a cabo tareas de investigación, vigilancia, seguimiento realizada por las brigadas y grupos especiales desplegados en la zona. Con mayores precisiones, el operativo fue diagramado por el Escuadrón Aéreo de Policía Federal. Participaron los grupos GEOF y G1, ocultos durante semanas, y eso hay que resaltar, hombres y mujeres que permanecieron en una zona inhóspita, sin conexión y sin señal satelital, sin señal de celular, sumadas a brigadas operativas y personal técnico que manejaban drones, cámaras ocultas, comunicación satelital. Como resultado de estas tareas investigativas, el personal detectó finalmente el arribo de un aeronave a un campo investigado en inmediaciones del establecimiento Don Julio. En ese momento se procedió a su interceptación en la pista clandestina, asegurando el lugar, incluso minando la pista para que no pudieran escapar. Esto hace de este procedimiento un hito histórico porque es la primera vez que tiene todas estas características. Fueron detenidas 8 personas, entre ellas el piloto y el copiloto, los 2 de nacionalidad boliviana, y 6 argentinos integrantes de la organización criminal. Se secuestraron además camionetas, camiones, equipos de comunicación y 16 teléfonos celulares que seguramente arrojarán más información de la organización criminal. El procedimiento se desarrolló en el marco del nuevo sistema acusatorio federal implementado en Rosario, cuya dinámica de trabajo ha permitido una articulación ágil y eficiente entre el Ministerio Público Fiscal, el Poder Judicial y las fuerzas federales intervinientes. Finalmente, decirles que con operativos y procedimientos como este, que se suman a las cifras que mencionaba recién Manuel Adorni, somos el país de la región que más difícil le está poniendo la situación a las organizaciones criminales y al terrorismo. Esto no es una conclusión mía, son palabras casi textuales de nuestra alianza en la región, nuestro compromiso hemisférico con la seguridad nacional y, por supuesto, las conclusiones a las que se llegaron en esta semana luego de una jornada intensa de trabajo con Homeland Security y con el Departamento de Estado. Muchísimas gracias.
11: Gracias, ministra, y felicitaciones a todas las fuerzas intervinientes, por supuesto. 2 temas más. Primero, una gran noticia para los trabajadores y para los que generan trabajo en el país. La justicia acaba de dejar sin efecto la cautelar interpuesta por la CGT que suspendía la ley de modernización laboral. De esta manera, la ley de modernización laboral votada en el Congreso de la Nación finalmente va a entrar en vigencia. Por último, comentarles que en los próximos días el Gobierno Nacional va a enviar al Congreso de la Nación el denominado Super RIGI, un nuevo régimen de inversión con mayores ventajas que el RIGI original y que se aplicará a sectores que nunca han existido en la República Argentina. Hasta el momento, en el marco del régimen de incentivo a las grandes inversiones, se aprobaron 13 proyectos que generarán trabajo e inversiones por un total de 28 mil millones de dólares. Los proyectos, gracias al apoyo y a la coordinación con gobernadores, beneficiarán a las provincias de Mendoza, Río Negro, Salta, Catamarca, San Juan, Santa Fe y a la provincia de Buenos Aires. Sumando las propuestas presentadas y que aún se encuentran en proceso de evaluación, en total el RIGI producirá inversiones en la economía real por más de 94.900 millones de dólares, con un impacto anual positivo en la balanza comercial estimado en más de 40.000 millones de dólares anuales. Además, quiero destacar que muy pronto se sumará un proyecto de Chevron en Vaca Muerta por otros 10.000 millones de dólares, que es posible gracias a los excelentes vínculos con compañías internacionales que mantiene esta gestión, así como el incansable trabajo del presidente de la Nación, el equipo económico y la Cancillería Argentina. Como siempre decimos, cada viaje al exterior del presidente significa más beneficios para todos los argentinos. Estamos seguros que este nuevo régimen traerá otra avalancha de inversiones. Pero bueno, sin más preámbulo, los dejo con el ministro de Economía, Luis Caputo, quien va a desarrollar detalles del Super RIGI. Ministro.
12: Bueno, gracias, Manu. Buenas tardes a todos. Para poner un poco en contexto el porqué de esta iniciativa, por ahí es bueno explicar lo siguiente, que es Argentina fue siempre, durante las últimas muchas décadas, un país que incurrió en un exceso de gasto público que derivó siempre en un gran o enorme déficit fiscal. Esto pasó por más de los últimos 100 años, donde, como dice siempre el presidente y digo yo, en el 90% de esos años Argentina corrió déficit fiscal. La forma de financiar este exceso de gasto fue típicamente subiendo impuestos, tomando deuda o financiándolo vía emisión monetaria. Entonces, este aumento de impuestos que particularmente se exacerbó en las últimas dos décadas y media hizo a nuestra economía cada vez menos competitiva, cada vez más ineficiente. Y a su vez, el financiamiento monetario de ese déficit generó cada vez más inflación. Entonces, como consecuencia de eso, la gente tuvo cada vez acceso a menos productos, porque eso también, al ser poco competitivo e ineficiente, hizo que nuestra economía se cerrara cada vez más. Entonces, la gente tenía acceso a poca variedad de productos de baja calidad y sobre todo caros. Entonces, cuando nosotros llegamos, esa situación era más crítica aún, porque entre el déficit fiscal y el déficit cuasi fiscal teníamos un déficit consolidado de 15 puntos. El déficit fiscal es el déficit que está en el Tesoro Nacional. El cuasi fiscal también es el déficit fiscal que el fisco le traslada al Banco Central. Por eso nosotros siempre hablamos de déficit consolidado. Entonces, nuestra primer tarea, por supuesto, era poner la casa en orden, y contra todos los pronósticos, en un mes pudimos terminar con el déficit fiscal, como saben, y en seis meses con el déficit cuasi fiscal. Pero más allá de eso, nuestro objetivo, por supuesto, era y es atraer inversiones, porque atraer inversiones es lo que garantiza un crecimiento sostenido en el largo plazo y además garantiza un mayor nivel de empleo. No es una casualidad que en el esquema anterior, digamos, el empleo no crezca en Argentina desde el 2011 y que no tengamos un crecimiento sostenido en el país desde el 2015. Esto es producto, de vuelta, de que nunca logramos incentivar las inversiones y que el régimen anterior, por el contrario, desincentivaba las inversiones porque el empresariado podía trasladarle todo el costo de estas ineficiencias a la gente, que en definitiva era la que terminaba pagando de vuelta con precios más caros y bienes de menos calidad toda esta ineficiencia económica. Entonces, al principio del mandato dijimos, bueno, ¿cómo hacemos para atraer inversiones en una economía que, como acabo de decir, los últimos años no hizo otra cosa que generar suba de impuestos? Era muy difícil de hacer, porque teníamos un track record que nos jugaba muy en contra y una carga impositiva que hacía que las inversiones no fueran rentables. Así surgió entonces el régimen de incentivo de grandes inversiones, donde esencialmente lo que hicimos fue dar garantía institucional y mejores condiciones impositivas para tratar de atraer estas inversiones. ¿Qué pasó como consecuencia de esto? Acá para mí es importante resaltar dos cosas. Una es que el país tiene un activo tremendamente importante, y yo lo veo en cada viaje que hacemos juntos, que es nuestro presidente. El presidente es, el principal activo, porque desde el día uno captó la atención del mundo con sus ideas liberales, con sus formas, y esto realmente hizo que el mundo le volviera a prestar atención a Argentina. Pasamos de ser un país absolutamente irrelevante, donde nadie nos prestaba atención, y si había alguna era por los desastres que hacíamos, a que el mundo empezara a mirar con atención qué era lo que estaba haciendo Argentina. Pero a esto se agregó ahora, después de 2 años, los resultados. Ustedes habrán visto, o por ahí no, los invito a que la vean, la presentación que el presidente dio tanto hace una semana, no me acuerdo si fue en Parque Norte, y la presentación que dio recientemente en el viaje que acabamos de volver en el Instituto Milken, donde expone todos los resultados económicos de estos años, de estos 2 años, donde queda bien de manifiesto que las ideas de la libertad funcionan. Entonces, esta combinación hizo que realmente haya un interés enorme por venir a invertir a Argentina. Realmente, los números que decía Manuel recién, en las próximas semanas van a subir bastante más, porque, si no me equivoco, Daniel, en las próximas semanas probablemente vamos a estar llegando a pedidos de inversión a través de este régimen que se van a acercar a los 140 mil millones de dólares. Realmente, si hace 2 años me hubieran preguntado si esto iba a ser posible, realmente hubiera pensado que no. Entonces, son cifras altísimas que van a generar una enorme cantidad de empleo, pero que además generan los recursos suficientes, dólares que dan la posibilidad de que hoy la gente, que tengamos un tipo de cambio libre, donde la gente, si quiere, puede comprar dólares, las empresas, si quieren, pueden repatriar dividendos, y las empresas también que necesitan inversiones pueden importar bienes de capital para poder hacer ahora sí sus productos más eficientes. Y todo esto, se da en un contexto, de crisis global o de shock externo, en el que en cualquier otro momento de nuestra historia un shock externo de estas características, como todos los argentinos saben, hubiera desestabilizado por completo nuestra economía, hubiera hecho que el dólar se hubiera ido a las nubes, que la inflación escalara. Y hoy Argentina es uno de los países que mejor ha logrado llevar adelante esta situación de este shock externo. Al punto que yo vengo de las reuniones del G20, el G20, para que la gente sepa, es el grupo de los 20 países que se juntan tanto ministros de Economía como presidentes del Banco Central unas 2-3 veces al año. Y Argentina era el ejemplo de país a seguir en esta última reunión del G20, al punto que la Managing Director del Fondo Monetario Internacional definió ante este shock los países más y menos vulnerables. Y la vulnerabilidad la definió como los países que eran importadores de petróleo y tenían déficit energético, versus los menos vulnerables, que eran los países que tenían superávit fiscal y superávit energético. El único país del G20 en esa situación con superávit fiscal y superávit energético es Argentina. Y esa es la razón por la que, como dije, Argentina es uno de los países que mejor está transitando este evento externo. Es decir, en economía no hay casualidades, es todo causalidades. Ahora bien, esta situación geopolítica particular, de alguna manera lo que hemos visto en los últimos viajes, desde el Argentina Week e incluso este, que el interés por invertir en Argentina se ha exponenciado todavía más, porque ahora además hay muchas empresas que no solo atraídas por lo que Argentina está haciendo por los resultados que han logrado, sino además por un tema de diversificación, es decir, bueno, tengo que asignar recursos a países que por ahí estratégicamente nos convenga más, ha, digamos, incrementado y exacerbado la atención y el deseo de invertir en nuestro país. Y ahí surgió un día la idea, y esta es una de las ventajas también de contar con un equipo económico de profesionales extraordinarios del talento de Daniel González, que es nuestro secretario coordinador de Energía y Minería, que un día vino a la oficina y me dijo, ¿podemos pimponear algo? Porque estoy pensando en la idea de un super RIG que implique todavía más beneficios impositivos para lograr una mayor industrialización de lo que son nuestros recursos. Y dije, excelente idea, empezamos a buscar entonces la vuelta ahí de qué es lo que esto tenía que englobar y llegamos a la conclusión que lo mejor era que esto englobara todos esos sectores o industrias que hoy no existen en Argentina, de manera tal que podamos generar mayores inversiones, mayor empleo, mayores exportaciones, pero que además tuviera mayor recaudación fiscal, porque si bien vamos a estar cobrando menos impuestos, vamos a estar cobrando impuestos que hoy no se cobran porque estas industrias no existen en el país. Entonces, bajo esas premisas, el grupo que lidera Daniel del RIGI, junto con Pablo Lavín y otro extraordinario profesional, se empezó a diagramar este nuevo esquema, que en definitiva a lo que apunta es a esto mismo que acabo de decir. Y doy algún ejemplo. Digo, Argentina va a ser, decías bien Manu, una potencia minera en algunos años. Vamos a ser grandes productores de cobre de acá a unos pocos años. Ahora bien, existe, por ejemplo, la industria de lo que es el refinamiento y el laminado de cobre, que está en una especie de boom. De hecho, hoy hay falta de oferta de lo que es refinamiento y laminado de cobre. Pero además es una industria que va a crecer exponencialmente porque está empujada por todo lo que es electrificación e inteligencia artificial, que como ustedes saben está habiendo una inversión fenomenal en esto. Bueno, esta es una industria entonces que en la que Argentina, a partir de ahora, podría tener, digamos, estos beneficios y podría hacer que entonces empresas se focalicen en nuestro país para venir a desarrollar estas industrias. Podría ser, por ejemplo, por citar otro ejemplo, vamos a ser grandes productores de litio, baterías de litio, podría ser fábrica de autos eléctricos, incluso las fábricas de autos eléctricos son consumidores, por ejemplo, de tanto de baterías de litio como de laminado de cobre. Entonces empieza a haber estas sinergias. Pero, digamos, ejemplos puede haber mucho, puedo decirles producción de paneles solares y turbinas eólicas, cadena de valor del uranio, productos industriales a partir de la pesca, fertilizantes de potasio, fósforo, digamos, pueden ser. Bueno, hace una semana estaba hablando con un banquero también que asesora a una empresa que hace data centers para inteligencia artificial de Singapur. Como parte de este esquema que yo les digo que las empresas están pensando en diversificarse, ahora se van a diversificar a Sudamérica. Uno de los candidatos para invertir es Argentina. Bueno, este nuevo rig probablemente puede hacer que esta empresa finalmente decida esta inversión en favor de Argentina. Estamos hablando de una inversión que pueden ser 20.000, 30.000 millones de dólares. Entonces, en definitiva, lo que para mí es importante resaltar de todo este esquema es que este es un esquema que no apunta al corto plazo. Es un esquema del que se van a beneficiar todos los próximos gobiernos. Es un esquema que viene a transformar la matriz productiva argentina, ¿sí? Incentivando la industrialización de nuestros recursos naturales. Esto es para nosotros clave. También viene a poner a Argentina al tope de la lista, ¿sí? A la hora de decidir para estas empresas, como ponía el ejemplo recién de los data centers, bueno, en dónde finalmente invertir. También vale recalcar que no refiere solo a minería o hidrocarburos, como dije, puede ser agro, pesca, forestación, puede ser todas esas industrias que hoy no están en Argentina. Y lo más importante, va a generar una gran cantidad de empleo para todos los próximos años. Entonces, nos parece algo que va a tener un impacto extraordinario en la economía, que va a consolidar nuestro proceso de crecimiento en el mediano y largo plazo, que va a generar muchas más, como digo, exportaciones y una mayor recaudación que nos va a permitir a nosotros continuar con el proceso de baja de impuestos para toda la economía, para todos los argentinos, para que podamos tener cada vez más una economía más competitiva y la gente se pueda beneficiar, entonces, como dice siempre el presidente, con una mayor variedad de bienes de mejor calidad a un mejor precio.
11: Bueno, gracias Toto. Como estaba previsto, tanto por tema incautación de drogas, que lo que expresó la ministra Monteoliva, como el Superrigui, que se expresó el ministro Caputo, se abren a preguntas, no sé cómo está organizado, pero...
6: Fue la conferencia de prensa del jefe de gabinete, Manuel Adorni, el ministro de Economía, Luis Caputo, y la ministra de Seguridad Nacional, Alejandra Monteoliva. Ahora van a procederse unas preguntas de los periodistas acreditados en Casa de Gobierno, y luego los tres funcionarios junto al resto del gabinete participarán de una reunión precisamente de gabinete presidida por Javier Milei.
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7: La Copa del Mundo original, conocida como el trofeo Jules Rimet, tiene dos particularidades. La primera fue que Brasil, por haber sido campeón del mundo en tres oportunidades, se quedó con dicho trofeo. Pero tiene una historia la Jules Rimet, ya que fue robada dos veces. La primera vez, mientras transcurría el Mundial de Inglaterra 1966, y fue recuperada días después por un perro rastreador llamado Pickles. El segundo y definitivo robo ocurrió en el país que ya la tenía asegurada y como trofeo eterno. Estamos hablando del robo que se llevó a cabo en Brasil en 1983. Se cree que los ladrones fundieron el trofeo de oro y nunca más se pudo recuperar.
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11: Muy bien, estamos en la continuidad de Pasión Nacional, 1:50 p.m. ¿Con qué temperatura en la ciudad de Buenos Aires, Carla?
12: Ahora en la ciudad de Buenos Aires, 13:02, salvo nublado el cielo.
11: Bien, juega River, el clásico del domingo, el partido que va a relatar Martín Perazo en Nacional. Vamos a conocer todas las novedades del equipo de Caudet con Agustín Domper. Bienvenido, Agus.
13: Hola, Nico. Bueno, gran triunfo de River anoche, a última hora en Valencia, en Venezuela, frente a Carabobo. La novedad de esta hora es que River va a apelar por la expulsión de Beltrán. Tiene confianza en que le puedan quitar la sanción de Beltrán. ¿Querés escuchar a Caudet?
11: Sí,
13: esto,
11: por supuesto.
13: Esto decía de lo sucedido y del partido luego de la victoria de River.
14: Mi pronto análisis para mí no es expulsión y no es penal. Para, o sea, claro, la volví a ver. Ni es expulsión ni es penal. No sé cómo ustedes afuera, pero es claro que va el jugador hacia afuera con dos jugadores cerrando, no es expulsión y no es penal el otro. El jugador de Carabobo le pega a Juan Cruz. Era inmerecido hasta el empate. Un partido que el primer tiempo podríamos ir ganando por 2-3 goles. Donde el único tiro al arco que recibimos fue el penal. Y bueno, donde tuvimos la mala fortuna de errar el que tuvimos a favor y el arquero, creo que claramente el arquero de eso fue la figura del partido. Así que creo que en el análisis general se vio muy clara la postura que tuvimos, que vinimos a buscar los 3 puntos y que nos llevamos lo que vinimos a buscar justamente, que era más que injusto hasta irnos con el empate.
13: Bueno, ahí estaba el técnico de River. Varias situaciones interesantes, ¿no? Lo de la jugada polémica y una frase que está por lo menos en el mundo River, en todas las redes, que la ambición de ganar supera el miedo a perder, firma el Chacho Coudet, que me parece que ayer dio un paso hacia
11: adelante. ¿Pero
13: por
11: qué River tenía miedo a perder?
13: Y evidentemente el técnico considera que había cierto miedo a perder y que por eso la ambición de ayer de en el último momento ir a buscar el resultado. El empate es cierto que a River también le servía en el grupo, pero ahora ya casi que está clasificado.
11: Sí. Vos sabés que es la primera vez en... Esperá, ya vuelvo con Agustín. ¿Qué te dijo un conocido árbitro a vos de la jugada del penal?
9: El querido José Manuel Stone, que nos escucha siempre, que se juzga, en este caso, el juego brusco de Beltrán.
15: Brusco. No, una acción...
9: Está claro que es una situación manifiesta de gol.
11: Bueno, es lo que yo dije el otro día en la jugada del arquero de Racing de Gambeses. Lo echa Wilmar Roldán por juego brusco. Por eso es correcta la decisión.
15: Pero tampoco fue tan brusco.
11: Para mí sí lo fue.
15: Bueno,
11: pero
15: por eso,
11: para
15: ahí entra mí, la interpretación. Para mí Beltrán no fue una patada de tarjeta roja la que
9: pero
15: es que
9: ya
15: hacer.
9: No tiene ninguna...
15: Sí, por la violencia.
9: No tiene ninguna posibilidad de llegar a la pelota.
15: No sé.
13: Pero la realidad es que si no era Beltrán, si era un central, era amarilla.
9: Ahora, está claro. Igual, lo que digo es, River está bien que haga todo lo posible. Claro, ahora, exacto. ¿Amparado en qué? ¿Qué legislación comparada hace River para decir que le tienen que sacar la tarjeta?
15: No,
9: si es una acción de juego.
11: Bueno, están buscando el recurso. Es la primera vez, pensando en el clásico con San Lorenzo, que River no llega como favorito para ganar el partido.
15: No, sí, sí. Favorito.
13: Bueno, pero va a ser un partido parejo.
11: ¿A ustedes les parece que sí?
15: El favorito, bueno, cada uno después en los pronósticos dirá, pero el favorito me parece que es River.
9: Yo creo que es un partido de los ocho, uno de los más parejos, pero por la localía, River sigue siendo favorito.
11: Sí, bueno, perdió con Boca.
9: Yo creo que va a ganar San Lorenzo igual, pero sigue siendo favorito River.
13: Más allá de que perdió con Boca, viene de perder con Atlético de Tucumán, que hace un año y medio que no gana visitante. Eso es, creo, lo que empareja realmente el partido, más allá del propio San Lorenzo, que River de local no viene bien. Pero ayer dio un paso importante, Nico, Partidazo del pibe Silva, que es todo de Coudet. Gol de Salas, que es todo de Coudet, que lo pone ahí a Salas, que
11: igual
13: algunos ya lo querían fuera de River.
11: La gente no lo quiere igual a Salas.
13: Totalmente.
9: Era penal, si no era gol de Salas.
13: Era penal, es cierto. Pero digo, el Chacho lo puso contra Boca, es cierto, a Salas, que tuvo alguna y no la metió, pero ya ayer le dio una respuesta, aunque sea mínima, al entrenador de algunos jugadores como Salas, que para muchos están afuera de River. Y veremos qué equipo pone el domingo, porque algunos de los que jugaron ayer, caso Silva, caso Salas, no te digo que van a ser, caso Juanfer, más allá de que erró el penal, tuvo asistencia en el
15: tiempo,
13: gol.
15: Muy buen primer tiempo.
13: Mesa hizo un gol de cabeza, un jugador que al Chacho le gusta mucho, Maxi Mesa.
9: Esa es una muy buena noticia para River, que vuelva Maxi Mesa.
15: Claro.
9: Que ha tenido pocos...
13: Jerarquía, lo que le pedimos
9: meses,
13: siempre.
9: Sí, pero pocos meses consecutivos, porque muchas lesiones tuvo Mesa en River.
13: Bueno, por eso digo, Maxi Mesa, Juanfer y Salas son tres futbolistas con mucha jerarquía que en River no han rendido. Quizás el domingo alguno vuelva a ser titular.
11: Bien, Javier, hay un tema importante del que querés hablar.
16: Sí, porque acá la gente de Platense nos manda la información de prensa respecto de la lesión que decíamos de ayer del turquito Nasif, justamente jugador de River a préstamo en Platense. Sufrió la rotura del ligamento cruzado anterior en la rodilla derecha. Grave lesión para un jugador que ya había sufrido también una lesión que lo tuvo casi un año sin poder jugar cuando fue prestado a Banfield por River. Ahora en Platense estaba haciendo goles, había vuelto en un buen nivel, pero lamentablemente se rompió los ligamentos cruzados de la rodilla.
11: Bien, me hace ruido la declaración de Coudet, hay miedo a ganar. Me hace acordar a cuando el mariscal Roberto Perfumo, de manera tan elegante, decía en este micrófono de Pasión Nacional, cuando comentaba, nene, en el fútbol no hay miedo a perder en este tiempo. A veces, aunque te parezca mentira, hay miedo a ganar. Y parece mentira porque River tiene un buen plantel en términos generales. El otro día yo me fui completamente desilusionado del Monumental porque no podía creer lo mal que jugó River en el encuentro frente a Atlético Tucumán. Me parece que tiene elementos para jugar un poco mejor.
13: Sí, sí, y eso ayer se vio por momento. Bueno, Santi comentó el partido, pero creo que sobre todo de la mano de Juanfer hubo algunos pincelazos de buen fútbol.
9: Igual lo que decía el Chacho, lo venimos mostrando acá, a River le caben las generales de la ley. Salvo raras excepciones, en el continente gobierna mucho más los equipos que juegan Conmebol el miedo a perder que la ambición de ganar, salvo Flamengo, que a cualquier estadio que va intente imponer condiciones, le cabe hasta a los brasileños.
11: Menos en el de Estudiantes de La Plata.
9: No, pero intentó.
11: Sí, claro.
15: Intentó. Bueno, y eso es un dato para lo que viene ahora en el campeonato, ¿no? La serie eliminatoria, a ver quién arriesga y cuánto arriesga de todos los equipos que se van a enfrentar fin de semana.
9: Clausura,
15: ¿cuál es el equipo que tiene valor de ir al frente realmente?
9: En el clausura Vicente había anunciado que de los 8 partidos, 7 terminaban en empate y tuvimos la excepcionalidad que hubo pocos partidos en empate en el clausura.
13: En la primera fase, en la fase
9: en
13: de
9: la
13: octavos.
9: En la primera fase.
13: Después sí. Atención respecto de la Copa y el juego del Corinthians ante Diniz, que me parece que es otro de los equipos que va al frente. Diniz, que es el técnico brasileño con mayor cantidad de puntos
16: en la historia jugando Copa Libertadores de América.
9: ¿Sabés quién puede tener más ganas de ganar que miedo a perder? Porque no tiene nada para perder. Independiente Rivadavia de Mendoza, que lo viene contando Nicolás. ¿Qué pasa si queda fuera? Nada, viene a ser campeón de
17: no, la yo Copa creo que sí, yo creo que sí pasa. ¿Sabés no, por qué? Porque pasa, cambió el paradigma del público mendocino y ahora se acostumbraron a ganar.
9: ¿Pero de qué forma? Siendo un equipo ambicioso o por lo menos que tiene una idea y la lleva adelante. No que te condiciona el contexto.
17: Quiero que Carla lea mensajes de los amigos que se comunican a este número de WhatsApp de Nacional.
12: 11-3-870-7485. José está escuchando atentamente. Le mandamos un saludo. Por aquí el mensaje es de Tomás. Él dice, Huracán le gana a Boca y River puede ser candidato. Y otra, Independiente de Rivadavia, no se olviden. Los escucho siempre, manda abrazos.
17: Muchas gracias, un gran abrazo para vos.
15: Soli, acá todavía no lo hicimos, ya vamos a ir con los pronósticos.
17: 3:15. 3:15,
15: lindo, con Nora.
9: Con Norita.
17: Con Norita. Vamos a hacer los pronósticos con Nora Brioso. Le mandamos un beso enorme a Norita, que la vemos a diario. Sí, más mensajes.
12: Otro mensaje más acá. Alejandro de Flores tiene una inquietud. No sé si yo no tengo la menor idea. Les consultamos a ustedes. ¿Puede ser alguna vez que hayan sacado algún álbum de figuritas de jugadores de todas las épocas y tiempos? Manda abrazo. No,
17: en otra época era de coleccionar los álbumes del Mundial con las figuritas, ya se me pasó. El otro día lo pusieron en la tapa de La Nación, el álbum de figuritas.
9: Es un suceso.
17: No, pero

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1: Las 2:00 p.m. en la República Argentina.
2: Conferencia de prensa en Casa de Gobierno.
1: El jefe de gabinete, Manuel Adorni, dio detalles del impacto de las inversiones mineras en el país.
3: Para tomar dimensión sobre el impacto de esta ley, Argentina va a generar más de 200.000 puestos de trabajo directos e indirectos y exportaciones adicionales por más de 20.000 millones de dólares anuales, algo que nos convertiría en una potencia mundial en minería. Por esta razón, es que no nos sorprende que haya actores que, financiados por intereses foráneos, decidan judicializar la voluntad popular y democrática. Que quede bien claro, no vamos a ceder ante fuerzas extranjeras metiéndose en nuestro país para decidir el futuro de los argentinos.
2: Por su parte, la ministra de Seguridad, Alejandra Monteoliva, destacó la acción de las fuerzas a su cargo para desarticular bandas de narcotraficantes.
4: En un procedimiento coordinado por el Ministerio de Seguridad Nacional y una especial mención a la Secretaría de Lucha contra el Narcotráfico, junto a la Policía Federal, al Departamento Federal de Investigaciones, muchas gracias al Comisario General Roger, al Comisario General Quevedo y Laurens, que estuvieron a cargo del procedimiento. La Policía Federal llevó adelante un importante procedimiento en la localidad de Vera, provincia de Santa Fe.
1: Tanto el ministro de Economía, Luis Caputo, destacó la figura del presidente Javier Milei al señalar que el mundo vuelve a mirar a la Argentina.
5: El presidente es, como digo, el principal activo porque desde el día uno captó la atención del mundo con sus ideas liberales, con sus formas, y esto realmente hizo que el mundo le volviera a prestar atención a Argentina. Pasamos de ser un país absolutamente irrelevante, donde nadie nos prestaba atención, y si había alguna era por los desastres que hacíamos, a que el mundo empezara a mirar con atención qué era lo que estaba haciendo Argentina.
2: En la autopista Buenos Aires-La Plata, liberada la reducción de calzada en el kilómetro 27, sentido a la ciudad de Buenos Aires, tras el retiro de un camión detenido.
1: En Capital Federal, con cielo algo nublado, temperatura 13 grados, 2 décimas, humedad 56%.
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1: Muy bien, estamos en la continuidad de Pasión Nacional, 2:03, la última hora. Vamos a estar con el programa de octavo de final de la Liga Profesional. Mañana a partir de las 3:00 p.m. vamos a estar primero con el Clásico de Córdoba, que vamos a estar con ese gran partido. Luego Boca Huracán con Eladio Arregui, quien les habla, historias de vida. El domingo llegamos a las 2:00 p.m. primero para hacer Pasión Mundial. Desde las 14:45 Central Independiente con Sergio Zarratea y Santiago Lucía. Luego Estudiantes Racing con Jorge Godoy. Y vamos a cerrar el domingo con el gran clásico que van a jugar River y San Lorenzo con Martín Perazzo y Juani Minotti. Recordamos las vías de comunicación, Carla.
2: 11-3-870-7485, allí los mensajes por escrito.
1: Bien, ¿y ataja Bray o sigue mañana, Javier García?
3: Mañana. Para mí, ataja.
1: Bueno, ataja quién, Bray.
3: Sí. Para mí sí.
1: Lo saludo a Gerardo Murúa. Se nos viene un clásico de Córdoba espectacular este sábado 4:30 p.m. Hola, Gerardo, bienvenido.
4: Nico, querido, el enorme abrazo para vos, los compañeros y toda la audiencia. Otra jornada hermosa en Córdoba. Mañana también se espera sol, pero con frío cuando caiga la tarde en el Kempes y estén

0: jugando Talleres y Belgrano, una jornada bastante fresca, aunque seguramente soleada. El clásico es pura expectativa, todo el mundo habla de eso aquí en Córdoba Capital. Por primera vez en mucho tiempo habrá un ganador y un perdedor. Venimos de 7 empates consecutivos. Ya estaremos repasando lo más importante de las posibles alineaciones de los dos equipos. Lo cierto es que a estadio lleno, con una convocatoria espectacular de Talleres, pidiéndole a la gente, o en realidad convocando a la gente para una previa eterna que va a arrancar esta noche, el banderazo de Belgrano en el Gigante de Alberdi también para esta tarde, 19:05, como anticipo del clásico mañana.
1: Vos sabés que pensaba, ¿no se pueden patear primero los penales, exacto, después que se juegue la larga y por último el partido?
2: ¿Por qué no van a penales directos?
1: Claro.
3: Yo le iba a preguntar a Gerardo qué pensaba del empate entre Talleres y Belgrano.
1: Se te complica, Gerardo, se te complica dar un ganador, ¿no?
0: Sí, se complica por lo que hemos visto de los dos. Cuando Talleres ha tenido más en los años anteriores, no se ha podido imponer. Y en este clásico del campeonato de apertura, el que estuvimos hace un mes y medio en Alberdi, daba la sensación que Belgrano llegaba mucho mejor. Y sin embargo, no hubo ninguna clase de diferencia. Entiendo que de ese 0-0 que todos vemos, todos vislumbramos, en el partido largo de 120, Talleres puede tener una ventaja. Voy a ir a palabra del amigo Damián Zárate. Es otro partido con 6 cambios, 5 del regular y 1 más en el suplementario, y 12, a 12 equipos distintos, y Talleres tiene a todos a disposición, tal vez en los 120, en el alargue pueda tener alguna ventaja por el recambio, pero esto no...
4: Gerard, me parece que esta vez, obviamente, no, que acá el que entiende mejor sos vos, pero esta vez no sé por qué le veo jerarquía también al Pirata.
5: Ojo, gana Belgrano.
4: Para mí también, yo lo veo bien al Pirata.
5: Gana la B del Mudo Vázquez y del Chinito Celarrayán.
3: Se los dije, se pronostica encima, Vicente. No me escucharon. Sigue.
0: Entiendo yo que en los 11 Belgrano tiene un equipo que ha jugado muy bien, pero que ha venido de mayor a menor. En el recambio, como decía, en el partido largo, me da la sensación que puede ser ventaja para Talleres.
1: Muy bien, ya vuelvo contigo. Hace 30 años era un cabaret el vestuario de Boca, ahora lo es el del Real Madrid, Javier.
5: Es cierto, mirá vos qué buena analogía que hiciste, Nicolás. Se confirmó por parte del Real Madrid la sanción a los jugadores involucrados en el incidente de ayer en el vestuario. Aunque en realidad los incidentes empezaron un par de días antes, ¿no? Ya sí. Se venían peleando Valverde, Pajarito Valverde y Tchouaméni. 500.000 euros para cada uno de ellos, multa económica y la posibilidad de que uno de los dos sea transferido la temporada próxima. El que más cerca está de irse del Real Madrid a esta altura es Federico Valverde.
3: ¿En serio?
5: Y Mbappé pisa mucho.
3: ¿Es capitán o es el segundo capitán Valverde, no?
5: Es el segundo capitán. Pero en realidad el que lleva la voz cantante ahí en el vestuario es Pajarito Valverde. El tema es que aquí el que está empezando a imponer condiciones es Mbappé. Si él va a seguir en el Real Madrid...
1: Sí, pero Mbappé tiene que ganar un título para imponer condiciones también.
5: Pero para eso también quiere armar su equipo con los jugadores que le son afines. Tchouaméni es uno de los lugartenientes. Y también seguramente va a aconsejarlo a Florentino Pérez en la designación del técnico. Él quiere a Deschamps, que es el técnico de la selección francesa, más allá de que Florentino habló con Mourinho, que por supuesto también lo quiere a Mbappé.
1: Muy bien, lo saludamos a Jorge Godoy. Mañana Independiente con Central, el domingo mejor dicho, el domingo a primera hora, Central con Independiente en Rosario. Vamos a hablar del equipo de Gustavo Quinteros. Hola, Jorge.
6: ¿Qué hace, Nico? Saludo para todos. Ayer hablábamos, además de la información que tiene que ver con estrictamente lo futbolístico, el equipo y demás, que ahora vamos a comentar, de las declaraciones de Grindetti, que lo hizo en alguna radio y también sí, a través de las redes sociales se viralizó mucho el tema de Yael Falcón Pérez, que van a estar atentos, sobre todo con la participación del VAR de Lucas Novelli también. Bueno, esto ha molestado bastante en Rosario, lo hablábamos a la noche también en el segundo tiempo de Pasión Nacional con Eladio y con los compañeros de Rosario también, con Nacho Sanzó específicamente, porque ha molestado bastante esto de la declaración de Grindetti a la dirigencia de Central. A partir de eso, Central hoy le comunicó a todos los periodistas partidarios de Independiente que no van a ser acreditados para el partido del próximo domingo. Es decir, Independiente, que tiene muchas transmisiones partidarias, que tiene varias páginas que lo cubren, que lo siguen a todos lados y no han tenido ningún problema en ninguna de las canchas, hasta las más importantes como la de Boca, como la de Racing, como la de River, siempre sabemos que hay un ida y vuelta entre los periodistas partidarios y la prensa de los clubes para las coberturas que van teniendo en cada uno de los partidos. Bueno, en este caso, a Independiente le han negado las acreditaciones de todos los periodistas partidarios. Y esto, bajo la excusa, si se quiere, de que no le pueden garantizar la seguridad a los periodistas del equipo visitante en la cancha de Rosario.
1: Bueno, una decisión, Jorge, que vas a estar de acuerdo conmigo, totalmente equivocada por parte de la gente de Central.
6: Y como mínimo quiero decir que es equivocada, como mínimo.
1: Como mínimo, por supuesto.
6: Porque, bueno, aquí estamos hablando también de una cuestión en la que se ha metido a la prensa, en algo que la prensa, partidaria o no, no tiene absolutamente nada que ver para la cobertura de un partido de fútbol, en este caso viajar hasta Rosario para hacer la cobertura.
1: ¿Qué culpa tienen los periodistas, Jorge, que hacen la partidaria Independiente por lo dicho de Grindetti? Absolutamente nada que ver. Es ridícula la decisión, pero bueno, ellos sabrán.
6: Ya lo argumentará seguramente mucho mejor y lo comentará también Omar Sapienzo o alguno de los muchachos de Rosario por esta cuestión de la decisión de Rosario Central, pero hay bastante molestia. Y los medios, a su vez, le trasladan esta molestia que tienen, el impedimento que tienen para trabajar y para cubrir el partido, a la dirigencia Independiente. Hay un mar de fondo bastante importante y no me gusta para nada el clima que se está generando y que se ha generado. Esperemos que llegue hasta aquí nomás y que no siga creciendo hasta la hora del partido, en esta previa para este partido de octavos de final de Rosario Central con Independiente.
3: Sí, se está armando un caldo complejo, que conociendo al fútbol argentino no es nada recomendable, y los responsables, coincido con lo que dicen ustedes, es la dirigencia de Central y también es la dirigencia de Independiente, a través del presidente Néstor Grindetti. Todos son responsables.
1: ¿Sabes a qué vamos? Caldito ese, sí, que están armando. ¿Sabes a qué vamos camino? Ya me estoy adelantando a la jugada. Que no van a acreditar más a los medios partidarios en los estadios visitantes. Vamos camino a eso, lamentablemente.
6: Bueno, esperemos que sea solamente un error en este caso de la gente de Central y se quede acá nada más para este partido. Pero bueno, se viene ya la finalización del campeonato, después veremos qué pasará para la próxima temporada. Lo cierto es que a esta hora una de las aristas que tiene este partido en la previa es esta que estamos mencionando. Respecto a lo específicamente deportivo, futbolístico, volvió a entrenarse de manera diferenciada Montiel, no va a estar al 100% para el partido, como ya lo veníamos manejando en la semana, pero esto se confirma en el día de hoy. Mañana será la última práctica antes del viaje hacia Rosario, pero todo hace indicar que o Malcorra va a volver al equipo titular, una chance menos probable, pero también chance al fin para Millán, para ocupar ese lugar de enganche. Y el resto del equipo, la única variante de la vuelta de Zavala en lugar de Valenzuela: Rey, Arias, Lomónaco, Valdés, Zavala, Pérez Cursi, Marcone. La duda de quién reemplazará a Montiel, o si Montiel, que está para pocos minutos, arrancará jugando el partido hasta que pueda y después lo cambiarán. Si no es Montiel, será Malcorra o Millán, Gutiérrez, Ábalos y Abaldo para el partido que va a narrar Zarratea y que va a comentar Santiago Lucía el próximo domingo.
1: Muy bien, Jorge, nos reencontramos vos y yo el domingo para hacer el partido en La Plata entre Estudiantes y Racing. Te mandamos un gran abrazo.
6: ¿A qué hora sale el móvil, Nico?
1: 3:00 p.m, un ratito antes, 3:45.
4: Esa cabina, no sé por qué, tiene a un equipo predilecto de los dos, pero después le preguntamos.
3: Mirá, es verdad, es domingo. Desde acá tenés 45 minutos a La Plata. Sí. Llegamos. Llegamos. Salir a las 2 de la tarde igual, ¿eh?
6: El día comemos algo antes de la transmisión.
1: Sí, yo te diría después, porque estamos con poco tiempo. Después ningún problema, contá con eso.
6: Dale, abrazo.
1: Un abrazo para vos. Jorge Godoy, vamos a Rosario con Omar Sapienza. Omar, te damos un saludo y te escuchamos con toda la información de Central.
7: Hola, Nico, ¿cómo te va? El abrazo para vos, para todos los compañeros, para la audiencia. 13 grados la temperatura en Rosario, un día extraordinario, a pleno sol. Y esperando, por supuesto, ¿no?, el gran partido del domingo a las 3 de la tarde, con Yael Falcón Pérez como árbitro, y un Central complicado, querido Nico, desde lo futbolístico. Prácticamente descartado Hamilton Campas. Yo te diría que sí. ¿Cuál es el problema? Que vos viste que la mayoría de los cuerpos médicos ya no terminan dando los informes los partes médicos certeros. Entonces hay que andar un poco averiguando y preguntando muchísimo.
1: Sí, es una tontera, Omar, porque todo lleva a la confusión cuando no hay información oficial.
7: Claro. Y sucede en la mayoría, por lo menos a mí me sucede con los dos equipos de aquí de la ciudad, tanto con Central como con Newell's. Entonces, vamos a suponer que Di María llega, yo creo que va a llegar Di María, que fue súper, súper extremo cansancio lo de los otros días, y que queda fuera Campaz. Ahora, al quedar afuera Campaz, hay que cambiar hasta el sistema táctico, porque ¿quién jugaría? Si Julián Fernández estaría en condiciones de llegar, pero me dicen que hoy viernes, no está para el domingo. Porque si no, sería ese el cambio, ingresaría Julián Fernández. No puede. El pibe de las inferiores, que juega muy bien, Giovanni Cantizano, también se retiró. El último partido se retiró con un problema muscular, entonces no se sabe. Y sí, sabemos que están en condiciones o Enzo Copetti o Paul Fernández. Pero vos fíjate que si entra Enzo Copetti, hay que cambiar el sistema táctico, y mucho más si entra Paul Fernández. ¿Por qué? Porque no juegan Paul. Hay que ir al medio campo, el chileno Pizarro adelantarlo, Vélez atrasarlo un poquito, o Angelito atrasarlo un poquito, o sea que tiene que rearmar todo lo que se llama el sistema táctico. Hoy, lo más probable por el lado de Central es Ledesma en el arco, la línea de fondo Coronel, Obando, acá te llevo a la segunda duda, Quintana o Ávila y Sandes. ¿Por qué Quintana o Ávila? Bueno, por los delanteros de Independiente. Ávila no está jugando muy bien, y Quintana, bueno, es un jugador que la gente lo quiere y que es más a la medida de un cabeceador y de un goleador tremendo como Ábalos. No hay que olvidarse de Abaldo también. De Independiente tiene una delantera donde los tres jugadores extranjeros te hacen un desastre a cualquiera. Enzo Jiménez jugaría por el lateral derecho, Ibarra, Pizarro, Angelito y Vélez. Volvemos. Te di 10 jugadores. Lo que no se sabe es quién reemplaza a Campaz. Julián Fernández, Giovanni Cantizano, lesionado, yo te lo sacaría, y va por el lado de Enzo Copetti o Paul Fernández, lo que significaría, como te estoy marcando, un cambio en el sistema táctico del técnico Jorge Almirón.
1: Perfecto, Omar. ¿Algo más que quieras aportar?
7: No, nada, absolutamente nada, estamos esperando este partido, y después te hablo de Newell's, que está en descanso, y cuáles pueden ser las probables incorporaciones o los puestos que Frank Kudelka quiere cubrir.
1: Dale, el lunes hablamos de lo que dejaron Central e Independiente, y por supuesto le agregamos la información de Newell's. Te mandamos un gran abrazo como siempre, y a disfrutar del fin de semana.
7: Igualmente para vos y todos los compañeros y compañeras. Chau, hasta
1: luego. Omar Sapienza de Rosario. Antes de la pausa hablamos de San Lorenzo de Almagro, el rival de River en los octavos de final de la Liga Profesional.
4: Bueno, ahí me llega información de Zarratea, que ayer, como le marcaba yo, y él lo tomaba el guante, recogió el guante, va a jugar el Perrito Barrios, porque recordemos que Cuello fue expulsado en aquel penal que no le dieron a San Lorenzo frente a Independiente, esa doble amarilla. Lo que probó hoy Álvarez, Gil en el arco, Herrera, Romania, Montenegro, línea de tres titular, Tripiquio, Ratalino, que le viene ganando el lugar a Gulli, este volante de la reserva de San Lorenzo, Insaurralde, Teo Rodríguez Pagano, el otro pibe que también jugó por Copa frente a Cuenca en Ecuador, como lateral volante por izquierda, y arriba los dos chiquitos, Barrios, el Perrito, Reali y Ausmendi como delantero bien centro. Eso en principio, Nico, para ir al Monumental.
1: Muy bien, la pausa.
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0: sonando Dai Dai, la canción oficial del Mundial 2026. Shakira, había entregado ahí una pista, esta es una pista de este nuevo sencillo. La catalogaron ahora como la reina de los mundiales con esta canción. El 14 de mayo se va a estrenar. Por ahora, esto solo disfrutamos.
1: Bueno, cuando te venga el estreno mundial, vamos a pasar la canción entera. ¿Qué cosa? ¿No? Shakira es una artista, Carla, excepcional. Nadie lo va a poner en tela de juicio. Pero digo, yo había pensado... Digo, el Mundial se juega en Estados Unidos, en México, en Canadá. Por Estados Unidos, Lady Gaga, tranquilamente, sí, podría ser la voz. Por México, Luis Miguel.
0: También.
1: Y por Canadá, Michael Bublé o Justin Bieber, me aporta Seba Vera. También.
0: Sí.
1: Bueno, no pensaron en ninguno de ellos. Una pena.
2: Y tengamos presente que en este Mundial se va a dar algo similar a lo que ocurre con las finales de la NFL, del fútbol americano. Porque va a haber en la final de la Copa del Mundo... va a haber show de entretiempo, con lo cual se va a prolongar el entretiempo. Sumado a los Colin Breck, esto que se realizan en cada tiempo, van a ser los partidos más largos del mundo, de la historia.
3: Yo creo que el aporte de Nico es muy interesante, pero no es un tema de gusto, me parece, Nico. Es un tema de calle, ¿no? Nombraste tres artistas que Shakira está más acostumbrada.
1: Shakira abarca el mundo entero. A ver, Luis Miguel es para esta parte del continente porque es en español. Pero digo, tanto Bublé como Justin Bieber cantan en inglés.
3: Sí, pero son caros.
1: Son caros. Ah, pasa por el tema de...
3: Sí, Lady Gaga. Persona... Claro, en una persona como Shakira unís un poco...
1: Monopoliza. Pero digo, con toda la plata que recauda la FIFA no hay dinero para pagarle...
3: ¿Pero no escuchaste lo que dijo Trump ayer? Dijo que él no pagaría una entrada de $1,000 para ir a ver el partido de Paraguay-Estados Unidos. Como que el mismo Trump reconoce que es caro el Mundial.
1: Bueno, pero él le exigió al técnico argentino Mauricio Pochettino... que tenía que salir campeón del mundo. Vamos a ver hasta dónde llega Pochettino, porque siempre Javier, el equipo anfitrión, el que organiza el Mundial, un poco más de chance tiene.
2: Pasa que acá son tres.
1: Claro,
2: México, Canadá.
3: Dos hoy a la final.
2: Hoy recibe una mala noticia, lamentablemente, Canadá, porque una de sus figuras, Alphonse Davies, el lateral izquierdo del Bayern Múnich, se lesionó en el partido con el Paris Saint-Germain y probablemente quede fuera de la Copa del Mundo.
1: Bueno, vení, Damián, vení, hagamos ahora lo de la compulsa, pues ya que estamos a 5 minutos del... Sí, llegamos. 5 minutos del informativo.
4: Tenemos que decir rápido los equipos, tenemos todos más o menos de memoria los cruces. Yo lo tengo, pero claramente en la cabeza...
3: Empezamos.
4: Hasta tengo el cuadro. Para mí es Racing Independiente...
1: Talleres Belgrano.
4: Poné a grabar, Víctor, si no.
1: Talleres Belgrano mañana, el primer partido, de a uno y no se pise.
4: Talleres.
1: Vos, Santiago.
5: Belgrano.
1: Javier.
2: Belgrano.
1: Agustín.
3: Belgrano.
1: Talleres, digo yo. Vamos al otro partido. Boca-Huracán.
4: Boca.
3: Boca.
2: Galíndez.
3: Boca.
1: Boca.
3: Nico, te estás olvidando de Gerardo, perdón que te diga. Que ya dijo Talleres, así que hasta que diga Boca-Huracán, ella dijo Talleres antes.
1: Bien, Gerardo Boca.
5: Boca. Ahí está.
1: Todo Boca, bien. Boca-Huracán. Vamos al otro.
3: Javier dijo Huracán.
1: Huracán. No, Galíndez dijo.
5: Claro que era Huracán.
1: Huracán.
2: Bueno, y Galinde...
1: 40 años radio, habla fuera de micrófono.
5: Huracán.
1: Argentinos, Lanús.
4: Lanús.
1: Voy con Lanús.
4: Lanús.
6: Argentinos.
1: Vos, Javier.
2: Argentinos de local.
3: El bicho.
1: Gerardo.
5: Lanús.
4: 3-3,
1: ¿eh? Independiente, Rivadavia, Unión. Voy con Unión de Santa Fe. Apá.
4: Independiente, Rivadavia.
6: La Lepra, Mendocina.
2: La Lepra también, sí.
3: Unión.
1: Upa. Gerardo.
7: Unión.
1: ¡Apa!
7: Hace días que vengo.
1: Central Independiente, voy a empezar yo. El rey de copas, Independiente.
4: Independiente.
6: Independiente.
2: Central.
3: Central.
7: Rosario Central.
1: Bueno, ahí está parejo. Estudiante Racing, Santiago.
6: Estudiante de La Plata.
4: Racing.
2: Penales y
1: Galamuslera. Decía un equipo, estamos en el informativo.
2: Galamuslera.
0: Palos, dice.
1: Ay. Bueno, 40 años. Estudiantes.
3: Racing.
1: Gerard.
7: Estudiantes.
1: River San Lorenzo.
4: San Lorenzo.
6: River.
2: San Lorenzo.
3: River.
1: San Lorenzo.
5: River.
1: Vélez Gimnasia.
4: Vélez.
6: El batacazo de los octavos de final va a ser la victoria del Lobo Platense en el Amalfitano.
1: Javier, no digas los barros secretos.
2: Gana Vélez.
1: Bien, bien, aprendiste, muy bien.
3: El Lobo Platense.
1: Bien, Gerardo.
7: Vélez
1: con los barros Echeloto. Ahí tenemos, está todo grabado por Víctor, ¿eh? Sí, así que sí. El lunes haremos la evaluación. Dije Unión en el partido frente a Independiente Rivadavia.
4: Pero muchos. Vos, Gerardo, sí. Y Agustín.
1: Lo que pasa es que viene con porque, mucha competencia.
3: No, porque dirige Lobo Medina, que es un dato que algunos no lo tienen presente. Con Lobo Medina puede pasar cualquier cosa.
1: Quédate tranquilo que lo tuvimos
4: ahora,
1: presente.
4: Ahora, el que
3: bueno,
4: menos...
3: Bueno, vos sí, ellos digo.
4: El que menos resultados o los que menos resultados aciertan deberían traer algo el lunes. Sí. Algo de unas facturas, algo.
3: La última vez que alguien trajo algo en este programa... Ya no me acuerdo, está el Mariscal, creo. Sí,
6: bueno, fue Roberto Perfumo el último que trajo algo.
1: Viste, por el Gerardo, se dice que los periodistas deportivos, los artistas sí. También, viste, caminan con los codos y no con los pies.
3: No se dice igual, por lo menos de los periodistas deportivos ya hay hechos concretos que lo demuestran.
6: Ahora está de moda ir a la cancha con tupper vacío. Sí. Es la última moda del periodismo deportivo.
1: No le des ideas a Reggie, por favor.
2: Atención Murúa, porque parece que estaban vendiendo... acreditaciones y cintitas para los lugares de prensa truchos en el Clásico Cordobés, ¿qué sabes?
1: No me digas.
2: Sí.
7: Sí, algún rumor se corrió en la jornada de hoy. Hay un detalle que tiene que ver con que el alquiler del Kempes no se cobra, pero sí hay entrada de protocolo, que son unas 2.000 que suelen ir para la gente de la provincia. Yo creo difícil por la forma en la que controla Talleres que se vengan credenciales. Distinto es el tema del protocolo, porque eso lo maneja la Agencia Córdoba de Deporte del gobierno de la provincia y van para cualquier lado, van para el que mejor conectado está. Entonces, no sé si credenciales falsas, pero sí las entradas de protocolo pueden ser un tema de preocupación.
1: Que nunca faltan. Bueno, quiero tener la gentileza, la hacemos partícipe a Carla Ruiz, por lo menos con un partido, con el clásico entre River y San Lorenzo, Carlita.
0: San Lorenzo.
1: Mira, hincha de River. Mira qué sorpresa.
4: Es un poco anulo mufa.
1: No.
0: Vengo, desde que no está Gallardo, vengo...
3: Lo dijo públicamente, vengo... se fue Gallardo
1: pero,
3: y...
1: Pero qué divertido, le digo a los amigos que están en la sintonía y ya estamos con el servicio informativo. Uno pregunta, busca Huracán y te contesta Galíndez. No, el jabo es único.
2: ¿Y porque van a ir a penales y Galíndez va a atajar a los penales?
1: Cuando vayan a penales, le van a preguntar a Galíndez, ¿vos querés atajar en Boca en el próximo campeonato?
2: Se lo preguntaron y dijo que no.
1: Dijo que no. Víctor, y vos que te hacemos participar con Central Independiente, ¿qué decís? Independiente. Nati con River San Lorenzo. River, dice Natalia. Sebastián Vera con River San Lorenzo.
3: San Lorenzo,
1: mirá. Vos, yo te digo algo, Vera va al tercer piso, pero sí, sabés que viaje, ¿no? 2:30.
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9: 2:30 de la tarde en la República Argentina. Caputo destacó los beneficios del Superrigi. El ministro de Economía lo manifestó al exponer, junto al jefe de gabinete, Manuel Adorni, y su par de seguridad, Alejandra Monteoliva, en Casa de Gobierno.
10: Va a generar una gran cantidad de empleo para todos los próximos años. Entonces, nos parece algo que va a tener un impacto extraordinario en la economía, que va a consolidar nuestro proceso de crecimiento en el mediano y largo plazo, que va a generar muchas más, como digo, exportaciones y una mayor recaudación que nos va a permitir a nosotros continuar con el proceso de baja de impuestos para toda la economía, para todos los argentinos, para que podamos tener cada vez más una economía más competitiva y la gente se pueda beneficiar entonces, como dice siempre el presidente, con una mayor variedad de bienes de mejor calidad a un mejor precio.
9: El Tren Roca anunció interrupciones en el servicio La Plata y Bosques. Trenes Argentinos confirmó cortes el domingo en 2 de los ramales más utilizados de la línea Roca por trabajos de renovación de vías en el sur del conurbano bonaerense. Los servicios volverán a funcionar con normalidad el lunes 11 de mayo desde las primeras formaciones de la jornada. En la autopista Buenos Aires-La Plata, el tránsito se encuentra sin demoras en ambos sentidos de circulación. En la ruta 11 se registran lluvias entre las zonas de Pinamar y Villa Gesell. Se aconseja extremar los recaudos al conducir, disminuir la velocidad, evitar hacer maniobras bruscas y aumentar las distancias de seguimiento. En la ciudad autónoma de Buenos Aires, con cielo algo nublado, temperatura 14 grados 2 décimas, humedad 53%.
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8: Muy bien, estamos en el tramo final de Pasión Nacional. Se viene el partido de Racing en La Plata frente a Estudiantes. Vamos a saludar a Fabián Codevila para tener la última noticia del equipo de Gustavo Costa. Pomelito,
9: ¿cómo te va? ¿Cómo andan?
8: Muy bien, ¿cómo estás? Me hiciste reír mucho hoy temprano.
9: ¿Por qué?
8: No importa, déjalo ahí.
9: No, pero es que en este momento...
8: Déjalo ahí porque hoy tenemos un programa más corto de la vida.
9: No, ya lo sé,
8: ya lo
9: simplemente voy a decir que es el momento este en donde, y ustedes pueden recabar la información a través de las redes, que se produce una en África una migración masiva,
8: sí,
9: buscando lugares donde hay mejor pasto y mejor agua. Se produce habitualmente a esta época del año... Y todos responden al llamado, vaya a saber de quién, y van todos para el mismo lugar.
8: Sí, sí, es verdad.
9: Es eso nada más, no sé por qué se me excusa a mí.
8: Anda, te pido por favor la información de Racing y no ahondemos en detalles.
9: Tengo muy buena información para contar.
8: Muy bien. Bueno, y dele.
9: Atención con lo que les voy a contar ahora, y tiene que ver con que lo pude confirmar hace un ratito nada más. Es casi una primicia. Pero parece ser que tras el partido con Botafogo, la derrota en Brasil,
8: sí, dos
9: partidos en el vestuario, hubo una durísima reprimenda de Costas como nunca antes, que dejó esa imagen paternal que...

0: Los increpó duramente.
1: ¿A quiénes insultó, retó?
0: Dijo, a vos no te conocía nadie, te traje acá, hoy sos figura y me respondés de esta manera. Con todas las posibilidades que te hemos dado de progresar en el fútbol, y sabés lo que siento por vos, que te quiero como un hijo. A uno le dijo eso.
1: ¿A quién?
0: Al otro le dijo, y vos que viniste acá, que realmente pensabas pasar desapercibido, y de golpe tu representante va a ser quilombo, cuando vos en realidad te tenías que estar concentrado y no querer irte de este club.
1: Uno es, bueno, el arquero.
0: No. Importa, no he podido dar nombres.
1: Bueno,
0: Álvaro,
1: está bien.
2: Ah, sí, tenés que dar nombres.
1: No, bueno, vamos a respetar eso de Pomelo.
0: Ustedes tienen que adivinar. Yo voy a dar las pautas. En uno, escuchen bien estos datos de tiro. A uno, el agua rebalsó el vaso.
1: Ahí está. Bien,
0: uno.
1: Bien,
0: a uno.
1: El de la guía, sí, el apellido de la guía.
0: No, usted no agregue más nada.
1: Está bien, ya entendimos.
0: Usted mire en internet la migración masiva de África. Sí, déjeme. Sí.
2: Apellido compuesto.
0: Sí.
2: Apellido compuesto.
0: El otro. ¿Qué dato le puedo aportar?
1: Estás pensando mientras hablas.
0: Sí, bueno, ya le voy a ir dando datos, pero quiero terminar con esto. Fue durísimo, pero terminó muy bien.
1: Vos sabés que dicen desde la producción que hay poco
0: tiempo.
1: Espera,
0: ahí está, le doy el dato.
1: A ver.
0: Estas palabras sosacabaron.
1: Claro.
0: El ánimo de los jugadores.
1: ¿Te pareces a un entrenador hablando?
0: Exactamente.
2: Duro, mucho más duro este segundo caso que el primero. El primero, si se va, no pasa nada. Este.
1: Porque el
2: es
1: primero.
2: Es el capitán.
1: El primero es un 4 de copas, con todo respeto, ¿no?
0: Claro. Es más, está muy bien la apreciación de Damián y con el aval de Santiago Lucía. Y le quiero decir más. Terminó muy bien la charla. Terminó muy bien con jugadores con lágrimas en los ojos y mancomunados en el objetivo que es Estudiante de la
1: Plata. Sí, bueno, Pomelo, pero no lo respaldan al técnico adentro de la cancha, ahí es donde lo tienen que respaldar.
3: Quería decir algo, por esto que dice Codevila, cambio mi pronóstico.
1: No, ya no lo podés cambiar.
3: Estudiante Racing.
1: Ah, no. No, ya no.
2: ¿Cuál había sido?
0: Pero es justamente lo que le recriminó el técnico. Acá no hay dirigente que valgan, acá no hay cuerpo técnico, acá son ustedes. Ustedes son, les dijo. Ustedes, y se van a tener que hacer cargo ustedes. Porque yo tengo un largo recorrido aquí en este club. Pasé por todos los lugares que había que pasar. Me banqué todo lo que me tenía que bancar. Pero ustedes son los que tienen que mostrar ahora, porque yo ya mostré como jugador, como técnico, como todo. Y me van a sacar muerto de acá.
1: Sí, le falta ser presidente a Costa, que lo será en el 2029.
0: Bueno, ustedes saben, yo se los conté, alguien muy, muy, muy cerca de Gustavo le dijo, te tenés que ir, esto fue una vez que obtuvo la Recopa, ¿no? Sí,
1: te tenés que ir ahora.
0: A esa hora, por la puerta grande, fuiste campeón como mascota, campeón como jugador, campeón como técnico.
1: Bueno, pero él quería jugar la Copa Libertadores. Pasaba por ahí.
0: Y tenés que volver a Racing como presidente para ser campeón de la Libertadores. Le dijo alguien muy, muy, muy cercano a Gustavo Costas. A propósito de Costas, se los prometí ayer, un gran trabajo de mi amigo el productor Cevita, que lo consiguió, compungido Gustavo Costas. Esto decía en el vestuario o antes de esa charla que tuvo con sus jugadores en la conferencia de prensa. Escucha.
4: Yo pienso que las fallas que tuvimos fallas muy groseras que nos cuestan los partidos. El partido allá en Avellaneda, con este, se pierde en una falla lateral, este también, y después tenemos esas fallas que la mandan a guardar. Ellos tienen la falla también, porque nosotros llegamos al arco, degeneramos, ya nos cuesta meterla. Yo pienso que en eso, y vos a medida que pasan los partidos y no vas ganando, cada vez te cuesta más, porque va perdiendo la confianza, el jugador va perdiendo la confianza en uno mismo, ¿entendés? Bueno, tengo que estar bien el domingo para poder tratar de lograr los 3 puntos para que nos podamos pasar.
0: Ahí estaba Gustavo Costas. Para cerrar, hubo declaraciones en un medio importante televisivo de hace un rato de Lautaro Martínez,
1: sí,
0: que habla que tiene permanente diálogo con Milito y con el y con los dirigentes de Racing. Esto en clara alusión a que en algún momento, como él prometió, va a volver a vestir la camiseta de Racing. No es el momento, obviamente faltarán años, pero que vive permanentemente comunicado con los dirigentes de Racing, haciéndole saber de su sentido de pertenencia con la camiseta de la Academia.
1: Muy bien, un gran abrazo, gracias.
0: Un abrazo grande para todos.
1: Fabián Codevila, ¿y Estudiantes de La Plata?
2: Estudiantes pone lo mejor con Muslera, con Carrillo, que va a ir desde el comienzo. Es el equipo que jugó el otro día. No creo que el cacique piense grandes variantes, porque además la semana que viene debería jugar cuartos y no la Libertadores. Además, con esto de que le van a dar los puntos a Flamengo con el partido contra el DIM, por el inconveniente, ya está clasificado en la Libertadores.
1: Muy bien, está el doctor César Francis, candidato a presidente de San Lorenzo de Almagro. Conversa nuestro periodista Agustín Domper con él.
5: Hola César, muchas gracias por estar aquí en Pasión Nacional. ¿Cómo andás?
6: ¿Qué tal? ¿Cómo te va? ¿Cómo estás?
5: Bien, bien César. Bueno, con expectante lógicamente por lo que va a pasar el domingo, pero acá San Lorenzo se juega su verdadero campeonato el 30 de mayo, ¿no? En poco tiempo, que son las elecciones. ¿Cómo viene tu agrupación? Y bueno, y vos en lo personal, ¿cómo vas analizando esto que está sucediendo acá hasta el día que se termine de concretar el acto de los comicios?
6: Es verdad lo que decís. Tenemos muchos partidos importantes durante mayo en lo futbolístico, pero también tenemos un partido importantísimo que es el 30 de mayo, ¿no?
5: Sí.
6: Porque ahí está en juego el futuro de San Lorenzo.

confiados, estamos transitando este camino con mucha responsabilidad, pero también con felicidad porque percibimos que vamos a ser el próximo gobierno y que vamos a poder recuperar a San Lorenzo de Almagro de la mano de lo que San Lorenzo necesita. San Lorenzo necesita un equipo de gobierno, no un rejunte electoral. San Lorenzo necesita preparación por parte de sus dirigentes, no improvisación. San Lorenzo requiere experiencia real de gestión, no inexperiencia. Y nosotros tenemos los valores que y las condiciones y cualidades que requiere San Lorenzo en esta coyuntura tan, tan sensible, en la cual no hay margen de error, no hay posibilidad de...

0: seriedad para tomar todas las medidas que tenemos que tomar para recuperar el club, entre ellas decir que no vamos a pagar lo que San Lorenzo no tenga que pagar.
1: Claro.
0: Y en las primeras 48 horas de gobierno vamos a separar la deuda ilegítima de la legítima. Vamos a rescindir los contratos que se firmaron perjudiciales para San Lorenzo Almagro, luego que los revisemos en términos económicos y consideramos que fueron perjudiciales, los vamos a rescindir. Tenemos que volver a cuidar a San Lorenzo y que San Lorenzo sea la prioridad de cada acto de gestión. Devolverle gestión de la mano de la transparencia, de la mano del acceso a la información, de la rendición de cuentas. Y eso es lo que nosotros le garantizamos al socio de San Lorenzo de la mano de la trayectoria. Digo, porque en campaña electoral todos podemos decir más o menos lo mismo, ¿no? Pero ¿qué te diferencia a uno de otro? ¿Qué lo diferencia? ¿Qué lo hace verosímil? El camino.
1: Claro, la historia.
0: La vuelta.
1: Sí, eso te quería preguntar. La está rompiendo en redes, es con Francis, para los que nos están escuchando en toda la Argentina, de Ushuaia a La Quiaca por Nacional, se pueden sumar en las redes, sobre todo en Instagram, es con Francis, que obviamente allí está toda la información. Pero eso te quería preguntar, en relación a la última elección en San Lorenzo, donde quien ganó, por ejemplo, Moretti, presentó un papel sobre la obra diciendo que había inversiones para construir el estadio. En esto que vos marcás recién, Francis, que cualquiera puede decir cualquier cosa en campaña. ¿Cómo la ves a esta campaña particular, más allá de tu espacio que recién nos estabas comentando, en lo personal y en el resto de los adversarios? Pareciera como que no hay esas campañas delirantes que hubo en el club, ¿no?
0: Yo te diría que casi no hay campaña, ¿no?
1: Claro, claro.
0: Los únicos que estamos haciendo campaña realmente somos nosotros. Los únicos que estamos trabajando con la enjundia, con la convicción, con la fuerza necesaria para ganar las elecciones somos nosotros. Los únicos que queremos ser gobierno realmente somos nosotros, y eso lo estamos percibiendo, reflejando en la devolución de los socios, de los hinchas. El resto de los candidatos no habla, juegan a las escondidas. Creo que no saben qué decir, no saben qué experiencia acreditar, qué preparación demostrar para lo que requiere San Lorenzo. Y antes de quedar expuestos, se refugian en el silencio. Y además tienen un problema las otras listas, ¿no? Nosotros somos la única lista que no tiene ningún candidato que fue miembro de las comisiones directivas que nos llevaron a estar como estamos. Y por eso tenemos las manos liberadas para tomar todas las decisiones y pasar el bisturí por donde lo tengamos y debamos pasar. Digo, se termina con nosotros la impunidad en San Lorenzo respecto al pasado, y se termina que los dirigentes no sean responsables con su patrimonio. Si bien el Estatuto de San Lorenzo ya lo tiene consagrado a que los dirigentes respondemos con nuestro patrimonio, nosotros en la primera reunión de comisión directiva lo vamos a firmar y lo vamos a certificar para que todos los socios sepan que en San Lorenzo terminó no solo la impunidad, sino también la liviandad y la irresponsabilidad dirigencial a la hora de firmar los contratos y poner los sellos, ¿no?
2: Claro. César, a propósito del fútbol de San Lorenzo, vos fuiste en ese sentido muy claro respecto de que vas a respetar el contrato del técnico actual, de Gustavo Álvarez.
0: Sí, por supuesto. Por supuesto, por varias razones. En primer lugar, porque nos ilusiona lo que está haciendo Álvarez. Nos está brindando lo que nosotros ya veníamos pregonando desde hace mucho tiempo que San Lorenzo tiene que recuperar, que es un San Lorenzo con vocación protagónica en el campo de juego. Que tenemos que estar a la altura de nuestra grandeza, de nuestra historia. Que teníamos que terminar con un San Lorenzo jugando con dos líneas de cinco. Era una locura.
2: Bueno, pero eso lo hacía el gallego Insúa, que también era muy querido por la gente, César.
0: Sí, pero hay momentos,

0: San Lorenzo tiene que recuperar otro esquema de juego, donde los hinchas y los socios que vamos a la cancha, además de la alegría de ver los colores, de alentar al equipo, también disfrutemos con la propuesta futbolística, ¿no? Porque eso hace a nuestra historia, como te decía recién, a nuestra grandeza, y también hace a la cotización de los jugadores y a ponerlos en valor a los jugadores.
1: César, la última, que me parece importante, porque sé que por lo menos hubo versiones de que en algún momento, ¿no?, te podías llegar a unir, por ejemplo, con Culota, otro candidato. Bueno, qué mejor que responda a vos, ¿por qué decidieron en tu agrupación ir por separado, digamos, y que siempre termina habiendo 4 o 5 listas para el socio de San Lorenzo?
0: No hay que asustarse por las 4 o 5 listas. Digo, son opciones que va a tener el socio para poder escarbarnos, y le pido a los socios que nos escarbe, que repase la trayectoria y los antecedentes de cada candidato, y si tiene antecedentes para mostrar o si tiene algún trabajo para mostrar cada uno de los candidatos. Digo, la unidad es muy linda en la teoría, pero en la práctica es muy compleja. Todos vivimos bajo el mismo cielo, pero no todos tenemos el mismo norte. Y cuando en las charlas que se fueron

0: solamente el triunfo electoral más fácilmente, sino también la gobernabilidad. Vimos que eso era imposible e inviable de lograr porque había intereses contrapuestos, optamos por la seriedad. Queremos ser gobierno de San Lorenzo no para ocupar un cargo, no para tener un cargo, sino para transformar San Lorenzo, para sanear la economía de San Lorenzo y para honrar esto que está diciendo la gente que terminó haciendo una cuenta en redes sociales, que nos dice, es con Francis, es con César, es ahora. Y vamos por este ahora para recuperar el mañana.
1: César, te mandamos un gran abrazo y te agradecemos mucho el diálogo con Nacional.
0: Un placer. Fuerte abrazo.
1: El doctor César Francis, candidato a presidente de San Lorenzo de Almagro. La última pausa y venimos para el final aquí en Radio Nacional y en todo el país.
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5: Muy bien, estamos en el tramo final. Lo saludamos a Gerardo Murúa. Justamente le damos la bienvenida. Se la dimos a las 2 de la tarde y ahora lo despedimos. ¿Qué es lo que mejor hacemos últimamente? Sí, me está saliendo bien, Gerardo.
11: Sí, espectacular, Nico. Por supuesto, si tenemos un minuto, repasamos las posibles formaciones, si no, nos despedimos.
5: No, tenemos para vos, siempre hay un minuto. Para vos, sí.
11: Dale, perfecto. Teniendo en cuenta...
5: Se terminó el minuto.
11: Catalán, Fernández, Balones y Cristaldo.
12: Por Gerardo.
11: Bueno, Talleres de Herrera, Schott, Catalán, Santi Fernández, Maidana, Forza Galarza, Baloyes, Cristaldo, Rick, Lima Moraes y Ronaldo Martínez. En el caso de Belgrano, con la vuelta de Vázquez y Celarrayán, Cardoso en el arco, Lisandro López, Leo Morales, Maldonado, Alcide Benítez y Sporle. En la mitad de la cancha, Adrián Sánchez, El Mudo Vázquez, Lucas Celarrayán, Emiliano Rigoni y Lucas Pasarini. Darío Herrera el árbitro, Hernán Mastrangelo en el VAR, 16:30, estadio lleno. Más de 1000 efectivos encargados del operativo de seguridad, Nico.
5: Muy bien, Gerardo, muchas gracias.
11: Dale, fuerte abrazo, nos reencontramos mañana.
5: Gerardo Murúa va a estar este sábado con el Clásico de Córdoba con todos los datos periodísticos. Damián, tenés Estudiantes Racing, tenés Vélez Gimnasia, tenés a los equipos de La Plata y tenés a Boca.
13: Sí, es que es un fin de semana sensacional, por eso no coincido que la Liga haya puesto el sábado a la noche dos partidos. Era para ver los 8. Sí,
14: son los únicos que empiezan al mismo horario, de todas maneras, ¿no? Los de...
13: Si hay alargue en algún partido, se van a estar tocando.
14: Sí, bueno, se van a tocar. Más lógico, son varios partidos.
5: Bueno, Carla, qué placer tenerte como cada día en Pasión Nacional de 1 a 3 de la tarde.
15: Lo mismo para mí, estar por acá.
5: Muy bien, un agradecimiento muy especial a Víctor Cabrera Pitt en el canal de YouTube de la radio, a Natalia Lubaroff en la operación técnica, Sebastián Vera en la producción. Gracias a Juan Ignacio Gijón, que tenemos presente. Vení, Juani, vení a saludar, dale.
13: Un fenómeno, Juani.
5: Dale, dale, 23 años. Mira qué rápido que viene, mira cómo acelera. Ahí está. Ah, y saludamos muy especialmente a Rodrigo Ruiz, que está cumpliendo 50 años.
12: ¡Saludos
5: para Rodrigo! Rodrigo Ruiz.
12: ¡Que los cumplas feliz!
5: 50 años para Rodrigo.
13: Me Juani. Sorprendió el dato, 50.
15: ¿Viste? Los primeros 50.
16: Que lo va a festejar clasificando a la siguiente fase de este torneo.
13: El domingo, supongo, sí.
16: Bueno, seguramente.
5: Qué duelo ahí, Vélez Gimnasia.
16: Y yo creo que no hay nada que dudar ahí ya.
5: Vos llevas el Men Sana in Corpore Sano.
16: Sí. El azul y blanco grabado en el corazón.
5: Bueno, el otro día lo vi a tu viejo. Mirá. Nadie me avisó que era tu viejo, ¿viste? Bueno. ¿Qué le va a hacer?
16: Y puede ser.
5: Parece que viene, ¿eh?
16: Más o menos.
5: Más o sea, no.
16: Hay gente que se equivoca a veces.
5: No, parece que manda y muy bien. Buena gente, me dijeron, ¿eh? No tengo el gusto de conocerlo.
16: Te
5: lo
16: mintieron.
5: Vi, pero... Te mintieron, ¿no?
16: Sí.
5: Igual él justo agarró un pasillo por la derecha. Qué buen pasillo ese.
16: ¿Se equivocó?
5: Sí, no, está bien el pasillo.
13: Iba cómodo por ahí, ¿no?
16: Sí, vio la luz al final del túnel.
5: Sí, porque el hijo va por el otro pasillo, sí. Va por el de la izquierda.
13: ¿Viste? Por eso lo queremos al hijo.
5: ¿Qué le vas a...? No, yo en ese caso no lo conozco, pero lo quiero más al padre, ¿viste?
15: ¿Cómo son?
5: Bueno, vamos a estar con todo el fútbol mañana a partir de las 3 de la tarde. Primero con el programa, luego Talleres Belgrano, luego en la continuidad Boca Huracán con Eladio Rey. Y el domingo, primero Pasión Mundial, luego Central Independiente, Estudiantes Racing... Y River San Lorenzo Almagro, hemos dado los pronósticos.
13: Veremos qué pasa. Tengo mucha esperanza e ilusión de acertar los 8.
5: Bueno, vamos a ver qué dice Sinatra con el pronóstico, ¿eh? Ahí viene la parte hablada. Ahí viene. 1, 2, 3, Frank Boss. Alguien me tiene que decir qué dice en español, porque él lo dice en inglés de manera magistral. Viene... Nora Brioso, viene el informativo y en el resto del país siguen con la programación habitual de Nacional en todo el país. Un saludo a Marino que va a tener su programa el domingo a las 10 de la noche. Horario central, Marino, muy bien, te felicitamos. Las 3 de la tarde en la República Argentina. Noticias.

0: Milei también agregó.
1: Nos parece algo que va a tener un impacto extraordinario en la economía, que va a consolidar nuestro proceso de crecimiento en el mediano y largo plazo, que va a generar muchas más exportaciones y una mayor recaudación que nos va a permitir a nosotros continuar con el proceso de baja de impuestos para toda la economía, para todos los argentinos.
2: Donación de sangre, el informe de Esteban Rodríguez desde Radio Nacional LB8 Libertador en la provincia de Mendoza.
3: El doctor Pedro Ruiz, director del Centro Regional de Hemoterapia de Mendoza, dio detalles sobre cómo la provincia se adecúa a la actualización de la normativa nacional de donación de sangre.
4: Mendoza en el 2016 tenía un 15% de donantes voluntarios y el año pasado terminamos con el 65%, un proceso que ya implementó ese cambio de cambiar el paradigma a donantes voluntarios, que es lo que establece las nuevas normas de donante de reposición. Otra modificación es que esta establece que todos los bancos de sangre analicen su sangre por medio de biología molecular, que todas estas normas, cada provincia puede hacer modificaciones, pero en más, no en menos.
2: En la autopista Buenos Aires-La Plata, el tránsito se encuentra sin demoras en ambos sentidos de circulación. En la Ciudad Autónoma de Buenos Aires, con cielo algo nublado, temperatura 14 grados, 2 décimas, humedad 53%.
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10: Con 3 hectáreas parquizadas, el Parque Cambacuá es uno de los más antiguos de la ciudad de Corrientes, ubicado en el barrio del mismo nombre. Su nombre en guaraní significa Cueva de Negros y nos remonta a la época postcolonial en que los negros emancipados ocupaban ese sitio. Es uno de los mejores lugares para apreciar el arte del muralismo al aire libre, que define a la capital correntina como la ciudad de los murales.
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1: Nueve minutos pasaron de las 3 de la tarde. ¿Cómo están? Bienvenidos, bienvenidas. Vamos a compartir los mensajes. Comenzamos con sección rural. Tian Figueroa le comunica a su papá que posiblemente va el día domingo, después del mediodía. Debe esperarlo. A Lorenzo Laciar, de Las Mellizas, que César el domingo lo espera en la cancela. ¿Qué será la cancela? A las 10 de la mañana, por lo acordado. Para Argentino Payalef, Verónica le pide que por favor lo espere el día lunes con los castrones, antes es imposible. Moisés Muñoz le comunica a Carlos Lauquén que no va a poder acercarse a su casa, ya que tuvo inconvenientes. A Hugo López, de Cerro Campana, que hoy va Maxi a buscarlo. Santiago le hace saber a su tío Pascual, de Canteras Comayo, que viajará el día sábado. Ignacio López le comunica a Floriano Pereira que por favor le lleve los castrones, como habían acordado, lo está esperando. Catalán le pide a Carlos Manuel que vaya a buscar dos chivos que están encerrados. Esmir Anaya le solicita a Argentino Payalef que le entregue los castrones a Rogelio Chapingo. Miguel Riquelme le comunica a Argentino Payalef que el día 12 de mayo irá a buscar los castrones. A Juan Currecoy, de Laguna Blanca, vaya a la casa de Lorenzo Laciar antes del 10 de mayo. Institucionales. Se informa que el personal de vialidad se presentará para realizar los trámites correspondientes y ambas actividades se llevarán a cabo en las oficinas de la Comisión de Fomento de Villa Yanquín. El jueves 14 de mayo se realizará todo el trámite de licencias, tanto para renovaciones como para nuevos principiantes. Importante. Deben presentarse este día para que les entreguen la ficha correspondiente, la cual deberán presentar el día viernes para realizar el examen médico. El 15, viernes 15 de mayo, día destinado exclusivamente para la realización del examen médico para trámites de licencias, el cual tiene un valor de 35.000 pesos. La Comisión de Fomento de Laguna Blanca informa a los productores ganaderos que tengan los stock de los RENSPA sin renovar y boletos de señal y marca vencidos, que pueden pasar a realizar renovaciones de lunes a viernes de 9 a 14 horas. Igualmente, quienes tengan que vender animales pueden pasar por las guías y DTE, pero siempre con 3 días de anticipación, porque SENASA debe realizar inspecciones antes de trasladar animales. Para evitar inconvenientes de todo tipo de movimiento de animales, esto a considerar se deberá realizar previa inspección. Salud. PAMI informa que el médico de cabecera, doctor Marcelo Gramieger, atenderá el día lunes 11 de mayo de 15 a 18 horas en el Centro de Jubilados de Pilcanilleu. El sector vacunación de Hospital Neorquincó cita a aquellos pacientes con factores de riesgo que todavía no han concurrido a aplicarse la vacuna antigripal, que se acerquen en el transcurso de la semana. Para mayor información, dirigirse al sector correspondiente del hospital. Necrológicas. Se lamenta comunicar el fallecimiento de la señora Beatriz Nélida Vizcay a la edad de 83 años. Velatorio en Cochería Braco, cito en 25 de mayo 1041, sala A, desde las 17 hasta las 22 horas. El sepelio el día 11 de mayo a las 10 de la mañana en el cementerio Parque Valle del Descanso. Su deceso en luta a las familias Vizcay, Fantini, Marzurati, amigos y familiares. Se realizará una misa el domingo 10 de mayo en la Capilla Corazón de María de Villa Yanquín, a nombre de Diego Sixto y Manuel Sixto. Se participa a familiares y amigos. Se lamenta comunicar el fallecimiento de la señora Ana Hernández a la edad de 80 años. Velatorio en Cochería Braco, 25 de mayo 1041, sala B, hasta las 17 horas. El sepelio esta tarde a las 17 en el cementerio municipal. Su deceso en luta a las familias Meliñanco, Hernández, Colín, Muñoz y Froling. Religiosos. Los integrantes de la Iglesia Centro Cristiano de las Naciones de Ñorquincó invitan a todos los jóvenes y hermanos de la zona rural a una vigilia de amanecida el día sábado 9 de mayo a partir de las 21 horas en la iglesia de los pastores Alfredo y Amanda. Estará presente el profeta Nahuel Infantes. La parroquia María Auxiliadora comunica el horario de las celebraciones en honor a la Virgen de Luján. El sábado 9 a las 11 horas en la Capilla Virgen de Luján de Pilquinilleu de Limay y a las 18 horas en la Capilla Virgen Misionera de Comayo. El domingo 10 a las 18 horas en el Salón Parroquial de Pilcanilleu. Los pastores Nahuel y Miriam Peña de Hay Vida en Jesús, Río Chico, invitan para mañana al cuarto aniversario del anexo Manuel Choique Grande e inauguración del templo. Extravíos. Para don Pichuco Payalef de Comayo Abajo, doña Patricia Montenegro le encarga un carnero de dos dientes con caravana roja 030 que entró a su campo. Pide por favor que lo deje atado. Para los pobladores de Fitamiche, a quien haya visto un padrillo pampa, mano y patas blancas del lado de Montar, una mancha blanca en la panza del lado del lazo, con la marca de Evaristo Prafil, por favor dar información, la cual se agradecería muchísimo, ya que es el único caballo de andar con las cualidades para una persona mayor. Bolsa de trabajo. Mariela Díaz comunica a todos los pobladores de Anecón y alrededores que hasta el día 10 de mayo entrega los reproductores. Marcos Ñanco les comunica a los productores que enviaron castrones a su cuidado que a partir del día 10 de mayo entregará en Chacay Guarruca Abajo. Además informa que tiene castrones de dos dientes y de seis dientes a la venta. Interesados comunicarse al siguiente número: 2944-410364. Julio Colueque le pide a Argentino Payalef que por favor tenga los reproductores hasta el día 10 de mayo. Él los irá a buscar. Rubén Huentemil informa a quienes tienen carneros a su cuidado que hasta el día 10 de mayo estarán encerrados para retirar. Se ofrece persona para cuidar animales o caza en el campo, realizar arreglos en alambrados, entre otras tareas. Interesados comunicarse al 2944-305180. Se ofrece persona para cuidar animales o caza en el campo, realizar arreglos en alambrados. Ya lo leímos, me parece. Creo que sí. Acabamos de leerlo. Es el 2944-305180. Nelson Catalán comunica a los dueños de los castrones que están a su cargo que los cuidará hasta el día 15 de mayo. Y por último, vamos a mandar un saludo. Alguien que quiere saludar, a ver. Quiero mandar un saludo a mi hijo Curly y pedirle que cuide mis gallinas. De esta manera finalizamos la tercera edición de este servicio de mensajes.
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1: 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Así las esporas pueden caer a la tierra y generar nuevos hongos. 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

0: Ay, permiso. ¿Cómo les va? Bienvenidos, bienvenidas a todos quienes están escuchando la radio a esta hora de la tarde. ¿Cómo les va? ¿Están bien? Hoy es viernes. Ay, qué lindo, llegó el viernes, llegó lindo, fresquito, con nevadita, acá en Bariloche y en la zona. Qué bueno, qué lindo el agua, qué lindo el paisaje, todo pintadito de blanco aquí en la cordillera. El bosquecito está intenso. Bueno, vamos a disfrutar de la tarde. ¿Tienen ganas de escuchar mucha música, de conversar un rato, de interactuar un poquito? Así estamos. En un rato llega Pablo Esquivel, también estamos con Juan Fresco en los controles, en la puesta al aire de este espacio, como todas las tardes. Vanessa Nicolini soy yo. ¿Cómo le va? ¿Está bien? ¿Está contento? ¡Ay, qué buena semana que hemos pasado, ¿no? Verdaderamente. Ayer con la linda sorpresa que tuvimos aquí en el estudio de la radio, con Susana, con Rodrigo, que pasaron por acá con Cosa Rica, que estaban bárbaros, los alfajorcitos de maicena que trajo Susana. Gracias, chicos. Llegaron bien antes de la nevadita, estuvieron por acá, por Bariloche, haciendo trámites, pasaron por la radio y ahora están por ahí en su casa, les mandamos un beso, sabemos que están escuchando, nos da mucha alegría saber que esto pasa, ¿no? Todas las tardes en la radio, esto de encontrarnos con la gente que nos escucha, para nosotros también es una alegría poder encontrarnos personalmente, ¿no? La radio tiene estas cosas hermosas, hacernos parte de la vida del otro, incluso antes de conocernos. Bueno, ayer Susana y Rodrigo llegaron desde Pichileufu y bueno, y nos conocimos, nos vimos personalmente. Estuvo genial, me encanta eso. Estamos contentos, porque sabemos que llegamos a diferentes lugares desde acá, desde Bariloche, pero sabemos que estamos ahí, donde vos estás escuchando la radio. Queremos saber cómo te atraviesa esta tarde. ¿Qué estás haciendo? ¿Querés comunicarte? Hacelo al 2944-625040. Es la manera de conectar con la radio en esta tarde otoñal, casi invernal, diría. 6 grados, 2 décimas la temperatura actual, la sensación térmica, 2 grados, 8 décimas. Bueno, algo nublado está el cielo, 46 es el porcentaje de humedad y el viento del este a 18 kilómetros en la hora.
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0: ...42 minutos... pasaron de las 3 de la tarde y llega un mensaje por acá que nos permite también conocer la agenda ...de esta semana, de estos días. A ver, para, quiero ver bien qué es, porque tiene mucha data, mucha información esto. David nos manda el mensaje, poesía y política. Mira, esto se viene para adelante, es un encuentro que se va a dar en algún tiempo. Es un encuentro federal por la palabra y la resistencia en la Patagonia, bajo la premisa de que el lenguaje es un territorio de acción y esperanza. El Festival Encuentro Nacional de la Poesía, la MAR, se prepara para su primera edición. Esto va a ser en junio, empieza el 5 y se extiende hasta el 7, son 3 días, en la localidad del Cóndor. Bueno, será como el epicentro, ¿no?, ese lugar para este evento que une en una misma acción la poesía y la política a las organizaciones de trabajadores con grandes poetas del país. Protagonismo directo, ¿no?, de los trabajadores. Bueno, este encuentro se sostiene como un proyecto financiado exclusivamente por el esfuerzo de las organizaciones de los trabajadores. Esta iniciativa lo que busca es reivindicar el rol de los sindicatos como gestores de la cultura y el pensamiento crítico, alejándose del concepto de auspicio, para proponer una participación política y cultural activa. Qué interesante. Bueno, vamos a seguir desarrollando también esta información. ¿Cuál será la incidencia también? ¿Quiénes van a estar en ese encuentro? Hay mesas de debate también. Es un puente federal, ¿no?, de la Patagonia al país. Y este espacio, como decíamos, se consolida como un hito de carácter federal que rompe el aislamiento geográfico. El encuentro está diseñado para generar un cruce real entre las voces de la Patagonia y los poetas que vienen de diferentes lugares del país, de la capital, de CABA, de Buenos Aires, La Plata, de Bahía Blanca. Es un circuito que busca que la palabra circule con esto, ¿no? Con la posibilidad de ofrecer también actividades que son con entrada libre y gratuita para asegurar también la participación comunitaria y que, bueno, todos podamos ser parte, ¿no? Vamos a estar difundiendo este encuentro, es bastante interesante, ¿no? La palabra, pensarnos como trabajadores y bueno, y la gente que va sumando, ¿no?, con su arte a estas ideas. Nos gusta, ¿eh? El Cóndor es el lugar del 5 al 7 de junio, ¿eh? Poesía y política. Vamos a estar seguramente indagando un poco más sobre este encuentro. Gracias, David, por la data. Eso nos gusta un montón. Nos vamos acercando a las cosas que pasan por acá, por nuestra zona. Llega otro mensaje. Hola, Vane, buenas tardes. Hoy otra vez te vi subir al bondi. ¿Cómo me viste? Yo no te vi. Con mucho frío, estabas con tu campera gris. Después te perdí de vista en el colectivo. Estaba lleno. Yo me bajé en el shopping. Mirá, Domingo, no te vi. Y sí, estaba lleno el colectivo. Bueno, Domingo, gracias. Te mando un abrazo. Estaba fresco. Y sí, viste, yo me vine emponchadísima a la radio. Porque un fresquete. Y después, cuando salgo de la radio, ya es bastante tardecita, la tardecita noche. Bueno, se pone más frío también. Así que sí, vengo súper emponchada para, bueno, ustedes saben que un fresquete me complica un montón después. Hay que cuidarse. Las nevadas llegaron esta mañana, y estuvo muy lindo también. Qué bueno, ¿no? Me gusta, me gusta. El Servicio Meteorológico, de hecho, anticipa precipitaciones con caída de nieve para toda la región. En el día de hoy se registraron neviscas en sectores urbanos también y nevadas también en las zonas altas, con un fresquete que se viene para este fin de semana. Se va a sostener esto en el tiempo. El panorama se estabiliza quizás un poquito más el día sábado o mañana. No se esperan precipitaciones, con cielo estable, mínima de 2 grados bajo cero, máxima de 7 grados, con vientos leves a moderados. El domingo 10 continuará la tendencia sin lluvias, con temperaturas en ascenso, apenas 10 grados de máxima. El inicio de la próxima semana, bueno, se mantienen las condiciones similares. El día lunes se prevé un leve aumento térmico, con una máxima de 12 grados, mientras que el día martes podría volver el frío más marcado, con una máxima de apenas 4 grados. Aunque sin probabilidad de precipitaciones según el pronóstico, ¿no?, actual. Pero ustedes saben que esto también puede cambiar. Así que, bueno, la cuestión es que va a estar frío. Es así. ¿Qué va a hacer? Estamos así. Estamos con la nevada. Hoy Susana también me mandaba mensajes mostrándome cómo nevó también por allá, por aquella zona. ¿Cómo amanecieron ustedes? Cuéntenme. ¿Llegó algo de agua, nevadita? Me gustaría saber cómo están pasando esta tarde. Bueno, vamos a ver. Hoy estuvo lindo la mañana. Así, amanecer, ¿no?, con el paisaje que va cambiando, con el fueguito. Está bueno. Nos gusta estar conectados con eso, con las cosas que pasan acá también y que te va cambiando, ¿no? El clima va también marcando un poco la agenda de cómo se viene para nosotros el fin de semana. Está bueno eso. Mira, reabrieron, este es un dato que hay que tener en cuenta, reabrieron el paso Cardenal Zamoré. Hubo un accidente con un camión en la ruta chilena. Vialidad Nacional informó que el paso internacional volvió a quedar habilitado en la noche de ayer para todo tipo de vehículos, luego de haber permanecido cerrado por un accidente registrado sobre la ruta chilena 215. Obviamente que siempre hay que circular con precaución, porque la calzada está húmeda, hay baja adherencia, y el pronóstico de nevadas no ayuda a esto. Entonces, bueno, hay que tener mucha precaución. Vemos las fotos, las imágenes, ¿no?, de semejante camión ahí al costado de la calzada. Qué importante. De acuerdo a la información, Este hecho involucró un vehículo de gran porte, lo que obligó a suspender momentáneamente la circulación en el complejo fronterizo que conecta justamente a nuestro país con Chile. Y bueno, no trascendió el detalle, pero bueno, sobre todo personas heridas, no hubo personas heridas, eso es lo importante también. Durante el corte, el personal de vialidad de Chile trabajó en el lugar con tareas de despeje, con el objetivo de restablecer las condiciones de seguridad sobre la ruta. Y una vez finalizadas estas tareas, las autoridades permitieron nuevamente el tránsito por el paso internacional. El último parte de Vialidad Nacional advirtió que la calzada se encuentra húmeda y este pronóstico de neviscas y nieve ligera, además de bajas temperaturas en la zona de la cordillera, también genera esta cuestión de alerta, ¿no?, y de precaución. La baja adherencia en estos sectores es importante tenerla en cuenta. Se recomienda mantener una distancia prudente de frenado y evitar maniobras, sobre todo así bruscas, ¿no? Y no vamos a andar pasando los autos tan rápido. Eso es importante, Bueno, a todos aquellos que nos escuchan en la ruta, precaución. Desde Vialidad recordaron además que la portación de cadenas es obligatoria. Es una medida clave para quienes circulan por las rutas de montaña, en particular en condiciones invernales, o con presencia de hielo o de nieve. En la zona se continúa trabajando los equipos de Vialidad Nacional, mientras que bueno, se recomienda a quienes tengan previsto viajar desde Villa La Angostura, Bariloche u otras localidades cordilleranas hacia Chile, consultar previamente el estado del paso y de las rutas antes de emprender el viaje. Pero bueno, la información tiene que ver con esto, con la reapertura luego de los trabajos pertinentes después del accidente, ¿no?, allí en la ruta chilena. Eso siempre hay que tenerlo en cuenta. Verificar todos los pasos antes de salir, eso es muy importante. A ver, ¿qué más? Llegaron algunos mensajitos por acá. A ver qué nos dicen. Ay, Franco, que manda, qué linda vista la de ayer, qué linda visita la de ayer, dice Franco. Y manda besos, saludos. Sí, la verdad que sí, fue muy emocionante para nosotros. Estábamos muy contentos con Pablo ayer y nos dura la alegría. Yo amanecí pensando en vos, dice Martín. Ay, Martín, gracias. Él dedica sus pensamientos, qué hermoso. Bueno, te agradezco un montón. Mensajes de amor siempre son hermosos. José manda mensaje, dice: hola, Vane, querida. Disfrutando de la buena y placentera compañía, aire para respirar, trabajando por la zona de Añelo, lluvia y bastante viento por acá. Abrazo grande, dice José. Gracias, querido, te mando un abrazo, qué bueno, qué lindo hacerte compañía, me gusta esa partecita. Bueno, ustedes también, se pueden comunicar, esa es un poco la idea en esta tarde, si quieren dedicar alguna canción, así mensajes de amor, bueno, también, nos sumamos a esa. ¿Tienen ganas? Nos quedamos hasta las 18:30 compartiendo la tarde de Radio Nacional.

0: 4 minutos nos separan de las 4 de la tarde y se viene con una agenda Bariloche para estos próximos días. Desde la Subsecretaría de Cultura se difundió la agenda semanal con propuestas que son de acceso para todos, ¿no? Gratuitas. Y también algunas aranceladas en distintos espacios de Bariloche, con talleres, espectáculos y actividades también para toda la comunidad. Del 11 al 17 de mayo, las actividades vinculadas a la música, la danza, la literatura, el cine, también las artes visuales y la formación comunitaria en distintos espacios. Gran parte de las propuestas se desarrollan en el Puerto San Carlos, aunque también habrá actividades en la en bibliotecas populares y también en las juntas vecinales de distintos barrios. Entre las actividades destacadas se encuentra el inicio de nuevos talleres del programa Faros, orientado a la formación artística y cultural de la ciudad. El día lunes, que es 11 de mayo, a las 2 de la tarde, se realizará un taller de creatividad y escritura en la Junta Vecinal del barrio Buriloche. Esto está en calle Pasaje Gutiérrez, en esa zona, Pasaje Gutiérrez al 2400. Ese mismo día, el lunes, pero a las 2 y media de la tarde, comienza el taller del folclore popular, que está coordinado por Majo Aguilar en el Puerto San Carlos. La propuesta está destinada a personas con o sin experiencia previa y tendrá un bono contribución de 8.000 pesos por clase o 30.000 mensuales. Vamos a charlar en algún momento con Majo. Nos interesa saber esta propuesta para aquellos que quieren bailar danzas populares, folclóricas, en el Puerto San Carlos. El lunes también, pero a las 18 horas, se llevará adelante el taller Tango para Adolescentes, coordinado por Caro Ayala, una grosa también referente de la danza, del tango, aquí en la ciudad, destinado también para jóvenes desde los 12 años. Esta actividad también se desarrollará en el Puerto San Carlos y funcionará con colaboración voluntaria. Durante toda la semana continuará además el Festival de Títeres Andariegos, que tendrá lugar desde el 11 al 17 de mayo, de 10 a 18 horas en el SCUM, aquí en calle Moreno, en el centro de la ciudad. El martes 12 a la mañana, a las 9, comenzará el taller de calistenía, que está coordinado por Santana, por Giovanna, en el Puerto San Carlos. Hay un montón de actividades en el puerto. La idea es entrenar la fuerza corporal, actividad física. Y también el martes por la tarde se desarrollará el taller Croquis de Viaje en Acuarela, donde se trabajará sobre técnicas de acuarela, dibujo urbano también. Mira, de todo hay en el puerto. Un montón de actividades. Bueno, eso es los primeros días de la semana que viene. Después te voy a ir contando algunas actividades más que se van a ir desarrollando durante toda la semana. Está bueno porque podemos acceder a actividades que nos hacen bien, ¿no? Para encontrarnos, para bailar, para pintar, para desarrollar diferentes actividades artísticas. Toda la información también la pueden encontrar en @culturabariloche en Instagram, con las actividades, los horarios, las inscripciones. Es la información que nos llega desde Cultura Municipal, informando de toda la programación, ¿no? Y las actividades que ya se encuentran disponibles en estas plataformas oficiales. Son las 4 de la tarde, vamos a compartir la información desde Buenos Aires.
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2: Las 4 de la tarde en la República Argentina. La ministra de Seguridad destacó la aplicación del Plan Bandera, el informe de Liliana Arias desde Casa de Gobierno.
3: Luego de dar un detallado informe sobre el operativo de fuerzas federales que en Santa Fe permitió interceptar a una organización

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1: La información del tránsito con Ernesto Arriaga.
2: La ruta 228 de Necochea hacia Tres Arroyos en parte se está cortada con mucha precaución únicamente para camiones por acumulación de agua, teniendo en cuenta las fuertes lluvias. Por favor, informarse en la caminada de Necochea y Tres Arroyos para sobrepasar de lado a lado. Por otra parte, el paso Pino Hachado está habilitado hasta las 18 horas del día de hoy de Zapala hacia Chile.
1: La Ciudad Autónoma de Buenos Aires, con cielo algo nublado, temperatura 14 grados 7 décimas, humedad 46%.
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17: Estados Unidos, que será coanfitriona de la próxima cita mundialista, disputará por 12ª ocasión el torneo. Fue parte del selecto grupo de 13 naciones que quedó en la historia por prestar actividad en Uruguay 1930, lo que significó el campeonato mundial primario de la disciplina. Aquella primera aparición sería la mejor hasta aquí para los norteamericanos, que iniciaron su camino en el torneo con victorias consecutivas por 3-0 contra Bélgica y Paraguay en la ciudad de Montevideo, clasificando a la semifinal al finalizar como líder del grupo. Partido este en el que fue goleado por la Argentina 6-1. Sin embargo, hasta la actualidad sigue siendo la mejor actuación que han demostrado.
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0: 9 minutos pasaron de las 4 de la tarde y estamos disfrutando de este momento de encuentro con todos ustedes en un día que nos pone así como con ganas de abrazarnos. A mí me gusta el abrazo. ¿A ustedes les gusta? Vieron que a veces cuesta, ¿no? Eso. Obviamente, uno no se va abrazando con todo el mundo. El otro día no sé quién me dijo eso. Me dice, bueno, pero yo me abrazo con quien tengo confianza, obviamente, ¿no? Porque es un contacto muy fuerte. Pero viste que el abrazo a veces es necesario, no importa quién te dé el abrazo, ¿no? Ese saludo fraternal, ese sentimiento puesto allí en la cercanía, ¿no? El calorcito del cuerpo. Está bueno ese abrazo. Estamos para eso. Si alguien quiere mandar un abrazo por acá, lo puede hacer también. Y nos vamos así dando calorcito entre todos para transitar esta jornada fresca aquí en la zona. Hablando de festividades y cosas que van a suceder, se viene también la fiesta de la nieve, ¿no? Próximamente. Vamos a ver cómo se viene proyectando esto, ¿no? El intendente, de hecho, estuvo hablando sobre esto. Y dio algunos detalles sobre la organización de la Fiesta Nacional de la Nieve, que contará con el apoyo formal también de la provincia a través de la Agencia de Turismo de Río Negro y obviamente de la Gobernación. La edición se llevará a cabo durante el fin de semana largo de agosto y, según el intendente, promete ser diferente a las anteriores. ¡Epa! Aunque el intendente prefirió guardar algunos nombres de quienes se subirán al escenario y algunas novedades, no dijo demasiado nada. Lo que sí dijo fue: vamos a hacer un esfuerzo para hacer una fiesta hermosa, no vamos a decir nada porque queremos sorprender. Pero mira vos, está enigmático Walter Cortés. Entre los cambios confirmados, el más concreto apunta al sistema de elección de la reina. El municipio convocó a especialistas de la fiesta de la Vendimia de Mendoza para replicar el modelo que utilizan en esa celebración, reconocida como una de las más importantes, ¿no?, del país. En cuanto a la puesta en escena, el intendente adelantó la presencia de figuras que describió como personas que llevarán el corazón de la gente a ese lugar, ¿no? Como que hay gente que queremos mucho que va a venir a Bariloche. Bueno, me parece bárbaro. No dijo igual que, todavía no, dijo que no va a ser mucha declaración. Esos personajes van a dar apertura a la fiesta, una alegría para los grandes, dijo. Guapa. Ahora me quedé con la duda. La cuestión es que quiere hacer una fiesta popular. Hacemos un evento popular para la provincia, destacó el intendente. Así que bueno, ahí estamos, hablando de la nevadita. La fiesta de la nieve parece que se viene con algunos cambios para este año. Está bueno ir renovando también, ¿no? Y llegó la primera nevada del año. La nieve pintó de blanco las zonas altas de la ciudad. Lo que comenzó como una fina nevisca tempranito, se convirtió de repente en una copiosa nevada que cubrió los sectores más elevados, y se ve lindo ahora la tarde con el sol, la montaña pintadita de blanco, está genial. Mira, llega un mensaje de Susana que nos dice: hola Vane, acá estamos trabajando un poco con mi compañero, escuchando la radio. Para mí fue re lindo conocerlos a los dos personalmente. Qué bueno que les gustaron los alfajores de maicena. Fue con mucho amor para ustedes, que nos alegran todas las tardes. Sí, la verdad que nos gustó. No, estábamos en un momento que, y aparte trajo un montón de alfajores. Sí, compartimos. Vino Julio Ojeda también, comió alfajorcito de maicena. No, la verdad que estuvo genial. Muchas gracias. Muchas gracias por ese cariño y por eso y por ese regalo también. Sabemos que lo hiciste con mucho amor. Rosa dice: hola Vane, te estoy escuchando. A ver, me gustaría un tema de Diango. Mira, la gente pide mucho Diango, mira qué cosa eso, a mí me llama la atención. Rosa, bueno, Rosa, la verdad es que como que Diango es como de mi infancia. Yo era muy chiquita cuando se escuchaba Diango, ¿no? En la época así de esplendor de Diango. Y sí, yo me acuerdo que a mi abuela también le encantaba Diango, Rosa. Y sí, a mí, ¿sabes quién me gusta? Me gusta mucho Sandro. también. Y nunca ponemos un tema de Sandro. Me gusta Diango, me gusta Diango con esa voz media así como tan especial, ¿no? Esa voz ronca, ¿no? Así. Y pero Sandro es como, no sé, como un gran artista que ha dejado tanto también. Bueno, yo lo vi, les conté alguna vez. Por ahí ya les conté. Vieron que Sandro vivía en Banfield y tenía como un murallón así súper grande en la casa. Y en el día de su cumpleaños, las chicas de Sandro, las nenas, hacían cola para verlo, ¿no? Había unas expresiones de amor. Y bueno, yo fui una vez con una amiga, una vecina. Yo vivía en esa zona, en Buenos Aires, en una época, en Remedio de Escalada, cerquita de Banfield. Y fui una vez. Me pareció un acontecimiento inigualable. Nunca había visto una cosa así. Increíble. Cantidad de personas, bueno, la mayoría mujeres, fanáticas de Sandro. ¿Habrá alguna fanática de Sandro en nuestra audiencia para que me cuente algo de ese amor? Yo lo viví ahí personalmente, ¿no? El amor de las fanáticas, de quienes han seguido su trayectoria durante tanto tiempo y bueno, después claramente de su muerte ha dejado ese recuerdo para todos aquellos que bueno, han sido contemporáneos de una época de oro, ¿no? De Sandro con sus películas y todo esto, pero bueno, que también pudimos disfrutar, ¿no? Quienes éramos más chicos en esa época. Yo recuerdo de los sábados a las 3 de la tarde en el canal de La Palomita, ¿recuerdan? En el canal 9 pasaban las películas de Sandro. Bueno, era como mi evento preferido del sábado, ir a la casa de la abuela, ahí a cocinar alguito, tomar unos mates con la abuela y mirar las películas de Sandro. Yo era muy chica, pero lo hacía. Será por eso, ¿no? Que a mí me quedó también tan pegadito ese sentimiento. Y bueno, no sé, estábamos hablando de Diango en realidad, pero a mí me gusta más Sandro. ¿Qué crees que te diga? Más grande Sandro también, ¿no? Pero de otra época un poco anterior. Hablando de amores y de mensajes lindos, nos llegó un mensaje muy hermoso. Y a nosotros nos encanta ser puente del amor. Nos gusta esto, de poder transmitir a través de la radio los sentimientos. Y sabemos que a veces está bueno decir las cosas que uno siente personalmente, pero qué mejor sorprenderte dedicándote alguna canción, alguna palabra de amor. Bueno, quiero compartir este mensaje con ustedes que viene con dedicación especial.
1: Hola Vane, ¿cómo estás? Por acá les habla Nuria, espero que estés muy bien, un saludo a todos las y los oyentes. Acá en unos minutos salimos con Uriel y Priscila para Pilca Viejo, vamos a buscar a Benja que está terminando su semana escolar. Y bueno, queríamos contarles que este es un viaje muy especial para nosotros porque hoy por primera vez nos acompaña un gran amigo. Tenemos de copiloto exclusivo a Fernando. Entonces, bueno, queríamos aprovechar el aire nacional para saludarlo, para agradecerle su amistad, decirle que las historias que nos cuenta de los paseos que hacía con sus alumnos y su pasión por enseñar nos encantan, que las disfrutamos mucho y que lo queremos mucho también. Y si hay por ahí, Vane, alguna canción que le podamos dedicar a Fer, que quizás hable de la amistad, de lo importante que son los amigos en la vida de las personas, nos encantaría que se la dediques. ¿Puede ser? Bueno, les dejamos un abrazo grande a todos y bueno, abrigarse, ¿no? Este fin de semana. Gracias.

Qué hermoso mensaje, Nuria, querida. Gracias por esto, por compartir con nosotros este mensajito de amor para Fernando. Seguramente están ahí transitando la ruta, el camino hacia Pilca Viejo con Priscila, con Uriel. Les mandamos un beso. Sabemos que siempre escuchan la radio a esta hora también, en ese viajecito tan lindo. Y nos da mucha, pero mucha alegría. Bueno, esta canción particularmente a mí me gusta, ¿no? Yo vengo a ofrecer mi corazón. Hay canciones que no pasan de moda, que no envejecen. Canciones que, aunque pasen los años, siguen encontrándonos en algún lugar sensible, ¿no? De la vida. Y una de ellas es, sin dudas, este tema de Fito Páez. Una canción que parece escrita para los tiempos difíciles, pero también para recordarnos que todavía vale la pena sentir, abrazar y confiar, ¿no? Fito la compuso en los años 80, en una Argentina que todavía estaba aprendiendo a salir de la oscuridad, y quizás por eso tiene esa mezcla, ¿no?, tan profunda entre lo frágil y la esperanza. Porque, bueno, la canción no habla solamente desde la certeza, habla desde alguien que conoce el dolor, que sabe del miedo, de las heridas, y aún así sigue eligiendo el corazón. ¿Quién dijo que todo está perdido, no? Esa frase quedó grabada en generaciones y sigue teniendo esa fuerza, ¿no? Cuando muchas veces parece más fácil endurecerse que sentir. Y nosotros elegimos eso, sentir fuerte. Hay algo muy humano en esa canción que, bueno, a mí me gusta mucho. No promete soluciones, no baja línea, simplemente abre una puerta, ¿no? La posibilidad de seguir creyendo en el otro. Y tal vez por eso emociona así, de esta manera, o por lo menos a mí me emociona mucho. Espero que a ustedes también les guste, porque en medio de este tiempo, ¿no?, de un mundo así acelerado, individualista, lleno de ruido, aparece una canción que habla de la ternura, de la entrega, del encuentro, ¿no?, de la empatía. Yo vengo a ofrecer mi corazón. No es solamente un clásico del rock argentino, es casi una declaración emocional, ¿no?, un espacio para resguardarnos, es un refugio, una manera de decir: todavía estamos acá, estamos cerca. Y hay canciones que hacen exactamente eso, acompañarnos, como esas personas que, aún sin decir demasiado, nos hacen sentir menos solos. Y por eso creo que estuvo bien la dedicatoria para Fernando. ¡Qué lindo! Y ahora otra canción que vamos a compartir, hablando de amistad. Y en este caso, bueno, apenas empieza a sonar, automáticamente nos llevan a alguien, ¿no? Esta canción nos lleva al abrazo, a una charla eterna, a una risa compartida, a eso que pasa con amigos, ¿no? Escuchamos Amigos, de Enanitos Verdes.

0: Un amigo es una luz. Qué linda esta canción. Ay, qué hermoso. Me encanta. Ay, ojalá que ustedes también estén disfrutando de esta música. Bueno, hablar de amistad en la música también es hablar de esos vínculos, ¿no? Que nos van sosteniendo también el día a día, incluso cuando la vida cambia todo, ¿no? Amigos, tiene algo simple y justamente ahí está, creo que, la fuerza en esta canción. No necesita de alguna forma grandes metáforas o... No, habla de estar, de acompañar, de compartir el camino, así como lo hace Fernando con Nuria y ahí con los chicos. Y quizás por eso también atravesó, ¿no?, generaciones enteras y la seguimos cantando, porque todos tenemos esas personas que se volvieron familia elegida, esos amigos que conocen nuestras mejores versiones y también los peores momentos, ¿no? La canción tiene ese espíritu tan profundo de los años 80, 90, lo emocional, lo sincero, lo directo, pero sigue vigente porque hay cosas que nunca pasan de moda, ¿no? La lealtad, la memoria compartida. Ay, me emociona. El efecto verdadero está bueno. En tiempos donde todo parece tan rápido, como decíamos, ¿no?, descartable, canciones como esta nos recuerdan el valor de los vínculos que pertenecen a nuestro día a día y que permanecen también en nuestra historia. Y hay algo muy luminoso ahí también. Porque no habla de una amistad idealizada, habla de esas personas que siguen ahí, aun cuando el tiempo se complica, con las diferencias también, ¿no? Amigos es una de esas canciones que muchas veces terminan sonando en las reuniones, en los viajes, en los fogones, en las despedidas, en los reencuentros también, porque cuando aparece, inevitablemente pensamos en alguien. Y eso es lo más lindo que puede hacer una canción, convertirse en un puente entre las personas.
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30 minutos, pasaron de las 4 de la tarde y acá llega un mensaje, a ver qué nos dice. Vane, acá estamos atravesando la provincia por la gloriosa 23. Cayó una pintadita por los cerros de Pilca y Comayo. Ahora acá ya pasando Jacobasi. Abrazo, dice Felipe. ¡Ay, qué lindo! ¡Feli! Gracias por estar escuchando la radio. Me encanta, qué bueno, qué lindo. Gracias por estar ahí. Te mando un abrazo, amigo. Qué genial saber que estás ahí escuchando. Hablando de amistades y de cosas y de encuentro entre personas lindas. Te mando un abrazo. ¡Ay, qué emoción! Hoy estoy de viernes de emoción. Qué bueno esta semana, ¿no? Nos emocionamos mucho. A ver, llega otro mensaje al 2944-625040. Primeros Pobladores Chilenos del Nahuel Huapi, es un evento, mirá, nos mandan una invitación, es el 9 de mayo a las 3 de la tarde, el lugar, el Circuito Chileno Gabriela Mistral, que queda acá en calle Neuquén, esquina Sarmiento, aquí en San Carlos de Bariloche. Hay algunas actividades programadas, unas charlitas. Alejandra Guzmán dará unas palabras de bienvenida, ella es la referente del Círculo Chileno. Estará también el cónsul de Chile, Javier Mata Manzano, Eduardo Pérez, del Museo de la Patagonia, Adrián Moyano, colega, periodista, historiador, escritor, también va a estar, Gerardo Gioldi, de Archivos del Sur, y Claudio Vargas Ojeda, del Círculo Chileno también. Es un evento, entonces reiteramos, el día, mañana sábado, 9, a partir de las 3 de la tarde, ¿no? Una muestra de fotografía, libros regionales, folclore, la música que nos une, la Biblioteca Popular Osvaldo Bayer también con archivos, decíamos, del sur, la música en vivo, está bueno entonces, es una actividad abierta a toda la comunidad, la entrada es libre y gratuita. Primeros Pobladores Chilenos del Nahuel Huapi, una invitación que nos acerca Carlos. Te agradezco mucho, Carlos, por la data, ahí vamos sumando. Quien quiera participar se puede acercar al Círculo Chileno también. 32 minutos pasar, estoy emocionada, me gustó, ojalá que Nuria esté ahí también emocionada, nos gusta, sabemos que ella siempre nos escucha, Sí, lo pone la radio porque va a buscar al gurí ahí a la escuela de Pica Viejo y siempre está ahí escuchando la radio con la familia, nos encanta. Un beso a Fernando, me gustaría charlar con él en algún momento también, me dio curiosidad. Bueno, si quieren charlar ustedes también, se van comunicando, estaría bueno que lo puedan hacer esta tarde, si tienen ganas, si tienen señal también, si tienen señal nos mandan un mensajito y nos seguimos dedicando lindas canciones, las que ustedes quieran. Ahora nos va a dedicar una Juan, una cancioncita, ¿para mí? Ah, claro, la canción de Diango, Rosa, querida Rosa, que estaba ahí tomando mate, que quería escuchar a Diango, y bueno, ahí vamos, con Diango, con todo, subí el volumen, ahora, dale.

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1: Veinte minutos nos separan de las 4 de la tarde y está bueno saludar a los vecinos que van destacando en su trabajo, y en este caso hablamos de Carlos Chico. Él es el autor del libro Maquinchao y su historia, que fue seleccionado por el Fondo Editorial Río Negrino para representar a la provincia en la Feria Internacional del Libro en Buenos Aires. La obra formará parte del stand del Ente Cultural Patagonia, que está ubicado en el pabellón Ocre del predio de La Rural, en el barrio porteño de Palermo, y será presentado el próximo 8 de mayo a las 3 de la tarde. O sea, en estos momentos está ahí. Y por eso queríamos mencionarlo, porque se está desarrollando esta presentación y lo tiene a Carlos como protagonista, bueno, a través de ese libro, ¿no? Se trata de un hecho histórico para Maquinchao, ya que por primera vez la literatura y la identidad cultural de esa localidad llegan a uno de los eventos editoriales más importantes a nivel internacional. Bueno, a través de sus crónicas históricas, la obra refleja la esencia de la vida rural y de la ganadería también, ¿no? De la actividad productiva también aquí en la línea sur de la provincia de Río Negro, permitiendo que nuevos lectores conozcan la historia y las tradiciones de Maquinchao, reconocida como la capital de la lana. Carlos Chico está en estos momentos en la Feria del Libro en Buenos Aires con estas historias. Seguramente vamos a tener la palabra de él el día lunes, porque claro, ahora nosotros queríamos charlar con él, pero claro, está en una. Imagínense, está en plena situación de presentación de ese libro. Así que bueno, mandamos un beso seguro a la familia que nos está escuchando allí en Maquinchao, a la gente, los vecinos que lo conocen. Es un gran orgullo también decir, ¿no?, de que esta representación en un evento tan importante como la Feria del Libro en Buenos Aires también lleva la historia, ¿no?, de la línea sur, del trabajo en la ruralidad y bueno, específicamente en la zona ahí de Maquinchao. Así que es una alegría. Hay gente de Maquinchao escuchando la radio, ¿sí? Si tienen ganas me charlan, ¿eh? Está bueno esto de poder transmitir y dar a conocer a través de la literatura también nuestra historia. Está bueno. Tengo una data para darles, porque sabemos que hay gente en la zona que nos escucha. Perdón. Comienza la entrega del Plan Calor 2026 en las zonas rurales de Jacobacci. La municipalidad, de hecho, a través de la Secretaría de Desarrollo Humano, encabezado por Alejandra Andrade, informó que el inicio del cronograma de entrega de leña corresponde justamente a este Plan Calor. Ya comenzó en algunos sectores, ¿eh? Hay un cronograma previsto. Las entregas también en las escuelas, ¿no? El miércoles que viene, en Traico, en la escuela. El 14 también, el 15, en la casa de Pedro Aguilera. En Chaiful abajo, toda esa zona. Seguramente vamos a dar más detalles sobre el Plan Calor durante estos días, porque se va desarrollando también en toda la provincia y sabemos que es necesario, ¿no?, el acompañamiento en este caso para las personas que más lo necesitan, este programa que bueno, que acerca la leña. Espero que sea buena leña. Vieron que a veces trae el Plan Calor, trae leña verde que no te sirve demasiado para nada, y eso lo sabemos, así que esperamos que sea así, ¿no? Es importante tenerlo en cuenta. Influenza aviar en Río Negro. Senasa detectó un caso en aves de... Es importante esto, también vamos a tener seguramente amplificación sobre este tema, porque yo no... Hay cosas que necesito saber. El Servicio Nacional de Sanidad y Calidad Agroalimentaria confirmó la detección de un caso de influenza aviar. Y bueno, esto es importante para tenerlo en cuenta. Desde el organismo aclararon que al tratarse de aves de traspatio, es decir, de producción doméstica, no comercial, la detección no afecta, ¿no?, al estatus sanitario. Pero bueno, hay que tenerlo en cuenta, ¿no? Tras esta confirmación, Senasa estableció un área de prevención alrededor del foco donde se implementan medidas específicas, ¿no? De rastrillaje, entonces estoy trabadísima hoy, sanitario, para identificar también posibles contactos, imagino yo, y evitar también la propagación del virus. En este contexto, el organismo también estableció algunas medidas para reforzar, ¿no?, la seguridad, la higiene y el manejo también sanitario, conforme a lo que tiene que ver con la normativa vigente, ¿no? Así que bueno, seguro que vamos a estar ampliando esta información. Se recuerda también la importancia de la notificación inmediata ante la presencia de síntomas sospechosos, como la mortandad elevada o signos respiratorios, digestivos. Es importante eso. Para reportar casos, se puede acudir a la oficina más cercana del SENASA o comunicarse también telefónicamente. Yo voy a decir un número ahora para que lo anoten. También a utilizar los canales digitales no habilitados de SENASA. Pero hay un número de teléfono que les decía que les voy a dictar. ¿Quieren? 115-700-5704. 11, que es la característica. 5-700-5704. El objetivo es justamente el objetivo de estas medidas es contener rápidamente cualquier foco y proteger tanto a la producción avícola como la sanidad animal en toda la región. Es importante esto. El hallazgo se produjo tras analizar muestras provenientes de un predio donde tenían diferentes especies, y donde ya se habían registrado mortandades y síntomas también en los animales, en las gallinas, en los pavos. Así que bueno, es importante esto en la zona de Balcheta. Siempre la gente de SENASA ahí también trabajando en esto de la prevención. Nos llegan algunos mensajes. A ver por acá. Un audio. ¡Ay, querida Angélica, que siempre nos escucha desde Anecón Grande! A ver qué nos dice. Vamos a escucharla.
2: Por acá, frío, está nublado. Hola, Vane, ¿qué pasa mi tema?
1: Está escuchando música.
2: De Marcelo Marín.
1: De Marcelo Marín quiere un tema.
2: Una buena vieja, una dominga.
1: Ay, qué linda. Un tema de Marcelo Marín. Nos habla bajito, Angélica. Entonces como que no se está tomando cafecito, dice, cafecito, matecito, qué rico, Angélica, con este fresquete. Bueno, podemos escuchar un tema de Marcelo Marín también. Viste que vamos sumando ahí a la música de esta tarde, lo que ustedes también van sugiriendo, ¿no?, para escuchar, y eso nos gusta un montonazo. Llega otro mensajito también por acá, a ver qué nos dice. Hola, Vane, ¿cómo estás? ¿Me pasás el tema de la Delio Valdés? La cancioncita. Acá en sintonía, Vane, mucho frío, mateando, dice Nazael. Te mando un abrazo, Nazael. Bueno, podemos escuchar la musiquita. Eso, como para entrar en calor. ¿Sí? La Delio Valdés.

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1: Hola, buenas tardes, ¿qué tal? Espero que el mensaje llegue a destino por la vía con la cual yo espero que llegue. No sé, no estoy muy seguro, estoy medio ubicado con los contactos. Espero que este contacto sea el de Nacional. Y es para Vanessa, que estaba hablando de los eventos culturales del fin de semana. Hay un evento en el Salón Gabriela Mistral, en el Consulado de Chile, algo así, muy importante, donde se va a debatir, se va a hablar temas de los primeros pobladores que habitaron la zona de Bariloche y Angostura y, bueno, todo lo que es esta región de los lagos. Eso va a ser después de la 1:30. Viene gente de la Biblioteca de Villa de Angostura, yo estoy invitado, voy a asistir. Así que, Vanessa, si estás sin programa, arrímate por ahí. Así te conocemos y por ahí se da la posibilidad de una nota. Creo que puede llegar a suceder. Bueno, esto es para mañana, después del mediodía. Eso es hasta ahora el programa. Bueno, un saludo para todos, que anden bien. Nos vemos.

0: Ay, querido vecino, Chandía es, ¿no? Sí, ahí estaba invitando. Justo lo habíamos nombrado más temprano también este evento que se va a dar mañana aquí en el Círculo Chileno. Qué bueno que vas a estar también vos ahí compartiendo. Bueno, es un evento que convoca obviamente a todas las familias de acá de la zona, de la comunidad también chilena. Bueno, mucha gente linda que se va sumando con la música, compartiendo historias. Bueno, gracias por esa invitación, me gusta mucho. Le voy a mandar un beso a Betty también, que recién estaba mandando mensajes. Betty Mardóñez, a ver, para qué, algo me estaba diciendo, yo no sé si me mandó un mensaje para que lo pase al aire, ahora lo voy a escuchar, pero ahí está llegando también con algún mensajito, en un rato ahí lo vamos a compartir. ¿Qué más quería contarles yo? Que se vino, está bajando la temperatura, 5 grados, 8 décimas la temperatura actual, la sensación térmica 2 grados 8 décimas, se pone frío ya a esta hora de la tarde, el viento cambió, viró un poquito hacia el sur a 15 kilómetros en la hora. Recuerden que hay una alerta amarilla por nevadas y fuertes vientos aquí en la región sur. De hecho, el Servicio Meteorológico emitió una alerta por estas nevadas para todo el día de hoy. Las zonas afectadas por los vientos, se esperan vientos también bastante fuertes, entre 60 y 80 kilómetros en la hora en la meseta de Pilcanilleu, Ñorquinco. Según el informe oficial, el área será afectada por nevadas de variada intensidad. Esto se vivió más temprano a la mañana. Vamos a ver qué va a pasar durante estas últimas horas del día. La gente de Ñorquinco, de Aguada de Guerra, Aguada Guzmán, Clemente Onelli, Comayo, El Cuy, bueno, para el otro lado, ¿no? Ingeniero Jacobasi, Laguna Blanca, Los Menucos, Manuel Choique, Maquinchao, bueno, Paso Flores también, Pilcanilleu, Pilquinilleu, y bueno, y toda esa zona, Río Chico, Sierra Colorada. Hay que evitar actividades al aire libre, retirar periódicamente la nieve acumulada en los techos, si eso llega a suceder, circular únicamente con vehículos preparados para hielo y para la nieve, ventilar los ambientes y también los vehículos para prevenir intoxicaciones por monóxido de carbono. Atención con eso, es importante. Mantenerse informado a través de los canales siempre oficiales y contar con una mochila de emergencia, dice la información oficial. Linterna, documentación, teléfono. Bueno, esto siempre hay que tenerlo en cuenta. Sabemos que nevó esta mañana, el alerta persiste y por eso hay que estar en casa, ¿no? Si no tenés que salir, no salgas. Eso está bueno. ¿Cómo le va, Pablo Esquivel?
1: La nevada. Pido perdón.
0: Estaba durmiendo.
1: Pregunté si se podía repetir más tarde, porque me hace muy temprano que fue que nevó. Vanessa y yo escuchaba la nevada, y claro, se ve que no fue tanto, por lo menos en esta partecita de la ciudad, y voló rápido,
0: sí.
1: Voló rápido. No sé si usted la pudo percibir o cómo fue.
0: Sí, yo sí, porque yo me levanté temprano hoy.
1: Dígala ahora.
0: 6:30.
1: Ahí al baño. No se despierta esa hora.
0: ¿Ahí al baño? Bueno, yo te voy a contar un secreto.
1: Me intimida, si
0: yo, dice. 6:30 suena el despertador.
1: Sí.
0: En general, yo ya estoy despierta cuando suena el despertador. Pero ahí lo apago. Y entonces me doy la media vuelta y sigo durmiendo, media horita más, hasta que suena el de las 7. Yo, lo que me pasa es que no me puedo despertar. O sea, me despierto y necesito estar un rato más en la cama. O sea, no puedo levantarme.
1: Como ronroneando,
0: claro.
1: como remoloneando la palabra.
0: Necesito,
1: ¿no?,
0: media hora para despertarme.
1: Sí.
0: Entonces, bueno, nada, me doy vuelta, estoy despierta, pero bueno, es como que necesito ese momento de que todavía no estoy tan lúcida. Entonces, hasta las 7. Y a las 7 ya intento pararme, ¿no? O
1: sí.
0: sea, incorporarme.
1: Claro.
0: Y ahí sí, voy al baño. Bueno, igual hasta que me despierto pasan media hora más, te quiero decir. Me cuesta.
1: ¿En qué momento agarra el celular?
0: Apenas me abro el ojito.
1: ¿Le pone internet o ya lo tenía con internet?
0: No, ya está con internet siempre.
1: Qué bárbaro.
0: Sí,
1: qué
0: sí.
1: Qué bárbaro.
0: Miro los mensajes. Sí, no, un desastre.
1: Eso demora, en mi caso, ¿no? Me demora un montón. Si yo cuando hago la misma rutina que usted, pero a las 2 de la tarde cuando me levanto. No tanto. Hago la misma rutina, pero me doy cuenta que a mí me gusta dormir sin el internet, ¿no? A la vieja usanza, que no gusta la radiación en la cabeza. Entonces me gusta sin internet, con el teléfono mudo, con modo avión y todo eso, ¿no? Muerto total el teléfono. Pero si yo me levanto y activo y empiezo a ver los mensajes que va para la red social, y ya empieza, ya perdí media hora de rutina.

0: pero todas las noches.
1: Nada, o sea que por general, el porcentaje de posibilidad usted sigue sosteniendo
0: conmigo no cuenten, el aislamiento. ¿Viste? En general conmigo no cuentan, pero en lo particular, claro,
1: tampoco.
0: Tampoco. Viste que tenemos muchos grupos, ¿no? Si yo tengo muchos, me imagino vos, ¿no? Que debe tener 700 grupos. Entonces vos ves que a la mañana, bueno, a esa hora a las 6 por ahí no tanto, ¿no? Pero ves que ya hay un caudal de gente, ¿no?
1: Sí.
0: Preguntando, diciendo.
1: Sí, lo que trato de hacer despierto. Es no contestar mensajes después de las 10 de la noche. Entonces como que quedan acumulados los del día anterior para la mañana.
0: Claro. ¿No?
1: Los mensajes de WhatsApp. Pero hay mucha gente que me manda mensajes después de las 10 de la noche y yo hay muchas cosas que no contesto ya a esa hora porque digo, che, todo bien, pero... Está bien que trabajo todo el día, pero después de las 10 de la noche no da. No te voy a contestar porque si no sigo trabajando.
0: Sí.
1: ¿No?
0: Claro.
1: Es un poco así.
0: Por supuesto.
1: Ay, mira, Arturo nos manda mensaje. ¿Lo compartimos? A ver, nos manda un video. A ver si nos dice algo en el video. Soy yo, porque está escuchando la radio. Ay, qué lindo.
2: Hola, Vanessa. 5 de mayo. Acá estoy saliendo para Comayo, justamente.
3: Bueno, lado, ¿no? Ingeniero Jacobazzi, Laguna Blanca, para... Los Menucos.
2: Laguna Blanca es mi lugar.
1: También, sí, es tu lugar.
2: Como siempre, escuchándote, acá estoy saliendo para Comayo. Hoy a la mañana está nevando por Pilca.
3: Periódicamente la nieve acumulada
2: y bueno, ahora llegué acá a Bariloche y no pasaba nada. Pero bueno, después nevó un poquito y ahora salió el sol. Un saludo grande.
1: No, gracias, querido. Gracias por ese paisaje también y por estar ahí. Arturo, siempre escuchando la radio. Qué cielo bastante intenso, por esa zona. Ahí nubladito el día.
0: Bueno, abríguense, Vanessa, en todos lados.
1: Me abrigar.
0: Mucho frío.
1: Sí.
0: Engaña muchas veces el clima. ¿Por qué? Viste que estás en tu casa. Che, qué lindo día. No llueve, no nieva, hay sol. Y salís, hoy pasó. Salís.
1: Y una rosca,
0: un tornillo. Así que abríguense, no se enfermen. Cuídense, la polainita, el gorro de lana, Vanessa.
1: Sí. Yo tengo de muchos colores.
0: ¿Las polainas?
1: Las polainas de muchos colores, tengo gorritos de todos los colores, de todas las texturas.
0: A los Cyndi Lauper.
1: Sí, me encanta. Hoy me vine con mucho violeta, así que así estoy, muy muy violeta hoy. Bien. Hay que ponerle color al invierno, hay que abrazar. Hoy tuvimos mucho mensaje de amor,
0: Frenar un poquito el violeta si se puede, pero...
1: Y mucho violeta uso, ¿no?
0: Cámbielo por ahí, a ver si cambiamos.
1: Otro colorcito, no te viene.
0: Otros colores, pero es lindo.
1: A mí yo siempre me he visto de violeta, y bueno, ¿qué va a ser? Viste que cuando uno elige una prenda, elegís el color que te gusta.
0: Sí.
1: Y después me doy cuenta que tengo todo violeta.
0: ¿Hay colores feos para vos?
1: No, son todos lindos.
0: Ah, bueno, reformulo la pregunta, porque sabía que iba a contestar así. ¿Hay colores que vos evitás en tu vestuario?
1: Hay colores, sí, el negro.
0: Me encanta el negro.
1: Claro, vos sí usas negro.
0: A mí el amarillo, por ejemplo...
1: El marrón no me gusta.
0: El marrón, naranja...
1: ¿Sabés por qué me pasa con el marrón? Es que yo fui a una escuela de la primaria durante muchos años, una escuela que llevaba guardapolvo marrón. Entonces usaba guardapolvo marrón, medias marrones, zapatos marrones, todo marrón. Entonces la verdad es que no, ahora está de moda, está tendencia el marrón. Pero a mí no me gusta, no sé... Siento que no me sienta a mi espíritu.
0: Mañana le vamos a regalar.
1: Es así, un con marrón me va marrón. A regalar.
0: Esa gente odiosa, ¿no?
1: Ay, qué loco. Bueno, quédense en la sintonía de la radio, que está Pablo Esquivel acá con el matecito, preciso, con la información, con lo que hay que saber también a esta hora de la tarde, Juan Fresco en los controles. Yo los despido, que tengan muy lindo fin de semana, pasen lindo, disfruten.
0: Cuídese,
1: el lunes
0: Vanessa.
1: Nos volvemos a escuchar.
0: Abríguese.
1: Sí, me voy a abrigar, voy a estar en casa, así que voy a descansar. Quédense con Pablito Esquivel, que sigue con toda la data y la compañía de siempre. Disfruten de la tarde.

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Bueno, muchas gracias. ¿Cómo les va? ¿Cómo andan? Ojalá que muy bien, que estén tranquilitos, que estén cobijaditos, ¿sí? Bien abrigaditos y tratando de ver la parte buena de la vida y que avisen cuál es. Gracias, Juan Fresco, que hoy puso la 10, compartió la yerba necesaria para lo cotidiano, para tener esa energía que yo creo que uno se le imagina, ¿no? Que brinda la yerba con mucho cariño, por supuesto, y amor, decimos todo esto. Les decimos que estamos en el 154-62-5040 para que vayan comentando alegrías, pesares, desventuras, venturas, lo que quieran, lo que te parezca, con mucho cariño y amor, como decía Vanessa, que estaban pasando unos temazos ahí con Juan. Bueno, lo que alcancé a escuchar, el capo de Diango. Bueno, palabras mayores, chicos. 5 de la tarde, 12 minutos. 5.8 la temperatura. La térmica 3. El viento del sur, término medio. ¿Te gusta el viento? 15 kilómetros en la hora. 50 el porcentual de la humedad. Y bueno, ya lo habíamos charlado, ¿no? Lluvia y nieve. Sigue pronosticada esa condición meteorológica para esta tarde, muchachos, muchachas. Esta noche, sábado, 7 de máxima, mejorando, por lo menos en temperatura, y mejorando un poquito más el domingo. Lunes 12 de máxima, ¿no? ¿Será demasiado especular, demasiado y sí? Puede ser. Fuerte, vamos a empezar. Desguace, es un desguace. Hay preocupación en el INTA por nueva ola de retiros voluntarios. Muchos amigos tenemos en el INTA, que los concentramos en la figura del gran Julio Ojeda, que lo queremos un montón. Ojalá que vuelva Julio Ojeda, genio, capo, crack, y el espacio, y su espacio, su columna que tenía el año pasado en el INTA. Bueno, crece la preocupación dentro del Instituto Nacional de Tecnología Agropecuaria luego de que entra en vigencia una nueva etapa del plan de retiros voluntarios impulsado a nivel nacional desde APINTA, que es el gremio de la Asociación Personal del INTA. Están alertando que la medida comenzó a generar adhesiones masivas y denuncian que se trata de despidos encubiertos que ponen en riesgo el funcionamiento del sistema científico y técnico vinculado al sector agropecuario. Bueno, ¿quién es el delegado? Horacio Palao. Habló en el programa Colega, Toca Madera, se llama, y describió un escenario muy complicado, muy complejo para los trabajadores. ¿Por qué? Por eso, porque a partir del 4 de mayo es que entró en vigencia el segundo retiro voluntario y son despidos encubiertos, dice. En el Alto Valle tenemos una anónima de 80 agentes activos, de los cuales más del 30% puede adherir al retiro voluntario. Bueno, es un desguace al sistema científico y tecnológico nacional. El productor va a sentir esta merma porque nosotros recorremos grandes extensiones de tierra y acompañamos permanentemente al sector. Cuenta hoy con 4.000 trabajadores el INTA en todo el país, aunque el temor es que la reducción de personal continúe profundizándose durante los próximos meses. Son lugares inhóspitos donde se trabaja, donde muchas veces el Estado no llega. Pero si llega un trabajador del INTA, si llega un trabajador del INTA, por eso nos preocupa muchísimo lo que pueda pasar de acá en adelante. Bueno, ese es el primer capítulo, o mejor dicho, un capítulo del medio, con la historia ya a medio cocinar, a medio desarrollar, pero que de mínima continúa con un espacio de lucha, al cual por supuesto que adherimos. Y les mandamos un abrazo. Hemos charlado muchas veces, no solamente con el INTA, sino con la gente del CONICET, con la gente del INTI, también hemos hablado. Bueno,
con todos ellos que se atraviesa un momento complicado, Radio Nacional, los medios públicos, un abrazo, la solidaridad y la disposición permanente, por supuesto.

0: Bueno, muchas gracias. Bienvenida a la gente que se va sumando, que encuentren un espacio cálido. Qué lindo sería eso, ¿no? Que encuentren un espacio cálido aquí en la radio, en esa conexión aérea de todos los días, cotidiana, en el mejor de los casos. Bueno, bienvenidos. Se los abraza desde el aire, por supuesto. Y les agradecemos el aguante, por supuesto, también cotidiano. Bueno, 5 de la tarde, 20 minutos. Una jornada fresca, pero que por lo menos ahora, en esta parte de la ciudad, no tiene precipitaciones, no tiene agua, no tiene nieve. Fue la primera, la de esta mañanita, bastante fugaz, me parece. Igual. Vamos a cambiar de tema porque se lanzó la Semana de los Derechos de Niñas, Niños y Adolescentes. Militar la ternura y el acompañamiento, fíjate qué importante esto, ¿no? Y en su edición número 30. Bueno, para hablar un poquito más al respecto, estamos en comunicación con Edith Espinosa, coordinadora también del grupo Encuentro. Edith, buenas tardes. Pablo Esquivel te saluda. Bienvenida a Radio Nacional Bariloche. ¿Cómo estás? ¿Cómo va?
1: ¿Cómo va? Muchas gracias. Un saludo para vos y para la audiencia también. Muy bien por acá. Gracias.
0: Bueno, Edith, primero, gracias por tu tiempo, por tu predisposición para salir al aire. Y bueno, contanos un poquito cómo viene, en un contexto difícil, ¿no? Cómo viene esta edición aniversario, con mucho por celebrar y mucho por hacer, me imagino también.
1: Totalmente. Mira, caminar 30 años atrás de estas utopías y de esto que vos decías también, de militar la ternura, ¿no? Uh-huh. Que es como una herramienta indispensable en todos los tiempos, no solamente en estos. Uh-huh. La verdad que cuando uno piensa en que se cumplen ya 30 años desde que empezamos a generar este espacio que ha permanecido en el tiempo, que es la Semana por los Derechos de los Niños, Niñas y Adolescentes. Uh-huh. Por un lado es como un orgullo ser parte, ser gestores como organización y como parte de la comunidad de Bariloche, y por otro lado pensar en cuando se arrancó y verlo al día de hoy es como un déjà vu por momentos, ¿no? Se están viviendo épocas muy complicadas, así como eran en aquellos tiempos también, por el 96, siglo pasado.
0: Claro.
1: Y la verdad que el contexto social, económico y político nunca van a ser iguales, pero son muy similares y no es poca cosa, digamos, haber mantenido durante estos 30 años sostenido esta actividad. No hay muchas que lo hayan sido. Y es complicado también poder organizarla, pero por otro lado hay un equipo que está fortalecido también durante estos años, que son los dispositivos tanto de las organizaciones sociales que trabajamos con infancias, como los dispositivos del Estado, tanto provincial como municipal, que se han ido también sumando porque entendemos que tenemos que hacer un trabajo cooperativo en estos momentos para poder resistir, ¿no?
0: Sí, por supuesto. Y encontrar ganas también, me imagino, Edith, ganas, sí. Energía, tiempo, que es lo más importante que tenemos en un lugar que da la sensación postergado tantas veces, uh-huh. Niños, niñas y adolescentes, ocultado también. ¿Y de dónde sacan ustedes las energías, las ganas de seguir trabajando en esto?
1: Mira, yo creo que cuando uno tiene más o menos claro por ahí a qué vino, ¿no?, a esta vida, no es tan complicado, y más, digo por la energía, ¿no? Se va acabando también o va disminuyendo, pero en realidad yo creo que los que mantienen la llama viva también son las niñeces, son los niños, son los adolescentes, que a pesar de todo y ante cualquier circunstancia siguen sobreviviendo, sí. Viviendo por momentos, sobreviviendo por otro lado, y son como el motor que generan también estas ganas de seguir peleando y seguir luchando por estos derechos, que si bien están en una convención y que toman como un estado dentro de las leyes y todo eso, siguen siendo vulnerados, ¿no? Uh-huh. Por momentos hemos logrado algunas conquistas y por momentos las perdemos mal de nuevo, porque no, sin ir más lejos, todo esto de la ley de imputabilidad, que sí, nuevamente baja la edad, no es poca cosa en las luchas que habíamos ganado. Volver a una situación como esta, la verdad es que es como dar pasos para atrás, ¿no? Así es que no hay que bajar la guardia con estas cuestiones también.
0: No, claro, eso que decías antes es un claro retroceso en esa lucha que se planteaba, que hay mucho para hacer, pero si encima tenemos algunos retrocesos, se ve muy complicado. Y lo que te decía antes, lo que te consultaba, imagino también hay que estar muy enteros emocionalmente, porque deben ver situaciones que te rompen el corazón, ¿no, Edith?
1: Sí, totalmente. Y sobre todo yo creo que lo que ahora nos rompe el corazón es ver no solamente que en tiempos de crisis los más afectados son los niños, ¿no? Claro. Los niños y, bueno, y los adolescentes, porque son los que a los que al menos se les presta atención. Entonces van quedando así como vos decías, ¿viste? Como relegados. Claro. Todas las luchas que se dan, que tienen que ver muchísimas con las cuestiones laborales y todo eso, van dejando un poco de costado o de lado la mirada sobre los niños, y nosotros como adultos vamos perdiendo como esa capacidad de entender que somos los responsables de las crianzas. No nos podemos quejar de los niños o los adolescentes cuando no podemos como reconocer la responsabilidad que nos toca como adultos, porque los niños no se crían solos, los criamos nosotros. Y después, en un contexto político como el en el que estamos, donde bueno, el Estado se hace siempre mira para otro lado, no reconoce tampoco la responsabilidad de que es el empobrecedor del pueblo, que es el que vacía espacios y que va vulnerando derechos básicos de nuestras infancias. Es muy difícil, pero por otro lado, vos imaginate que estamos hablando de 30 años, hemos pasado por un montón de gestiones políticas de todos los colores, y que estemos cumpliendo también estos 30 años significa que hay formas de resistir y que hemos ido también aprendiendo estrategias de supervivencia en estos contextos, ¿no?
0: Claro. Edith, justo estaba viendo una nota que te hacían, un recorte de justo un año atrás, ¿no? Y era bastante duro, bastante crudo tu diagnóstico. Sí. De hecho, hay una declaración literal, ¿no? Que dice: estamos cayendo en la cochina miseria. Eso era justo un año atrás, me imagino. Cómo siguió después, pero qué podés agregar a esto con respecto a lo que sucedía en ese momento.
1: En aquel momento. Uh-huh. Mira, probablemente haya sido una entrevista en relación a la situación del grupo, particularmente.
0: Claro.
1: Que sí, que en realidad desde que asumieron estas nuevas gestiones, a nosotros como organizaciones sociales también quedamos relegados en un lugar donde el Estado se corre como responsable de cooperar con las acciones que las organizaciones sociales hacemos, y nos ha sacado todos los aportes que podían acompañar las actividades cotidianas, los programas de trabajo, esto que dicen, viste, los planeros, los planes donde caían todos en la misma bolsa, que son también planes de miseria, no es que estábamos bárbaros, pero era un aporte a las familias, los potenciar trabajo, eran un aporte a las familias, todos esos programas que gestionaban o que traccionaban que algún integrante de la familia pudiera a través de un plan acceder a un espacio laboral o a un espacio de estudio, que era como motivarlos a asistir a esos espacios y a generar a adquirir conocimientos y a poder acceder también a un espacio de trabajo dentro de los marcos legales, digamos, del sistema. Entonces Al sacarnos todo eso, la verdad es que a nosotros se nos hace muy cuesta arriba también sostener los espacios con el trabajo con los niños. De hecho, nosotros no tenemos en este momento, estamos solicitando a la provincia algún aporte, pero en este momento no tenemos ningún aporte de la provincia, muy poquito del municipio, y después las familias particularmente. Por ejemplo, que hasta el año pasado recibían a través de una tarjeta alimentar un monto que les permitía acceder a alimentación, tampoco este año se han habilitado. Entonces, es como que estamos cada vez peor. Es como si vos me decís que yo lo decía el año pasado.
0: Ahora peor.
1: Es como ser ahora, visionario, ¿no?
0: Sí, ahora peor. Y te escuchaba atentamente, Edith, ¿no? Estos planes molestan, pero otros no. Pero bueno, esa es otra historia, ¿no? Y que tiene que ver con todo, básicamente, ¿no?
1: Es que la justicia no es para todos la misma, digamos.
0: No, por supuesto.
1: Hay justicias para pobres y hay justicias para otros que tienen accesos a cosas que bueno,
0: sí,
1: que para nosotros también deberían entrar dentro de la misma categoría de evaluación, pero no entran y son los grandes terratenientes.
0: Claro.
1: Las ocupaciones ilegales, las ventas de tierras ilegales,
0: los subsidios a las grandes empresas,
1: el vaciamiento de todo lo que tiene que ver con la regularización y actualización de sueldos de los docentes, de los médicos.
0: Sí.
1: Vos fijate que estamos a nivel salud, estamos en el horno, ¿viste? Yo hoy leía una noticia donde ponían como un cartelito que iban a dar en el hospital 5 turnos por día para dentista. 5 turnos en una población de casi 200.000 habitantes. O sea,
0: Se celebra, Edith, es una cosa hermosa porque se celebra el nuevo hospital y demás, pero después no puede brindar la atención que corresponde. Y después también sale la información estos días de la cantidad de gente que ya no puede pagar la prepaga y a dónde va. Uh-huh. Al hospital.
1: Al hospital.
0: Entonces, sí, es como un círculo que no es de lo mejor que puede pasar, pero es lo que está sucediendo y se nota mucho, está bien lo que decís vos, se nota mucho en la salud. También está en la educación y demás, pero en la salud es muy complicado. Edith,
1: sí.
0: Y bueno, en este año aniversario, ¿cuáles son las actividades que se proponen?
1: Mira, en realidad la Semana por los Derechos es siempre en el mes de noviembre, uh-huh, pero este año por festejarse los 30 años, lo que quisimos hacer es como agrandarnos un poco, como dice una compañera, y empezar como desde ya a poner sobre el tapete el tema, para que también vayamos como comunidad empezando a pensar las cosas que le están pasando a nuestros pibes en este momento, uh-huh, que no todas son malas, por supuesto, o sea, hay un panorama bastante oscuro, pero hay otro panorama que es que también es real, que a pesar de todas estas cuestiones, hay un montón de actividades que se realizan muy a pulmón, algunas, otras con algún recurso del Estado, de particulares, como de organizaciones que ya están como un poco más establecidas y tienen algún presupuesto, que tienen que ver con la formación de los adultos para que vayamos actualizándonos un poco en las nuevas problemáticas que se van generando, que de hecho hoy es el Fórum de Infancia, justamente empieza con una capacitación, y la idea es enmarcar todas estas actividades que tenemos en Bariloche relacionada a niños, niñas y adolescentes, enmarcarlas en esta Semana por los Derechos, porque en realidad tienen mucho, están muy conectadas, esto de la formación, los títeres andariegos, que también son como un incentivo, como un estímulo, como un acercamiento a la cultura, al juego, que son todos derechos que están en la Constitución, digamos, uh-huh, y en la Declaración de los Derechos de Niños, Niñas y Adolescentes, en la Convención. Así es que la idea es enmarcar a partir de ahora todas estas actividades que se hacen tanto en los barrios como en los dispositivos del Estado, en las organizaciones sociales, enmarcarlas dentro de estos 30 años, y en el mes de noviembre hacer un cierre invitando a organizaciones y grupos que vengan de la provincia, ya sea de la línea sur o de algunos otros lugares de la provincia de Río Negro, al revés de lo que hicimos cuando fueron los 20 años, que fue el tren por los derechos, que fuimos de la cordillera al mar, ahora que vengan del mar a la cordillera y que nosotros podamos acá hacer un cierre con invitados de toda la región de la provincia.
0: Bien, espectacular, buenísimo, bárbara la idea, Edith, y bueno, agradecerte a vos, por supuesto que a todo el equipo, estamos hablando con vos, pero debe haber un montón.
1: Sí, por supuesto, hay un equipo enorme participando de esta mesa. Sí. Están, ya los he mencionado, ¿no? Organizaciones sociales, dispositivos del Estado provincial, municipal, está el Instituto de Formación Docente, bueno, algunos gremios, la UNTER, el SOGEM, ATE, bueno, como que hay apoyo, porque estamos, digamos, nosotros, desde que se creó también esta mesa organizadora de la semana, es un espacio pluralista donde la idea es que la participe toda la comunidad con todas sus organizaciones, porque distintas formas de organización, porque en realidad criar a los niños es responsabilidad de todos los sectores de una comunidad. Y depende de qué tan responsables seamos como adultos en generar estos espacios de crianza, cómo va a ser nuestra juventud, nuestras niñeces también, ¿no? Cómo van a responder. Así es que el compromiso es de toda la comunidad y los invitamos a todos a participar y estar atentos a las cosas que vamos a ir promocionando durante de acá a noviembre, y que la participación de la comunidad y el acompañamiento ojalá que sea masivo, como supo ser hace 30 años atrás cuando habíamos arrancado, que bueno, que hay documentos donde éramos muchos los que abrazábamos a nuestros pibes.
0: Bueno, Edith, muy linda la charla, te agradezco el tiempo, te volveremos a molestar seguramente por este u otros temas. Bueno, muchas gracias y estamos a disposición para lo que precisen, dale.
1: Bueno, y como decimos siempre, bueno, nosotros la verdad que nuestro lema siempre ha sido que bueno, con ternura es que un día no muy lejano venceremos.
0: Beso, abrazo, gracias. Allí un abrazo, pasaba hasta luego. Edith Espinosa, una de las referentes de esta semana de los derechos de niños, niñas y adolescentes, trabajando mucho, por supuesto, pero también celebrando sus 30 años de vida.

Bueno, muchachos, muchachas, 5 de la tarde, 42 minutos. ¿Cómo la van llevando? ¿Qué están haciendo? ¿Están bien? ¿Están tranquilos? ¿Contentos de que es viernes? No, me da lo mismo, podés decir, no sé, lo que vos quieras. Pancho aparece. ¿Cómo anda, Pancho, maestro? ¿Qué dice? Buenas tardes, muy lindo, frío de otoño, con mate y tortas fritas. Es como la morcilla y el chorizo en la parrilla, ¿no? El mate y la torta frita es un matrimonio muy exitoso. Que, fíjate que cómo se pelea eso, ¿no? Para que funcione. El mate y la torta frita ya por naturaleza van muy bien. Así que bien, Pancho. Este va por el buen camino. Y es también un buen plan para toda la vida, ¿no? Para mañana sábado, para el domingo, quien pudiera, ¿no? Para el domingo un asadito. Ya si estamos en soñando, ¿no? Imaginándonos cosas. Un asadito así con morcilla, chorizo, vacío, tira de asado, chinchulín, molleja, salchicha parrillera. Bueno, yo qué sé. Mañana arranca la liga profesional en su etapa definitoria. Pancho, Franco, bueno, todos los que siempre preguntan cómo viene la mano. Partidazo Talleres Belgrano. Estamos con el Pirata, siempre con el Chepar en el ojo y la pata de palo, la cara de malo, ¿no? Bueno, voy con el Pirata acá. 4:30 de la tarde, mañana sábado. Plato fuerte, ¿te parece? 19 horas. Boca con el ascendente Huracán. 7 de la tarde. 9:30. Qué tarde, ¿no? Independiente Rivadavia de Mendoza. El mejor equipo que tiene la Argentina, por lo menos en este pedazo de año. Independiente Rivadavia de Mendoza versus Unión. Y 21:30 también. Argentinos versus Lanús. Estos son los partidos de el sábado, por supuesto. Después, la otra lista de encuentros. Ya tenemos que irnos al domingo, por supuesto. A ver qué nos trae. Y después se van cruzando, ¿no? Bueno, vamos a ver. 10 de mayo. Esto es el domingo. 3 de la tarde. Juan, su Independiente versus Rosario Central. Yo creo que está distraído Rosario Central. Ahí puede. ¿Ah? Yo creo que puede andar bien, ¿o no? Dice que no, que hay algo raro, dice. Muestra la mano moviéndose. Bueno, no, yo creo que. No quiero creer eso que dice. Que hay una manito ahí con Central. 5 de la tarde, Estudiante Racing. Otro partidazo, también el domingo. Domingo a las 7 de la tarde, River San Lorenzo. Uno dirá, ¿por qué no le dan la copa directamente a River, que le tocó San Lorenzo? Parece sencillo, ¿no? Bueno, pero San Lorenzo que no pelea por nada. No tiene copa, quiero decir. Por eso no muy fuerte. Y 21:30, el momento de Vélez versus Gimnasia. Excelente, me encanta. Está para verse todos los partidos, ¿no? Por ahí a tu compañero, te dice, che, qué pesado, loco, no podés ver 2-3 partidos por día. Y bueno, si no me conocés, puedo esto y mucho más, ¿no? Y cuando no hay partido de Argentina, puedo ver la Bundesliga. Ponele, ¿no? Bueno, vamos a ver qué pasa. Si se puede hacer un fixture, yo creo que pongo, por ejemplo, Belgrano pasa, Boca pasa, le voy a poner un batacazo con Independiente frente a Central, Racing Estudiantes. Y el partido de Benjamín, dice, y el partido de River, ¿qué te pareció? Bueno, Benjamín, ¿cómo anda, maestro? Ganó bien River ayer, ¿eh? Le echaron mal uno.
de los todos los que le han echado, el de ayer, el arquero, que es la figura de River, vamos a decirlo, el fútbol champán se redujo a una Manaos cola, con respeto también, la figura es el arquero de River, es un arquerazo, de hecho. Bueno, se lo echan mal al arquero, me parece, no, estoy casi seguro. Soy neutral en esta, y después River, ampliamente superior a Carabobo, que todos tenemos un poquito, yo bastante de Carabobo, pero ganó bien River, Benjamín, y bueno, vos decís, che, es Carabobo, ¿viste lo que era la cancha de Carabobo? Hay un shopping al lado, creo, y un parque. Son equipos modestos, ¿no? Pero ganó bien River, creo que se acomodó en su zona. Y bien, Benjamín, eso es lo que me pareció. Erró un penal Juanfer, que para mí es el mejor que tienen. Y los mejores erran también. No le sobra nada, No le sobra ni un peso. Pero ni un peso ley de Argentina de ahora. Nada, pero bueno, como Boca tenemos que mejorar y en el plano internacional todo cuesta. Hay dudas que pone, tiene dudas Úbeda, y está bien que tenga dudas porque no rindió el equipo. Juega Javi García, juega Bray, se recupera Bray, juega Vareiro, se mete el Chango Jiménez. Yo creo que ojalá que se meta el Chango Jiménez. Ander Herrera, que se recuperó de una lesión, también juega, no juega. Sifón, bueno, esto lo vamos a ver el lunes, a ver cómo nos va a todos, veremos. Bueno, gracias. 15-4-62-50-40, 5 de la tarde, 49 minutos.

Bueno, chicos, chicas, ¿cómo andan? ¿Qué pasó con el gobernador de la provincia y el ex intendente Gustavo Genuso? Bueno, cruje un poquito el Partido Verde. Son fuegos artificiales. Un poquito como que Genuso salió a decir que para qué tenía tanta estructura si solo confiaba en Walter Cortés. Y viste que siempre es moderado Beretilneck en sus declaraciones. Creo que es la definición del político, Beretilneck. Y estaban esperando a ver qué contestaba. Porque incluso Genuso dijo, bueno, se podrían prescindir de todos estos funcionarios porque ¿para qué tenerlos si no confía en ellos? Léase, si el gobernador no confía en ellos. Teniendo funcionarios provinciales en Bariloche, teniendo legisladores, teniendo ministros, en el único que el gobernador confía es en el intendente. Gustavo Genuso es el que está hablando. Bueno, la cosa es que siempre moderado en la declaración el gobernador, llamó la atención lo que contestó. Dice que le preguntaron qué opinaba de las declaraciones de Genuso y dice, bueno, lo más importante es trabajar para la gente. Si eso le molesta a Genuso es tema de él. Y dejó en claro que su interés es que la relación sea la mejor y resolver los problemas que tiene Bariloche desde hace mucho tiempo, desde hace muchos años. Si le molesta, tiene un problema más de psicólogo que de otra cosa. Es una cuestión de envidia, dijo el gobernador a otro referente, que sería Gustavo Genuso del partido. Bueno, es una rosca que no la hemos probado todavía, no sabemos de qué se trata. Que tiene que ver con el partido que gobierna los destinos de la provincia desde hace un tiempo importante. Y bueno, llama la atención porque no es cotidiano común escucharlo de esa manera, no a Genuso, ¿no?, sino a Alberto Beretilneck. Bueno, aparece el profe Héctor. ¿Cómo anda, profe? ¿Qué se cuenta, maestro? ¿Qué dice? Buenas tardes, querida radio. ¿Podrá hacer un chamamé para mi amigo Chandía? Bueno, profe, por supuesto que lo agendamos. Y profe Héctor, que nos escribe al 15462-5040, contándoles nosotros algunas cositas que vamos viendo, que nos llaman la atención, que entendemos que son noticiables, porque viste que información hay mucha. Pero es el recorte lo que a veces más vale, por supuesto. Hay mucha información también nacional que tiene que ver con el hantavirus. Ya te contamos, no hay mucha novedad. En realidad, la información surge de lo que pasó en el crucero. Más que por lo que está pasando con este muchacho de 45 años que, dicho sea de paso, está con asistencia para respirar, pero está estable. Esa es la ultimísima información que tenemos. Después de las 6 de la tarde, te voy a contar algunas novedades que tienen que ver con algo que nos heló el corazón, ya que hablamos con Edith mucho de lo emocional y de las carencias que tenemos. Bueno, a un mes de el fallecimiento de una beba de 3 meses en un maternal de aquí de Bariloche, hay algunas novedades. Se están aguardando resultados de estudios complementarios, ya se hizo la autopsia para definir cómo se avanza en la investigación. Ya pasó lo más triste, lo más complejo, que es la pérdida de una vida tan chiquita, tan noble, tan pura, y la angustia que nos provocan este tipo de situaciones, ¿no? Como nos estrujan el ser hasta lo más profundo. Bueno, después te cuento un poquito más acerca de esto, de cómo continúa el camino legal. Y también después
hay mucha preocupación porque continúa el robo de cañerías de bronce en instalaciones de gas. ¿Te acordás que te comentamos San Francisco III? La cantidad de cañerías que robaron, el peligro que significa. Bueno, imagínate para que roben eso, la situación que tenemos, ¿no? Bueno, todo eso más adelante nos queda. 15-462-5040. Quédense en sintonía.

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1: Las 6:00 p.m. en la República Argentina. La justicia rechazó suspender la reforma de la ley de glaciares en La Pampa. Un juez federal de Santa Rosa desestimó el pedido del gobernador Sergio Cilioto para suspender esa legislación, argumentando falta de pruebas sobre un daño concreto. La presentación había sido impulsada por el jefe provincial en la Fiscalía de La Pampa. Rescatan a niños abusados por su familia. El informe de Eduardo Espeche desde Radio Nacional, Santiago del Estero.
2: El procedimiento se realizó en una precaria vivienda del paraje El Cruce, departamento Figueroa, a 90 kilómetros de la capital, por orden del juez Sergio Guillet. Dos de los menores fueron internados y se trata de una familia con 13 hijos, de los cuales 9 viven con sus padres. La fiscal Jessica Lucas pidió la detención de los padres de las víctimas y de un yerno, a lo cual hizo lugar el juez. La causa se inició con una denuncia de Missing Children. La investigación detectó que varias niñas eran obligadas a prostituirse a cambio de bebidas alcohólicas. Alcohólicas o dinero. Los demás eran golpeados y grabados mientras recibían humillaciones.
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3: Este sábado comienzan los octavos de final de la Liga Profesional con 4 partidos. A las 16:30, el Clásico de Córdoba.

0: en la alta montaña. Por otra parte, el paso internacional de La Quiaca a Bolivia, totalmente habilitado, acatar las horas de gendarmería, estacionar en los lugares correspondientes.
1: En la ciudad de Buenos Aires, la temperatura es de 13 grados 2 décimas, humedad 43%, cielo algo nublado.
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6: Los esteros de Liberá son una amplia red de arroyos, riachos, pantanos, lagunas y bañados que abarcan entre 15.000 y 25.000 kilómetros cuadrados en el centro de la provincia de Corrientes. Solo es superado en extensión por el Pantanal brasileño, con el cual forman el segundo humedal más grande del mundo. Los esteros de Liberá fueron declarados Reserva Natural en 1983 y Humedal Internacional en el año 2002, y muchos sostienen que debajo suyo se encuentra la reserva de agua dulce más grande que posee la humanidad, bautizada como Acuífero Guaraní.
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7: Japón participará de la Copa del Mundo por octava vez en la historia, y lo que hay que resaltar es que será la octava vez de forma consecutiva, ya que debutó en la edición de Francia 1998. Sin embargo, la selección nipona nunca pudo avanzar más allá de los octavos de final. Las cuatro oportunidades en las que se metió entre los 16 mejores del certamen, terminó perdiendo. La primera vez que clasificó a dicha fase fue en el Mundial 2002. Fue como país coanfitrión y quedó afuera tras perder 1-0 ante Turquía.
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1: 6 de la tarde.
0: 13 minutos.
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Bueno, entonces, ¿en qué quedamos? Tiramos para arriba. ¿Cómo dice la canción? ¿Cómo sigue? Bueno, ¿en qué nos habíamos quedado? 6 de la tarde, 14 minutos. ¿Qué día es hoy? ¿Qué país? ¿Quién es el...? Bueno, hasta ahí nomás, ¿no? Bienvenido Julio Ojeda, maestro, en la operación La Puesta en el Aire. Se va sumando a este equipo de las tardes de la radio pública, de Radio Nacional Bariloche. El profe Héctor nos manda una postal. Es una postal, es una foto. Es una foto, mira que lindo, desde la subida de Coyuncurá, escuchando la radio pública, Radio Nacional. Bien, profe, del lado del bien, escuchando la radio. ¿Escuchó, profe, que le pasamos unos chamamecitos para su amigo Chandía? Bueno, los que quieran mandar mensajitos, quedan algunos minutos más para que lo puedan hacer al 154-62-5040. Y nos cuentan cómo van proyectando lo que será el fin de semana. ¿Cuál es tu anhelo para estos días que se vienen? Viste que cuando hace frío, el anhelo, el deseo pasa por estar guardados en casita, calentitos, con algo rico que se pueda armar para comer, y actualizar algunas cuestiones que uno siempre tiene que hacer en la casa. Puede ser ese un plan, eso cuando se pone fresco. Bueno, ¿qué está pasando con el robo de...? Hablando de frío, calor, frío ahora, ¿no? Eso es lo que nos toca. ¿Qué está pasando con el robo de cañerías de bronce en instalaciones de gas? 15 las familias afectadas del mismo lugar, el barrio San Francisco III. Desde Camusi dicen que esto sucede en todo el país. Bueno, Camusi también. Se realizaron denuncias correspondientes. Hay alarma. 15 al menos 15 familias, un montonazo. 15 familias denunciaron esta modalidad delictiva que, según dice la gente de Camusi, se viene registrando en otras provincias del país. Los delincuentes sustraen flexibles de cobre ubicados en las cabinas de los medidores domiciliarios, que es un componente indispensable para el suministro de gas. Así como lo vienen viendo, dicen, desde Camusi, en diferentes lugares del país, en Bariloche, es la primera vez que vemos una situación de esta magnitud con tantos vecinos afectados por la misma modalidad en una sola noche. Es un golpe comando, un robo comando de algo que veíamos, viste, hace tiempo, cuando... Incluso había personas que habían perdido la vida por el robo de este tipo de aleaciones o de alambres, de cobre y demás, que es un riesgo. Bueno, ahora está en Bariloche. Este es el contexto en el que se vive, en el que vivimos. Desde la empresa están explicando que los hechos suelen ocurrir durante la noche, obviamente, para evitar ser detectados. Y también marcan que, tras recibir las denuncias, personal técnico trabaja durante la jornada para restablecer el suministro en las viviendas afectadas. Bueno, hay que tener cuidado también cuando uno ve que no tiene suministro de gas, que se va a bañar o quiere prender la hornalla. Bueno, no hacer nada raro y llamar a los números que tiene Camusi, si estás aquí en la región, por supuesto, y te brinda el indispensable servicio de gas Camusi. Bueno, hay mucha preocupación por esto y se espera que no pase en otros lugares, que ponen riesgo, sí, claro que lo ponen, ponen riesgo a la persona, la familia. Tras cartón, cortes programados de agua en Bariloche, también cuando no es uno es el otro. Diferentes lugares afectados por esta situación. Se vienen haciendo tareas que tienen que ver con cómo se impulsa, cómo se conecta la planta potabilizadora de Pioneros con el sector de filtros, algo muy complicado de entender, para decir que no hay agua. Y que es fundamental, dicen, para mejorar el servicio en diferentes lugares de la ciudad. También en este caso hay que tener paciencia.
así como con los cortes de luz, con los de agua, y por supuesto que esperar que dure lo menos posible. Lo peor que nos podía pasar es lo que sucedió, ¿te acordás? Hace algunos años atrás, cuando una empresa privada, un camión que hacía alguna obra, se llevó puesto un caño de gas y tuvimos un tiempo importante sin la conexión del gas natural. Claramente nos devolvieron ese dinero, ¿no? ¿Sí? ¿Te acordás? Claro. La empresa que presta el servicio nos... Sí, por supuesto, ¿no? Nos dio un voucher, ¿te acordás? Y lo íbamos a cambiar y estábamos todos chochos y felices en un mundo ideal y de fantasía que ni imaginándolo lo podíamos creer. Se habilitó el paso internacional, estábamos tirando los últimos chinchulincitos a la parrilla, te diste cuenta, ¿no? Ya mirando el reloj y viendo que ya en un ratito tenemos que despedirnos y desearles un gran fin de semana, que la pasen muy lindo. Se habilitó el paso Cardenal Zamoré. ¿Te acordás que ayer nos preguntaban y estaba fresca la noticia? Porque había un camión que había estacionado de una manera irregular porque obstruía toda la calzada y había patinado, ¿no? Bueno, se pudo restablecer con mucho cuidado y precaución, porque aquí lo que es lluvia, bueno, es agua-nieve en esos sectores. Sectores que hay que decir también que están con menos tránsito, ¿no? Porque entre que no hay dinero y el cambio no facilita ir a Chile, aunque más no sea comprar un mendruguito, bueno, viene difícil. Una conferencia de prensa de Adorni en la que no se aceptaron preguntas. Yo digo, podrían cambiarle ya el concepto entonces, porque conferencia de prensa se entiende que es para una ida y vuelta. Mañado, seguramente. Mañado o mañeto, diría un amigo, ¿no? ¿Cuál de las dos? Mañado. Viciada de nulidad. Bueno, no se permitió preguntas, bloqueó consultas por su caso y habló también de la UBA. Bueno, sí hay que cambiar los conceptos, cambiar las preguntas, ya que estamos con conferencia. Si es conferencia y no se aceptan preguntas, hay que cambiarle la modalidad y llamarlo de otro modo, ¿no? Ya casi que estamos. Última actualización de los datos del tiempo para nuestra ciudad y región. Sabés que lo hacemos siempre cuando estamos terminando. 5.8 la temperatura. Bueno, 2.3 la térmica por efecto del viento del sur a 15 kilómetros en la hora. 50 el porcentual de la humedad. Les queremos agradecer mucho. Que tengan un excelente fin de semana. Pásenla muy bien, chicos, ¿eh? Que gane Boca, dice Franco. Claro, por supuesto, maestro, eso es lo más importante. Gracias, Julio Ojeda, Juan Fresco, Vanessa Nicolini, Pablo Esquivel. El equipo de las tardes de la Radio Pública.

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1: Comenzamos con la información rural. Guillermo le comunica a Argentino que lo espere con los castrones, que va a buscarlo mañana sábado en horas de la mañana. Arturo comunica a Pascual Buentequeo de Canteras Comayo que irá el domingo. Lleva el repuesto. Tian Figueroa comunica a su papá que posiblemente va el domingo después del mediodía, debe esperarlo. A Lorenzo Laciar de Las Mellizas, que es César, el domingo lo espera en la cancela a las 10 de la mañana por lo acordado. Para Argentino Payalef, Verónica le pide que por favor espere el lunes con los castrones, antes es imposible. Moisés Muñoz le comunica a Carlos Lauquén que no va a poder acercarse a su casa ya que tuvo inconvenientes. A Hugo López de Cerro Campana que hoy va Maxi a buscarlo. Santiago le hace saber a su tío Pascual de Canteras Comayo que viajará el sábado. Ignacio López se le comunica a Floriano Pereira que por favor le lleve los castrones como habían acordado, los está esperando. Catalán pide a Carlos Manuel que vaya a buscar dos chivos que están encerrados. Esmira Naya solicita a Argentino Payalev que le entregue los castrones a Rogelio Chapingo. Miguel Riquelme comunica a Argentino Payalev que el 12 de mayo irá a buscar los castrones. A Juan Currecoy de Laguna Blanca que vaya a la casa de Lorenzo Laciar antes del 10 de mayo. Información institucional, se informa que el personal de vialidad se presentará para realizar los trámites correspondientes y ambas actividades se llevarán a cabo en las oficinas de la Comisión de Fomento de Villa Sanguín el jueves 14 de mayo. Se realizará todo el trámite de licencias, tanto para renovaciones como para nuevos principiantes. Deben presentarse este día para que les entreguen la ficha correspondiente, la cual deberán presentar el viernes para realizar el examen médico, el viernes 15 de mayo, día destinado exclusivamente para la realización del examen médico para trámites de licencia, el cual tiene un valor de 35 mil pesos. Comisión de Fomento Laguna Blanca informa a los productores ganaderos que tengan los stocks de RENS, PASIN Renovar y boletos de señal y marca vencidos, pueden pasar a realizar renovaciones de lunes a viernes de 9 a 14 horas. Igualmente, quienes tengan que vender animales pueden pasar por las guías y DTE, pero siempre con 3 días de anticipación, porque SENASA debe realizar inspección antes de trasladar animales. Salud. PAMI informa que el médico de cabecera, Marcelo Graemiger, atenderá el lunes 11 de mayo de 15 a 18 en el Centro de Jubilados de Pilcanicheu, sector vacunación del Hospital Ñorquinco. Cita a aquellos pacientes con factores de riesgo que todavía no han concurrido a aplicarse la vacuna antigripal, que se acerquen en el transcurso de esta semana. Para mayor información, dirigirse al sector inmunizaciones del hospital. Necrológicas. Se lamenta comunicar el fallecimiento de la señora Beatriz Nélida Vizcay, a la edad de 83 años, velatorio en Cochería Braco, 25 de mayo 1041, sala A, desde las 17 hasta las 22 horas, sepelio el día 11 de mayo, 10 horas en el cementerio Parque Valle del Descanso. Deceso que enluta a las familias Vizcay, Fantini, Marzurati, amigos y familiares. Se realizará una misa el domingo 10 de mayo en la capilla Corazón de María de Villa Sanquín a nombre de Diego Sixto y Manuel Sixto, participando a familiares y amigos. Se lamenta comunicar el fallecimiento de la señora Ana Hernández a la edad de 80 años, velatorio en Cochería Braco, 25 de mayo 1041, sala B, hasta las 17 horas, sepelio hoy 17 horas en cementerio municipal. Deceso que enluta a las familias Meliñanco, Hernández, Colin, Muñoz y Frolich. Religión, integrantes de la Iglesia Centro Cristiano de Naciones, Ñorquín Co., invitan a todos los jóvenes y hermanos a la zona rural, de la zona rural, a una vigilia de amanecida el sábado 9 de mayo a partir de las 21 horas en la iglesia de los pastores Alfredo y Amanda. Estará presente el profeta Nahuel Infantes. Parroquia María Auxiliadora comunica horario de celebraciones en honor a la Virgen de Luján. Sábado 9 de mayo, 11 horas en la Capilla Virgen de Luján de Pilquinicio del Limay y 18 horas en la Capilla Virgen Misionera de Comayo. El domingo 10 de mayo, 18 horas en Salón Parroquial de Pilcanillau. Pastores Nahuel y Miriam Peña, de ahí Vida en Jesús Río Chico, invitan para mañana el cuarto aniversario del anexo Manuel Choique Grande e inauguración del templo. Extravíos para Don Pichuco Payalef de Comayo Abajo. Doña Patricia Montenegro le encarga un carnero de dos dientes con caravana rojo 030 que entró a su campo. Pide por favor que lo deje atado. Para los pobladores de Fitamiche, a quien haya visto un padrillo pampa, mano y patas blancas del lado de montar, una mancha blanca en la panza del lado del lazo con la marca de Baristo Prafil, por favor dar información, la cual se agradecería muchísimo, ya que es el único caballo de andar con las cualidades para una persona mayor. Bolsa de trabajo. Mariela Díaz comunica a todos los pobladores de Anecón y alrededores que hasta el día 10 de mayo entregan reproductores. Marcos Ñanco comunica a los productores que enviaron castrones a su cuidado que a partir del 10 de mayo entregará en Chacay Guarruca Abajo. Además informa que tiene castrones de 2 y 6 dientes a la venta. Interesados, comunicarse al número 2944-4103-64. Julio Coyuhueque pide a Argentino Payalef que por favor tenga los reproductores hasta el 10 de mayo, él los irá a buscar. Rubén Huentemil informa a quienes tienen carneros a su cuidado que hasta el 10 de mayo estarán encerrados para retirar. Se ofrece persona para cuidar animales o casa en campo y realizar arreglos en alambrados 2944-305180. Se ofrece persona para cuidar animales o casa en campo y realizar arreglos en alambrados 2944-305180.

0: comunica a los dueños de los castrones que están a su cargo que los cuidará hasta el 15 de mayo. Y por último, un saludo, le quiero mandar un saludo a mi hijo Curly y pedirle que cuide mis gallinas.
1: Próxima emisión del servicio de mensajes el lunes a las 9. 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

0: viene la tira deportiva, Pasión Nacional. Así que nosotros nos vamos a... Ya rápidamente nos tenemos que despedir. Nos reencontramos el día lunes.
1: A las 5 de la tarde.
0: Buen fin de semana. Pásenlo bien. Disfruten y cuídense. Nos reencontramos.
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3: En la República Argentina, 6 de la tarde, 45 minutos.
4: En Buenos Aires, la temperatura es de 12 grados 2 décimas, humedad 45%, cielo despejado.
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5: Esta administración tiene un compromiso inquebrantable de sostener el equilibrio fiscal, porque no hacerlo implicaría más impuestos o emisión monetaria, lo que se traduce siempre y en todo lugar en más inflación o más pobreza.
6: Va a generar una gran cantidad de empleo para todos los próximos años. Nos parece algo que va a tener un impacto extraordinario en la economía, que va a consolidar nuestro proceso de crecimiento en el mediano y largo plazo.
7: La baja de homicidios que presentamos a comienzo de año hace referencia a las 15 jurisdicciones donde el homicidio, además de la provincia de Santa Fe, viene bajando.
8: Según informaron desde el Ministerio de Salud y Deportes de Mendoza, no existe riesgo de brote en la provincia debido a que el periodo de contagiosidad de las personas ya quedó fuera de la ventana temporal de circulación por el territorio mendocino.
9: A quienes tienen el poder de decidir sobre la libertad de mi marido, liberen a Germán. Les pido que lo liberen ya, que pueda venir acá. Permítanle volver a casa, despedirse de su papá.
3: El presidente encabezó una reunión de gabinete.
4: El informe de nuestra acreditada en la Casa Rosada, Liliana Arias.
10: Cerca de 2 horas y media duró la reunión de gabinete que se desarrolló en Casa Rosada. Comenzó hablando el presidente Javier Milei durante media hora. Fuentes oficiales señalaron que el primer mandatario dio un panorama general de las políticas económicas que encara su gestión. Luego tomó el mando de la reunión el jefe de gabinete, Manuel Adorni. Comenzó agradeciendo a los distintos ministerios la colaboración que les prestaron la semana pasada para realizar su informe de gestión ante el Congreso. También Adorni expuso sobre el plan de gestión 2026-2027 que viene conversando con cada uno de los titulares de las carteras e hizo hincapié en la reestructuración presupuestaria que se firma por estas horas. En lo que hace al cumplimiento de la profundización del ajuste, el ministro coordinador pidió que se enfatice en retiros voluntarios y desvinculaciones en organismos públicos hacia fines de mayo. También se hizo una revisión de la relación de la Argentina con los organismos internacionales y en relación a los proyectos enviados al Congreso fueron la senadora Patricia Bullrich y el diputado Martín Menes quienes dieron un panorama de la situación parlamentaria.
3: Karina Milei y Manuel Adorni inauguraron una planta automotriz en Zárate.
4: La secretaria general de la presidencia y el jefe de gabinete recorrieron la nueva terminal automotriz de la marca alemana Mercedes-Benz.
3: Tras recorrer las instalaciones, Manuel Adorni señaló que las inversiones extranjeras se consolidan en la Argentina.
11: Vamos camino a ser un país más próspero, donde las inversiones como esta dejan de ser una apuesta y se convierten en una certeza. Quiero agradecer a los empresarios por arriesgar, por invertir y seguir dando trabajo. Quiero agradecerles por apostar por nuestro país, por entender que la Argentina cambió y por seguir exportando el talento argentino al mundo. La prueba viviente de ello es esta nueva fábrica que hoy estamos inaugurando.
4: En ese sentido, el jefe de gabinete destacó el incremento de patentamientos en el país.
11: Estamos dejando atrás el rol del bombero que apaga incendios constantemente para adoptar el rol de quien piensa soluciones para evitar esos incendios. La condición fundamental para dejar de apagar incendios todo el tiempo es ordenar la macroeconomía. Y el resultado de haber iniciado ese proceso es que hoy tenemos una Argentina estable y en crecimiento. Producto de ello, los mercados globales de crédito han bajado nuevamente la calificación de riesgo crediticio que pesaba sobre el país. Esta estabilidad en la que ha permitido, por ejemplo, que en el 2025 haya sido el mejor en el mercado automotriz de los últimos 7 años.
3: Adorni destacó el trabajo del gobierno para bajar los impuestos y aumentar así los puestos de trabajo.
11: Quienes dicen defender a la industria nacional decían atentar contra ella. El impuesto de ingresos brutos se abona en cada proceso de la cadena de producción, por lo cual cuanta más producción local se utiliza en la cadena, más se paga de impuestos. Esto no es un hecho menor. Venimos de 15 años donde las malas políticas incentivaron la destrucción del empleo por partida doble. Mientras por un lado se bajaba la productividad debido a la incertidumbre macroeconómica, por el otro se aumentaba el costo laboral a causa de la litigiosidad. Que no se haya creado un solo puesto de trabajo registrado en el sector privado en todo este tiempo es el resultado de una Argentina que fracasó y que debemos dejar atrás.
4: El gobierno ratificó que cumple con el presupuesto universitario.
3: El jefe de gabinete, Manuel Adorni, insistió en el compromiso del gobierno con el equilibrio fiscal.
4: En ese sentido, Adorni confirmó que fueron enviados los fondos correspondientes para las universidades.
5: Esta administración tiene un compromiso inquebrantable de sostener el equilibrio fiscal, porque no hacerlo implicaría más impuestos o emisión monetaria, lo que se traduce siempre y en todo lugar en más inflación o más pobreza. Desde que asumió esta administración, la política ha tratado de instalar, escudándose detrás de una causa noble, que el gobierno quiere desfinanciar las universidades y hasta han dicho que queríamos cerrarlas. Quiero ser claro en este aspecto. El gobierno nacional ha cumplido con todas sus obligaciones y ha transferido mensualmente el presupuesto asignado a las universidades nacionales en concepto de gastos de funcionamiento. Incluso en el presupuesto 2026, la partida destinada a universidades creció y pasó a 4.8 billones de pesos en 2026.
3: También calificó de falsa a las denuncias que provienen desde los hospitales universitarios.
5: Es falsa la denuncia de la Universidad de Buenos Aires respecto al desfinanciamiento de los hospitales universitarios. El Gobierno Nacional transfirió mensualmente la totalidad de los créditos presupuestarios asignados en el presupuesto 2026, que contempla la función salud tanto para gastos en funcionamiento como para gastos en personal. Lo que la UBA reclama es una partida adicional de 75.371 millones de pesos, que equivale al 94,5% del presupuesto total de hospitales universitarios de todo el país. Es decir, una sola universidad pretende apropiarse el crédito presupuestario destinado al conjunto de los hospitales universitarios.
4: Donald Trump anunció una tregua de 3 días entre Rusia y Ucrania.
3: El presidente estadounidense confirmó que el lapso de no agresión comenzará este sábado e incluirá un canje de 1.000 prisioneros por lado.
4: El alto al fuego fue ratificado por el presidente ruso Vladimir Putin como por el mandatario ucraniano Volodymyr Zelensky.
3: A través de su red social Truth Social, Trump celebró el entendimiento y sostuvo que podría tratarse del principio del fin de una guerra que calificó como muy larga, mortífera y difícil.
4: El gobierno adelantó los beneficios del Superrigi.
3: Nos informa Liliana Arias.
10: El proyecto de ley que el presidente Javier Milei denominó Superrigi se enviará la próxima semana al Congreso. Lo anunció así el ministro de Economía, Luis Caputo, al tiempo que indicó que la iniciativa apuesta a sectores complementarios de la minería y la energía, además de aquellos que aún no existen en la Argentina.
1: Este es un esquema que no apunta al corto plazo. Es un esquema del que se van a beneficiar todos los próximos gobiernos. Es un esquema que viene a transformar la matriz productiva argentina, incentivando la industrialización de nuestros recursos naturales.
4: El ministro de Economía recordó que se llegó al RIGI como herramienta para atraer inversiones.
1: Al principio del mandato dijimos, bueno, ¿cómo hacemos para atraer inversiones en una economía que, como acabo de decir, los últimos años no hizo otra cosa que generar suba de impuestos? Era muy difícil de hacer porque teníamos un track record que nos jugaba muy en contra y una carga impositiva que hacía que las inversiones no fueran rentables. Así surgió entonces el régimen de incentivo de grandes inversiones, donde esencialmente lo que hicimos fue dar garantía institucional y mejores condiciones impositivas para tratar de atraer estas inversiones.
3: En ese sentido, el geólogo Guillermo Pensado comparó el actual proceso de inversiones con la gestión kirchnerista.
12: La Mesa Federal Minera fue un acto realmente muy importante que esté el gobierno federal con su secretaria general, con sus ministros, que estén 6 gobernadores, que estén senadores nacionales, las cámaras empresariales, todos trabajando para esa transición, para hacer un país donde el interior sea también un motor de desarrollo social y económico, cambiando algo, la verdad, paradigmático en Argentina.
4: La Casa Rosada destacó la baja de los homicidios.
3: La ministra de Seguridad Nacional, Alejandra Montioliva, confirmó que ese descenso se da en todas las jurisdicciones.
7: La baja de homicidios que presentamos a comienzo de año hace referencia precisamente a las 15 jurisdicciones donde el homicidio, además de la provincia de Santa Fe, viene bajando.
4: En ese sentido, Monteoliva puso como ejemplo el Plan Bandera, que se despliega en Santa Fe, como operativo para combatir a las diversas formas del delito.
7: El Plan Bandera es la evidencia de qué manera funciona la articulación entre la nación, la provincia y el municipio en términos de resultados no solo operativos, sino también frente al narcotráfico y al desbaratamiento de las organizaciones criminales. En el resto de las provincias estamos con intervenciones diferenciadas porque no se puede hacer lo mismo en todos lados. Tenemos implementación del Plan Güemes en la provincia de Salta, tenemos el Plan Huasurarí en la provincia de Misiones, tenemos el Plan Paraná en la isla Cerrito, que va avanzando en fases, y por supuesto el Plan 90-10 en 6 jurisdicciones.
3: Argentina reforzó la vigilancia epidemiológica por andavirus.
4: El informe de Diana Costanzo.
13: El Ministerio de Salud avanza con la reconstrucción del recorrido realizado por la pareja neerlandesa, que es considerada el caso índice del brote de andavirus de la cepa Andes, transmisible entre personas, detectado en el crucero MV Ondius. Las autoridades sanitarias señalaron que no se identificaron casos asociados y no está confirmado que el contagio haya ocurrido en el territorio nacional. El riesgo de propagación del andavirus para la población mundial es bajo, según aseguró la Organización Mundial de la Salud. En tanto, equipos técnicos viajan a Ushuaia, donde no se han registrado casos de antivirus en las últimas décadas.
3: En tanto, el Hospital Zonal de Bariloche informó que el hombre internado por hantavirus continúa en terapia intensiva.
4: Se encuentra estable, con apoyo de oxígeno convencional, pero bajo vigilancia estricta.
3: Por su parte, el Ministerio de Salud de la Nación asiste a los países europeos con insumos para realizar 2.500 pruebas diagnósticas de la enfermedad.
4: Además, Mario Lugones le respondió a la Organización Mundial de la Salud, que le pidió al gobierno argentino que reconsidere su salida del organismo en medio del brote de hantavirus.
3: El ministro aseguró que el país tiene capacidad sanitaria, técnica y decisión política para proteger a la población, y agregó que no necesita pertenecer a la OMS para trabajar con otros países.
4: En tanto, La Nación y Mendoza reconstruyen el pase de los viajeros del crucero por la provincia.
3: El informe de Victoria Lupu desde la emisora de Radio Nacional en la capital provincial.
8: Autoridades sanitarias provinciales activaron mecanismo de cooperación epidemiológica junto a Nación para reconstruir el recorrido realizado por los viajeros y determinar riesgos y el posible origen del contagio. Según informaron desde el Ministerio de Salud y Deportes de Mendoza, no existe riesgo de brote en la provincia debido a que el periodo de contagiosidad de las personas ya quedó fuera de la ventana temporal de circulación por el territorio mendocino. Andrea Falaschi, la directora de epidemiología de la provincia, dio declaraciones.
14: Es poco probable que se hayan contagiado en la provincia de Mendoza, pero el virus Andes tiene la posibilidad en raras ocasiones de transmitirse persona a persona.
4: El tránsito con Ernesto Arriaga.
15: Continúa cortada la ruta 228, teniendo en cuenta que llovió más de 180 milímetros en el puerto de Quequén hacia Tres Arroyos en Necochea. A informarse en la zona de la ruta donde está la policía de la provincia de Buenos Aires. Por otra parte, ya cerró el carril Sabor en Villa Angostura y el Futaleufú en Esquel. El paso Jama cierra hoy a las 23 horas. Cinturón de seguridad colocado y luces bajas prendidas.
3: La información deportiva este viernes con Eladio Arregui. Adelante, Eladio.
16: Hola, muy buenas tardes. Se vienen los octavos de final de la Liga Profesional de Fútbol. Mañana con transmisión de Nacional desde las 3 de la tarde. Primero el clásico cordobés entre Talleres y Belgrano a las 16:30. Luego Boca Huracán. Más tarde estarán jugando el Mendoza Independiente, Rivadavia Unión y Argentinos Lanús. El domingo desde las 3 de la tarde la transmisión primero de Central Independiente, luego de Estudiantes de La Plata Racing, más tarde River San Lorenzo, y cerrarán los octavos de final en el José Amalfitani, Vélez Arfield, Gimnasia La Plata. La selección argentina se benefició con la amnistía de la FIFA y Nicolás Otamendi podrá jugar el partido inaugural de Argentina en el Mundial ante Argelia.
4: Hay una alerta meteorológica por vientos en 13 provincias.
3: Se esperan intensos vientos del sudoeste, ráfagas que pueden superar los 90 kilómetros por hora.
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Hola, hola, hola, hola, hola, hola, hola, pero ¿cómo les va? Qué gusto saludarlos en esta jornada de viernes, cerrando una semana con mucha actividad deportiva, pero se viene un fin de semana. ¿Qué fin de semana nos espera? Decía el gran Cacho Fontana aquí en estos micrófonos hace tantos años, cuando hacía las promos. En la década del 90 y tenía ese latiguillo que fin de semana nos espera con las transmisiones que precisamente vamos a tener este fin de semana también y lógicamente aquí en Pasión Nacional vamos a hablar de estos 8 partidos que van a definir a los que van a pasar a los cuartos de final que se van

0: contra San Martín de Tucumán. Estaremos repasando este partido que va a estar comenzando a las 21:10. También a las 20 por la B Metropolitana, excursionistas contra la Guay Urquiza, porque el fútbol doméstico no se detiene. Sigue, además de lo que ya anunciaste, obviamente, que nos tiene expectantes. Y hay partidos que están más calientes de lo que se pensaba en la previa, ¿no? Por ejemplo,
1: el de Central Independiente.
0: El de Central Independiente.
1: Sí, sí. Ya vamos a, ahí vamos a hablar. Le decimos a la gente que nos llame al 11-38-70-74-85, que nos envíe un mensaje al WhatsApp Nacional, mensaje escrito, un mensaje escrito para que nos comenten cuáles equipos pasan a los cuartos de final. A ver, ¿qué equipos pasan a los cuartos de final? Talleres Belgrano, Boca o Huracán, Independiente de Mendoza o Unión, Argentinos o Lanús, Central o Independiente, Estudiantes o Racing, River o San Lorenzo, Vélez o Gimnasia La Plata. ¿Qué equipos pasan a los cuartos de final? 11-38-70-74-85. Está Pato Sulce en la producción, está allí el Chelo Marín. Le mandamos un abrazo a Víctor Cabrera, que está ya dejando el estudio, y a toda la gente que está en control central, al Chelo Díaz, a Charlie Simbile. Bueno, vamos a comenzar con lo que ocurrió en Central Independiente, algo feo. Lo tenemos por allí al director de eventos deportivos de la provincia de Santa Fe, Fernando Peverengo, ya lo vamos a escuchar, pero comentá qué ocurrió, Jorge, con la prensa partidaria de Independiente.
0: Algo que se rumoreaba desde ayer. Ayer al mediodía habló Grindetti, ayer a la noche también lo escuchábamos al presidente de Independiente aquí en estos micrófonos en Pasión Nacional.
1: Para mí, Grindetti no dijo nada que perturbe nada, ¿eh?
0: De hecho, lo decíamos nosotros aquí, el audio fue más una declaración para la tribuna de Independiente que para movilizar el mundillo futbolero, sí, antes del partido en Rosario entre Central e Independiente.
1: ¿Pero ¿Qué diferencia hay de Gallardo cuando dijo la guardia alta con lo que dijo Grindetti?
0: No, ninguna. Yo creo que fue mucho más liviano lo de Grindetti ahora, que dijo que había que estar expectantes porque el arbitraje, porque ya Independiente lo habían perjudicado en algunos partidos, pero también fue beneficiado Independiente. Esto fue una cuestión que tenía que ver con una declaración del presidente de Independiente para que lo escuche la gente de Independiente, nada más. No era para agitar el avispero. Y de hecho también, hoy, terminó cayéndole mal a los hinchas de Independiente, que dijo al final, cuando habló, la empeoró. Tenía que haberse quedado callado y listo. El presidente, que no habla habitualmente con la prensa.
1: Pobre, no, Grindetti, no pega una.
0: No es de hablar mucho con los medios.
1: No, claro.
0: En su carácter de presidente de Independiente, digo, más allá de las otras cuestiones que maneja en su vida y ya lo sabemos. Pero bueno, pasando al hecho concreto, estas declaraciones, esta advertencia, esta alerta que propuso el presidente de Independiente ayer ante los medios por el tema del arbitraje, y además esto de que Central, su gente, sus hinchas, sus socios, sus dirigentes, sus jugadores quedaron sensibles después de todo lo que se habló con el famoso espaldazo de los jugadores de Estudiantes, con el premio, el título o el trofeo que le dieron en una oficina. Quedaron muy sensibles ante el descontento generalizado del,
1: sí,
0: mundo del fútbol.
1: Sí, sí, sí, porque hasta el día de hoy no lo reconoce a la Central como campeón.
0: Exactamente.
1: Nadie lo reconoce como campeón.
0: Y esto pasó hace exactamente, midiéndolo en términos de campeonato, una rueda.
1: Sí,
0: porque
1: sí,
0: justamente fue cuando comenzaba aquella fase de
1: octavos de final.
0: Octavos de final. Jugando incluso en la cancha de Central contra Estudiantes de La Plata. Ahora, ¿qué hizo la gente de Rosario Central? Decidió no acreditar a los periodistas partidarios de Independiente. A mí me ha tocado trabajar en diferentes transmisiones partidarias. ¿Por qué estoy haciendo autorreferencia, pese a que no me gusta mucho esto? Digo, entiendo cómo se maneja el mundo de la prensa partidaria con el tema acreditaciones. Y para que la gente, que no sé si les llega a interesar mucho o no, pero lo explico para que vean por dónde va la situación que sobrepasa ya el mundillo de los partidarios. La secretaría de prensa de cada club tiene su lista de medios partidarios. Entonces, vamos a poner el ejemplo más grande del fútbol argentino. Juegan Boca y River en la cancha de River, suponete esto.
1: Sí, exacto.
0: La secretaría de prensa de Boca

0: con sus pares de River, que son los dueños de casa, que son los que organizan el partido, y le dicen, che, mira, los medios partidarios nuestros son este, este, este, este y este. Incluyen transmisiones partidarias, programas partidarios, y ahora obviamente también canales de streaming o de YouTube, canales, páginas web, que las hay, y sobre todo para los equipos grandes, con buenas coberturas también. Entonces, che, estos son nuestros medios partidarios. Fíjate, tratá de acreditarlos a todos.
1: Claro, exacto.
0: Desde el lado de River le responden, ok, ningún problema. Tenés dos cabinas, porque no le van a dar tampoco 10 cabinas y 10 medios partidarios, y tenés 8 pupitres o 10 pupitres. No queda generalmente nadie afuera de los medios partidarios, ni en un River Boca. Y esto lo pueden decir los colegas que son partidarios de Boca, de River, que hay infinidad de transmisiones. Y así se manejan en general todos los clubes. Llega los pedidos de acreditación a los clubes, de los medios de alcance nacional, de los medios de alcance provincial, de los medios locales y de los medios partidarios. Los medios partidarios tienen el aval generalmente del club al que representan. Aquí, como a la dirigencia de Central le molestó profundamente
1: las declaraciones
0: de Grindetti, la vendetta cual fue, no te acredito los medios de tu equipo.
1: Exacto.
0: Y el argumento, yo iba a decir la excusa, el argumento que sostienen es que no les pueden brindar protección, no
1: seguridad.
0: Pueden darle seguridad a los medios partidarios de Independiente, mientras, por ejemplo, pregunto, cuando se juega el Clásico Rosarino, ¿no va ningún medio de Newell's a la cancha de Rosario Central? Es una pregunta simplemente que le hago a la gente de Central.
1: Sí, sí, sí, sí, sí.
0: Que
1: sí.
0: Está evidentemente, y como lo hablábamos ayer con Nacho Sansó, bastante herida por este rechazo que el mundo del fútbol le hizo al título conseguido en un escritorio.
1: Vamos a escucharlo a Fernando Peverengo, el director de eventos masivos de la provincia de Santa Fe, con respecto a este tema, sobre la realidad, sobre lo que ha pasado, que si la pregunta es si es real que puedan o no brindar allí seguridad a la prensa independiente.
2: Es real, es para simplemente aclarar que a nosotros como Ministerio de Seguridad en ningún momento se nos consultó respecto al tema prensa partidaria, ¿no? Es una cuestión netamente de los clubes que se ponen de acuerdo, ¿no? Y nosotros todo lo que sea prensa acreditada, siempre decimos, por más popular que sea, no deje de ser un evento privado y nos hacemos cargo de las personas y los trabajadores que van a concurrir. Así que si hay trabajadores de prensa que no van a poder ingresar, no es por cuestiones de seguridad, sino porque no se han puesto de acuerdo entre los clubes. Eso nada más es una simple aclaración, que si hay trabajadores de prensa que no van a ingresar, no es por una cuestión nuestra, menos de seguridad.
1: Bueno, clarito,
0: Clarito y además...
1: Este es todo de Belloso.
0: Totalmente.
1: El presidente
0: y además
1: de Radio...
0: Lo que dice en sus declaraciones es justamente lo que habíamos dicho antes, un minuto antes de escuchar la palabra del funcionario. Los clubes son los que se ponen de acuerdo.
1: Exacto.
0: Para las acreditaciones de prensa. Nosotros, por ejemplo, como Radio Nacional, vamos a Boca, vamos a River, vamos a Independiente, vamos a Racing, mandamos nosotros desde la producción de Radio Nacional al club y el club nos responde, sí, tenés tantas credenciales y tenés tal cabina. Los medios de prensa lo hacen tercerizados a través del club, por eso la diferencia y por eso la vendetta de la gente de Central para Independiente. No te acredito a los medios partidarios tuyos.
1: 11-38-70-74-85, a cuartos, Boca, cueste lo que cueste, saludos, Gustavo de Comodoro Rivadavia, Chubut, hola Eladio, hola Jorge, escuchando Pasión Nacional acá en el campo, José Timoteo del Pozo del Tigre, Formosa, hola jóvenes.
0: Vamos todavía.
1: Así nos decía Marvis. Soy Valentín de Presidencia de la Plaza Chaco, escucho la radio desde que me despierto hasta que me duermo. Lo sintonizo por Radio Nacional Resistencia. Cordial saludos para todos. Gracias, Valentín. 11-38-70-74-85. ¿Quiénes pasan a cuartos de final? ¿Quiénes pasan a cuartos de final? Bueno, vamos con Boca. Está Damián Zárate, las novedades del Ceneice, aquí en Pasión Nacional, segundo tiempo. Hola Damián, bienvenido, gusto tenerte.
3: Eladio, querido, buen viernes en el segundo tiempo de Pasión Nacional, aquí en el aire de la radio más grande de la Argentina. Bray todavía no está al 100%, hoy lo probaron, respondió bien, pero en la práctica estuvo Javi García. Es la única duda de cara a lo que va a ser el partido de mañana, cuando Boca reciba desde las 19 a Huracán en el estadio Alberto J. Armando. Adentro, entre los concentrados, está Bray, vuelve Herrera y, por supuesto, Adam Vareiro, que para mí se mete en el once inicial. La duda entre Javi García o Bray, después el resto del equipo es el que casi sale de memoria: Weigand, Di Lolo, Ayrton Costa, Blanco, Ascacíbar, Paredes, Delgado, Aranda, Merentiel y Vareiro. Es toda una gran incertidumbre lo que pasa con Cavani, porque hace dos semanas viene haciendo algunos trabajos con el grupo, pero todavía no lo ven como para sumarse y darle minutos. Algunos pronostican que podría ser la vuelta después del Mundial. Recordemos que quedan solamente dos partidos de Copa Libertadores, intragrupo, y seguro, seguro el partido de mañana, porque es a simple eliminación. Y alguna cuestión también que es verdad que eclipsa toda la coyuntura futbolística, pero no hay novedades en cuanto a la renovación, porque lo dijo Chelo Delgado en alguna declaración televisiva, no hace tanto, o radiofónica, no recuerdo dónde, pero sí que habló el Chelo Delgado hace algunas semanas, que estaban avanzados con la renovación del changuito Ezequiel Ceballos. Sobre esto no hay novedades. Reitero, es verdad, Boca está enfocado en la continuidad de la Copa Libertadores y en poder llegar a las últimas instancias en el torneo de apertura, pero novedades en cuanto a la renovación del changuito no hay. Niato, querido, cualquier novedad volvemos. Te mando un abrazo.
1: Abrazo grande, Damián, con todas las novedades de, en este caso, de Boca. Mañana transmitimos junto a Nicolás Álvarez, Rodrigo Ruiz, Sergio Zarratea, desde la cancha de Boca. Aquí va a estar Agustín Domper en la central informativa. Y con respecto al Globo, bueno, el Globo, Blondel va a ser titular. No se sabe si va a jugar Campos o Blondel va a jugar de marcador de punta. Y hay algunas, pero sí va a estar este Cortés como delantero, así que todavía no está confirmado el equipo del Globo, pero va a tratar de jugar el partido de su vida, Huracán, porque es amplio favorito Boca a pasar en el día de mañana. Buenas noches, muchachos. Ya cansan los medios de Buenos Aires con las reiteradas operaciones que hacen contra Central. Mientras los equipos del interior no figuran, son simpáticos, pero cuando entran en la discusión con los equipos grandes, tratan de bajarlos de todas maneras. Porteñolandia quiere todo para ustedes. Daniel de Rosario. Daniel, lo que estamos hablando nosotros es otra cosa. Se lo ha respetado siempre al fútbol rosarino, por lo menos de mi punto de vista. Yo soy cordobés, ni siquiera soy de la ciudad de Córdoba, sino soy del interior. Es decir, que me crié escuchando las radios de Rosario y las radios de Córdoba. Siempre se ha respetado. Lo que no se respeta es, en este caso, lo que pasó, y yo creo que vos también lo debés reconocer, con el título que le dieron a Central el año pasado. No sé si es culpa de Central o no, pero me parece que estuvo muy mal. Y tal es así que no solamente lo decimos nosotros, sino lo dice el grueso del fútbol. Yo no quiero entender que toda la gente que opina en contra del título se deje influenciar por los capitalinos, me parece, por los porteños.
0: Y de todas maneras no estábamos hablando del título, estábamos hablando de la discusión que generó el título.
1: Claro, exactamente.
0: Estábamos diciendo que era nulo. Y lo que sí se trató fue el tema de que no dejen entrar a los medios partidarios de Independiente. Le pregunto entonces, ¿cómo se llama a nuestro amigo?
1: Daniel de Rosario.
0: A Daniel, querido de Rosario. ¿Qué opinás, Daniel, que sos hincha de Central, de que no dejen entrar a los medios partidarios del equipo visitante? En este caso es Independiente, pero podría pasarle, por ejemplo, en la cancha de Newell's al propio Central.
1: Sí, también. Buenas noches, mis amigos de Radio Nacional. Soy Jorge de Recreo Santa Fe. Para mí pasan a la próxima ronda Vélez e Independiente Rivadavia de Mendoza. Bien, se jugó por esos dos. Vamos a ver, hay más, ¿eh? Le agradezco a Dylan Avilés, que mandó la hora simplemente. No me mandó mensaje, Dylan. A Tahir Suárez de Sao Paulo. Hola, buenas noches. Eladio, pasan todos los grandes. A Tahir, dice. Gimnasia pasa. Gimnasia pasa. Es decir, en este caso queda fuera Vélez. Un abrazo.
0: Pero dice todos los grandes, y en el partido River-San Lorenzo, por ejemplo...
1: Bueno, ahí no se jugó, así que Tahir escribí, River-San Lorenzo. Saludos desde Sarmiento, Chubut, acá escuchando el programa en el taller de Picota. ¡Qué grande el taller de Picota! Abrazo. hola Eladio, te escribo en Paraje Bajo Hondo, Chaco. Te digo algunos que pasan: River, Boca, Talleres, Central, Estudiantes, Independiente. Digo cuatro, soy Heriberto.
0: Pasar a la Central Independiente, uno no, de los dos, o Independiente
1: no, debe ser Independiente de Mendoza, calculo yo, no dice que Independiente. A rigor de verdad dice I, punto suspensivo T, no sé si será Independiente. Soy Heriberto. Sí, soy Heriberto, no, pero Talleres ya lo había nombrado antes. Así que gracias, Heriberto, gracias. Gracias a todos los oyentes. Saludos de Sarmiento Chubut, acá escuchando el programa. Bueno, gracias a todos los oyentes. Vamos a saber las novedades de River, que juega el domingo contra San Lorenzo. Hola, Agustín, bienvenido. Qué gusto tenerte. Fría la noche, Agustín, ¿eh?
4: Hola, Ladio. Muy buenas noches. El saludo para todos allí en la mesa de Pasión Nacional. River que logró una victoria importante en lo anímico y que casi lo asegura en la próxima instancia de la Sudamericana anoche en Valencia, en Venezuela, frente al Carabobo, y que dejó algunas sensaciones muy buenas de Juanfer, de Maxi Mesa y el gol de Salas en el final, y lo negativo de la expulsión de Beltrán, ¿no? Que evidentemente River la va a apelar porque considera que la pelota se estaba yendo hacia el lateral y que no era para expulsión, pero hay que dar vuelta a la página y pensar en el domingo, San Lorenzo, a las 19 horas en el Monumental, vuelve Driussi, vuelve Vera a concentrar, veremos si van al banco de suplentes, yo creo que sí, y hay que ver qué pasa con la dupla central, si Martínez Huarte y Rivero serán nuevamente titulares, Montiel y Acuña sí van a volver en los laterales, y después en el medio campo, Aníbal Moreno, el otro que descansó, creo que Galoppo aprovechó un poco, al igual que Juanfer, el partido de anoche, y alguno de esos, Eladio, yo creo más Juanfer que Galoppo o el propio Salas podría meterse en el equipo para sumar jerarquía de cara al clásico del domingo. River ganó en la Sudamericana, pero ya piensa en el ciclón, el próximo clásico que se le viene. La seguimos el lunes. Abrazo de gol.
1: Abrazo de gol, como decía el recordado Roberto Perfumo aquí en Pasión Nacional, en Radio Nacional. Bueno, eso por el lado de River. Ya vamos a estar hablando de River del partido de anoche, que ganó, pero fundamentalmente estamos pensando ya en lo que viene y también charlando con los oyentes, haciéndole compañía en esta noche fría. Vamos a saber qué pasa con San Lorenzo. Aquí está Sergio Zarratea. Hola, Sergio, contanos del ciclón.
5: Hola, Eladio, abrazo grande para todos. San Lorenzo Almagro, que estará jugando este domingo ante River en el Monumental por los octavos de final del torneo de apertura, pero primero tenemos que arrancar hablando de una noticia institucional e importante. A veintitantos días de las elecciones, el presidente Sergio Constantino, en reunión de comisión directiva, contó que viajó a España y que llegó a un acuerdo de palabra con la gente del Fondo Suizo. Recordamos que pesaba sobre la cabeza de la institución ese pedido de quiebra latente de parte del Fondo Suizo. Bueno, Sergio Constantino anunció a sus pares que hay un acuerdo de palabra, que faltan cuestiones de papeleo que tienen que presentarse en los diferentes juzgados que están atendiendo esta causa, pero que estaría todo acordado y San Lorenzo podría sacarse de encima un pedido de quiebra que podría afectar muchísimo a la institución de Boedo, así que es una gran noticia. Ahora sí, metiéndonos en lo que tiene que ver con lo futbolístico, equipo que podemos empezar a decir que estaría confirmado para ir al Monumental. Dos variantes, una obligada y otra decisión técnica de Gustavo Álvarez. La obligada, la ausencia de Cuello, expulsado en el último partido. El Perrito Barrios ingresaría en su lugar, lo charlábamos en la semana. ¿Por qué lo sacó en el entretiempo el otro día en el partido por Copa? Bueno, era porque el Perrito Barrios va a ser titular en el Monumental. Y el otro es que no jugará Gulli, quien venía siendo parte del doble cinco, el número 10 de San Lorenzo, y que estará Ratalino en la mitad de la cancha para darle un poco más de marca al equipo de San Lorenzo de Almagro. El 11, Gil el arquero, la línea de tres con Herrera, Romania y Montenegro en la mitad de la cancha. Tripiquio a la derecha, Ratalino, Insaurralde, Derritis, Barrios, Reali y Osmendi, el 11 de San Lorenzo de Almagro para jugarse el pase a los cuartos del final en el Monumental ante River. Abrazo grande y la seguimos.
1: Abrazo grande, Sergio, querido. Bueno, aquí están las novedades para los hinchas de River y San Lorenzo. Vamos, Vélez, saludos desde Tartagal, Salta, Joaquín. Gracias, Joaquín, que pinta Joaquín acá en la foto de perfil. Suelo escribirles como Daniel Rosario, pero no soy ese canallón. Ahora firmaré como Víctor Rosario. Ah, bueno, tenés más nombre que es agente secreto. Hola, Pasión Nacional, segundo tiempo. Querido Eladio, Jorge, un maestro el negro, dice, recién me entero del problema con los medios independientes. Yo leo todo a primera vista y algún día voy a leer cualquier cosa. Eso de Sebelinda Parada, cualquier momento lo voy a leer. ¿Te acordás de eso? Mi yerno apellido Perfumo, hincha de Central, no sabía nada. Mi nietita también canalla, viven en Rosario, Norberto Caligari, San Vicente, provincia de Santa Fe. Vamos rojo. Bien. Hola, chico, Gonzalo de Hachal, San Juan. Para mí pasa... Ah, no sé qué pusiste. Allí ver, y si mal no recuerdo, tiene una paternidad sobre San Lorenzo.
0: Ah, River.
1: Ah, porque no...
0: A veces los correctores también juegan malas pasadas.
1: Sí, ah, sí, sí. Sí. Claro, quiso poner, para mí pasa River y salió allí ver, y para cómo separado. Así que bueno, pasa River. Pero hace rato que River no lo puede eliminar a San Lorenzo, en un... Sí, bueno, le ha ganado, pero me parece más por... torneos internacionales que no por el torneo local, me parece.
0: Volviendo a los nuevos términos, en el mata-mata.
1: En el mata-mata. A mí no me gusta el mata-mata decirlo, porque me parece que es vida, no es muerte. Eso hay que tratar de que sea vida.
0: Son términos importados que se van adosando al lenguaje futbolero argentino.
1: Sí, en partido...
0: es un partido de vida o muerte.
1: Vida o muerte, no, qué vida o muerte. Ahí se muere por un partido de fútbol, sí, te puede dar bronca, sí, lógicamente. Ahora me juego por cuatro más y son River, Independiente de Avellaneda, Huracán y Talleres de Córdoba, dice Jorge de Recreo, Santa Fe. Marcelo de Río Grande, Tierra del Fuego. Central no tiene vergüenza de lo que hicieron con el campeonato escritorio que le dieron, son una mentira. Para el Rojo de Avellaneda, pasa el Rojo de Avellaneda, Independiente, Rivadavia, River y Boca, dice aquí este oyente. Bueno, esperando la nieve, dice en este caso el que está en el taller de Picota, acá desde Sarmiento. Bueno, gracias, gracias a todos los oyentes que se van comunicando al 11-38-70-74-85.
0: Viendo el cuadro, ¿no?
1: Sí.
0: Lo repaso muy rápidamente porque no todo el mundo evidentemente lo debe tener en la mente. Estudiantes Racing, siempre nombro obviamente el local primero. Central Independiente, River San Lorenzo, Vélez Gimnasia, estos por un lado, por el otro lado del cuadro, Independiente Rivadavia Unión, Talleres Belgrano, Boca Huracán, Argentinos Lanús. ¿Cuál de todos estos equipos que estoy nombrando, de estos 16 equipos en los 8 partidos, sería el que pueda dar, si gana, el mayor batacazo en la fecha?
1: El mayor batacazo en la fecha.
0: Sí. ¿Cuál sería? San Lorenzo, si le gana a River... No creo que sea un batacazo porque, como bien decís vos, San Lorenzo tiene en su haber varias
1: además es
0: conquistas
1: un
0: en partidos
1: choque
0: importantes.
1: De grandes. Sí. Un choque de grandes. Estudiantes de Racing fue la final del otro campeonato.
0: Fue la final del otro campeonato. Racing viene golpeado, pero sí, tampoco pero... sería un gran golpe
1: exactamente.
0: Si fuese la victoria de la Academia.
1: Lo
0: propio para Central y para Independiente.
1: Yo creo que, viendo el presente, sería un batacazo Unión de Santa Fe. Aunque para mí, ojo con Unión, Ojo con Unión con Independiente de Mendoza, Ojo con el Tatengue.
0: Y Argentino Lanús Independiente tampoco. Rivadavia viene muy dulce.
1: Sí, viene muy bien.
0: De hecho.
1: Sí. Creo que en batacazo sería Huracán.
0: Puede ser Huracán, sí. Yo voy por el lado de Unión, como decías vos, y por el lado de Huracán, porque también Argentino Lanús creo que es un partido muy parejo.
1: Claro.
0: No veo al gran candidato al batacazo, en este caso, de ganar. Salvo este partido en Mendoza entre Independiente Rivadavia y Unión. Y Huracán, hoy por hoy, Eladio, porque Boca viene derecho, pero tampoco está tan sólido desde lo futbolístico. Boca viene en racha, viene bien, está jugando muchísimo mejor que hace un par de meses el equipo de Claudio Úbeda. Este Huracán con Martínez debe querer cobrar alguna... deuda pendiente todavía el técnico allí en la cancha de Boca, así que seguramente también tendrá el morbo pequeño, el mini morbo por ese lado, pero tampoco lo noto como un gran batacazo si es que Huracán le gana a Boca en la Bombonera. Sí, un resultado sorpresa quizás,
1: sí.
0: Pero no como el gran batacazo de la fecha. Podría ser en este caso el de Unión si es que le gana a Independiente Rivadavia, porque es el equipo de moda en el fútbol argentino.
1: Bueno, acá el tema de... Los oyentes siguen con el tema de capital e interior, ¿no? Muchachos, dice, no seamos hipócritas, todos sabemos que por negocio conviene que en las finales estén Boca, River, Racing, Independiente, es lógico, lo entendemos, eso fue toda la vida. Mirá que hace mucho tiempo que, desde que salió campeón Estudiantes, que ya no salieron más campeones los grandes. Los equipos del interior siempre fueron ninguneados a pesar de Central o Newell's, que llevan más gente a la cancha, Central tiene más socio que Racing o San Lorenzo, sin embargo no existen. No es así que no existan, ¿eh? No, yo no estoy para nada de acuerdo. Es otra cosa el tema acá,
0: Te voy a dar un ejemplo. Ceballos.
1: Sí.
0: Árbitro. Que no dirigió nunca más cuando lo perjudicó a Central.
1: Le robaron Boca, una Copa Argentina.
0: Y todo el mundo del fútbol, hasta no el día de había hoy, porteños, interior y divisiones, y etcétera, etcétera. Todo el mundo del fútbol dijo que a Central lo robaron en ese partido.
1: Exactamente.
0: Entonces, ¿de qué estamos hablando? Hasta el día de hoy se dice. Sí, sí, sí, y sí. Por algo Ceballos no dirige más.
1: No, exacto. No pudo dirigir más en primera división. A lo sumo el VAR. Así que ahí está la muestra de lo que estamos hablando, ¿no? Bueno, y hay muchos oyentes, algunos dejan mensajes muy largos, ya lo voy a tratar de leer antes de expresarlo al aire. Bueno, vamos a continuar, vamos a ir a Rosario precisamente, está Nacho Sansó para saber las novedades de Rosario Central y lógicamente Newell's está de vacaciones, pero Central. Porque mañana Central, no miento, el domingo va a jugar Central Independiente.
0: 3 de la tarde.
1: Mañana abren los octavos, el clásico de Córdoba, que ya vamos a estar con Gerardo Murúa. Ahora vamos a Rosario, Nacho Sansó.
6: El saludo de siempre, compañeros, el abrazo grande para todo el equipo del segundo tiempo de Pasión Nacional, nuevamente con la información del fútbol de la ciudad de Rosario. Arrancamos por el partido del domingo, por Rosario Central. La primera noticia que hay que hablar del mundo central es que la comisión directiva canalla rechazó las acreditaciones de los medios de Independiente de Avellaneda, algo que se ha charlado largo y tendido. Los dirigentes le negaron las acreditaciones, justificando que no pueden garantizar su seguridad el día domingo. Me parece que esta es una respuesta de la comisión canalla ante ese ataque por elevación que hablábamos que hizo Grindetti. La terminan ligando, como siempre, los colegas periodistas, que no van a poder dar el presente en el estadio gigante de Arroyito en este partido tan trascendental. Desde lo futbolístico, Central a todo o nada. Almirón, llegó la hora de la verdad. Almirón viene haciendo muy buen trabajo en este Rosario Central, pero le llega la primera evaluación de Fuste como entrenador canalla. Un Almirón cuyo principal trabajo en estas horas es encontrarle sustituto al colombiano Hamilton Campaz en el extremo izquierdo del campo. Se reflota la posibilidad de romper un poco el esquema habitual para poner a otro delantero que acompaña a Alejo Vélez y que este sea el ex Racing Enzo Copetti, que viene con un buen registro de goles en esta última parte del torneo y en Copa Libertadores. Dicho esto, el 11 de cara al día domingo, Ledesma en el arco, Coronel, Obando, Ávila y Agustín Sández en la zona defensiva, Ibarra, Pizarro en la contención, Jiménez por derecha, Di María por el medio y la única incógnita, Fernández o Copetti, y asegurado arriba Alejo Vélez para medirse al rojo el domingo desde las 15 en el estadio gigante de Arroyito. Pita el hombre de la discordia, Yael Falcón Pérez. Si cruzamos la vereda nos vamos para el coloso Marcelo Bielsa. En las próximas horas será publicado el resultado de la auditoría que realizó la dirigencia de Newell's Old Boys sobre la gestión anterior. Les anticipo, dio una deuda de alrededor de 33 millones de dólares. Actual pasivo de Newell's Old Boys es un número resonante y mucho peor del que esperaban en la antesala de todo este proceso. Me parece que se vienen tiempos difíciles desde lo económico para Newell's Old Boys de aquí en adelante, que charlaremos largo y tendido, sobre todo porque Newell's tiene que afrontar un mercado de pases de jerarquía para poder encarar el próximo semestre. Compañeros, la seguimos. El abrazo grande desde la cuna de la bandera con la información del fútbol rosarino, Nacho Sansó.
1: Excelente, Nacho Sansó desde Rosario. Gracias a todos los oyentes que se van comunicando al 11-38-70-74-85. Hola, buenas noches, Eladio, Jorge. Para mí pasa mi rojo querido y pasa Racing y habrá clásico en cuartos. Un saludo grande, los escucho todos los días. Alexander La Rosa de Tartagal, Salta, qué grande. Cada vez que leo Tartagal, Salta, me acuerdo de las empanadas. Hola, Pasión Nacional. Qué mal la expulsión de Beltrán anoche. ¿Cuándo van a aprender los reglamentos, los referís? No era expulsión. Soy Charles de Benavides. Bien, Charles. Bien, gracias. Decime, de toda la fecha terminada de Libertadores, ¿qué otro equipo le cobraron dos penales en un partido? Es ganar o ganar. Con Belloso lo hacen lo mismo que en la AFA. Soy de Rosario, acá los medios no lo dicen. Está enojado este oyente, que a ver si tengo el nombre por acá para no... ¿Dónde está el nombre? No tengo el nombre. Bueno, trata de ponerme el nombre, por lo menos, para mencionarte. Buenas noches, Nacional, el mejor programa radial de fútbol. Bueno, tomate algo, pagalo vos, porque no tenemos un mango acá. Pasan Belgrano, Boca, Argentinos, Unión, El Rojo, Racing, San Lorenzo y Vélez. Carlos de Concepción del Uruguay, se comunicó al 11 38 70 74 85.
0: Acá me dice Pato Yulce que paga él, ¿eh? No, paga él. No tiene problema.
1: Paga la semana que viene Pato cumple años el martes, así que va a pagar todo él.
0: Aparte tenemos...
1: Yo lo acompaño porque también cumplo años, claro, yo.
0: Seguramente, paga todo Pato. A quien tenemos el gran gusto de tenerlo en el país por estos días, porque es raro encontrarlo en el país.
1: Sí. Bueno, vamos ahí con Gerardo Murúa para saber qué va a pasar con Talleres y Belgrano, el clásico cordobés. Lo escuchamos a Gerardo Murúa atentamente. Hola, Gerard.
7: Buenas tardes, Eladio. Gran abrazo para vos, los compañeros de la audiencia de Pasión Nacional Segundo Tiempo. Por supuesto, la mirada puesta en el clásico de mañana, 16:30, dirige Darío Herrera. En el VAR estará Hernán Mastrangelo. Después de mucho tiempo, varios empates, 7 en total, habrá un ganador en el clásico cordobés, más allá que sea a un, por lo menos, o de último recurso en los tiros desde el punto del penal. Previa que llama a la gente de Talleres a realizar desde esta noche misma a la orilla del Kempes, como lo hace el público albiazul habitualmente cuando es local, banderazo de Belgrano en un ratito, pensando en despedir al equipo. Va a tener presencia el plantel profesional cuando el público esté haciendo el banderazo en el Gigante de Alberdi dentro de unos minutos. En lo futbolístico, la convocatoria de Talleres con todos los que venían lesionados. Titulares probablemente serán Catalán, Santi Fernández, Franco Cristaldo y Diego Baloyes. Fernández y Baloyes fueron preservados ante Unión. Cristaldo y Catalán salieron golpeados en esos partidos, pero están en la lista de concentrados, al igual que Bruno Bartichotto y Martín Río, que eran los más complicados en cuanto a lesiones. La probable de Talleres con Herrera en el arco es Chot, Catalán, Santi Fernández y Alexandro Maidana. En la mitad de la cancha, Galarza, Esforza, un poco más adelantado Cristaldo, Baloyes, Rick Lima, Moraes por las bandas y Ronaldo Martínez para completar el 11. En el caso de Belgrano, esperando la recuperación final de Juan Velázquez, que podría estar en la lista de convocados, tiene el resto del equipo a disposición, salvo Federico Rica, que todavía debe una fecha de suspensión. Vuelve Leo Morales después de haber cumplido 2 fechas al haber sido expulsado ante Aldo Civi y Mar del Plata. La probable del equipo del ruso Zielinski con los regresos del Mudo Vázquez y Celes Rayán, que fueron preservados ante Sarmiento, con Thiago Cardoso en el arco, en la línea de fondo Leo Morales, Lisandro López, Alexis Maldonado por las bandas, Alcide Benítez y Adrián Esporle. En la mitad de la cancha, Adrián Sánchez, el Mudo Vázquez, podría haber una duda allí con Francisco González Metilli, Lucas Celes Rayán, Emiliano Rigoni y Lucas Pacerini, los dirigidos por Ricardo Zielinski. Más de 1,000 efectivos policiales, las puertas del estadio se abrirán 2 horas y media antes, desde las 14, allí en la zona del barrio Chato Carreras. También en un breve repaso por Instituto, sigue entrenando, pensando en un posible partido con Lanús por Copa Argentina. Se espera que el Granate tenga algún hueco en el calendario y esto significaría una eliminación rápida en el torneo de la Copa de la Liga en el Apertura. También Estudiantes de Río Cuarto con novedades, teniendo en cuenta que se fue Gerardo Acuña, como contábamos en las últimas horas, está en la búsqueda de nuevo entrenador. Se espera que Luis Amor, el nuevo presidente, ante la salida de Dagatti, se haga cargo de la institución y a partir de allí definir el futuro cercano del conjunto riocuartense.
1: Bien, Gerardo, las novedades de Talleres y Belgrano, el partido que abre los octavos de final mañana a las 16:30, aquí en Radio Nacional para todo el país y el mundo, narración de Jorge Godoy, comentarios de... ¿Quién lo acompaña mañana?
0: Mañana hicimos cambiazo, mañana va a relatar Ari Pagano y comenta Julián Taluti.
1: Ah, perfecto, bueno.
0: Nosotros estaremos el próximo domingo en la cancha de Estudiantes.
1: Perfecto.
0: En 1:57.
1: En 1:57, muy bien. Ariel Pagano mañana junto con Juli Nataluti para el Talleres Belgrano. Pero, Gerardo, contame novedades o contanos novedades del básquetbol, porque es muy importante, tenés todo, sos un especialista.
7: En un ratito nada más comienzan a disputarse los cuartos de final de la Liga Nacional de Básquetbol, series al mejor de 5 partidos que comenzarán desde la hora 20 en Corrientes, cuando Regatas reciba a Ferrocarril Oeste. Esta serie continuará el domingo por la noche también en territorio correntino. En la noche de hoy también, pero en el sur del país, en Comodoro Rivadavia, Gimnasia recibirá desde las 21 a Independiente de Bolívar en el comienzo de la serie, que también continuará el domingo por la noche. Las otras dos llaves de cuarto de final se abren en la jornada de mañana. Desde las 11:30 jugarán por la televisión por TIC 15 de Santiago del Estero, el 1 de la fase regular ante Instituto. Esta serie continuará el lunes a la noche y mañana por la noche, desde las 20, Oberá Tennis Club estará recibiendo a Boca Juniors en el norte del país, serie que también continuará el lunes por la noche con su segundo juego. En tanto, en la permanencia en serie que está igualado 1-1 luego de que Argentino de Junín se robe un juego desde Córdoba, se va a jugar el tercer partido el domingo desde las 11:10 de la mañana, también por TIC. Argentino estará recibiendo en el Fortín de las Morochas a la Asociación Deportiva Atenas, ambos buscando ponerse en ventaja en la serie por la permanencia que se disputa, por supuesto, al mejor de 5 juegos.
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0: Estamos en Pasión Nacional con Jorge Godoy, con el Chelo Marín, Pato Zulce en la producción. Mi nombre es Eladio Arregui. Los oyentes que se van comunicando al 11-38-70-74-85. Hola Eladio, muy bueno el programa. Mándele saludos a la hincha de Gimnasia, Sonia Ferrari, en el día de su cumpleaños. Luis de Malargüe, Mendoza. Gracias, Luisito. Camionero de Malargüe. Bueno, un feliz cumpleaños para Sonia, que la pase muy, pero muy bien. Gran locutora de esta casa, gran amiga, gran compañera. Soy Carolina de Rosario, Eladio, siempre escuchando. Antes habías mandado otro mensaje y ahí sí puse el nombre. Hermoso programa. Gracias, Carolina, muy amable por participar. Hola, Pasión Nacional. Aguante River, no hace falta decir quién va a ganar el domingo. Desde Güemes, Salta, Mario, fiel oyente. Qué grande, Mario. Si nos querés escuchar otra cosa, podemos compartir. No somos celosos.
1: Qué lindo Salta, por Dios.
0: Qué lindo.
1: Me fui mentalmente para allá.
0: Bravísimo. Chacho, mejora... ¿Qué dice acá?
1: Chacho Caudet, supongo.
0: Ah, mejorar el plantel. Te quieren garcar trayendo refuerzos. Eso es negociado puro. Como Gallinardo, no le des pelota, dice Camilo Zárate de Cañada de Gómez, Santa Fe. Bueno, gracias Camilo por comunicarte al 11-38-70-74-85. Bueno, Otamendi va a jugar el Mundial.
1: Hubo amnistía.
0: La primera fecha.
1: ¿Va? La primera fecha, claro.
0: Sí, va a jugar
1: amnistía. Recordamos que había sido expulsado por las eliminatorias y la FIFA dio lugar a lo que ha sido la presentación por parte de la AFA. Para esas cuestiones, evidentemente, anda mucho mejor el fútbol argentino en cuanto a la representación que tiene a nivel mundial, a nivel FIFA, y por eso va a estar habilitado para jugar en el debut de la selección argentina. Y hablando de fútbol internacional, además de este tema de Otamendi, la sanción histórica del Real Madrid a Valverde, el uruguayo, y a Tchouaméni, el francés, tras esta pelea que desató un escándalo en el seno del Real Madrid. Sabés que anunció el equipo merengue que no va a castigar deportivamente a los jugadores, a los mediocampistas del conjunto merengue.
0: Le tocó lo que más les duele, ¿no?
1: La platita.
0: Ah, la fresca.
1: A ver, una multa de 500.000 euros a cada uno, medio millón de euros a cada uno, a Tchouaméni y a Valverde. Por esta pelea, por este escándalo.
0: Me imagino que le debe doler a ellos esa multa.
1: Más allá de que
0: sean millonarios. No sé cuánto ganarán por mes esta
1: gente. Son multimillonarios. No sabemos cuánto ganan por mes. No saben ellos ni la plata que tienen. Pero, evidentemente, cuando les tocan el bolsillo, les duele.
0: Y a todos. A cualquiera le duele. Bueno, hablando...
1: ¿Te duele?
0: Del fútbol internacional. Vamos a escucharlo a Lionel Messi sobre las últimas, sobre la selección argentina, sobre lo que se viene. Acá está Lionel Messi.
2: No, la verdad que llega bien, si bien hoy hay muchos chicos los cuales están pasando por lesión o por falta de ritmo, por una u otra cosa. La verdad es que cuando el grupo está junto quedó demostrado que es un grupo el cual compite y el cual quiere siempre ganar y deja todo y hace lo posible para intentar los objetivos, pero bueno, es un mundial, sabemos que el mundial siempre es complicado por las selecciones que hay, y sí, hay que ilusionarse como se ilusiona siempre el argentino cada vez que hay una competición oficial, sea Copa América, Mundial, pero saber que por delante nuestro creo que hay otros favoritos que llegan mejor como a nivel de grupo, de selección, y que esta Argentina siempre va a ir a competir y a dar el máximo como lo hizo desde que está este grupo junto. Bueno, yo creo que hoy por hoy Francia está muy bien otra vez, que tiene muchísimos jugadores de un gran nivel. Creo que España, Brasil, si bien hace un tiempito no está en su mejor momento, creo que Brasil siempre es candidato y tiene los jugadores como para poder pelear en todas las competiciones oficiales. Y después un poco... Siempre decimos la misma, ¿no? Alemania, Inglaterra, la grande potencia, ¿no?
0: Bueno, ahí habla sobre los que Argentina no la da como favorito, le quiere sacar un poco la mochila de candidato a la selección argentina, entre otros temas más de cómo llega la selección, y habla de otros candidatos, ¿no? De Francia, de España, de Portugal, de Inglaterra, de Alemania, de Brasil. Son al fin y al cabo son las selecciones que siempre son las campeonas del mundo, salvo Portugal, que no salió campeón nunca, pero que ha estado en la conversación. Inglaterra salió una sola vez y hace 60 años, así que bueno, después, en este momento me parece a mí que Francia y España son las mejores selecciones.
1: Sí, algunos dicen Portugal también que anda por ahí cerca, yo sí, no sé si le da para tanto, pero...
0: No sabemos, pero sí, tiene muy buenos jugadores Portugal. Ahora no sé si no pasaron ya un poco el momento.
1: El cuarto de hora...
0: Pero bueno, por ahí es no lo sé, pero sí, es candidato, me parece a mí que si vos me preguntás a mí, para mí el primer candidato es España, para mí, yo lógicamente que lo pongo a Argentina ahí, que va a estar ahí, pero no sé, tengo desconfianza, lo pongo también a Francia, si no hay problemas internos. También tiene que ver eso. Argentina tiene muy buen grupo, eso es muy bueno. Grupo me refiero de grupo humano, no grupo del que le toca, de los rivales.
1: Mientras Argentina fue campeón del mundo, digamos, cuando a la postre fue campeón del mundo, no había llegado nunca como candidata.
0: Exacto. Así no, que... cada vez que llegó como candidata quedó eliminada, le fue mal.
1: Por ejemplo, el 2002.
0: Por ejemplo... En el año 82 también, que además iba con Maradona, había salido campeón y sumó a Maradona al plantel que había salido campeón del 78 y le fue muy mal.
1: La del 94 le fue mal por otras cuestiones también, pero bueno, también llegaba como candidata.
0: Claro, exacto. Hola, soy Soledad de Castelar, buen programa, consulta. Tengo que reservar pelotero para el cumple de mi hija. ¿Qué partidos se juegan el sábado 27 de junio en el Mundial? Así reservo. Me darían una buena ayuda. Bueno, ya buscamos qué partidos...
1: Pará, lo busco ya, pero no, jamás pensé un mensaje. Yo pensé que se había equivocado, que estaba llamando al
0: no, yo también,
1: a la casa del pelotero.
0: Cuando lo empecé a leer, digo, se equivocó. Pero después, como dijo del Mundial, ahí digo, no.
1: ¿Qué día pedía?
0: 27 de junio. Hola, es una costumbre quejarse del referí para tapar resultados. Ejemplo, el técnico Independiente diciendo cosas totalmente erradas en el partido contra Riestra, reclamando cosas que no vio nadie. Sí, ahí tenés razón, se equivocó Quinteros ese día en la declaración. Hola Eladio, mañana pierde Boca, José Timoteo del Pozo, Tigre Formosa. Hola Eladio, soy Julia de Las Breñas, Chaco, pasa Boca. Bien, Julia... Muchas gracias. Y Soledad. Sí, Jorge.
1: A ver, a la amiga del pelotero, entonces.
0: Sábado 27 de junio.
1: Sábado 27 de junio. A las 12 del mediodía, Nueva Zelanda, Bélgica. Alquilalo nomás, tranquila.
0: Tranquila.
1: Egipto, Irán, a la misma hora. Panamá, Inglaterra. Ah, acá tenés un partido...
0: Ah, tampoco le va a interesar.
1: Pero, digo, porque por sí, el morro, ¿no? Juega Inglaterra a las 6 de la tarde.
0: Esto es grupo, ¿no? Esto es todavía zona de
1: grupo. Claro, zona de grupo, grupo G primero, Nueva Zelanda, Bélgica y Egipto, Irán, a las 12 del mediodía, por lo que desprendo que ya es la tercera fecha de la zona de grupos. Mismo horario, después a las 6 de la tarde, Panamá, Inglaterra y Croacia frente a Ghana por el grupo L. Y por el grupo K van a jugar Colombia, Portugal a las 8:30 de la noche y... este partido que será transmisión con Eladio Rey y Nicolás Álvarez, Congo frente a Uzbekistán.
0: Lindo partido, ¿eh?
1: Vestuarios, va a estar Domper haciendo el vestuario de Congo y el de Uzbekistán me pongo yo.
0: Hola, soy Víctor Contreras desde Centenario, Neuquén. Los estoy escuchando en el taxi, qué grande. Me parece excelente la declaración de Messi, hay que mantener la humildad. Como capitán tiene que bajar los humos de unos varios jugadores del seleccionado que alardean con la Copa Mundial. Bueno, gracias Víctor, es lo mejor para vos, que sea una buena jornada. Muchas gracias, anoto todo, dice Soledad de Castelar, por el pelotero. Grande, Sole, grande, por escucharnos. Bueno, vamos a escuchar a Fabián Codevila. Novedades de la academia que juega el domingo.
1: Ah, perdón.
0: Te equivocaste de día.
1: Perdón. No, me equivoqué del día.
0: ¿Qué juega Argentina?
1: Me faltaba algo.
0: ¿Juega Argentina?
1: Me faltaba algo del 27.
0: ¿Qué juega?
1: Pero es a las 11 de la noche.
0: Argentina.
1: Juega Argentina ese día. Claro. Me había comido porque estaba en el último renglón.
0: Claro,
1: porque juega con Jordania.
0: Me parecía que
1: Argentina.
0: Claro, es la última fecha.
1: Pero es a las 11 de la noche.
0: Sí, a esa hora
1: los chicos. Así que los chicos ya van a estar mirando el partido tranquilo. Claro. Alquilalo tranquilo.
0: Tranquilo a la tarde. Tenés qué sé yo, es invierno.
1: De último lo van a buscar el domingo.
0: Calculo de.
1: Lo desinflás lo van a buscar el domingo.
0: Calculo de 16 a 18. Se alquila el pelotero. 15 a 17. Un buen horario para un cumpleaños, porque muy tarde hace frío.
1: Hace frío para el pelotero.
0: Y bueno, no sé. Ya es un problema de Soledad. Ya no nos metamos
1: Soledad,
0: en
1: la organización. Soledad, nos metiste a opinar de estas cuestiones,
0: claro,
1: mirá vos.
0: Claro, claro. Bueno, juega Racing el domingo 5 de la tarde con Estudiantes. Jorge Godoy.
1: Y vamos a estar allí con la compañía grata siempre de Nicolás Álvarez.
0: Perfecto, Estudiantes Racing y Fabián Codevila, su informe. Hola, Fabi.
3: Hola, Eladio, un gusto saludarte a vos, a los compañeros y a los oyentes de Nacional en todo el país. Para hablar de la Academia, que espera con impaciencia la llegada del domingo para enfrentar a Estudiantes. Y te llamará la atención por qué de la impaciencia, porque pude recabar la siguiente información, Eladio. Una vez finalizado el partido, la derrota de Racing ante Botafogo en Brasil, en el vestuario post-partido hubo una dura reprimenda y recriminación de Gustavo Costas como nunca antes lo había hecho para todo el plantel y con algunos jugadores puntuales, con los cuales fue más enérgico. Tiene que ver con que dejó de ser ese hombre paternal y cariñoso para marcar la cancha, definitivamente, y hacerles entender qué es lo que está sucediendo y de qué manera se sale, porque él es un símbolo de Racing y ha pasado miles de batallas difíciles y en esta no le van a doblar el brazo. Hay que decir que terminó muy bien y todos mancomunados justamente con el objetivo de ir por Estudiantes en lo inmediato. El partido del domingo en el Estadio 1 con el arbitraje de Sebastián Martínez, sí, el sobrino de Beligoy, ay, ay, ay, ay, ay, con Pablo Gualtieri y Federico Cano como asistentes 1 y 2, el cuarto árbitro será Franco Asita. En el VAR, José Contreras, el Avar, Sebastián Javib. ¿Y qué once pondrá Gustavo en cancha el domingo? Gustavo Costas tiene pensado a Cambeses en el arco, la línea de tres con Di Cesare, Sosa, y atención aquí que puede jugar Marco Rojo, con todo lo que esto significa. Martirena por la derecha, Gaby Rojas por la izquierda. En el medio la posibilidad de Zuculini junto a Baltasar Rodríguez. Y adelante, Maravilla Martínez. Solari y el otro nombre en la delantera saldrá de Vergara, Toto Fernández o Conegni. Y dale con Conegni. Estos playoffs del torneo Apertura para Racing son de vital importancia para volver a ser el que alguna vez fue. Abrazo y buen fin de semana para todos.
0: Excelente, Fabián, con todas las novedades de la Academia. Así que está complicada la cosa para Racing. Si pierde, no sé qué puede pasar con Gustavo Costas. Para mí, Costas no debe irse de Racing, pero bueno. Hola, Eladio y muchachada. Pasa Boca mañana. Abrazo, Elmo de La Pampa. Gracias, Elmo. Hola, genios de la Radiofusión Nacional. Yo aquí estoy trabajando hasta las 7 de la mañana, a la fresca. Les mando un abrazo grande, saludos a Sonia en el día de su cumpleaños, saludos y éxitos, Román de Neuquén. Fernanda también cumpleaños en Cañada de Gómez. Bueno, bien, Camilo, quedó bien con Fernanda. Hola, Eladio y Jorge, los dos mejores relatores. Abrazo para Martín Pedazo. Antonio, no, buscaba el nombre.
1: Me gusta todo,
0: buscaba el nombre. Gracias por llamar, por mensajearnos, Antonio. ¿Qué dice aquí? A esa señora le viene como anillo al dedo alquilar un pelotero, Víctor Rosario, dice. Ah, bueno, habla de sobre el tema de lo que hablamos sobre el Mundial, así que no hay partidos importantes, claro, salvo que claro. Argentina juega a las 11 de la noche.
1: Para la previa, es un gran cumpleaños va a ser con la previa de Argentina.
0: Claro.
1: Puede ser temático, no sé si es un nene o una nena que cumpleaños, pero
0: claro,
1: puede ser temático.
0: Hola amigos de Pasión Nacional, soy Daniel Flores desde Tartagal. River necesita sí o sí un delantero, uno solo, y varios jugadores más de jerarquía. Anoche nos complicamos solos el partido, mañana es mi cumpleaños, así que espero una victoria de River el domingo. Abrazo de gol, amigos. Daniel Flores, desde Tartagal, Salta, se comunicó al 11-38-70-74-85. ¿Qué otra noticia? Si no vamos, está Ernesto Fernández.
1: Antes de escucharlo de Ernesto, te digo simplemente de Independiente, cortito, muy breve, que volvió a entrenarse diferenciado Montiel. Lo tiene entre algodones a Montiel, va a estar para jugar unos minutos. Lo que no sé si va a arrancar el partido o si lo va a poner, si lo dispone el técnico, con el transcurso del mismo, si es que lo necesita para el segundo tiempo, pero se perfila Malcorra como titular y también la vuelta de Zavala en la defensa en su lugar en el sector izquierdo.
0: Ernesto Fernández.
4: ¿Cómo les va? ¿Cómo andan? El placer de saludarlos. Unión mañana enfrentará a Independiente Rivadavia de Mendoza en el inicio de los playoffs del torneo Apertura de Primera División. Con la confianza suficiente, Unión, y también con la expectativa, con el anhelo de poder avanzar por primera vez desde que está este nuevo formato en el fútbol argentino a una instancia superior en materia de playoff. Vamos a escuchar la palabra de Julián Palacios. Para mí está entre los tres mejores de Unión, después de del Blanco y de Tarragona. Palacios ha tenido un buen semestre y se refiere a lo que va a ser el partido con Independiente Rivadavia, pero también al sueño que tiene el plantel de Unión de llegar a instancias decisivas en este torneo.
5: Cuando vos arrancás un partido que va a 65, 70 minutos, creo que no jugás a la misma intensidad todo el partido. Por ahí se siente el desgaste, entonces por ahí tenés que regular un poco más. En el tema de los 90, porque por ahí te toca empatar, tenés alargue, entonces todos los chicos que por ahí están en el banco, los que no juegan, los que pueden quedar afuera, entonces tengo que estar atento a todo y estar unido para poder sacar el partido adelante. Yo siempre digo, el que no sueña por ahí tiene que dedicarse a otra cosa. Yo sueño, me encantaría dejar mi apellido en lo más alto porque viene mi familia atrás, creo que el de los chicos también piensan igual, entonces uno quiere hacer historia y creo que el sábado es un buen arranque para poder demostrar que sí podemos.
0: Bien, perfecto, Ernesto, con las novedades de Unión y de Independiente de Mendoza está Jorge Floridia, que viene muy bien. Hola Jorge, bienvenido.
6: Hola, ¿qué tal, Eladio? Un abrazo grande para vos, para los compañeros ahí en Buenos Aires, en el resto de la República Argentina y por supuesto para nuestros queridos oyentes en el país. Bueno, mañana juega Independiente Rivadavia en la provincia de Mendoza, en el Bautista Gargantini, frente a Unión, a la hora 21:30, el encuentro que será en el parque con el arbitraje de Luis Lobo Medina. Independiente llega siendo el mejor de la fase regular y bueno, y está disfrutando también de uno de los mejores momentos, ¿no?, de su historia, porque ya está clasificado a la próxima instancia de la Copa Libertadores tras el empate del día miércoles. Independiente tiene una racha de 13 partidos sin perder, 8 victorias y 3 empates. Además, bueno, suma 34 puntos en la fase clasificatoria, en la tabla de posiciones, y esto le garantiza que si Independiente va pasando de fase, por lo menos hasta la semifinal, va a jugar en Mendoza, ¿no? Va a definir en su provincia el pasaporte, y bueno, la final será en Córdoba. Con respecto a este partido de mañana, a la hora 21:30, Alfredo Berti no ha confirmado, Eladio, todavía la formación, la probable formación de este partido. Pero
0: bien, Jorge, déjalo ahí porque nos come los albatros, como se decía antes, las 8 de la noche. Gracias, Pato Zulce, gracias Chelo Marín, gracias Jorgito.
1: Un abrazo.
0: Nos vemos y mañana a partir de las 3 de la tarde, todo aquí en Radio Nacional. Que tengan un muy buen fin de semana y que la pelota siga rodando. Chau.
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8: Las 8 de la noche en la República Argentina.
9: Los bonos de deuda argentinos cerraron con avances.
8: El riesgo país se dio hasta los 510 puntos, el valor mínimo en 3 meses.
9: El Banco Central sumó 110 millones, terminó la semana acumulando 330 millones de dólares.
8: En tanto, las acciones de empresas como Mercado Libre, IRSA y el grupo Supervil sufrieron fuertes caídas en Wall Street.
9: Antivirus.
8: España identificó un segundo contacto monitoreado vinculado con el crucero MV Ondius.
9: Se trata de una mujer que vive en Cataluña y que compartió el avión que transportó a un viajero neerlandés fallecido. Se decidió que la señora quede bajo observación médica.
8: Juicio por el hundimiento del ARA San Juan.
9: La justicia realiza una inspección ocular al ARA Santa Cruz, una nave gemela al submarino hundido en 2017 y que se encuentra ubicada en el astillero de Tandanor.
8: La medida tiene como objetivo observar de manera directa los distintos sistemas de la embarcación.
9: El ARA Santa Cruz, fuera de servicio desde 2014, también fue construido en Alemania como el submarino en el que murieron 44 tripulantes.
8: El tránsito con Ernesto Arriaga.
10: Muchos camiones están llegando a la zona de Puerto de Rosario. Por favor, estacionarles en lugares indicados. El puente Rosario-Victoria, totalmente habilitado, al igual que los dos puentes de Zárate-Brazo Largo para tomar la ruta 9 y ir a Rosario. En la zona noroeste, la ruta 40, en la zona de San Juan, habilitada a Mendoza. Y en La Rioja, la ruta nacional 60 para ir a Villa Mazán y las Termas de Santa Teresita, totalmente habilitado en máxima 40 en alta montaña.
9: Alerta amarilla por fuertes ráfagas de viento en 10 provincias.
8: Mendoza, Córdoba, San Luis, La Pampa, San Juan, Buenos Aires y la costa de Río Negro sufrirán viento sur con velocidades de hasta 90 kilómetros por hora.
9: Aquí en Buenos Aires, a esta hora, el cielo está despejado, 11 grados la temperatura, sopla viento del oeste a 12 kilómetros por hora.
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0: Hola a todos y bienvenidos una vez más a este programa que se llama Comer, Beber y Viajar, el punto de encuentro donde los caminos se cruzan, las historias se cuentan y los sabores se fusionan con los paisajes, porque en este programa nos vamos a ir de recorrida por todo el país, pero no solamente a través de sus bellos paisajes, sino a través de esa receta ancestral y de esos ingredientes increíbles que tiene todo nuestro país. Pero si hablamos de viajar, por supuesto, no lo voy a hacer sola, sino que a mi lado mi compañera Erika Sotomayor. Hola, Eri.
1: Hola, Carolina Valverde, ¿cómo va?
0: Bien.
1: Aquí, dispuestas a viajar y a comer.
0: Sí, por supuesto.
1: Y a tomar.
0: Ya tenemos todo preparado para salir a la ruta. Este equipo se completa en la producción con Mika Polak y en la operación técnica y edición Leo Sangari. Así que ya estamos todos, arrancamos.
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0: Y Eri, nos vamos a meter en un tema de turismo, y un tema de turismo que nunca tocamos en este programa, uh-huh, pero que es súper interesante porque hay mucha gente que realiza este tipo de actividades relacionadas con la fe, y estamos hablando del turismo religioso. Y estamos como de parabienes y de fiesta porque en Buenos Aires se realizó el primer encuentro continental del Rocío en América. La Virgen del Rocío es de Andalucía, de esta parte del sur de España, pero para ampliarnos un poquito más sobre todo lo que pasa alrededor, ¿no?, de esta figura tan clave y tan adorada, no solamente en España, sino también acá en Argentina y en Latinoamérica. Estamos conectadas con Santiago Padilla, presidente de la Hermandad Matriz de Almonte, quien es la máxima autoridad en la devoción justamente a la Virgen del Rocío. Hola, ¿qué tal, Santiago? Acá los saludamos Erika Sotomayor y Caro Valverde.
3: Pues encantado de estar con vosotros en vuestro programa. Os traigo un caluroso abrazo de toda Andalucía. La Virgen del Rocío es la devoción de referencia para los andaluces del este, del oeste, del norte, del sur. Y como bien dices, pues Buenos Aires ha acogido estos días este primer encuentro del Rocío en América, en el que hemos tenido ocasión de estrechar lazos de fraternidad, lazos de hermandad con esas entidades que en toda América y especialmente en Argentina, donde son más numerosas, pues promueven la devoción a la Santísima Virgen del Rocío.
0: A mí, Santiago, lo que me interesa un poquito también conocer tu opinión, ¿no?, es por qué, digamos, algunos tipos de figuras, ¿no?, religiosos, en este caso la Virgen del Rocío puntualmente, es como que generan como más pasión y otro tipo de seguimiento más multitudinario que a lo mejor otro tipo, ¿no?, de figuras. En el caso de la Virgen del Rocío sabemos, pues, que sí, la romería es una de las más multitudinarias de toda España y casi de toda Europa. Entonces eso me interesa saber. Si tuviésemos que encontrar una explicación, ¿no?, de por qué algunos sí y otros no tanto.
3: Bueno, yo creo que aquí está también la mano de Dios, ¿eh? Son imágenes que yo creo que están un poco tocadas por la gracia de Dios. En concreto, la Virgen del Rocío es una imagen del siglo XIII, además. Su devoción empezó en un entorno un poco alejado, periférico. Estamos hablando del sur de España, la provincia de Huelva, a 15 kilómetros del mar. Y sin embargo, desde allí, poco a poco, han hecho falta 7 siglos, ¿verdad? Pues ha conquistado pues a toda Andalucía, donde hay tantísimas devociones marianas. Nosotros conocemos, se conoce Andalucía como la tierra de María Santísima. En Almonte también, en el pueblo donde nace esta devoción, hay más imágenes marianas, y sin embargo, como bien dice, pues esta imagen concretamente está localizada en un lugar muy simbólico, Doñana, un espacio natural de gran valor, sobre todo para las aves que transitan desde el sur, desde África al norte de Europa. Pues en este lugar un poco paradisíaco, pues donde está establecido su santuario y desde donde se ha hecho universal. No solo tenemos hermandades, como digo, en toda España, no solo hay entidades que promueven su devoción en toda América,

0: tenemos también en Australia, en Adelaida, tenemos también en Bruselas, en la capital de Europa. Es como digo, una devoción con una proyección universal muy fuerte.
1: Santiago, hola, te habla Erika, y yo te quería consultar acerca de un poquito de la historia de esta Virgen, porque sabemos acá en Argentina, en el santuario de Lourdes, en santos lugares, suelen hacer procesión, hacer misa para la Virgen del Rocío, pero me gustaría saber un poquito de la historia, porque nosotros en nuestro país estamos acostumbrados a que la Virgen elige el lugar en donde quedarse y en donde el devoto tiene que ir a visitarla. ¿La Virgen del Rocío eligió al monte como el lugar para quedarse?
0: Bueno, pues efectivamente allí hay lo que se conoce como la leyenda. Uh-huh. O sea, por un lado tenemos la historia que nos habla del rey Alfonso X el Sabio, el rey Mariano, pero esta devoción, como todas las imágenes que tienen una devoción antigua, pues tiene su leyenda, que de alguna manera es la manera que antiguamente, el marketing que se utilizaba antiguamente para captar devotos. Y concretamente en este caso se habla de un cazador. Uh-huh. Este espacio donde está ubicada su ermita, su casa, es un lugar que no tenía valor para la agricultura, solo tenía valor para el ganado criado en semilibertad y para la caza. Bueno, pues en ese lugar donde empezó a nacer esta devoción, que tiene un vínculo de muy antiguo con América, porque no olvidemos que la ermita del Rocío estaba en un lugar de paso para ir a los puertos de Cádiz, desde donde partían las naos y hasta donde llegaban las naos que venían a hacer las Américas. Y hay por ahí también una historia que es real, que no es leyenda, aunque parece leyenda, de un señor que hizo las Américas, que vino de allí, de aquella zona, estuvo en Perú, parece ser que conocía el lugar, la devoción a la Virgen del Rocío, que cuando murió le fue bien en América, dejó un legado para crear una capellanía de culto permanente a la Virgen a su muerte a finales del siglo XVI. Es decir que de muy antiguo la relación del Rocío por su localización ha sido una relación también americana. Estamos a 35 kilómetros del monasterio de la Rábida, que es donde se gestó la idea de venir hacia América. Y todo esto, pues a lo largo del tiempo, ha seguido teniendo proyección, y ya finalmente con la emigración andaluza, que fue muy fuerte, especialmente a la Argentina, a finales del siglo XIX y a principios del siglo XX, pues todos estos andaluces que vinieron de allí, en algunos casos sus descendientes, pues son los que hoy mantienen y promueven la devoción a la Virgen del Rocío a esta distancia.
1: Claro, ¿y cuál es el día que se la venera a la Virgen?
0: Nosotros celebramos la fiesta grande a la Virgen en Pentecostés. Okay. La Virgen del Rocío es la Virgen de Pentecostés, y esa es una fecha que cambia en función de cuando sea cada año el Domingo de Resurrección. Pues claro. 50 días después se le hace esta gran romería que moviliza a 127 hermandades de toda España. Tenemos hermandades en Madrid, en Barcelona, en Valencia, en muchos lugares de la geografía española, además de la geografía andaluza, y que concentra cada año en la aldea durante la semana que se desarrolla la romería. El día más importante es el domingo, la misa de pontifical que se le hace a la Virgen, y después por la noche la procesión de la Virgen por las calles de la aldea. Pues en el Rocío, en esa semana, pueden desfilar del entorno de 1 millón de personas.
1: Sí, bueno, yo debo decirte que tuve la suerte de, en el 2019, estar en Sevilla en Semana Santa, y la verdad, piel de gallina. No, la verdad, increíble, impresionante cómo se para la ciudad, la cantidad de gente, se para la ciudad. En realidad, la ciudad sale a la calle. Es impresionante, y la verdad que me quedé con un recuerdo hermoso de este turismo religioso, ¿no? Porque no es solo la gente que vive en el lugar, sino que van de todas partes del mundo.
0: Pues eso ocurre igualmente cuando llegan las fechas del Rocío, porque claro, solo en Sevilla capital hay 5 hermandades del Rocío. Uh-huh. La salida de esas hermandades, que se hace todavía con elementos de la tradición agroganadera. Estamos hablando de estampas del siglo XVIII, con carretas tiradas por bueyes y tiradas por tracción animal, con esa carreta donde va el sin pecado. El sin pecado es el símbolo de la Virgen del Rocío en todas y cada una de sus hermandades, donde estén localizadas, pues va en una carreta especial adornada con flores. Esa salida moviliza por completo la ciudad de Sevilla y todas esas ciudades desde donde salen las carretas. Por ejemplo, Huelva capital, la salida de Huelva de migrantes, que hay dos hermandades en la capital onubense, pues también son una experiencia, como digo, que realmente si no se ve, si no se vive, es difícil de entender. Sí. Aparte de esta fiesta grande, el Rocío tiene durante todo el año peregrinaciones organizadas de nuestras hermandades. Cada domingo, de esas 127 hermandades, peregrinan 4 o 5 hermandades que van con sus sin pecado y que tienen una serie de actos programados, como digo, durante todo el año en el Rocío. Y aparte, les voy a dar 2 referencias más que creo que son interesantes. Uh-huh. Una es la celebración de lo que se conoce como el Rocío Chico, que es un voto de acción de gracias del pueblo de Almonte a la Virgen que se hace en el mes de agosto, y una experiencia que vamos a vivir, un rito que vamos a vivir en los próximos meses, que es un rito muy singular, porque esa relación de la Virgen con el pueblo de Almonte, el Rocío, la aldea del Rocío pertenece al pueblo de Almonte, aunque está a 15 kilómetros, tiene un rito de muy antiguo, que es cuando la Virgen es llevada a hombros de los almonteños desde el Rocío al pueblo de Almonte. Eso antes ocurría cada vez que había una epidemia, cada vez que había una sequía, cada vez que había una guerra. La protectora del pueblo de los almonteños era la Santísima Virgen y sacudía a ella para pedirle ayuda y auxilio. Bueno, pues desde finales del siglo XX, gracias a Dios, estas circunstancias se han distanciado en el tiempo. Tenemos otras armas para luchar contra la sequía, contra las epidemias. Bueno, pues se lleva a la Virgen cada 7 años al pueblo de Almonte. Es un rito espectacular. La Virgen es vestida de pastora, habitualmente está vestida de reina, se viste de pastora para trasladarla desde el Rocío hasta Almonte, y está en Almonte durante 9 meses. El pueblo se exorna de una manera singularísima, con una arquitectura efímera, arcos de madera y papel rizado, con plantas aromáticas, con romero, con juncia, etcétera, etcétera, etcétera. Y durante esos 9 meses, pues la gente, en vez de ir al Rocío, vienen al monte a rezarle a la Virgen.
1: Claro. Bueno, y esto que vos estás contando, obviamente los peregrinos y los que hacen este tipo de turismo claramente van planificando las fechas, ¿no? Ya sea para acudir a la romería, a la procesión o a este evento tan especial que vos estás contando, Santiago. Entonces, a mí me gustaría saber cómo para estas fechas tan especiales se prepara, ¿no?, la localidad de Almonte. Si bien uno puede ir a Huelva, Andalucía en general, en particular Almonte, ¿cómo se prepara para el turismo? No sé si a lo mejor tienen que abrir las casas y poder alquilar habitaciones o algo así, porque me imagino que debe explotar.
0: Claro, en el Rocío, que es una aldea, bueno, era una aldea, porque hoy es un pueblo ya importante, hay muchas segundas viviendas que la gente la tiene, bueno, pues para vivir su devoción a la Virgen, especialmente en la romería, pero también durante muchos momentos del año, como les he contado. Hay muchas de esas casas que se alquilan y se organizan grupos que tienen muchas veces que ver con hermandades, pero a veces incluso son grupos que se ponen de acuerdo. Hoy las redes sociales pues facilitan este tipo de relaciones. Pero además, como les decía, el santuario está a 15 kilómetros del mar y concretamente de la playa de Matalascañas, donde hay una planta hotelera importante del turismo que nos visita en verano, y allí también, lógicamente, está a 15 kilómetros, pues se alojan también muchas personas. También hay gente que centralizan su peregrinación desde Sevilla, que contratan su estancia en hoteles de Sevilla y que utilizan pues los medios que hay de transporte público que conectan la capital de Andalucía con la aldea del Rocío. Es decir, hay muchas formas de poder vivir y celebrar la romería, y por supuesto cualquier otro momento del año. En la propia aldea también hay alojamiento, también hay establecimientos hoteleros que ofrecen sus plazas durante todo el año para acoger a los peregrinos.

0: que este fenómeno se haya dado en América, donde nos encontramos personas nativas de aquí, que no son emigrantes, y que han conectado también con la devoción a la Virgen del Rocío, con su forma de rezar y de vivir la vida cristiana.
1: Y Santiago, una consulta, digo, más allá, bueno, que vos sos la máxima autoridad en lo que se refiere a la devoción de la Virgen del Rocío, ¿te gusta también hacer un poco de turismo religioso también por tu lado? Digo, ¿conocés alguno de nuestros destinos vinculados a, por ejemplo, no sé, Cura Brochero en Córdoba, la Virgen de Itatí en Corrientes? No sé si has tenido la ocasión de interesarte o de recorrer algo.
0: Tengo alguna referencia. Yo personalmente no he podido visitarla, y mucho que lo siento, yo es la primera vez que vengo a Argentina, a Buenos Aires. Me hubiera encantado poder acercarme a Luján, tengo interés por conocer ese lugar, y tengo algunas referencias porque al estudiar la historia del Rocío, pues resulta que la Virgen del Rocío se corona canónicamente en 1919, y de los lugares de los países iberoamericanos que fueron pioneros en esas coronaciones canónicas fue precisamente la Argentina, no solo con la Virgen de Luján, sino como Nuestra Señora de Salto, creo que se llama, y alguna otra devoción mariana que fueron coronadas a finales del siglo XIX y que ponen de manifiesto pues también la potencia espiritual mariana que hay en este país.
1: Claro. Bueno, tenés que volver, que te vuelvan a invitar y hacemos un tour.
0: Claro que sí, lo haré con muchísimo gusto.
2: Bueno, sí, Santiago, la verdad que es muy admirable y cada... encontrar esto, ¿no? La historia y la devoción de las personas, que termina siendo inexplicable, ¿no? Esto de que la fe mueve montañas y mueve al pueblo, la verdad que queda demostrado en esta Virgen que, bueno, creo que está creciendo en nuestro país.
0: Los caminos del Señor son inescrutables. Y fíjese, este encuentro que se hace por primera vez en la historia, es la primera vez en la historia que la Hermandad Matriz viene a América, que trae su sin pecado, traemos uno de nuestros sin pecado, que vamos a estrechar los brazos de todas estas entidades. Va a ocurrir cuando se cumple el primer aniversario de la muerte del Papa Francisco, de feliz recuerdo, al que tuvimos ocasión de saludar una representación amplísima de Hermandades del Rocío el 18 de diciembre de 2024, poco antes de que enfermara, y en la que tuvimos ocasión de invitarlo a que pudiera venir al Santuario del Rocío. Mira por dónde, pues las circunstancias han invertido los términos, y bueno, vamos a ser nosotros los que estemos aquí en Buenos Aires poniendo en marcha esta unión de los dos mundos, del Rocío de América y del Rocío de España, la fuente originaria de esta devoción, coincidiendo con el primer aniversario de su muerte.
1: Sí, la verdad que sí. Viste que hay gente que dice, no creo en las casualidades. Bueno, esto puede ser, ¿no?, una más de esa frase y de ese estilo. Así que bueno, Santiago Padilla, sí, bienvenidísimo a este país y a esta ciudad. Y bueno, eso, te esperamos obviamente para que vuelvan. Y bueno, agradecemos en principio esta entrevista tremenda con Radio Nacional de Argentina. Santiago Padilla, presidente de la Hermandad Matriz.
0: No quiero desaprovechar, si me permiten,
1: sí, por supuesto,
0: para invitar a su audiencia a venir al Rocío cuando sus ocupaciones se lo permitan. Como digo, el Rocío funciona todo el año, que la fiesta importante se celebra en Pentecostés, y a conocer, si vienen al Rocío, lógicamente, tantas devociones que hay repartidas por toda Andalucía, de gloria, de penitencia también. El Corpus también tiene manifestaciones maravillosas en Andalucía, pues aprovechen también para conocer esas experiencias religiosas que no les va a dejar indiferentes.
1: No, seguro que no. Además, Andalucía es una región hermosísima de España. Así que Santiago Padilla, presidente de la Hermandad Matriz de Almonte, muchísimas gracias por estos minutos con nosotras.
0: Muchísimas gracias a ustedes, ha sido un placer.
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1: El dato curioso en lo que respecta al turismo y en nuestro país y precisamente en la provincia de La Rioja, vamos a encontrar al señor de la Peña. El nombre no dice mucho, pero si nos adentramos en lo que significa, es algo natural. Es lo que se llama turismo religioso, que venimos hablando, sí, en este programa.
2: Muy importante en nuestro país, además.
1: Muy, muy importante en diferentes puntos, provincias, localidades. Aquí en La Rioja encontramos lo que es el turismo religioso y natural, podríamos decir. El Señor de la Peña es una enorme roca en medio del desierto que tiene forma de rostro humano y muchos ven la cara de Cristo, ¿no? En esta roca. Está en el departamento de Arauco, en el paraje El Barrial, a unos 47 kilómetros de Aymogasta. Este lugar con el tiempo se fue convirtiendo en un santuario y hoy es uno de los sitios de turismo religioso más importante de La Rioja. Tiene un significado muy especial porque mezcla dos culturas, el origen indígena, que son los diaguitas, que veneraban a esta roca, como una divinidad, y la tradición cristiana, que con la llegada de los españoles la empezaron a asociar con el rostro de Cristo. Por eso este lugar tiene fe, tiene historia y tiene cultura combinadas. Para lo que es Semana Santa, llegan entre 50.000 y 80.000 peregrinos, ¿no? Esto por la fe, pero también como turistas. Especialmente es muy importante para lo que es el Viernes Santo. Y bueno, es algo muy curioso que lo que decíamos, ¿no? La fe es algo que no se puede explicar. Y bueno, es una roca en donde mucha gente ven como la cara de Jesús, de Cristo.
2: No, pero además hay figuras, ¿no? Uh-huh. Que son súper veneradas y que se relacionan más con lo popular, ¿no? Lo mismo, la procesión del Gauchito Gil es tremenda y es multitudinaria y se ven los altares en todo el país en homenaje a Gauchito Gil, y también ni hablar de la difunta Correa.
1: También, sí. Sí, la verdad que el turismo religioso en nuestro país está visto en todas partes. Mismo acá en Buenos Aires, en Tandil también es muy importante el camino al Monte Calvario. Bueno, en el norte, ¿no? La Virgen del Cerro. En diferentes puntos de nuestro país, en Junín de los Andes hay un Vía Cristi que es impresionante con la figura de Cristo, el Cristo Mapuche, como lo llaman. Enorme, inmenso, hecho por un escultor argentino que vive allí en Junín de los Andes, el Via Crucis Submarino, la recorrida por el turismo religioso en nuestro país es cada vez más importante.
2: Sí, totalmente. Y mi dato curioso se relaciona porque vos sabés, Eri, que el 15 de abril ya pasado se festejó y se suele celebrar todos los años el Día del Bartender. Este oficio, ¿no? Como uh-huh. tan rico y que por suerte se ha profesionalizado tanto, porque no es lo mismo los tragos. Bueno, hemos tenido acá entrevistas con bartenders. No es lo mismo los tragos que tomábamos en nuestra adolescencia que los tragos que tomamos ahora,
1: no,
2: por suerte.
1: Favor.
2: Y para nuestra salud. Pero vos sabés que más allá de poder y tener la posibilidad de ir a un bar, tomarte un rico cóctel, etcétera, ¿sabes que existe una aplicación? ¿Viste que hay aplicación para todo?
1: Todo.
2: Bueno, también tenemos la aplicación para ser tu propio bartender en tu casa.
1: Ah.
2: No, es una genialidad.
1: Ya mismo la busco.
2: Sí, es una genialidad que se llama Drinkser y es obra de una colega y amiga, Lore Mariasi. Hola, Lore, ¿cómo estás? Acá Erika Sotomayor y Caro Valverde, y te saludamos en Radio Nacional.
3: Hola, Caro, ¿cómo estás? Hola, Erika, ¿qué
2: Hola.
3: Tal? ¿Cómo están?
2: Bueno, contanos un poco de esto, que es, ¿cómo es Drinkser, no?
3: Bueno, Drinkser es una aplicación de recetas de coctelería, es de descarga gratuita en iOS, y bueno, es acercar la posibilidad de hacerte un cóctel como un profesional en tu propia casa, ¿no? En tu cocina. Es bastante sencilla, tiene el paso a paso de cada ingrediente, de cada almíbar. Y además lo lindo es que tenés varias recetas de bartenders referentes de Argentina y del mundo, y cada vez se van sumando más.
2: Bueno, esto es clave, digo, más allá de que uno no tenga conocimientos de coctelería, puede agarrar la aplicación y entender claramente, siguiendo los pasos, y llegar a un cóctel que sea rico, digo, no hace falta tener una experiencia previa.
3: Totalmente, totalmente, está pensada para alguien que no sabe, que no hizo ningún curso, digamos.
1: Bueno, acá la que no sabe te quiere consultar que, por ejemplo, en esta aplicación, más allá de la receta, ¿puedo encontrar qué tipo de herramientas utilizar? Por ejemplo, ¿qué tipo de vaso? Si necesito cucharita, no sé, esto desde el desconocimiento, para poder mezclar. ¿También en la aplicación me va guiando en eso?
3: Sí, te va a decir qué método usar, qué tipo de vaso. Sí, totalmente, totalmente. Cómo enfriar la copa, que parece algo, si uno lo piensa, medio simple, pero es importante. Porque si vos empezás a hacer un trago en una copa que no está enfriada, se te va a calentar enseguida.
2: Claro, claro. Y esto, y erradicar el mito, ¿no?, de que si tiene mucho hielo es que me están escatimando el alcohol. No, eso ya...
3: Totalmente, totalmente. Sí. Es un mito que están trabajando todavía los bartenders, que porque la gente cree que, claro, que mucho hielo es menos líquido. Y no, el líquido es la medida que tiene que tener cada trago. Y el hielo, si está a full de hielo, lo que va a hacer es que no se agüe, justamente. Se pueda disfrutar frío de principio a fin.
2: Claro. Che, Lore, y una consulta. ¿Cuál es, no sé si tendrás la estadística, pero cuál es como tu receta más bajada o más requerida? Esa que vos decís, bueno, los argentinos les encanta este trago o van más por este estilo de cócteles.
3: Y mira, bueno, últimamente, que ahora está pasando un poco la fiebre del gin tonic, ¿no? El gin tonic, el vermouth, que es muy simple preparar, pero bueno, uno, el que no sabe, va y consulta las medidas, cómo se prepara, con qué garnish, digamos, con qué decoración. Sí, creo que esa puede ser la más, el gin tonic es uno de los más visitados.
2: Las más requeridas. Bueno, sí. Y ni hablar de, como vos decías, o sea, esto me parece también lo que tiene como de plusvalía, ¿no?, la app, es que vos tenés también recetas de los mejores bartenders que son súper referentes de la coctelería argentina y que son recetas propias. Entonces son recetas que no vas a encontrar en cualquier lado, sino ahí en la aplicación.
3: Claro, claro, claro. Está el clásico, ya clásico, Amore Milano de Seba García, que está en varias cartas de todo el mundo porque, bueno, es un cóctel muy rico y muy fácil de hacer. Fede Cuco, también está el jazmín. Bueno, no me acuerdo más, pero está Sebatienza. Bueno, hay cócteles cine, bartenders argentinos más referentes.
2: Bueno, Lore, escúchame, se viene como la gran clase comunitaria de Drinkser, ¿no? Contame un poquito de eso.
3: Sí, perdón. Bueno, sí, a raíz de la aplicación se me ocurrió como armar encuentros que seguramente sean itinerantes o trimestrales. Vamos a ver, depende cómo salga el primero, pero bueno, ya por lo que veo, la verdad es que se agotaron los tickets anticipados y quedan pocos.
2: No, pará, yo no llegué, reservame uno, yo no llegué.
3: Muy bien, sí, por supuesto, claro. Y bueno, nada, la llamamos Drinkser Club. Y la primera va a ser en Víctor Audio Bar, que es un bar hermoso, clásico, de coctelería clásica, pero un bar canchero también. Es como elegante y relajado, que ese es como el mood un poco de Drinkser. Y va a haber música para bailar. Y bueno, la entrada incluye un cóctel y va a haber una experiencia en la barra. Van a aprender a preparar el trago, algunos van a poder pasar a la barra. Para, digamos, eso va a ser temprano y después, bueno, tomar, comer y bailar.
2: Me encantó, todo junto, todo, que es lo que sí. Uno hace cuando se toma un traguito. Claro. Y bueno, exacto. última Lore, y sí. Agradeciéndote estos minutos con nosotras para contarnos acerca de Drinkser. ¿Tu cóctel preferido o ese que vos preferís tomar en ciertos momentos?
3: Y es un Vesper Martini. Es un martini que tiene, además de gin, tiene vodka y el aperitivo Lillet. Es como un poquito más suave que el Martini Dry. Y me encanta, la verdad que me encanta.
2: Mirá vos, bueno, fuertecito, ¿eh?
3: Sí, fuerte, es un clásico fuerte que lo pido a veces, porque si, imagínate que si tenés que ir a probar varios cócteles una noche, ese no lo pido, porque ese para tomarte uno o dos como muchísimo. Entonces, lo pido muy cada tanto, cuando estoy relajada y, bueno, en la barra de un bar.
2: Así que bueno, entonces para todos los que tengan el sistema operativo iOS se pueden bajar Drinkser, que es con X, ¿no?
3: Claro, con X. Y también pueden en Instagram, arroba Drinkser, ahí, bueno, ver que a veces también posteamos recetas y también está toda la info de la Drinkser Club del miércoles 29.
2: Perfecto, Lore María, sí, bueno, colega, periodista, especialista en coctelería acá en Buenos Aires. Muchísimas gracias por estar acá en Comer, Beber y Viajar, Lore.
3: Gracias a ustedes, gracias a vos, Caro, por convocarme y bueno, muchas gracias. Un beso grande.
2: Nos vemos con un trago.

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1: Bueno, y durante todo abril además se festejó el Día Internacional del Malbec, que si bien específicamente es el 17 de abril, todo el mes se celebra, esta cepa que se transformó en insignia de la Argentina. Recordemos que en realidad es una cepa que viene de Francia. Ya voy a contar bien toda la historia más ampliamente, pero bueno, quédate con eso. Es una cepa que viene de Francia, pero que acá encontró su lugar en el mundo y hoy por hoy es nuestra cepa con la que brillamos no solamente acá en Argentina, sino en el mundo. Y nos vamos a meter en el Malbec de altura. ¿Qué es esto del Malbec de altura? Bueno, como su nombre lo indica, estamos hablando de Malbec que están a veces hasta más de 3.000 metros sobre el nivel del mar. ¿Y dónde se dan estas condiciones geográficas? En la hermosa provincia de Salta. Y hasta allí nos vamos con Alejandro Pepa, gerente de Enología y Operaciones de Bodega Malaya. Hola, ¿qué tal, Alejandro? Acá Erika Sotomayor y Caro Valverde, te saludamos.
2: Hola Erika, hola Caro, ¿cómo están? Un gusto saludarlas, gracias por comunicarse.
1: Hola. No, por favor, Alejandro, gracias a vos. Bueno, vos sos enólogo de hace no sé cuántos años, no vamos si querés a ahondar mucho en la cantidad de años que, bueno, que no solamente venís trabajando como enólogo, sino que fuiste uno de esos enólogos de los Valles Calchaquíes, más precisamente de Cafayate, que ayudó a posicionar la región, ¿no?, como producto vitivinícola más allá de Mendoza, que fue, digamos, como el siempre sí. famoso, y a posicionar esto que se denomina los Malbec de altura.
2: Sí, correcto. Sí, sí, tuvimos que hacer mucho trabajo. El norte, el Valle Calchaquí, que es la región más importante de la región norte de Argentina, estaba considerado o se conocía en aquellos entonces, hace más de 28 o 30 años atrás, por su producción de vinos blancos. Y el más importante y emblemático argentino, que es el Torrontés. Claro. Todo el mundo lo conocía, digamos, por los torrontés norteños, ¿sí? Mm. Se comenzó a trabajar, como bien decís vos, a posicionar las uvas tintas. Y esto no fue un capricho. Esto no hace muchas cosas por capricho. Esto fuimos demostrando técnicamente, poco a poco, el gran potencial que tenían las uvas tintas y los vinos que producíamos norteños. ¿Sí? La concentración, la fuerza, una vibrancia impresionante, una energía a veces insostenible, ¿sí? Los empezamos a mostrar, y entre ellos, sin dudas, el mejor, el que más se adapta, es el Malbec. Sin hablar del Cabernet Sauvignon, que es mi cepa favorita, pero el Malbec se adapta de una manera extraordinaria y da unos vinos impresionantes. Y así, técnicamente, lo empezamos a trabajar, pero lo tuvimos que trabajar mucho, mucho. ¿En qué sentido? En encontrar un balance adecuado para los consumidores de esta actualidad, ¿no es cierto? Porque eran muy potentes los vinos salteños. Y vos te acordarás de esa frase, tal vez. Tomate un vino salteño tinto, un Malbec, y eran muy potentes, ¿sí? Muy poderosos.
1: Se decía muy pesados región, también, ¿no? Como se utilizaban ese tipo de comparativas, como muy pesado, uy, no, es como súper fuerte, te decían.
2: Con mucho cuerpo, pesado, alcohólicos, ¿sí? Con mucho alcohol. Y eso te lo iba dando lo que están marcando ustedes en el programa. Las condiciones geográficas, que es un valle de los más altos del mundo, que comienza su base a 1.700 metros sobre el nivel del mar, que es donde está el corazón del Valle Calchaquí, que es Cafayate. Y luego, ya sea hacia el sur o hacia el norte del Valle Calchaquí, porque es un valle que corre de norte a sur o de sur a norte, la parte más baja es Cafayate, que está casi en el centro. Es un valle de 270 kilómetros, que va a 2.000 metros de altura para el sur y, como dijiste bien vos, a 3.111 metros de altura hacia el norte. Entonces, en esa diversidad geográfica de altitudes, el Malbec, en este caso, y lógicamente el resto de los varietales también, pero el Malbec se expresa de una manera diferente. Y en el pasado eran esos Malbec pesados, salteños, fuertes. Bueno, hoy trabajamos mucho técnicamente con el concepto de lograr vinos con mayor, que sean más bebibles, que sean más delicados, que tengan una armonía más bonita al momento de disfrutar una botella de vino. Se trabajó muchísimo, pero muchísimo en los viñedos, y lógicamente con la tecnología y el saber hacer puertas adentro en las bodegas.
1: Sí, Alejandro, y a mí lo que me interesa que me describas es si uno se toma un Malbec salteño, justamente, ¿no? O sea, ¿qué está tomando en el sentido de qué características diferenciales con respecto a otros Malbec, por ejemplo, de Mendoza, o ni hablar de Patagonia, que es un clima más frío, tiene? Y por otro lado, y acá te voy a meter capaz en un brete, no me voy a olvidar nunca de las palabras de Isabel Mijares, ¿no? Enóloga española que ya lamentablemente falleció, que ella decía: lo que transporta la altura a nivel de percepción organoléptica no está definido. Basta de decir de que la altura le traslada esto, este aroma o este sabor al vino. A ver, eso como sería como una segunda pregunta. ¿Coincidís, no coincidís? Sí.
2: No coincido en la segunda. En la segunda no coincido, porque sí le transfiere. Sí. Hoy en día, y bueno, de la mano de este cambio, digamos, que vas viviendo, ¿sí?, en la vitivinicultura argentina, que los técnicos vamos viviendo, justamente la vitivinicultura argentina presente, y calculo yo que hacia futuro, va a caminar hacia esto que te estoy indicando yo, hacia el estudio de los microterroirs, de la mano de las microvinificaciones. Y los microterroirs, vas de mayor a menor, los terroirs y luego los microterroirs, te van entregando cada uno sus características diferenciadas y diferenciadoras en el vino que consumís, por las características específicas del terroir. Entonces no coincido, un terroir específico como el Valle Calchaquí es totalmente diferente al terroir mendocino o al terroir sanjuanino en La Rioja o en la Patagonia, como vos lo nombrás. Y eso viene dado, sin ninguna duda, a las características climáticas de altura o no altura, lo que sea, que tenga el terroir. Así que eso es indiscutible. Lo que hay que hacer es aprender a llevar ese terroir a la botella finalmente, que es a donde está apuntando esta vitivinicultura de precisión, que es hacia donde vamos las bodegas y los técnicos de gran importancia, mostrarle al consumidor qué se expresa a 1.700 metros de altura o qué se expresa a 2.000, a 2.400 o a 3.100 metros de altura. Tratar de conservar esa expresión, ponerla dentro de una botella y que el consumidor la disfrute. ¿Y qué se expresa en la altura? Si me permitís un mini resumen. ¿Y qué se diferencia con el resto de los terroirs que no están a tanta altura en el Malbec? En primer lugar, y justamente esta semana, ayer, vengo de hacer una recorrida de los valles calchaquíes, hablando en vinos, ¿no? También en vehículo, porque tuve que ir hasta Colomé, que es donde el Grupo Colomé tiene dos bodegas, Bodega Colomé en Colomé y Amalaya, que es donde estoy trabajando yo, en Cafayate. Y allá en Colomé nos juntamos con los técnicos de la bodega e hicimos justamente esto que me estás preguntando, la diferenciación y la prueba de los vinos. En Cafayate nosotros tenemos viñedos a 1.700 metros, 1.800, luego Colomé, que se encuentra a 2.000 metros sobre el nivel del mar, 2.300 metros sobre el nivel del mar, el Arenal, que está a 2.600 metros y altura máxima a 3.111 metros, ¿sí? Y ahí probás el abanico totalmente diferente de cada una de las alturas. En general ves los Malbec, que es una característica norteña, con un color violeta azulado, con un negro profundo, profundo. Son negros. Estoy hablando de vinos nuevos 2026. Sí. Luego con la crianza van evolucionando. Pero encontrás fácilmente ese azul, violeta, negro profundo, que es distintivo. Agitás la copa, recordás que en la copa se forman esas lágrimas que empiezan a bajar lentamente y generalmente son sedosas, coloreadas, muy violáceas, muy concentradas. Es una característica del Valle Calchaquí, de la altura en la vista. En el aroma vas pasando de menor altura a mayor altura, desde unos Malbec más frutados a más concentrados en aromas de frutos negros, y va cambiando. Pero como característica distintiva de la altura, aparecen, que no te aparecen Malbec que no tienen altura, por ejemplo, notas de especies, notas de alguna especie como la albahaca, un tomillo, un floral, algo floral, flores blancas. A máxima altura aparecen algunas notas cítricas que no están en los descriptores del Malbec tradicional.
1: Totalmente.
2: Vos lees un libro
1: totalmente.
2: Y es ciruela, es cereza, frutos rojos. Uh-huh. Bueno, acá te da esa distinción aromáticamente. Distintas alturas, aparecen distintos aromas. Y en la boca, cuando tomas el Malbec, vuelve a aparecer un factor diferenciador. ¿Dónde vas? Si vos lees un libro, te dice que el Malbec es suave, sedoso, redondito, fácil de beber. Bueno, en el norte, con la altura y las características de aquí, te da Malbec, por lo general, con un poco más de cuerpo. Por más que tratemos de dominarlo, te da un volumen de boca más intenso, mucha fruta roja, casi todos los perfiles que te vengo nombrando, pero sí empieza a aparecer distintas capas de taninos finos que se distinguen del resto de los Malbec. Esos taninos finos, minerales, que no los encontrás en los Malbec, que no están en la montaña, metidos en la montaña. Y que vos fíjate que hay una conexión, que si vos tomás los Malbec de gran altura de Mendoza, digamos de altura en Mendoza, tienen esa conexión. Aparece esa tiza, ese tanino en la boca.
1: Claro.
2: Que no lo tiene el Malbec del valle más bajo de Mendoza, con el cual se hizo Argentina conocida. ¿Sí?
1: Claro, Alejandro.
2: Entonces vos fijate cómo cambian los aromas y los sabores en lo que te estoy diciendo. Sí.
1: Claro, Alejandro, yo quiero ir un poquito a los inicios, porque sabemos que naciste en Mendoza y yo tengo esa fantasía de que el que nace en Mendoza se dedica a los vinos. Entonces quería saber un poquito cómo fue tu recorrido y cómo llegaste a Cafayate, ¿no? ¿Qué te llevó a Salta?
2: Bueno, mi recorrido con el vino viene de mi familia, porque mis abuelos y bisabuelos, digamos, se dedicaron a la vitivinicultura desde siempre. Mis abuelos tenían fincas y bodegas, mis padres también. Luego, por razones, diversas razones económicas, vendieron esas propiedades, pero yo quedé muy conectado al mundo vitivinícola. Sí, soy de San Martín, Mendoza, es la región más grande productora de vinos en Mendoza, entonces estás muy conectado en todo el tiempo, ya sea con los laboratorios, con las fincas, con las bodegas, estás todo el tiempo hablando de vinos desde niño. Y ni hablar que en la mesa diaria el consumo del vino es muy habitual. Entonces eso se me fue metiendo en las raíces. Y tenía raíces viticultoras, digamos. Uh-huh. Eso me llevó a estudiar enología, ¿sí? Por raíz familiar.
1: Claro.
2: Por raíz familiar, por generación de generación que vengo de raíz familiar. Y luego, estudiando enología y trabajando en Mendoza, nada, empezar, no sé si es un motor propio, de tratar de conocer otras regiones, otros lugares. El destino, la búsqueda laboral me llevó a tener la posibilidad de comenzar en la antigua bodega Michel Torino en Cafayate, tradicional, donde acepté la oportunidad laboral y me mudé con mi esposa, con mi hijo pequeñito en ese momento. Mi hija nació ya acá en Cafayate y nos instalamos y nos enamoramos de Cafayate, y ahí empezamos a trabajar, y ahí arranca mi vida profesional fuerte desde los Michel Torinos en adelante.
1: Claro, bueno, sos un salteño más, en definitiva, Ale, ya está, te vamos a quitar la ciudadanía mendocina, ¿eh?
2: sí, soy enamorado de Cafayate, me enamoró la gente, la amabilidad de la gente, del pueblo, las comidas y los vinos. La verdad, me enamoré del lugar, me han recibido, me han acogido muy bien siempre, a mis hijos también. Mi hijo hizo todo primaria, secundaria aquí, la Universidad en Mendoza, y mi hija igual, hizo desde prejardín hasta salió de la secundaria y ahora está en la Universidad en Mendoza.
1: Sí, qué piola. ¿Quién no se enamora de Cafayate también? Bueno, sí, también, ¿no? Está Paco Puga, otro extraditado de San Juan, pero que está también ahí.
2: Yo quería que estuviera en Salta, no quería que se me fuera tan lejos, pero bueno, se fue para allá la flaca.
1: Claro.
2: Así que bueno.
1: Bueno, Alejandro Pepa, gerente de Enología y Operaciones de Bodega Amalaya, muchísimas gracias por estos minutos con Radio Nacional y feliz día del Malbec y feliz mes del Malbec.
2: Feliz día del Malbec, feliz cumpleaños para mi hermana que cumple años en el día del Malbec.
1: ¡Ay, Cecilia. Mira!
2: Sí, así que está conmigo aquí en Cafayate y lo vamos a festejar con un muy buen Malbec. Gracias, chicas, por el llamado.
1: No, por favor, hasta luego.

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1: Dios mío, este programa se pasó volando y así volando. Nos vamos simplemente a decir las redes por si se quieren comunicar con nosotras, Eri.
2: @ horas de vuelo, ok. Me encuentran como Erika Sotomayor.
1: Y el mío es Carolina_Valverde y todo en Instagram estamos hablando. Así que nosotros nos despedimos hasta la semana que viene con más comer, beber y viajar.
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6: Las 9:00 p.m. en la República Argentina.
7: El ministro de Economía, Luis Caputo, dijo que el programa financiero está cubierto.
8: El año que viene tenemos vencimiento de capital por aproximadamente 4.400 millones. Lo que es Bopreal y demás, bueno, esos son refinanciamientos o pagos que hará el Banco Central. Pero digamos, lo que es nuestro programa financiero está cubierto prácticamente en su totalidad. Como máximo el año que viene tendremos que refinanciar unos 2.000, 2.500 millones de dólares. Si el mercado está en un nivel razonable, iremos al mercado. Pero como digo siempre, el objetivo es refinanciar a la tasa más baja posible.
6: Terminó la evaluación de la licitación pública para la obra social de las Fuerzas Federales de Seguridad.
7: El Ministerio de Seguridad informó que fue